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11: Oración por la paz. Señor Jesús, tú eres nuestra paz. Mira nuestra patria dañada por la violencia y dispersa por el miedo y la inseguridad. Consuela el dolor de quienes sufren. Da acierto a las decisiones de quienes nos gobiernan. Toca el corazón de quienes olvidan que somos hermanos y provocan sufrimiento y muerte. Dales el don de la conversión. Protege a las familias, a nuestros niños, adolescentes y jóvenes, a nuestros pueblos y comunidades, que como discípulos misioneros tuyos, ciudadanos responsables, sepamos ser promotores de justicia y de paz, para que en ti nuestro pueblo tenga vida digna. Amén. Santa María de Guadalupe, Reina de la Paz, ruega por nosotros.
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22: En aquel tiempo Jesús dijo a los fariseos: Yo soy el buen pastor. El buen pastor da la vida por sus ovejas. En cambio, un empleado, que no es el pastor ni el dueño de las ovejas, cuando ve venir al lobo, abandona el rebaño y huye. El lobo se arroja sobre ellas y las dispersa, porque a un asalariado no le importan las ovejas. Yo soy el buen pastor, porque conozco mis ovejas y ellas me conocen a mí. Así como el Padre me conoce, yo conozco a mi Padre. Yo doy la vida por mis ovejas. Tengo también otras ovejas que no son de este redil, y es necesario que las traiga también a ellas. Escucharán mi voz, y habrá un solo rebaño y un solo pastor. El Padre me ama, porque yo doy mi vida para volverla a tomar. A mí nadie me quita la vida. Yo la doy porque me da la gana. Y lo quiero. Tengo poder para darla y tengo también poder para recuperarla. Ese es el mandamiento que me dio mi Padre. Palabra del Señor. Pueden sentarse. Hoy Jesús dice algo que más ninguno de los seres humanos puede decir. A mí nadie me quita la vida. Diga de lado, a Jesús no lo mató nadie. Lo mataron, pero no lo mató nadie. Fíjense, cuando Jesús estaba en el huerto, nos cuenta San Juan, llegaron los soldados. ¿Quiénes llegaron? Los soldados llevaban armas, ¿sí o no? Espadas, palos, garrote. Y Jesucristo les dijo, ¿a quién buscan? Y ellos dijeron, a Jesús el Nazareno. Y Jesucristo dijo, yo soy. Y todos cayeron al piso. Con una palabra, los tumbó todos al piso. Se levantaron. Yo soy. Y al piso. Y él le dijo a Pilato, si mi reino fuera de este mundo, mis soldados hubieran venido a buscarme, pero mi reino no es de este mundo. Jesucristo podía haber pedido al Padre que le mandara miríadas de ángeles y lo salvaran de Pilato y de los fariseos y de los sacerdotes judíos. ¿Es así o no es así? Él dice, a mí nadie me quita la vida, yo doy mi vida. Pero después dice una cosa que no la puede decir ningún ser humano. Yo tengo poder para dar la vida y tengo poder para recuperarla. Y este es el mandamiento que me dio mi Padre. ¿Qué fue lo que el Padre le mandó a él? Entrega tu vida por los demás y recupérala. Él era el único que podía cumplir ese mandamiento del Padre. Y él entregó su vida de la manera más cruel que uno puede imaginarse. Es difícil imaginarse una muerte más cruel que la crucifixión de nuestro Señor. ¿Es así o no es así? Diga al de al lado, el rey de los mártires. Como dice el libro de Isaías, un varón de dolores. Tremendo sufrimiento que tuvo, pero tenía que demostrarse, como él dice, hablando del diablo en la última cena. Él no tiene ningún poder sobre mí, dice Jesús, pero tiene que verse cuánto yo amo al Padre. Jesús quería manifestarle al Padre la más grande obediencia para curar aquella gran desobediencia que cometió Adán y que cometimos todos nosotros. Y por eso, si el Padre recibió en su corazón la herida de nuestra desobediencia, la herida de nuestra rebeldía, Jesús sanó, restauró, expió con X. La expiación de nuestro dolor la hizo Jesús en la enorme obediencia de la cruz. Cuando Jesús dijo en Getsemaní, de manera espiritual, hágase tu voluntad. Cuando Jesús partió el pan en la santa mesa de la última cena y dijo, esto es mi cuerpo que se entrega, podemos decir la palabra voluntariamente por ustedes. Esta es mi sangre que se derrama, podemos poner voluntariamente, por amor, por ustedes y por muchos. Cuando Jesús en la cruz dijo, Padre, en tus manos pongo mi vida, mi espíritu, en esos momentos Jesucristo hizo lo que sigue haciendo hoy en cada misa, por Cristo, con Él y en Él. A ti, Dios Padre Omnipotente, todo el honor y toda la gloria. Diga al de lado, ahí fuimos redimidos. Diga al de lado, ahí se abrió la puerta del cielo. Nos dice la Biblia de una manera teológica, poética, que cuando nosotros perdimos el paraíso, la vida eterna, la unión con el Padre, la comunión con Dios, pusieron un querubín con una espada de fuego para que nadie más entrara nunca en la comunión con Dios, en el paraíso, en la vida eterna. Pues diga al de al lado, la cruz apagó esa espada. Le apagó la espada de fuego al querubín. Ahora podemos entrar de nuevo al cielo. Y el único que ha hecho eso se llama Jesucristo. Denle un aplauso a nuestro Salvador. El miércoles, o el viernes, no sé cuándo fue, aquí en la oración, yo me puse a, fue el miércoles en la oración de sanación, me puse a exaltar, a proclamar lo que hizo Cristo por nosotros desde que se humilló del cielo hasta pasar por la cruz y cómo el Padre le dio el nombre sobre todo nombre. Y me quedé pensando en eso. Qué cosa, ¿verdad? Jesucristo, un hombre entre tantos hombres. Hemos existido tantos seres humanos en la historia desde que fuimos creados. Y van a existir todavía otros, según parece. La historia sigue caminando. Y entre tantos gentíos, un pequeño hombre del siglo I en Palestina. Un humilde maestro. Un humilde carpintero. Diga al de lado, Dios. Qué cosa tan sorprendente. Mahoma fundó el Islam, pero incapaz de decir que él era Dios. Los maometanos dicen que es un profeta. Buda desapareció en el Nirvana, incapaz de decir que él personalmente era Dios. Su persona tuvo que desaparecer. Confucio fue un gran maestro, incapaz de decir que era Dios. Pero Cristo dijo, yo soy. Y yo soy es el nombre de Yahvé. Yo soy la luz, yo soy el pan de vida. El Padre y yo somos una sola y misma cosa. Dios se autoproclamó Dios. Hizo cosas que solamente Dios puede hacer. Diga al de al lado, resucitar un muerto de 4 días, dígale. Dígale, agárreme ese trompo en la uña. O sea, un muerto podrido, llamarlo por su nombre y que venga. El hijo de la viuda Naín, que ya lo iban a enterrar, yo te lo digo, muchacho, levántate. A los leprosos limpiarles la lepra, a los ciegos hacerlos ver, a los paralíticos hacerlos caminar. Ayer hizo la primera comunión una niña que cuando estaba en el vientre de su madre determinaron que tenía síndrome de Down, y en una misa de sanación se bendijo la barriguita de la mamá y en el siguiente examen se le arreglaron los cromosomas, ya no tenía síndrome de Down. Ayer hizo la primera comunión y eso está comprobado. Y entonces hizo, hace y hará cosas que solo Dios puede hacer. Demostró, pero lo grande es que cuando subió al cielo derramó al Espíritu Santo. No sabíamos que Dios tenía 3 personas, que Dios era el Padre Creador, que Dios era ese hombre que estuvo entre nosotros y que además tenían un Espíritu Santo. Y el Espíritu Santo es la fuerza activa de Dios, el amor del mismo Dios que es personal. Y el Espíritu Santo hace que nuestro corazón sepa que Jesús es Dios. Así como cuando yo llego aquí al mediodía y siento un olor distintivo cuando llego a la casa, un olor agradable, un olor especial, y le digo a Dayana, cochino asado, no sé si serán chuletas o si serán costillas o si será un pedacito de puerco, pero uno siente el aroma y sabe, como dice el dicho, por el aroma yo lo sé. Y él me dice, Dayana, efectivamente, padre, son costillitas asadas. Ay, Dios, se percibe. Yo me echo mucha colonia y el otro día bajé a la sacristía mientras el padre daba la misa y volví, y una señora me dice, padre, usted estuvo en la sacristía, ¿sí? Y digo, ¿por qué? Sentí el olor. Digo, de la colonia, sí, gracias a Dios. Así como el olor nos hace saber algo que no vemos, así nuestro espíritu, dice San Pablo, recibe el testimonio del Espíritu Santo que nos dice, ese hombrecito, perdóname que te diga hombrecito, porque tú viniste al mundo como el más pequeño de nosotros, ese hombrecito es Dios, que vino al mundo a hablarnos, a darnos su mensaje. Yo le voy a preguntar a usted una cosa, ¿para qué usted está leyendo autores de autoayuda? A mí me parece que no hacen falta. ¿Para qué sigue a tanta gente que escribe tantas cosas de las cuales puede haber mentira? Dígale de lado, la gente a veces miente o se miente, dígaselo de lado. No, a mí me dicen, padre, usted leyó este libro tan bueno de fulano, de tal teólogo. Yo digo, mire, ya yo tengo 60 años. Cuando termine con Jesucristo, si algún día termino en la eternidad de conocer y entender lo que me quiso decir Jesucristo, veré lo que dicen esos señores. Pero lo primero es escuchar a mi pastor, a mi Señor, a mi maestro, que se llama Jesucristo. Diga al de lado, léelo en el Evangelio. Escúchalo, dile. Escúchalo. Dígale que lo escuche y lo jamaquea. Porque le voy a decir una cosa. Dios lo va a juzgar a usted por haber tenido un acceso tan grande a la palabra de Dios, que con comprarse un Nuevo Testamento, ni siquiera la Biblia completa, un Nuevo Testamento, dígale al lado, o buscarlo en internet. Ay, no, padre, que los libros están muy caros, que el país está en crisis. en internet, baje una Biblia al teléfono o a la computadora y lea el Evangelio. Son las palabras de Dios hecho hombre, una guará. Cada palabra es insondable. Dile al de lado, tú eres infeliz porque no las escuchas ni las vives, dice el de lado. No importa si eres feo, ¿qué vas a hacer? Tú puedes ser un feo con F de feliz. No importa si eres pobre, no importa si estás enfermo. Si tú lees el Evangelio, encuentras en él la felicidad. San Francisco de Asís era feo. Tenía las orejas como un Volkswagen abierto. Era feo, era chiquito, era tan feo que los compañeros le decían, ¿pero qué te vio Dios a ti? Y él decía que soy el más pecador. Era feo, era pobre, andaba descalzo voluntariamente. Tenía nada más un hábito y a veces se lo regalaba a otro más pobre que él y llegaba desnudo a la casa. Y estaba enfermo, tenía problemas del bazo, era medio ciego, tenía llagas. Y ese hombre es reputado como de los más felices de la tierra. Más feliz que San Francisco de Asís, hasta sale en verso. Y ese hombrecito, ¿qué era lo que hizo? Escuchó el Evangelio y lo vivió. Y Jesucristo dice, repítalo conmigo, es feliz el que escucha la palabra de Dios y la cumple. Nada más con esto. Jesucristo nos dijo, cuando oren, digan Padre. Nada más esa frasecita del Evangelio. Cuando tú vayas a orar, di Padre. ¿Qué les dice a ustedes eso? Que el omnipotente, el Señor del cielo y la tierra, el que todo lo puede, es mi Padre. ¿Eso no es maravilloso? Eso no lo podría decir más nadie, sino Él que vino del Padre. Él es el único que nos podía decir, de verdad es tu Padre. Pues a mí mañana vienen y me dicen, Donald Trump es tu Padre. Yo digo, pruébamelo. Y después digo yo, sé que tiene mucha plata, pero me querrá porque ya yo tengo 60 años y nunca me ha dicho nada. Pero mucho más que eso, infinitamente más que eso, mi Padre es Dios y me lo dijo Jesús, que lo conoce a Él y es verdad, mi Padre es Dios y me ama. Que te sientes con tu lado oscuro, mira de la cara al de al lado, se tiene un lado oscuro. Diga al de al lado, tú ocultas algo, Dios. Yo no voy a decir que levanten la mano los que ocultan algo, porque aquí todo el mundo oculta algo. Hasta los niños ocultan algo. Cuando yo estaba chiquito se me regó una tinta azul en la escuela y manché el piso. Pasé toda la primaria, el cuarto año grado, tapando eso con el pie. Ahí aprendí a ocultar algo. ¿Tú ocultas algo? Bueno, Jesucristo dice en el Evangelio esta frase. Repítala conmigo. Tu Padre ve lo secreto. Ajá. Diga de lado, te descubrieron. Ahora Jesús nos dice que el que ve lo secreto, el que conoce nuestro lado oscuro, nos ama. Jesucristo también dice, el Padre los ama como me ha amado a mí. Entonces tú ves en el Evangelio que Jesucristo dice, díselo al de al lado, el que conoce tu secreto te ama. Eso no es maravilloso. Miren qué dulces son las palabras de Jesucristo, qué sabias, qué maravillosas. No hay otro maestro como Él, claro, Él es Dios. Y lo más bello es que tú no tienes otra salvación más que Jesucristo, porque nadie puede pagar por tus pecados. Tú no tienes con qué pagar tus pecados. Si tú estuvieras pagando tus pecados, tú estarías full de llagas de la cabeza hasta los pies, maldito y remaldito. Sé que estas palabras nos suenan muy feo, sobre todo los venezolanos que tratamos de no usar la palabra maldito. Pero si Cristo no existiera, tú estarías no maldito, estarías como dicen en maracucho, remardito. Hijo de maldición serías tú y sería yo también. Diga al de lado, pero Cristo quitó toda maldición, dígase al de lado. Una vez mi nevera olía mal, eso pasa mucho en la nevera de los solteros. Una mezcla de sardina con cebolla y tomate podrido. Y una señora vino y me dijo, padre, métale un pedazo de carbón. Y digo, ¿para qué voy a enfriar yo un carbón si eso se puede comer caliente? No. El pedazo de carbón que hizo chupó todos los olores. Hay gente que habría que poner un pedazo de carbón abajo de los brazos a veces. El carbón se chupa todos los olores. Dígale al lado, Cristo es el pedazo de carbón de la humanidad, dígase. Él cargó sobre sí todas nuestras culpas y tú no tienes otra oportunidad de entrar en el cielo sino Jesucristo, porque la primera lectura de hoy dice San Pedro, no se nos ha dado desde el cielo ningún otro nombre en el que tengamos salvación. Amén. Diga de lado, no hay reencarnación. Tú no eres un alma que estabas en un pollo, te comieron en una pollera y reencarnaste en una cucaracha y después pasaste a ser caballo, aunque tengas cara de caballo, tú no fuiste un caballo. Y después reencarnaste en un burro y al final te convertiste en una pantera. Y de pantera, las panteras casi todas reencarnan como suegra. Y ahora eres una suegra negra. Y cuando te mueras te conviertes en nuera para que pagues lo que hiciste. No, eso no es así. Eso es que el hombre, Platón, los filósofos griegos, los hindúes, que son gente muy espiritual, no se explicaban por qué al bueno a veces le va mal y por qué al malo le va bien. Y entonces inventaron la transmigración de las almas. Diga al de lado, eso es una doctrina de hombres que no han estado en el cielo, dígase al de lado. Pero Cristo, que ratificó su vida con los milagros y es exaltado por el Espíritu Santo, denle un aplauso a Jesucristo. Él dice en el Evangelio de San Juan, nadie ha subido al cielo, nadie ha estado allá, solamente el Hijo ha venido del cielo. Eso se lo dijo a Nicodemo, que era un maestro de Israel. Solamente el Hijo ha venido del cielo. Por eso Él es el único. Y en sus palabras hay espíritu y vida. Y Él es tu Salvador, Él es mi Salvador. Se llama Jesús. Dios quiso que le pusieran por nombre Jesús. Y Jesús significa Dios Salvador. Dios que salva. Y Él quiere, te puede dar muchas cosas. Por eso yo les digo, enamórense de Jesucristo. Espíritu Santo, desciende sobre mi parroquia, desciende sobre los que me ven en YouTube, desciende a los que me ven en TV Familia. Enamóralos, enamórame de Jesucristo. Espíritu Santo, muéstranos a Jesucristo en el Espíritu. Pablo, muy posiblemente en Jerusalén, oyó de Jesucristo, seguro que oyó de Jesucristo, y lo aborreció en su alma. Y lo llegó a ver carnalmente y lo aborreció porque Pablo era un fariseo, un pegado de la ley, buscaba su salvación en la ley de los judíos, que se las había dado Dios, pero diga al de lado, imposible de cumplir. Para ustedes también es imposible y para mí, ¿cuántos mandamientos hay? Levanten la mano los que los han cumplido todos, toda la vida. ¿Ves? El hombre es incapaz, sin la ayuda de Dios, de cumplir los mandamientos. Y Pablo, en el fondo del alma, su sombra, lo escondido de Pablo, era que él no podía cumplir esos mandamientos perfectos nunca. Y él aborreció a Jesús como hombre. Pero cuando lo conoció en el Espíritu Santo, cuando lo tumbó del caballo, y él le dijo, ¿quién eres? Dijo, yo soy Jesús, a quien tú persigues. El Espíritu Santo le reveló quién era Jesús. Y él dice, si a Jesús lo conocimos en la carne, ahora lo conocemos en el Espíritu. A mí me enseñaron de Jesús desde que yo nací, porque nací en una familia cristiana. Recuerdo a mi mamá haciéndonos los dibujos para las carteleras del Colegio de las Monjas. Inolvidable un día que pintó un Jesús resucitado, preciosísimo. Pintó un Jesús cargando la cruz, bellísimo. Mi mamá pintaba muy bello. Yo agarraba los libros religiosos de mi casa en alemán o en español y veía las imágenes de Jesús. Yo fui muy religioso desde niño y el Colegio de las Monjas era fanático de las clases de religión. Pero yo vine a conocer a Jesús en el Espíritu a los 16 años, cuando llegó mi conversión, mi conocimiento personal. Yo te deseo con toda el alma y le ofrezco mi vida a Dios, para que tú que me estás escuchando tengas un encuentro personal con Jesús si no lo has tenido. Porque Jesús te puede dar muchas cosas. Te puede dar paz, te puede dar luz, te puede sanar tu cuerpo, te puede sanar la azotea, te puede poner el tornillo que a ti te falta o apretártelo si lo tienes suelto. Pero por encima de todo eso, Él quiere darte una cosa que no se acaba. El anhelo de Jesús es darte vida eterna. Dile al de lado, vida eterna. Jesucristo es capaz, con su poder, a través del sacerdote o de su mismo espíritu directamente, porque Él es libre, de darte el perdón total de tus pecados. Jesucristo puede hacerte vencer los vicios. Estamos felices de ver a tanta gente que consumía drogas, consumía pornografía, consumía cigarrillos, consumía plata ajena, que es peor. Consumir plata ajena, que se llama ser ladrón. Consumía mujeres ajenas o maridos ajenos. Abortaron. Y cuando Jesucristo viene a su vida, arranca todo eso de su alma y los deja como un niño libre para la gloria del Padre. Pero eso, incluso ese perdón tan maravilloso, que Jesús agarra nuestros pecados y los arroja en lo hondo del mar, donde ningún ser humano los podrá rescatar. Los arroja en el olvido. Díganle al lado, si el olvido es fuerte, imagínese el olvido de Dios. O sea, que Dios se olvide de mis pecados, eso ya es grandioso. Pero más grandioso, que te dé vida eterna. Imagínate hoy que te dieran a ti vida de cucaracha. ¿Cómo será la vida de cucaracha? Dos antenas enormes y vas a caminar por debajo de los muebles. Cuando veas una miga de arepa, sales corriendo, la muerde y te devuelve. Y sueltas huevos y huevos de cucaracha por todos lados. ¿A cuántos les atrae la vida de cucaracha? A nadie. Diga al de lado, que te den vida divina, diga al de lado. Vida de Dios. Naguará, ya yo tengo vida de Dios dentro de mí. Estar en gracia es tener vida de Dios. Y cuando te mueras, como dice la segunda lectura, en esta vida no se manifiesta lo que somos. Pero cuando veamos al Padre cara a cara, ¡puf!, va a estallar nuestra vida divina. Mira la Madre María de San José. Yo esta semana fui a Maracay y tuve la suerte de estar allí cerquita de su cuerpo incorrupto. Y yo pensaba viéndola, tantos años de muerta, y está allí, fresca como una lechuga. Hasta me encanta el cuadrito que tenemos de ella aquí en la iglesia, que yo siempre la saludo a mamaita cuando digo la misa, por eso la tengo allá en el fondo. Allá le decían mamaita aquí en la tierra, yo le sigo diciendo mamaita. Y mamaita murió como una ciruela pasa, estaba toda arrugadita. Pero ahora, incorrupta, hasta muchachita se puso. Y eso no es más que una especie como de milagro para decirnos que una pista de cómo está allá en el cielo. Ahora mamaita está con Dios y ha visto a Dios cara a cara y tiene vida divina. La madre Carmen Rendile, que la vamos a beatificar ahora en junio aquí en Caracas, José Gregorio Hernández, San Antonio, todos los santos ya tienen vida divina como Jesucristo en el cielo. Brillan como brilla Dios. Una guará. Al lado de eso, usted y yo ahora en esta tierra estamos viviendo vida de cucaracha. Dígale al lado, estamos cucarachúos, dígaselo. Entonces, lo que Dios nos ofrece en Jesucristo no nos lo puede ofrecer más nadie. Por eso yo le digo, escoja hoy a Jesucristo como su único maestro y proclámelo como es en realidad su único salvador y acéptelo como el único jefe y señor y dueño de mi vida. Los santos católicos son las personas que se han dado cuenta de que su vida no les pertenece, su vida le pertenece a Jesucristo. Dígaselo al de al lado, tú fuiste comprado y tienes dueño. Deja que Dios te robe el corazón. Contémplalo. Tú fuiste hecho para Él. ¿Quieren que yo les cuente una de las sensaciones más sabrosas que yo he tenido en mi vida? Normalmente todos los sábados yo estoy, ahora me toca edificar la iglesia también, dando cursos de teología y de diaconado y de cosas de esas, porque tengo que obedecer a la iglesia. Pero yo sábado que pueda, estoy dando un retiro. Y cuando puedo, salgo a predicar. Pero cuando yo tenía 24 años de edad, un bombón de cura. Yo andaba mucho por toda Valencia en camioneta de pasajeros. Y tenía retiros en el Colegio María Auxiliadora o el Colegio Santa María, que ya no existe, o el Colegio Padre Alfonso. Y era incapaz de decir a los servidores, vengan a buscarme en su carro, porque yo sentía que yo era un siervo y no tenía derecho de servirme de nadie. Y a veces, dos o tres veces me tocó montarme en la camioneta pasajero con un crucifijo de este alto que llevaba para el retiro, para predicar con la imagen del crucifijo. Y me daba risa, porque yo me montaba en la camioneta y todo el mundo se persinaba. Y a lo mejor pensaban que yo iba a pasar haciendo una colecta o algo así en la camioneta. Pero yo andaba era llevando a Cristo conmigo en esa imagen tan grande, pero siempre lo llevaba en el alma para dárselo a los demás. Ya llevo, gracias a Dios, 35 años de sacerdote, 35 años predicando como apóstol de Jesucristo. Y eso para mí es un gozo enorme. Gloria al Espíritu Santo por eso. Pero mi mayor alegría, cada vez que me montaba, una de las satisfacciones, de las sensaciones más sublimes que he tenido en mi vida, es que yo sabía que ese Cristo que llevaba yo allí colgando, eso era la otra pieza del rompecabezas. Mírale la cara al de al lado. Esa es la pieza de un rompecabezas. Mi tío, que en paz descanse, hacía unos rompecabezas enormes, tan grandes que los mandaba a montar después, enormes, de no sé cuántos miles de piezas. Son tan valiosos que creo que mi prima, cuando se murió, él se los llevó todos a España montados para tenerlos allá en no sé dónde. Y a veces yo, un niño ignorante, trataba de ayudarlo y miraba rosado con rosado. Buscaba una pieza rosada y la trataba de meter, y mi tío me sacaba la mano del tablero porque las iba a dañar las dos piezas, porque no encajaban. Tú no encajas con nadie, sino con Jesucristo. Tienes tu pareja, creías que tu pareja era la otra pieza. Deja que pase un año de matrimonio, verás que no. Pares un hijo o tienes un hijo con tu mujer, crees que esa es la pieza. Deja que crezca y verás que no. Son amadísimos, el esposo, la esposa, el hijo, el amigo, pero no. San Agustín lo decía, fuimos hechos para Él. Nosotros decimos en el credo, todo fue creado por Él y para Él. Y no tendremos descanso hasta que lo tengamos a Él. Jesucristo, el único Salvador. Tú no necesitas desarrollar tus energías mentales. Dile al de lado, tienes muy poquitas. El padre Roberto también tiene pocas, díselo. Tú empiezas a doblar una cuchara con la mente. Pasas un año y ni se ha movido donde está. Eso de que tú tienes un poder mental que no usas sino la cuarta parte, eso es cuento. Tú no tienes que confiar en las energías del universo. Es verdad que si te pega un rayo quedas quemado, pero de eso no se trata. Tú no tienes que invocar ángeles. ¿Para qué quiero yo al ángel de la paz si tengo al príncipe de la paz? ¿Es así o no es así? ¿Para qué voy a invocar al ángel del amor si tengo al amor de los amores? El demonio se disfraza de muchas formas de ídolo para ocupar el lugar de Jesús. Pero el demonio disfrazado de ángel de luz nunca llega a llenar tu corazón. Solamente Jesucristo. Él es el auténtico. Fuimos hechos por Él y para Él. En Él encontramos la luz, la paz, la bendición. Y cuando tú lo tienes como pastor, ¿qué pasa cuando el Señor es tu pastor? Ah, todos lo saben. Nada te falta. ¿Por qué no te falta nada? Porque en Él lo tienes todo. Amén. Cristo lo es todo. Cuando tú lo descubras, vas a estar dispuesto hasta dar la vida por Él y no te va a costar nada. Es más, cuando estamos unidos con Cristo, diga al de lado, la ley nos sale sola. A mí me encanta tanto cuando hay bautismo en el Espíritu Santo y cuando el Espíritu Santo desciende y hace que las almas conozcan a Jesucristo, se enamoren de Él, sin querer dejan de chismear, sin querer dejan de mentir, sin querer se les va la codicia. Aprenden a ver dinero como basura. Trabajan por el pan honesto y lo demás les sobra. Yo he tenido el gozo de cuando voy a alguna ciudad desarrollada del mundo a predicar, padre, vamos a un centro comercial. Y muchos me han dicho, padre, ¿qué quieres que te traiga? Voy a Estados Unidos, voy a Colombia, ¿qué quieres que te traiga yo? Entonces tengo que inventar un sobrecito de Kool-Aid, un Nescafé. Pero es que realmente con el Señor no me falta nada. Pero cuando tú entras en la onda de Jesús, tú comprendes por qué Él dijo, fíjate en las aves del cielo, no siembran ni cosechan y el Padre las alimenta, no te afanes. Fíjate en los lirios del campo, no siembran, ni hilan, y ni Carolina Herrera se viste como ellos. Y si así trata Dios la paja, que mañana se quema en un incendio, ¿cómo no te va a cuidar a ti? Poca fe. Entonces Jesucristo, yo les digo una cosa, Él dice en su palabra, todo lo que entreguen por mí lo van a recibir en la tierra al 100 por 1 con persecuciones. O sea, Él nos dice, siempre habrá un poco de dolor en esta etapa. Pero después que esta etapa termine, la gloria. Ni el ojo vio, ni el oído yo, ni la mente del hombre puede llegar a comprender lo que Él tiene para los que Él ama. Y cuando Él te invade, cuando Él se convierte en tu maestro, te devuelve el corazón. Dígale, hay mucha gente caminando por ahí sin corazón. Y cuando Jesús viene a ser el Señor de tu vida, tú le das prioridad a otros. Ahí es donde se ve la gran diferencia del Evangelio con la gran doctrina de la autoayuda que anda por ahí circulando. Tenga cuidado con ella, porque parece espiritual, pero no es. Te dicen, piensa en ti primero. Tú tienes que ser feliz. No condiciones tu felicidad a los demás. Piensa en ti. Yo les quiero preguntar, ¿qué matrimonio se sostiene con esa doctrina? ¿Se sostiene un matrimonio así? No. Díganle, el matrimonio es para morir. El que no está dispuesto a morir en su matrimonio por hacer feliz a su pareja, que no se case, porque eso que está haciendo no se llama matrimonio. Que uno también va a ser feliz, claro, si uno ama, es feliz viendo feliz al que ama. ¿Es así o no es así? ¿Quién se va a calar a criar un muchacho con esa doctrina? ¿Usted sabe lo que es criar un muchacho para una mujer? Quedar preñada. Usted no sabe lo que es estar preñada. Yo sí, porque eso da dolor de espalda. Yo como tengo mi barriga natural, yo digo, yo que estoy acostumbrado a cargarla desde niño. Pero tú te imaginas una mujer que ha sido flaquita toda la vida, de repente con una barriga como la mía. Son unos meses, me imagino, espantosos, ¿verdad, señora? Van a recoger una cosa del piso. Horrible para bañarse, ¿sí o no? Náuseas, vómitos, cambios de carácter hormonales y de repente parir. Tienes dos opciones: que te rajen la barriga y te lo saquen, qué agradable, ¿verdad? Una cicatriz que te va a quedar para toda la vida y no vas a poder usar más nunca el bikini. O parto natural. No hablemos de eso. Después, más o menos un año, haciendo 18 turnos de teta al día. Y si el niño sale gritón e impertinente, no solamente hay que darle pecho, hay que caminar con él, porque si tú te paras, llora. Hay que caminar jamaqueándolo. Después, cuando ya deja de llorar, le da viruela, le da sarampión, le da tosferina. Cuando lo mandas para la escuela, se multiplican los virus por 30. Te viene pellizcado, le hicieron bullying, tienes que quitarte la comida para pagarle un colegio bueno. Cuando llega a los 13 años, ahora están con los videojuegos, se te vuelve vicioso, hay que llevarlo al psiquiatra para que lo despegue del PlayStation porque ya se le pegó de los ojos. Después, cuando logras que llegue adolescente, el problema de las drogas, evitar que se drogue. Después, cuando ya tiene 17, 18 años, que no te la preñen. Y si la preñan, tú te vas a calar ese parto. Y si se casa, vas a tener que mantener sinvergüenza también. Y después, que se vayan de la casa y nunca se van. Y cuando se van, te hace falta. Si tú piensas en ser feliz, ¿cómo vas a tener un hijo? ¿Tú me entiendes? Así mismo, con esa doctrina de piensa en ti primero, ¿cómo tú vas a decir que la corrupción es mala? Diga al de lado, por eso estamos como estamos. Esa es la doctrina del diablo, del enemigo de Jesucristo. Diga al de lado, del mal pastor. Porque él sabe que si tú lo sigues a él, va a terminar endureciéndote el corazón y vas a participar de su suerte lejos de Dios para toda la eternidad. Por eso sigue a Jesús. Enamórate de Jesús. Y con tu lado oscuro, que te va a acompañar hasta la muerte. Ojalá nos hiciera perfectos en esta vida. Pero ese no es el plan de Dios. Pero como decía Santo Tomás, repítalo conmigo, más vale cojear detrás de él que correr lejos de él. Yo voy cojeando, hermano, desde los 16 años, desde que lo conocí. Ya tengo 60 y se los digo, estoy contento porque me queda poco. Dentro de unos años nada más, de repente, no sé cómo, me atropella un autobús de Guacara o me da una enfermedad o lo que sea. Yo recuerdo que yo tenía 11 años cuando mi papá, que era muy pichirre, pero bueno, lo que no le gustaba era gastar plata. Yo le pedí una Biblia y me regaló un libro que se llamaba Libro de Devociones para Señoras Mayores en Letra Gorda. Me hubiera regalado una Biblia, pero me regaló fue eso. Y ahí decía, ejercicio de aceptación de la propia muerte. Y yo, un niñito con 11, 12 años, me acuerdo que yo me arrodillaba en mi cuarto y decía, Señor, leyendo eso, yo acepto la muerte que tú tengas dispuesta para mí. Ya yo la acepté. Llegará el día, todos ustedes llorarán si les toca cargarme la urna, porque... Y entonces, ya de lo que pase aquí, a mí no me importa dónde me entierren ni qué hagan conmigo, si me creman, si no me creman, me da igual. Pero en ese momento yo lo veré. Yo lo veré a mi Salvador. Hay un teólogo, Karl Barth, que es de los teólogos protestantes, que los católicos mismos lo leemos, una gran luminaria. Sabía griego y sabía arameo y conocía las escrituras como nadie. Fue famoso, un gran teólogo, escribió unos libros impresionantes y se estaba muriendo. Y entonces alguien imprudente en el lecho de muerte, sabiendo que ese hombre era tan sabio y conocía tanto de religión, le dijeron, usted puede decir algo profundo, algo sobre su profunda teología ante este momento que se está acabando su vida. Y el viejo empezó a cantar lo más profundo que él tenía de su teología. Cristo me ama a mí. Una canción de niño, del catecismo. Cristo me ama a mí. Esa es la sabiduría más grande que usted puede tener en esta tierra. Sentir el amor de Cristo, experimentar el amor de Cristo. Por eso vamos a cerrar los ojos un instante y vamos a hablar con Jesús. Y dígale conmigo, Señor Jesús, tu palabra dice hoy que no hay otro nombre que se nos haya dado en el que tengamos salvación. Jesús, tú eres mi Salvador. Yo te reconozco y te aclamo como mi Salvador. Señor Jesús, sé mi maestro. Dame tu Espíritu Santo para conocerte, para escucharte, para seguirte y obedecerte. Señor Jesús, tú mismo dijiste en tu vida que el Padre Celestial lo había puesto todo en tus manos. También me puso a mí. Por eso te reconozco como mi dueño. Tú que quitas el pecado del mundo, quita el pecado de mi alma. Tú que eres la vida, dame vida en abundancia. Tú que eres el camino, ayúdame a seguirte. Tú que eres la verdad, ayúdame a reposar en ti. Jesús, Salvador de los hombres, sálvalos. Muéstrale a todos tu salvación y úsame en eso. Sánalos, que yo sea tu instrumento de sanación, mostrándoles tu nombre. Jesús, liberador de los hombres, libéralos. Que yo sea tu instrumento de liberación para ellos y para mí. Jesús, te adoro profundamente como el apóstol Tomás. Señor mío y Dios mío. Señor mío y Dios mío. Señor mío y Dios mío.

0: Amén.
1: Para los que servimos a Dios y a la iglesia en la voz de Jesús, es un gran gozo que tú hayas recibido el don de la palabra de Dios. Y esperamos que dé mucho fruto en tu vida y en tu corazón. Y te bendigo en el nombre del Padre, del Hijo y del Espíritu Santo. Amén.

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5: Oración por la paz. Señor Jesús, tú eres nuestra paz. Mira nuestra patria dañada por la violencia y dispersa por el miedo y la inseguridad. Consuela el dolor de quienes sufren. Da acierto a las decisiones de quienes nos gobiernan. Toca el corazón de quienes olvidan que somos hermanos y provocan sufrimiento y muerte. Dales el don de la conversión. Protege a las familias, a nuestros niños, adolescentes y jóvenes, a nuestros pueblos y comunidades, que como discípulos misioneros tuyos, ciudadanos responsables, sepamos ser promotores de justicia y de paz, para que en ti nuestro pueblo tenga vida digna. Amén. Santa María de Guadalupe, Reina de la Paz, ruega por nosotros.
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0: vamos a considerar los misterios gloriosos.
1: Reflexionen y tengan siempre ante los ojos de la mente la gran humildad de la Madre de Dios y Madre Nuestra. En la medida en que crecían en ella los dones del cielo, ahondaba cada vez más en la humildad.
0: Primer misterio glorioso, la resurrección de Jesús.
1: Padre nuestro que estás en el cielo, santificado sea tu nombre. Venga a nosotros tu reino. Hágase tu voluntad en la tierra como en el cielo.
2: Danos hoy nuestro pan de cada día. Perdona nuestras ofensas, como también nosotros perdonamos a los que nos ofenden. No nos dejes caer en la tentación y líbranos del mal. Amén.
0: En verdad os digo que estaréis tristes, pero vuestra tristeza se convertirá en gozo.
3: Dios te salve María, llena eres de gracia, el Señor es contigo. Bendita tú eres entre todas las mujeres y bendito es el fruto de tu vientre, Jesús.
4: Santa María, Madre de Dios, ruega por nosotros pecadores, ahora y en la hora de nuestra muerte. Amén.
0: Pues yo volveré a veros y vuestro corazón se alegrará y nadie os podrá quitar vuestra alegría.
3: Dios te salve María, llena eres de gracia, el Señor es contigo. Bendita tú eres entre todas las mujeres y bendito es el fruto de tu vientre, Jesús.
4: Santa María, Madre de Dios, ruega por nosotros pecadores, ahora y en la hora de nuestra muerte. Amén.
0: El primer día de la semana, muy de mañana, volvieron al sepulcro llevando los aromas que habían preparado.
3: Dios te salve María, llena eres de gracia, el Señor es contigo. Bendita tú eres entre todas las mujeres y bendito es el fruto de tu vientre, Jesús.
4: Santa María, Madre de Dios, ruega por nosotros pecadores, ahora y en la hora de nuestra muerte. Amén.
0: Y he aquí que un ángel del Señor bajó del cielo, quitó la piedra y se sentó sobre ella.
3: Dios te salve María, llena eres de gracia, el Señor es contigo. Bendita tú eres entre todas las mujeres y bendito es el fruto de tu vientre, Jesús.
4: Santa María, Madre de Dios, ruega por nosotros pecadores, ahora y en la hora de nuestra muerte. Amén.
0: Habló el ángel y dijo a las mujeres: sé que buscáis a Jesús el crucificado, no está ya aquí.
3: Dios te salve María, llena eres de gracia, el Señor es contigo. Bendita tú eres entre todas las mujeres y bendito es el fruto de tu vientre, Jesús.
4: Santa María, Madre de Dios, ruega por nosotros pecadores, ahora y en la hora de nuestra muerte. Amén.
0: Ha resucitado, venid y ved el lugar donde estaba.
3: Dios te salve María, llena eres de gracia, el Señor es contigo. Bendita tú eres entre todas las mujeres y bendito es el fruto de tu vientre, Jesús.
4: Santa María, Madre de Dios, ruega por nosotros pecadores, ahora y en la hora de nuestra muerte. Amén.
0: Él os precederá en Galilea, allí lo veréis.
3: Dios te salve María, llena eres de gracia, el Señor es contigo. Bendita tú eres entre todas las mujeres y bendito es el fruto de tu vientre, Jesús.
4: Santa María, Madre de Dios, ruega por nosotros pecadores, ahora y en la hora de nuestra muerte. Amén.
0: Y ellas salieron a prisa del sepulcro, con asombro y gran gozo.
3: Dios te salve María, llena eres de gracia, el Señor es contigo. Bendita tú eres entre todas las mujeres y bendito es el fruto de tu vientre, Jesús.
4: Santa María, Madre de Dios, ruega por nosotros pecadores, ahora y en la hora de nuestra muerte. Amén.
0: Yo soy la resurrección y la vida. Quien cree en mí, aunque muera, vivirá.
3: Dios te salve María, llena eres de gracia, el Señor es contigo. Bendita tú eres entre todas las mujeres y bendito es el fruto de tu vientre, Jesús.
4: Santa María, Madre de Dios, ruega por nosotros pecadores, ahora y en la hora de nuestra muerte. Amén.
0: Y todo aquel que vive y cree en mí, no morirá jamás.
3: Dios te salve María, llena eres de gracia, el Señor es contigo. Bendita tú eres entre todas las mujeres, y bendito es el fruto de tu vientre, Jesús.
4: Santa María, Madre de Dios, ruega por nosotros pecadores, ahora y en la hora de nuestra muerte. Amén.
1: Gloria al Padre, al Hijo y al Espíritu Santo.
2: Como era en el principio, ahora y siempre, por los siglos de los siglos. Amén.
1: María, Madre de Gracia, Madre de Misericordia,
5: en la vida y en la muerte, ampáranos, Gran Señora.
0: Segundo misterio glorioso, la ascensión de Jesús.
1: Padre nuestro que estás en el cielo, santificado sea tu nombre. Venga a nosotros tu reino. Hágase tu voluntad en la tierra como en el cielo.
4: Danos hoy nuestro pan de cada día. Perdona nuestras ofensas, como también nosotros perdonamos a los que nos ofenden. No nos dejes caer en la tentación y líbranos del mal. Amén.
0: Le dice Jesús: vete donde mis hermanos y diles: subo a mi Padre y vuestro Padre, a mi Dios y vuestro Dios.
3: Dios te salve María, llena eres de gracia, el Señor es contigo. Bendita tú eres entre todas las mujeres y bendito es el fruto de tu vientre, Jesús.
4: Santa María, Madre de Dios, ruega por nosotros pecadores,
6: ahora y en la hora de nuestra muerte. Amén.
0: Jesús los guió hasta cerca de Betania y alzando las manos los bendijo.
1: Dios te salve María, llena eres de gracia, el Señor es contigo. Bendita tú eres entre todas las mujeres y bendito es el fruto de tu vientre Jesús.
6: Santa María, Madre de Dios, ruega por nosotros pecadores, ahora y en la hora de nuestra muerte. Amén.
0: Todo poder me ha sido dado en el cielo y en la tierra.
1: Dios te salve María, llena eres de gracia, el Señor es contigo. Bendita tú eres entre todas las mujeres y bendito es el fruto de tu vientre Jesús.
6: Santa María, Madre de Dios, ruega por nosotros pecadores, ahora y en la hora de nuestra muerte. Amén.
0: Id pues, y haced discípulos a todas las gentes.
1: Dios te salve María, llena eres de gracia, el Señor es contigo. Bendita tú eres entre todas las mujeres y bendito es el fruto de tu vientre Jesús.
6: Santa María, Madre de Dios, ruega por nosotros pecadores, ahora y en la hora de nuestra muerte. Amén.
0: Bautizándolas en el nombre del Padre, del Hijo y del Espíritu Santo.
1: Dios te salve María, llena eres de gracia, el Señor es contigo. Bendita tú eres entre todas las mujeres y bendito es el fruto de tu vientre Jesús.
6: Santa María, Madre de Dios, ruega por nosotros pecadores, ahora y en la hora de nuestra muerte. Amén.
0: Enseñándoles a observar todo cuanto os he mandado.
1: Dios te salve María, llena eres de gracia, el Señor es contigo. Bendita tú eres entre todas las mujeres y bendito es el fruto de tu vientre Jesús.
6: Santa María, Madre de Dios, ruega por nosotros pecadores, ahora y en la hora de nuestra muerte. Amén.
0: Quien creyere y fuere bautizado será salvo.
1: Dios te salve María, llena eres de gracia, el Señor es contigo. Bendita tú eres entre todas las mujeres y bendito es el fruto de tu vientre Jesús.
6: Santa María, Madre de Dios, ruega por nosotros pecadores, ahora y en la hora de nuestra muerte. Amén.
0: Yo estaré con vosotros siempre, hasta la consumación de los siglos.
1: Dios te salve María, llena eres de gracia, el Señor es contigo. Bendita tú eres entre todas las mujeres, y bendito es el fruto de tu vientre Jesús.
6: Santa María, Madre de Dios, ruega por nosotros pecadores, ahora y en la hora de nuestra muerte. Amén.
0: Dicho esto, fue elevándose, y tras una nube, lo perdieron de vista.
1: Dios te salve María, llena eres de gracia, el Señor es contigo. Bendita tú eres entre todas las mujeres y bendito es el fruto de tu vientre Jesús.
6: Santa María, Madre de Dios, ruega por nosotros pecadores, ahora y en la hora de nuestra muerte. Amén.
0: Y el Señor Jesús fue llevado al cielo y está sentado a la derecha del Padre.
1: Dios te salve María, llena eres de gracia, el Señor es contigo. Bendita tú eres entre todas las mujeres y bendito es el fruto de tu vientre Jesús.
6: Santa María, Madre de Dios, ruega por nosotros pecadores, ahora y en la hora de nuestra muerte. Amén.
1: Gloria al Padre, al Hijo y al Espíritu Santo.
6: Como era en el principio, ahora y siempre, por los siglos de los siglos. Amén.
1: Sagrado Corazón de Jesús,
6: en vos confío.
0: Tercer misterio glorioso, la venida del Espíritu Santo.
1: Padre nuestro que estás en el cielo, santificado sea tu nombre. Venga a nosotros tu reino. Hágase tu voluntad en la tierra como en el cielo.
6: Danos hoy nuestro pan de cada día. Perdona nuestras ofensas, como también nosotros perdonamos a los que nos ofenden. No nos dejes caer en la tentación, y líbranos del mal. Amén.
0: Jesús sopló sobre ellos y les dijo, recibid el Espíritu Santo.
1: Dios te salve María, llena eres de gracia, el Señor es contigo. Bendita tú eres entre todas las mujeres, y bendito es el fruto de tu vientre Jesús.
6: Santa María, Madre de Dios, ruega por nosotros pecadores, ahora y en la hora de nuestra muerte. Amén.
0: A quienes perdonéis los pecados, les quedarán perdonados. A quienes se los retengáis, les quedarán retenidos.
1: Dios te salve María, llena eres de gracia, el Señor es contigo. Bendita tú eres entre todas las mujeres y bendito es el fruto de tu vientre Jesús.
6: Santa María, Madre de Dios, ruega por nosotros pecadores, ahora y en la hora de nuestra muerte. Amén.
0: Cuando llegó el día de Pentecostés, se hallaban todos juntos en un mismo lugar.
1: Dios te salve María, llena eres de gracia, el Señor es contigo. Bendita tú eres entre todas las mujeres y bendito es el fruto de tu vientre Jesús.
6: Santa María, Madre de Dios, ruega por nosotros pecadores, ahora y en la hora de nuestra muerte. Amén.
0: Y de repente vino del cielo un ruido, como de viento que soplaba con ímpetu, que llenó la casa donde estaban reunidos.
1: Dios te salve María, llena eres de gracia, el Señor es contigo. Bendita tú eres entre todas las mujeres y bendito es el fruto de tu vientre Jesús.
6: Santa María, Madre de Dios, ruega por nosotros pecadores, ahora y en la hora de nuestra muerte. Amén.
0: Y se les aparecieron lenguas como de fuego, posándose sobre cada uno de ellos.
1: Dios te salve María, llena eres de gracia, el Señor es contigo. Bendita tú eres entre todas las mujeres y bendito es el fruto de tu vientre Jesús.
7: Santa María, Madre de Dios, ruega por nosotros pecadores, ahora y en la hora de nuestra muerte. Amén.
0: Todos fueron entonces llenos del Espíritu Santo y se pusieron a hablar de las maravillas de Dios.
1: Dios te salve María, llena eres de gracia, el Señor es contigo. Bendita tú eres entre todas las mujeres y bendito es el fruto de tu vientre Jesús.
7: Santa María, Madre de Dios, ruega por nosotros pecadores, ahora y en la hora de nuestra muerte. Amén.
0: En aquel entonces había en Jerusalén judíos devotos provenientes de todas las naciones que hay bajo el cielo.
1: Dios te salve María, llena eres de gracia, el Señor es contigo. Bendita tú eres entre todas las mujeres y bendito es el fruto de tu vientre Jesús.
7: Santa María, Madre de Dios, ruega por nosotros pecadores, ahora y en la hora de nuestra muerte. Amén.
0: Entonces Pedro, poniéndose de pie junto a los once, levantó su voz y les habló.
1: Dios te salve María, llena eres de gracia, el Señor es contigo. Bendita tú eres entre todas las mujeres y bendito es el fruto de tu vientre Jesús.
7: Santa María, Madre de Dios, ruega por nosotros pecadores, ahora y en la hora de nuestra muerte. Amén.
0: Arrepentíos y bautizaos, y recibiréis el don del Espíritu Santo.
1: Dios te salve María, llena eres de gracia, el Señor es contigo. Bendita tú eres entre todas las mujeres, y bendito es el fruto de tu vientre Jesús.
7: Santa María, Madre de Dios, ruega por nosotros pecadores, ahora y en la hora de nuestra muerte. Amén.
0: Y aquellos que aceptaron sus palabras fueron bautizados, y se sumaron en ese día cerca de 3,000 almas.
1: Dios te salve María, llena eres de gracia, el Señor es contigo. Bendita tú eres entre todas las mujeres y bendito es el fruto de tu vientre Jesús.
7: Santa María, Madre de Dios, ruega por nosotros pecadores, ahora y en la hora de nuestra muerte. Amén.
3: Gloria al Padre, al Hijo y al Espíritu Santo.
4: Como era en el principio, ahora y siempre, por los siglos de los siglos. Amén.
1: María, Madre de Gracia, Madre de Misericordia.
4: En la vida y en la muerte, ampáranos, Gran Señora.
0: Cuarto misterio glorioso, la Asunción de María.
3: Padre nuestro que estás en el cielo, santificado sea tu nombre, venga a nosotros tu reino, hágase tu voluntad en la tierra como en el cielo.
6: Danos hoy nuestro pan de cada día, perdona nuestras ofensas, como también nosotros perdonamos a los que nos ofenden. No nos dejes caer en la tentación y líbranos del mal. Amén.
0: Bendita eres, oh hija del Altísimo, sobre todas las mujeres de la tierra.
1: Dios te salve María, llena eres de gracia, el Señor es contigo. Bendita tú eres entre todas las mujeres y bendito es el fruto de tu vientre Jesús.
7: Santa María, Madre de Dios, ruega por nosotros pecadores, ahora y en la hora de nuestra muerte. Amén.
0: Porque Él ha hecho hoy tan célebre tu nombre, que no cesarán nunca jamás de proclamar tus alabanzas.
1: Dios te salve María, llena eres de gracia, el Señor es contigo. Bendita tú eres entre todas las mujeres y bendito es el fruto de tu vientre Jesús.
7: Santa María, Madre de Dios, ruega por nosotros pecadores, ahora y en la hora de nuestra muerte. Amén.
0: En todos los pueblos que oyeron mencionar tu nombre, será glorificado por causa tuya el Dios de Israel.
1: Dios te salve María, llena eres de gracia, el Señor es contigo. Bendita tú eres entre todas las mujeres y bendito es el fruto de tu vientre Jesús.
7: Santa María, Madre de Dios, ruega por nosotros pecadores, ahora y en la hora de nuestra muerte. Amén.
0: Tú eres la gloria de Jerusalén. Tú, alegría de Israel, tú, la honra de nuestro pueblo.
1: Dios te salve María, llena eres de gracia, el Señor es contigo. Bendita tú eres entre todas las mujeres y bendito es el fruto de tu vientre Jesús.
7: Santa María, Madre de Dios, ruega por nosotros pecadores, ahora y en la hora de nuestra muerte. Amén.
0: Hazme ver tu rostro, déjame oír tu voz, porque tu voz es dulce y tu rostro encantador.
1: Dios te salve María, llena eres de gracia, el Señor es contigo. Bendita tú eres entre todas las mujeres y bendito es el fruto de tu vientre Jesús.
7: Santa María, Madre de Dios, ruega por nosotros pecadores, ahora y en la hora de nuestra muerte. Amén.
0: Entonces abrió el templo de Dios en el cielo y surgieron relámpagos y truenos.
1: Dios te salve María, llena eres de gracia, el Señor es contigo. Bendita tú eres entre todas las mujeres y bendito es el fruto de tu vientre Jesús.
7: Santa María, Madre de Dios, ruega por nosotros pecadores, ahora y en la hora de nuestra muerte. Amén.
0: Y una gran señal apareció en el cielo, una mujer vestida con rayos de sol.
1: Dios te salve María, llena eres de gracia, el Señor es contigo. Bendita tú eres entre todas las mujeres y bendito es el fruto de tu vientre Jesús.
7: Santa María, Madre de Dios, ruega por nosotros pecadores, ahora y en la hora de nuestra muerte. Amén.
0: Y la luna bajo sus pies y sobre su cabeza una corona de 12 estrellas.
1: Dios te salve María, llena eres de gracia, el Señor es contigo. Bendita tú eres entre todas las mujeres y bendito es el fruto de tu vientre Jesús.
8: Santa María, Madre de Dios, ruega por nosotros pecadores, ahora y en la hora de nuestra muerte. Amén.
0: Toda hermosa entra la hija del rey, vestida de tela de oro.
3: Dios te salve María, llena eres de gracia, el Señor es contigo. Bendita tú eres entre todas las mujeres, y bendito es el fruto de tu vientre Jesús.
8: Santa María, Madre de Dios, ruega por nosotros pecadores, ahora y en la hora de nuestra muerte. Amén.
0: Elevad a Dios un cántico nuevo, porque ha hecho cosas admirables.
3: Dios te salve María, llena eres de gracia, el Señor es contigo. Bendita tú eres entre todas las mujeres, y bendito es el fruto de tu vientre Jesús.
8: Santa María, Madre de Dios, ruega por nosotros pecadores, ahora y en la hora de nuestra muerte. Amén.
3: Gloria al Padre, al Hijo y al Espíritu Santo.
8: Como era en el principio, ahora y siempre, por los siglos de los siglos. Amén.
1: Sagrado Corazón de Jesús,
9: en vos confío.
0: Quinto misterio glorioso, la coronación de María Santísima.
1: Padre nuestro que estás en el cielo, santificado sea tu nombre, venga a nosotros tu reino, hágase tu voluntad en la tierra como en el cielo.
6: Danos hoy nuestro pan de cada día, perdona nuestras ofensas, como también nosotros perdonamos a los que nos ofenden. No nos dejes caer en la tentación y líbranos del mal. Amén.
0: ¿Quién es aquella que viene hermosa como la aurora, bella como la luna, resplandeciente como el sol?
3: Dios te salve María, llena eres de gracia, el Señor es contigo. Bendita tú eres entre todas las mujeres y bendito es el fruto de tu vientre Jesús.
8: Santa María, Madre de Dios, ruega por nosotros pecadores, ahora y en la hora de nuestra muerte. Amén.
0: Como el arco iris que surge entre las nubes del cielo, como los retoños en las ramas de los árboles en primavera.
3: Dios te salve María, llena eres de gracia, el Señor es contigo. Bendita tú eres entre todas las mujeres y bendito es el fruto de tu vientre Jesús.
8: Santa María, Madre de Dios, ruega por nosotros pecadores, ahora y en la hora de nuestra muerte. Amén.
0: Soy la madre del amor hermoso, de la ciencia y la esperanza cierta.
3: Dios te salve María, llena eres de gracia, el Señor es contigo. Bendita tú eres entre todas las mujeres y bendito es el fruto de tu vientre Jesús.
8: Santa María, Madre de Dios, ruega por nosotros pecadores, ahora y en la hora de nuestra muerte. Amén.
0: En mí está la gracia para conocer el camino de la verdad. En mí está la esperanza de vida y de virtud.
3: Dios te salve María, llena eres de gracia, el Señor es contigo. Bendita tú eres entre todas las mujeres y bendito es el fruto de tu vientre Jesús.
8: Santa María, Madre de Dios, ruega por nosotros pecadores, ahora y en la hora de nuestra muerte. Amén.
0: Venid a mí todos los que buscáis amor y saciaos con mis dulces frutos.
3: Dios te salve María, llena eres de gracia, el Señor es contigo. Bendita tú eres entre todas las mujeres y bendito es el fruto de tu vientre Jesús.
8: Santa María, Madre de Dios, ruega por nosotros pecadores, ahora y en la hora de nuestra muerte. Amén.
0: Me recordaréis más dulce que la miel, manjar más rico que un panal.
3: Dios te salve María, llena eres de gracia, el Señor es contigo. Bendita tú eres entre todas las mujeres y bendito es el fruto de tu vientre Jesús.
8: Santa María, Madre de Dios, ruega por nosotros pecadores, ahora y en la hora de nuestra muerte. Amén.
0: Así pues, oh hijos míos, escuchad mis enseñanzas y no rechacéis mis consejos.
3: Dios te salve María, llena eres de gracia, el Señor es contigo. Bendita tú eres entre todas las mujeres y bendito es el fruto de tu vientre Jesús.
8: Santa María, Madre de Dios, ruega por nosotros pecadores, ahora y en la hora de nuestra muerte. Amén.
0: Bienaventurados los que siguen mis caminos y velan a las puertas de mi casa día tras día.
3: Dios te salve María, llena eres de gracia, el Señor es contigo. Bendita tú eres entre todas las mujeres y bendito es el fruto de tu vientre Jesús.
8: Santa María, Madre de Dios, ruega por nosotros pecadores, ahora y en la hora de nuestra muerte. Amén.
0: Quien me hallare, hallará la vida y el favor de Dios.
3: Dios te salve María, llena eres de gracia, el Señor es contigo. Bendita tú eres entre todas las mujeres y bendito es el fruto de tu vientre Jesús.
8: Santa María, Madre de Dios, ruega por nosotros pecadores, ahora y en la hora de nuestra muerte. Amén.
0: Dios te salve, Reina de Misericordia, protégenos del enemigo y recíbenos en la hora de la muerte.
3: Dios te salve María, llena eres de gracia, el Señor es contigo. Bendita tú eres entre todas las mujeres y bendito es el fruto de tu vientre Jesús.
8: Santa María, Madre de Dios, ruega por nosotros pecadores, ahora y en la hora de nuestra muerte. Amén.
3: Gloria al Padre, al Hijo y al Espíritu Santo.
8: Como era en el principio, ahora y siempre, por los siglos de los siglos. Amén.
1: María, Madre de Gracia, Madre de Misericordia,
8: en la vida y en la muerte, ampáranos, Gran Señora.
1: Padre nuestro que estás en el cielo, santificado sea tu nombre. Venga a nosotros tu reino. Hágase tu voluntad en la tierra como en el cielo.
8: Danos hoy nuestro pan de cada día. Perdona nuestras ofensas, como también nosotros perdonamos a los que nos ofenden. No nos dejes caer en la tentación y líbranos del mal. Amén.
1: Dios te salve María Santísima, templo y trono de la Santísima Trinidad, Virgen concebida sin la mancha del pecado original. Dios te salve, Reina y Madre de Misericordia, vida y dulzura y esperanza nuestra, Dios te salve. A ti llamamos los desterrados hijos de Eva, a ti suspiramos gimiendo y llorando en este valle de lágrimas. Ea pues, Señora abogada nuestra, vuelve a nosotros esos tus ojos misericordiosos, y después de este destierro muéstranos a Jesús, fruto bendito de tu vientre. Oh clemente, oh piadosa, oh dulce Virgen María, ruega por nosotros, Santa Madre de Dios, para que seamos dignos de alcanzar las promesas de nuestro Señor Jesucristo. Amén.
3: Señor, ten piedad.
9: Señor, ten piedad.
3: Cristo, ten piedad.
9: Cristo, ten piedad.
3: Señor, ten piedad.
9: Señor, ten piedad.
3: Cristo, óyenos.
9: Cristo, óyenos.
3: Cristo, escúchanos.
9: Cristo, escúchanos.
3: Dios Padre Celestial, que eres Dios.
9: Ten piedad de nosotros.
3: Dios Hijo Redentor del mundo, que eres Dios.
9: Ten piedad de nosotros.
3: Espíritu Santo, que eres Dios.
9: Ten piedad de nosotros.
3: Santísima Trinidad, que eres un solo Dios.
9: Ten piedad de nosotros.
3: Santa María,
9: ruega por nosotros.
3: Santa Madre de Dios,
9: ruega por nosotros.
3: Santa Virgen de las Vírgenes,
9: ruega por nosotros.
3: Madre de Jesucristo,
9: ruega por nosotros.
3: Madre de la Divina Gracia,
9: ruega por nosotros.
3: Madre Purísima,
9: ruega por nosotros.
3: Madre Castísima,
9: ruega por nosotros.
3: Madre Intacta,
9: ruega por nosotros.
3: Madre Sin Mancha,
9: ruega por nosotros.
3: Madre Amable,
9: ruega por nosotros.
3: Madre del Buen Consejo,
9: ruega por nosotros.
3: Madre del Creador,
9: ruega por nosotros.
3: Madre del Salvador,
9: ruega por nosotros.
3: Madre de la Iglesia,
9: ruega por nosotros.
3: Virgen Prudentísima,
9: ruega por nosotros.
3: Virgen Venerable,
9: ruega por nosotros.
3: Virgen Digna de Alabanza,
9: ruega por nosotros.
3: Virgen Poderosa,
9: ruega por nosotros.
3: Virgen Misericordiosa,
9: ruega por nosotros.
3: Virgen Fiel,
9: ruega por nosotros.
3: Espejo de Justicia,
9: ruega por nosotros.
3: Trono de la Sabiduría,
9: ruega por nosotros.
3: Causa de nuestra alegría,
9: ruega por nosotros.
3: Vaso Espiritual,
9: ruega por nosotros.
3: Vaso Honorable,
9: ruega por nosotros.
3: Rosa Mística,
9: ruega por nosotros.
3: Torre de David,
9: ruega por nosotros.
3: Torre de Marfil,
9: ruega por nosotros.
3: Casa de Oro,
9: ruega por nosotros.
3: Arca de la Alianza,
9: ruega por nosotros.
3: Puerta del Cielo,
9: ruega por nosotros.
3: Estrella de la Mañana,
9: ruega por nosotros.
3: Salud de los enfermos,
9: ruega por nosotros.
3: Refugio de los pecadores,
9: ruega por nosotros.
3: Consoladora de los afligidos,
9: ruega por nosotros.
3: Auxilio de los cristianos,
9: ruega por nosotros.
3: Reina de los ángeles,
9: ruega por nosotros.
3: Reina de los patriarcas,
9: ruega por nosotros.
3: Reina de los profetas,
9: ruega por nosotros.
3: Reina de los apóstoles,
9: ruega por nosotros.
3: Reina de los mártires,
9: ruega por nosotros.
3: Reina de los confesores,
9: ruega por nosotros.
3: Reina de las vírgenes,
9: ruega por nosotros.
3: Reina de todos los santos,
9: ruega por nosotros.
3: Reina concebida sin pecado original,
9: ruega por nosotros.
3: Reina subida al cielo en cuerpo y alma,
9: ruega por nosotros.
3: Reina del Santísimo Rosario,
9: ruega por nosotros.
3: Reina de la Orden Capuchina,
9: ruega por nosotros.
3: Reina de la Paz,
9: ruega por nosotros.
3: Cordero de Dios, que quitas el pecado del mundo,
9: perdónanos, Señor.
3: Cordero de Dios, que quitas el pecado del mundo,
9: escúchanos, Señor.
3: Cordero de Dios, que quitas el pecado del mundo,
9: ten piedad y misericordia de nosotros.
3: Bajo tu amparo nos acogemos, Santa Madre de Dios. No desprecies las súplicas que te dirigimos en nuestras necesidades. Antes bien, líbranos de todos los peligros, oh Virgen gloriosa y bendita. Ruega por nosotros, Santa Madre de Dios,
9: para que seamos dignos de alcanzar las promesas de nuestro Señor Jesucristo.
1: Oración que compuso el Padre Pío para después de la comunión. Has venido a visitarme como padre y como amigo. Jesús, no me dejes solo. Quédate, Señor, conmigo. Por el mundo envuelto en sombras, soy errante peregrino. Dame tu luz y tu gracia. Quédate, Señor, conmigo. En este precioso instante, abrazado estoy contigo. Que esta unión nunca me falte. Quédate, Señor, conmigo. Acompáñame en la vida. Tu presencia necesito. Sin ti desfallezco y caigo. Quédate, Señor, conmigo. Declinando está la tarde. Voy corriendo como un río al hondo mar de la muerte. Quédate, Señor, conmigo. en la pena y en el gozo, sé mi aliento mientras vivo, hasta que muera en tus brazos. Quédate, Señor, conmigo.

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8: Hoy, miércoles 17 de junio, escuchemos el Santo Evangelio según San Mateo. En aquel tiempo Jesús dijo a sus discípulos: tengan cuidado de no practicar sus obras de piedad delante de los hombres para que los vean. De lo contrario, no tendrán recompensa con su Padre Celestial. Por lo tanto, cuando des limosna, no lo anuncies con trompeta, como hacen los hipócritas en las sinagogas y por las calles, para que los alaben los hombres. Yo les aseguro que ya recibieron su recompensa. En cambio, cuando tú des limosna, que no sepa tu mano izquierda lo que hace la derecha, para que tu limosna quede en secreto, y tu Padre, que ve lo secreto, te recompensará. Cuando ustedes hagan oración, no sean como los hipócritas, a quienes les gusta orar de pie en las sinagogas y en las esquinas de las plazas para que los vea la gente. Yo les aseguro que ya recibieron su recompensa. Tú, en cambio, cuando vayas a orar, entra en tu cuarto, cierra la puerta y ora ante tu Padre que está allí, en lo secreto. Y tu Padre, que ve lo secreto, te recompensará. Cuando ustedes ayunen, no pongan cara triste, como esos hipócritas que descuidan la apariencia de su rostro para que la gente note que están ayunando. Yo les aseguro que ya recibieron su recompensa. Tú, en cambio, cuando ayunes, perfúmate la cabeza y lávate la cara, para que no sepa la gente que estás ayunando, sino tu Padre que está en lo secreto. Y tu Padre que ve lo secreto, te recompensará. Palabra del Señor. Hay ciertas cosas muy buenas que podemos echarlas a perder solo por darlas a conocer antes de tiempo. He visto muchas veces este consejo. Si pretendes comprar una casa, no le digas a nadie. Si tienes un proyecto importante, no lo platiques a todo el mundo. Si tuviste un gran logro, guárdatelo. Si recibiste dinero o un regalo especial, cállate la boca. si te van a ascender en el trabajo, si vas a hacer un viaje, si vas a estudiar un posgrado, si vas a comprar un auto nuevo, si te decidiste a bajar de peso, entre otras cosas, mira, calladito te ves más bonito. No lo divulgues, no lo presumas, no se lo compartas a quien no sea absolutamente necesario. Simplemente hazlo, porque por andarlo diciendo antes de tiempo, tú solito te saboteas. Si tus planes o éxitos llegan a oídos de los envidiosos, te van a poner obstáculos. Otros lo van a malinterpretar, otro te va a robar la idea, o simplemente, si no lo haces o no sucede, quedarás solo como un fanfarrón presumido. Pero mucho antes de que los gurús motivacionales enseñaran esto, la sabiduría divina ya nos lo había transmitido en las palabras de Jesús: que no sepa tu mano izquierda lo que hace la derecha. No eches a perder una obra que en sí misma es muy buena, pero que por querer que los hombres la admiren y aplaudan, termina siendo detestable a los ojos de Dios. ¿Vas a ayunar? Excelente. El ayuno debería ser una práctica frecuente para el cristiano, no solo para la cuaresma. El ayuno es recordarle al cuerpo que no es esclavo de sus deseos, de que puede posponer algo apetecible y hasta necesario por un bien mayor. El ayuno fortalece la voluntad, eleva el espíritu y, sorprendentemente, también mejora la salud. Pero cuando quieres que todos a tu alrededor se den cuenta de que estás ayunando, te niegas a comidas y bocadillos dando explicaciones innecesarias. Lo publicas en tus redes y hasta finges debilidad ante otros para luego explicarles, es que estoy ayunando, ya lo echaste a perder. El problema no es que otros sepan que ayunas, el problema es que ayunes para que lo sepan. Si vas a cerrar la boca para ayunar, de una vez ciérrala para no hablar de más. Simplemente hazlo. ¿Vas a orar? Excelente. La oración debería ser lo más habitual para el cristiano, como la respiración de su alma. Pero no lo haces, y cuando lo haces, todo mundo tiene que saberlo. Los hipócritas en tiempo de Jesús se ponían de pie con los brazos levantados donde todos los vieran, para que la gente dijera, míralos, qué espirituales. La gente de ahora usa una plataforma mejor, sus redes sociales. Lo que deberían decirle a Dios en la intimidad de su corazón, se lo mandan decir a través de sus estados y publicaciones. Visitan una iglesia para orar, pero primero se toman el selfie o le piden a alguien que se las tome mientras fingen orar, del tipo, así como que no me doy cuenta. Y me pregunto, ¿de verdad lo que quieres es hacer oración? ¿O quieres que los demás te admiren porque lo haces? Dios no tiene redes sociales, ve directo con Él. Cuando eres una persona realmente espiritual, se te nota. Y cuando solo quieres fingir que lo eres, se nota más. Una cosa es que no te avergüences de que te vean orando, y otra cosa es orar para que te vean. ¿Vas a dar limosna? ¿Vas a ayudar a los necesitados con tu trabajo o con tus recursos? Esa es otra de las cosas que nunca nos debería dar vergüenza que nos vean. Lo vergonzoso es hacerlo solo para que nos vean, no por un sincero amor al prójimo. Ay, para quienes la limosna es el precio a pagar para obtener algo muy cotizado: reconocimiento, admiración, publicidad. Para algunos la limosna no es un acto de amor, sino una inversión de su propia imagen pública. Hay quienes no lo dicen en el momento, pero luego echan en cara los favores para que a esos que ayudaron desinteresadamente no puedan negarles nada. También es triste esos que prometen ayudar, conseguir, donar, y a la mera hora no cumplen, solo dieron esperanzas en vano. Por eso no se lo cuentes a nadie. Pídele a quienes ayudes que no digan que fuiste tú, incluso que ni ellos mismos lo sepan. No lo digas, simplemente hazlo, ya que lo haces porque tienes un buen corazón y a quien buscas agradar es a Dios, a nadie más. Deja que los hechos hablen por sí solos. Hay cosas que si las decimos antes de tiempo, las echamos a perder. Por eso es mejor ser dueño de tu silencio a esclavo de tus palabras. Que tengas un día lleno de bendiciones.
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8: Revista del Consumidor. Radio. Polvo, lluvia, tráfico. Nuestro coche aguanta de todo, pero mantenerlo limpio no tiene por qué ser un lujo. Hoy te enseñamos cómo preparar un shampoo para lavar el auto. Anota la receta y dale a tu auto el brillo que se merece.
9: Y en otros temas, la fiebre mundialista está aquí, pero ojo, haz que ruede el balón y no tus gastos.
8: Si quieres saber cómo evitar que la pasión mundialista te deje fuera del juego, quédate en la Revista del Consumidor Radio.
10: Revista del Consumidor.
8: En la actualidad, crear nuestras propias tecnologías domésticas es la opción ideal para elaborar productos básicos con ingredientes de calidad y muy accesibles.
9: Lo mejor, no tenemos que buscar por horas lo que necesitamos, ya que lo encontramos en tiendas de materias primas y droguerías. Por eso vamos a preparar nuestro propio shampoo para lavar el auto. ¡Manos a la obra!
8: Recuerda que cada receta está aprobada por el Laboratorio Nacional de Protección al Consumidor. Los ingredientes que vamos a utilizar para hacer 750 mililitros son una taza de agua purificada, una pizca de colorante vegetal azul, una cucharada sopera de cera de carnaúba, dos tazas de lauril éter sulfato de sodio y cuatro cucharadas soperas de polisorbato 20.
9: También vamos a necesitar los siguientes utensilios: una taza medidora, una cacerola con capacidad de 2,5 litros, un embudo, una cuchara sopera y una botella de plástico de 750 mililitros con tapa. Su preparación nos va a tomar nada más y nada menos que 25 minutos. Sin duda, una gran ventaja.
8: Para poder elaborar nuestro champú para auto, comenzamos vertiendo el agua en la cacerola y la calentamos. Una vez caliente, agregamos polisorbato 20 y revolvemos. Cuando el agua esté a punto de hervir, agregamos una cucharada sopera de cera de carnaúba. Agitamos hasta que se incorpore por completo y dejamos hervir durante 3 minutos. Retiramos del fuego, agregamos el lauril éter sulfato de sodio y removemos suavemente. Después incorporamos el colorante y mezclamos hasta que el color sea uniforme.
9: Por último, con ayuda del embudo, envasamos nuestra mezcla en la botella de plástico y colocamos una etiqueta con el nombre del producto, la fecha de elaboración y de caducidad. En este caso, considera que su tiempo de caducidad es de 6 meses. Finalmente, pero no menos importante, hay que guardarlo en un lugar fresco y seco, fuera del alcance de niñas y niños. ¡Y listo! Tenemos nuestro propio shampoo para auto. Para usarlo, toma en cuenta que para 10 litros de agua se deben disolver aproximadamente 15 mililitros de shampoo. Al final del día, apostar por las tecnologías domésticas no es solo una forma de ahorrar, es tomar el control de lo que consumimos.
8: Si quieres aprender a preparar otras tecnologías como crema de cacahuate, gel para el cabello o jabón líquido corporal, puedes visitar nuestro canal de YouTube, Profeco TV.
10: Vista del consumidor.
8: La fiebre por la Copa Mundial de Fútbol 2026 ya está aquí y con ella la emoción llega a su punto máximo. Seas aficionado o no, el ambiente festivo invita a participar en celebraciones que, sin planificación, pueden desbordar tu presupuesto.
9: Entre las suscripciones para ver los partidos, la playera oficial o las salidas con amigas y amigos, los gastos se pueden elevar. Por eso, consumir de manera inteligente te permitirá disfrutar la intensidad del torneo sin poner en riesgo tu estabilidad económica.
8: No se trata de no gastar, sino de hacerlo con conciencia. Si vas a comprar productos alusivos con responsabilidad, evita hacer gastos con cargo a tu tarjeta de crédito. Además, para que tus finanzas no reciban una tarjeta roja, considera las siguientes reglas del juego.
9: Establece un presupuesto y define cuánto gastar en artículos y celebraciones sin descuidar tus gastos fijos. Compara precios antes de comprar y elige siempre establecimientos formales.
8: Guarda tus comprobantes, ya que son tu única defensa para cambios, devoluciones o aclaraciones. No olvides que la propina es opcional, ya que es una gratificación voluntaria por el servicio, no un cargo obligatorio.
9: Reflexiona antes de gastar y pregúntate si realmente necesitas el producto o si el lugar donde verás el partido justifica el gasto. Disfruta sin la camiseta oficial. Puedes vivir la emoción del fútbol sin necesidad de gastar de más.
8: Y hablando de camisetas, puedes consultar los costos de los productos oficiales en diferentes establecimientos en el programa ¿Quién es quién en los precios? Pero el precio no es lo único que debes vigilar. En plena fiebre mundialista, las imitaciones y los productos de baja calidad están a la orden del día. Por eso, si vas a comprar algún producto, revisa la calidad de los materiales. Examina las costuras, acabados y resistencia para detectar productos de baja calidad.
9: También verifica el empaque, ya que los artículos originales tienen sellos, hologramas y etiquetas de licenciamiento oficial de las marcas deportivas. Fíjate bien en la nitidez, la calidad de impresión y ortografía de las etiquetas. Las imitaciones suelen tener errores o empaques deficientes.
8: Recuerda comprar en tiendas o distribuidores oficiales. Es la forma más segura de garantizar la autenticidad del producto y hacer valer tu garantía. No te confíes. Aunque la compra sea digital, no debes de bajar la guardia.
9: Para evitar fraudes en tus compras en línea, toma en cuenta las siguientes recomendaciones. Compra en sitios seguros y verifica que la dirección comience con https://. Tenga certificado de seguridad vigente y ofrezca métodos de pago confiables.
8: Comprueba la identidad del proveedor. Asegúrate que el comercio tenga domicilio físico, teléfono, correo electrónico u otros medios de contacto. Consulta la reputación de la tienda y busca opiniones o referencias de otros compradores antes de pagar.
9: Lee los términos y condiciones. Hazlo para evitar sorpresas y conocer las políticas de envío, cambios y devoluciones. Analiza la descripción del producto y revisa materiales, talla, colores y dimensiones. Compara las imágenes con el original y verifica que el número de modelo coincida. Desconfía de las gangas, ya que si el precio está muy por debajo del valor de mercado, es una señal de alerta.
8: Para compras en línea más seguras, consulta el monitoreo de tiendas virtuales ingresando a www.profeco.gob.mx/tiendas-virtuales. Ahí te decimos si el comercio es transparente con sus medios de contacto físicos, métodos de envío, precios claros en moneda nacional y políticas de cancelación.
9: Ya para cerrar, recuerda que la Ley Federal de Protección al Consumidor, en su artículo 12, establece que el proveedor tiene la obligación de entregar factura, recibo o ticket de compra. ¡No te vayas sin él! ¡Es tu respaldo! Recuerda que no necesitas gastar en exceso para disfrutar del Mundial. ¡Vive la emoción del fútbol con un consumo responsable!
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8: Así pues, Padre, al celebrar ahora el memorial de la muerte y resurrección de tu Hijo, te ofrecemos el pan de vida y el cáliz de salvación. Y te damos gracias porque nos haces dignos de servirte en tu presencia. Te pedimos humildemente que el Espíritu Santo congregue en la unidad a cuantos participamos del cuerpo y sangre de Cristo. Acuérdate, Señor, de tu Iglesia, extendida por toda la tierra, y con el Papa León, con nuestro obispo José y todos los pastores que cuidan de tu pueblo, llévala a su perfección por la caridad. Acuérdate también de nuestros hermanos que durmieron en la esperanza de la resurrección, de tus hijos Alejandro, Lupita, Francisco, Iván, Carmina, Salvador, Miguel Ángel, padre e hijo, Pepita, y difuntos de la familia Aguilar Alcántar. Y de todos los que han muerto en tu misericordia, admítelos a contemplar la luz de tu rostro. Ten misericordia de todos nosotros, y así con María, la Virgen Madre de Dios, su esposo San José, los apóstoles y cuantos vivieron en tu amistad a través de los tiempos, merezcamos, por tu Hijo Jesucristo, compartir la vida eterna y cantar tus alabanzas. Por Cristo, con Él y en Él, a ti, Dios Padre omnipotente, en la unidad del Espíritu Santo, todo honor y toda gloria por los siglos de los siglos. Fieles a la recomendación del Salvador y siguiendo su divina enseñanza, nos atrevemos a decir: Padre nuestro, que estás en el cielo, santificado sea tu nombre. Venga a nosotros tu reino. Hágase tu voluntad en la tierra como en el cielo. Danos hoy nuestro pan de cada día. Perdona nuestras ofensas, como también nosotros perdonamos a los que nos ofenden. No nos dejes caer en la tentación y líbranos del mal. Líbranos de todos los males, Señor, y concédenos la paz en nuestros días, para que, ayudados por tu misericordia, vivamos siempre libres de pecado y protegidos de toda perturbación, mientras esperamos la gloriosa venida de nuestro Salvador Jesucristo. Señor Jesucristo, que dijiste a tus apóstoles: la paz os dejo, mi paz os doy. No tengas en cuenta nuestros pecados, sino la fe de tu Iglesia, y conforme a tu palabra concédele la paz y la unidad. Tú que vives y reinas por los siglos de los siglos, la paz del Señor esté siempre con vosotros. Daos fraternalmente la paz.
9: Cordero de Dios, que quitas el pecado del mundo, ten piedad de nosotros. Cordero de Dios.

Este es el Cordero de Dios que quita el pecado del mundo. Dichosos los llamados a la cena del Señor.

Creo, Jesús mío, que estás realmente presente en el Santísimo Sacramento del altar. Te amo sobre todas las cosas y deseo recibirte dentro de mi alma. Pero como ahora no puedo comulgar, ven al menos espiritualmente a mi corazón. Y como si ya te hubiese recibido, te abrazo y me uno del todo a ti. Señor, no permitas que me aparte de ti. Amén.

tu acción medicinal, Señor, nos libere misericordiosamente de nuestra maldad y nos conduzca hacia lo que es justo. Por Jesucristo nuestro Señor. El Señor esté con vosotros. Y la bendición de Dios Todopoderoso, Padre, Hijo y Espíritu Santo, descienda sobre vosotros. Podéis ir en paz. Dios te salve, Reina y Madre de Misericordia, vida, dulzura y esperanza nuestra. Dios te salve. Virgen María, ruega por nosotros.

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7: Oración por la paz. Señor Jesús, tú eres nuestra paz. Mira nuestra patria dañada por la violencia y dispersa por el miedo y la inseguridad. Consuela el dolor de quienes sufren. Da acierto a las decisiones de quienes nos gobiernan. Toca el corazón de quienes olvidan que somos hermanos y provocan sufrimiento y muerte. Dales el don de la conversión. Protege a las familias, a nuestros niños, adolescentes y jóvenes, a nuestros pueblos y comunidades. Que como discípulos misioneros tuyos, ciudadanos responsables, sepamos ser promotores de justicia y de paz, para que en ti nuestro pueblo tenga vida digna. Amén. Santa María de Guadalupe, Reina de la Paz, ruega por nosotros.
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1: 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Adelante, Padre.

0: tal? Muy buenos días, bienvenidos a su programa Qué Padre Amanecer de este miércoles 17 de junio de 2026. Les saluda el padre Juan Carlos López a través de los micrófonos de Radio Guadalupana, la alegría del Evangelio. Con el gusto de siempre de encontrarme con ustedes a través del 1560 de AM, de www.radioguadalupana.com, de la aplicación para su celular, su tablet o cualquier otra plataforma desde la que por internet usted nos pueda estar sintonizando. Muy buenos días también a quienes nos ven en la transmisión en vivo de Facebook Live, ¿verdad? Ahora sí estamos en el Facebook de RG. Muy buenos días a todos ustedes, buenos días a Lorenzo que está con nosotros en los controles de cabina, ¿verdad? Hoy es miércoles, mitad de semana, vamos a tener un día bastante caluroso, una máxima de 36 grados centígrados que se va a sentir entre 2 y 4 de la tarde, y a partir de las 5, viento hasta las 3 de la madrugada, como anoche, de repente va en la madrugada, también se soltó el aeronazo con bastante intensidad, ¿verdad? Y bueno, ya, verano tal cual, ¿verdad? Temperaturas entre los 36 y los 39, las más altas, ¿verdad? Bueno, pues ya para que estemos conscientes de que estamos en... Bueno, todavía me parece que es la primavera, pero ya estamos pegados al verano, va con todo el calorcito del verano. Pero bueno, 7:24 de la mañana, ¿cómo ves si nos vamos a las noticias del día de hoy? Hoy nada más son dos.
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0: A los 95 años muere el cardenal Ruini. Él fue el enviado del Papa Francisco para investigar Medjugorje. ¿Y quién es el favorito para ganar el Mundial del Papa León? Muy bien, bueno, pues el cardenal Ruini, de 95 años de edad, falleció allá en la ciudad del Vaticano. El cardenal era italiano, de nombre Camilo Ruini. Y bueno, pues durante muchos pontificados formó parte de la Curia Romana. Vamos a escuchar.
2: El cardenal italiano Camilo Ruini ha muerto a los 95 años tras una larga etapa con una salud muy delicada. El purpurado originario de la provincia de Módena tuvo una enorme influencia en la Curia. Dos de los puestos más relevantes que ostentó fueron el de vicario general de la diócesis de Roma, ni más ni menos que 17 años. También el de presidente de la Conferencia Episcopal Italiana durante tres mandatos consecutivos. Con Benedicto XVI, de 2010 a 2014, estuvo al frente de una comisión internacional instituida por la doctrina de la fe para analizar las presuntas apariciones de Medjugorje. De ahí salió el informe Ruini, que concluyó que las primeras apariciones, las de 1981, parecían tener origen sobrenatural, pero que después todo se volvió más confuso. Pero el vínculo más grande de Ruini fue con Juan Pablo II, con quien hablaba frecuentemente y al que describió hasta sus últimos días como el más grande.
0: Bueno, pues falleció ya el cardenal Camilo Ruini, ¿verdad? Por 17 años, vicario general de la diócesis de Roma, o sea, es decir, el que suple. Acuérdense que la diócesis de Roma es la diócesis del Papa, el Papa es obispo de Roma, pero como tiene muchas más funciones, bueno, pues tiene un vicario general. Por 17 años, el cardenal Camilo Ruini fue el vicario general de la diócesis de Italia, ¿verdad? Vicario general de la diócesis de Roma, es decir, hacía las funciones del obispo de Roma en lugar del Papa, ¿verdad? Y bueno, ¿quién es el favorito del Papa León para ganar el Mundial, verdad? Vamos a escuchar.
3: Con el balón ya rodando en el Mundial, millones de personas volverán a compartir una misma pasión, el fútbol. Entre esos aficionados también está León XIV, que desde que comenzó su pontificado ha dejado claro que el deporte ocupa un lugar especial entre sus aficiones. Coincidiendo con el inicio del Mundial, el pontífice publicó un mensaje en sus redes sociales. El fútbol nos recuerda algo que no debemos olvidar, La vida no es una carrera para lucirse en solitario, sino un camino que aprendemos a recorrer juntos. Quien no sabe pasar el balón, aunque tenga talento, aún no ha entendido el juego. Quien no sabe vivir con los demás y para los demás, aún no ha entendido la vida. Estas últimas semanas, León XIV ha mostrado su lado más futbolero. Durante el vuelo de ida a su viaje apostólico por España, los periodistas le preguntaron por la eterna rivalidad entre el Real Madrid y el Barcelona. Su respuesta no tardó en hacerse viral. En el vuelo, León XIV aseguró que en este Mundial no sabría cuántos partidos podría haber, pero que apoyaría a Estados Unidos, su país natal, porque Perú no consiguió clasificarse. Aunque hace un tiempo, en su primera entrevista como pontífice, ya había confesado que si ambos países se enfrentaban algún día, probablemente iría con Perú, lugar en el que pasó casi 40 años como misionero y obispo. No es casualidad. Fue precisamente durante sus años en Perú cuando descubrió aún más de cerca la pasión que despierta el fútbol. Allí vivió el deporte como un elemento de unión entre familias, barrios y comunidades.
4: Todo el mundo sabe que ahora juego tenis. Jugaba fútbol como joven, pero fútbol americano, un poco más violento. Pero también con los seminaristas, cuando estuve en Trujillo, jugaba fútbol. Defensa. Si quieren saber, no era gran goleador, pero cuando estaba, sea primero en Roma, donde viví la primera experiencia del Mundial, 1982, que fue aquí en España, luego en Perú con los seminaristas, seguía mucho, sea los equipos locales, pero también jugaba con los seminaristas.
3: Su pasión por el deporte no termina ahí. Antes de ser elegido papa ya era conocido por su afición al tenis e incluso por seguir el béisbol estadounidense. Y ahora, con el Mundial como telón de fondo, León XIV vuelve a demostrar que para él el balón siempre tendrá un lugar especial.
5: Bueno, pues ahí está. Cuando le preguntaron en España sobre el Real Madrid y el Barcelona, él dijo, bueno, como papa de todos, ¿verdad? Pero como prevost, el Real Madrid, ¿verdad? Entonces, de todos modos, respondió, ¿verdad? Que de, al menos de entre el Barcelona y el Real Madrid, pues prefiere el Real Madrid, ¿verdad? Mundialista, pues era lo más lógico que fuera, pues le fuera a Estados Unidos. Perú no clasificó, ciertamente, si se hubiera clasificado, seguramente iría a Perú, porque vivió más años. Pues sí, tiene 70 años, creo, el Papa, 40 y tantos en Perú. Pues sí, yo creo que son los más años de su vida vivió, ha vivido en Perú que en otro lado del mundo, ¿verdad? Bueno, son ya siete, son las 7:30 en punto. Vamos a una pausa y regresamos.

0: regresamos en un momento. 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

0: 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Muy bien, son las 7:37 de la mañana, es miércoles de llamada con el Padre Alfonso. Vámonos a nuestra llamada del día, a nuestro tema. ¿Ponemos ventanilla? No me acuerdo. ¿No va? Padre Alfonso, buenos días, ¿cómo está?
1: Hola, buenos días, gracias a Dios, muy bien. ¿Y tú, Padre?
0: También muy bien, gracias a Dios, aquí promocionando el Tour de la Fe, que ya nos quedan pocos lugares nada más.
1: Oh, qué padre, yo nunca he ido a ese Tour de la Fe.
0: Pues debería, cada uno quiere, 26 o 26. Pues ya tenemos si no me equivoco, es el cuarto año o tercera, es el cuarto año, si no me equivoco, que lo hacemos, visitamos diferentes lugares.
1: ¿Qué hiciste, Padre?
0: Yo fui, los alcancé en el tour donde visitábamos, que estaba incluido Cristo Rey, llegué ahí nomás a Cristo Rey. Pues es que es en sábado, la verdad, se me hace difícil, viernes o sábado. Okay, es viernes o sábado.
1: Por eso yo también no he tenido oportunidad de asistir.
0: Pero consiga diácono, que le hace gracia. O sea, si se organiza, si se puede.
1: De serio, Padre, por favor.
0: Sí, muy bien. Padre, bueno, pues ya nuevamente es miércoles, seguimos reflexionando desde la Vicaría de Pastoral, ¿verdad?, para todos los que nos escuchan.
1: Así es, Padre, soy el Padre Jorge Alfonso García Martínez. ¿Sabes que quisiera hacer un comentario ahora, Padre, sobre pues algo importante, ¿verdad?, que vive nuestra iglesia en México, ¿verdad?, y en sí, pues el país en el que vivimos, ¿verdad? Entonces, fíjate que la Comisión de Diálogo Nacional por la Paz, que es este grupo que se funda, ¿verdad?, hace 4 años, y precisamente por este aniversario, ¿verdad?, que va a ser 4 años el 20 de junio, este movimiento es impulsado, ¿verdad?, por la Iglesia Católica, de una manera especial, pues, a través de la Conferencia del Episcopado Mexicano y la Compañía de Jesús, ¿verdad?, que busca, pues, a raíz del asesinato, ¿te acuerdas, Padre?, de los padres jesuitas allá en la sierra, y de un laico, creo, ¿verdad?, pues hace esta organización que se llama así, Diálogo Nacional por la Paz, que pues a nivel nacional ha tenido repercusión, ¿verdad? Se han organizado grupos, formados no solo por la Iglesia Católica, sino también por algunas instituciones civiles, y bueno, pues busca precisamente como implementar la paz, ¿verdad? O sea, hacer que la paz es posible, ¿verdad?, en nuestra patria. Y con motivo de que el 20 de junio se cumplen 20 años, Padre, digo 20 años, que el 20 años de junio se cumplen 4 años, ha mandado un comunicado que se me hace interesante, ¿verdad?, para que estemos al pendiente, al tanto de lo que sucede en nuestra iglesia en México. Desde el 20 de junio recordamos a los líderes religiosos asesinados, ¿verdad?, pero a raíz de esto, Padre, pues también no solo a estos hermanos jesuitas, sino dice a los miles de desaparecidos que según ahí las estadísticas son 133,000. A las familias que viven la violencia, a los comerciantes que sufren la extorsión, a los bosques talados de manera clandestina, y que eso nos toca de alguna manera aquí cerquita a nosotros por la tierra tarahumara. Dice, es un día para hacer memoria del dolor que nos tiene de pie en cada rincón de México y convocar a todos los sectores de la sociedad a redoblar el esfuerzo para sembrar la paz en el dolor que vive este país. Jesús nos sigue llamando a la construcción de la paz, ¿verdad? Y desde entonces, Padre, cada tercer domingo de mes, pues se nos invita a ofrecer la Eucaristía, ¿verdad? Tener acciones que promuevan la paz, ¿verdad? De hecho, se nos mandaba un esquema, ¿verdad? De una munición de entrada, una oración de los fieles, una reflexión a propósito de ese cada tercer domingo de mes que se nos invita a que ofrezcamos la oración por la paz en México. Y entonces, pues dice este comunicado, dice, estos 4 años hemos aprendido que el gran reto es construir una comunidad responsable y participativa, capaz de decidir su propio destino. Pues sí, este es el gran reto, Padre, ¿verdad? Construir una comunidad que sea responsable, ¿verdad? Una comunidad que sea participativa y que sea capaz de decidir qué es lo que quiere, ¿verdad? Para su país, para su familia, para sí mismo. Entonces, yo creo que ese es el gran reto, como dice este comunicado, o sea, y que no es fácil, Padre, y que nosotros como iglesia, pues estamos llamados, ¿verdad? O sea, a formar, ¿verdad? A formar conciencia, a formarnos primeramente nosotros, ¿verdad? Ayer, precisamente, Padre, compartía yo con los sacerdotes en el presbiterio, compartía aquel tema que ya lo compartimos aquí en el programa, Padre, que es la cultura vocacional, ¿verdad? Entonces, y que esa cultura vocacional, bueno, pues nos lleva precisamente a que busquemos a que las personas descubran su dignidad, ¿verdad? A que las personas descubran para qué están en este mundo, para qué viven, ¿verdad? Qué quiere Dios de ella, ¿verdad? No somos un accidente, ¿verdad? No somos para pasar por este mundo sin pena ni gloria, ¿verdad? Yo les compartía a los padres ahí en la reunión, les decía, vivimos un momento complejo, ¿verdad? Muchos jóvenes tienen dificultades para asumir compromisos definitivos, ¿verdad? O sea, no les gusta o no nos gusta bueno, los jóvenes dijimos, ¿verdad?
0: Ya no estoy en esa generación, en ese bloque generacional.
1: Antes de que digas algo parecido.
0: No, pero no, aquí en este caso conviene, porque eso significa que se es capaz de asumir compromisos.
1: Claro. Ajá, claro. Tengo 25 años viviendo cada día este compromiso.
0: Padre. Ah, muy bien.
1: Les decía yo también, esta cultura vocacional, pues me preguntaban ayer, ¿verdad? Bueno, muy bien todo esto que nos dices y cómo lo asumimos, ¿verdad? Bueno, pues yo creo que cada quien yo les decía, o sea, cada comisión, cada dimensión, pues está llamada a asumir esto en sus actividades pastorales, ¿verdad? O sea, cómo proyectar esta cultura vocacional a través de una pastoral social, ¿verdad? Cómo proyectar esta cultura vocacional, y que la cultura vocacional, para no estamos primeramente diciendo que queremos promover una vocación al sacerdocio, una vocación a la vida religiosa, ¿no? Lo primero que queremos promover es la dignidad de la persona, que la persona tome conciencia de quién es, que merece respeto, que merece ser tratada con dignidad, que se merece a sí misma, ¿verdad? Descubrir el sentido de su vida, y que, les insistía yo también, y que cada persona tiene una misión en este mundo para establecer ese reino de Dios. Eso a propósito, Padre, de lo que nos diste este documento, ¿verdad? Pues que dice, hemos descubierto, ¿verdad? O hemos tomado conciencia, ¿verdad? Que es construir una comunidad responsable, ¿verdad? La violencia encierra a las personas e inhibe la participación social, favoreciendo la imposición de proyectos e ideas criminales. Ciertamente, ¿no? O sea, la violencia, por supuesto, que oprime, reprime, el miedo nos paraliza. Por eso dice, esto impide que haya una participación social de la comunidad, y esto favorece cuando no hay participación social, cuando hay indiferencia, cuando hay, por miedo, por apatía, por desánimo, ¿verdad?, por todo eso, pues esto favorece que esos proyectos o ideas criminales pues se establezcan más fácilmente, vayan tomando
0: vayan avanzando.
1: Ajá, vayan avanzando y se vayan consolidando. Fíjate que estaba viendo yo una serie, padre. Uh-huh. Me llamó la atención lo que se trata así de un sistema, ¿verdad? De terror, de algo así tipo nazi, ¿verdad? Entonces me llama la atención en un diálogo que dice una de las protagonistas, o la protagonista, dice: permitimos, dice la señora, no me recuerdo así textualmente las palabras, permitimos que hicieran esto, hicieran lo otro, hicieran aquello otro, o sea, como ir modificando ciertas cosas, ¿verdad? Dice, y cuando quisimos ya como reaccionar, ya era demasiado tarde, ¿verdad? Y eso sucede, padre. O sea, cuando la comunidad, cuando la sociedad se encierra, se inhibe, pues entonces favorece todas estas situaciones que tarde o temprano, padre, nos cobran factura. Dice, el proceso de construir la paz implica salir al encuentro de los demás para sanar, participar y tener un criterio propio, ¿verdad? El camino de la paz se construye de manera comunitaria. Y por eso, y dice, con la gran diversidad de actores sociales. Por eso es una iniciativa de la Iglesia Católica, pero también ha invitado, ¿verdad?, a otras acciones sociales o otras instituciones sociales, formando una red, ¿verdad?, una red de trabajo en torno a esto. Aquí en Juárez tenemos pues este grupo de diálogo por la paz, ¿verdad? O sea, ayer el padre Luis Escudero, que es el encargado de la pastoral social y que forma parte de este diálogo por la paz aquí en la diócesis, pues nos compartía que se iba a tener una reunión para seguir trabajando en todo esto. Y nos dice el documento, construir hoy la paz implica sanar la herida de los desaparecidos. ¿Te imaginas, padre?
0: Tremenda tarea.
1: Ese es un tema muy escabroso, padre. Es un tema muy doloroso, ¿verdad? Y cómo se ha hecho, aunque a lo mejor se ha querido como disimular, tapar, ¿verdad? Ahora en toda esta fiesta del mundial, ¿verdad? Yo creo que sí, estas personas, estas madres, padres, buscadores de sus hijos, ¿verdad?, o familias de sus familiares desaparecidos, pues se han logrado tener un impacto, padre. Aunque, bueno, pues ha habido ciertas situaciones que no son favorables, ¿verdad?, en cuanto a ellos. Entonces, dice, sanar esta herida, ¿verdad?, de los desaparecidos, ¿verdad?, pensar en la juventud abandonada e imaginar la institucionalidad que México necesita. Esa herida se sana con verdad. La verdad los hará libres. Esa herida se sana con verdad, con voluntad política y reparación del daño. Esos jóvenes se incluyen con atención a sus necesidades y la creación de redes de apoyo. Y esta institucionalidad se renueva con la participación ciudadana. Yo creo que, pues yo no soy experto en temas así políticos, sociales, pero yo creo que uno de los males, una de las causas, ¿verdad?, pues es precisamente la apatía de la sociedad, ¿no?, ante las situaciones que vivimos, ¿no? O sea, fíjate cómo este grupo de personas buscadoras pues ha sido agredida incluso, ¿no? O sea, ha sido ofendida, ¿no? O sea, no hay solidaridad. Entonces, hay un reclamo social, dice el documento, de ser más partícipes en la instancia que define lo que somos y queremos. Entonces, el documento insiste en esto, padre, en la participación, en el involucramiento de la sociedad en esto, porque si no, pues no vamos a avanzar, ¿no? O sea, esto seguirá y seguirá. O sea, recuperar la paz exige la creación de espacios de diálogo donde nos escuchemos y reconozcamos, porque si no cruzamos el camino del encuentro, será difícil recuperar la paz, ya sea en nuestras familias, en nuestro barrio o en nuestra ciudad, ¿no? En este cuarto aniversario nos unimos a la demanda social de tener candidatos o candidatas a puestos de elección popular con integridad. Como una condición fundamental para construir la paz. Fíjate que me llama mucho la atención, padre, cómo las cuestiones estas de candidaturas que ya se están destapando, ¿verdad?
0: Sí.
1: Me llama mucho la atención cómo se han vuelto, ¿cómo se diría, padre? Se han vuelto como en chismes de lavadero.
0: Cada
1: o sea, echándose, criticándose, unos a otros, el azul contra el guinda, y el guinda contra el verde, y el rojo contra no sé qué. O sea, eso no lo necesitamos, padre. Eso es polarizar más las situaciones tensas que vivimos. O sea, yo considero, o sea, no hay seriedad. O sea, descalificando a las personas. O sea, yo creo que los resultados son los que mejor hablan de las administraciones políticas. Entonces, yo creo que sí es desgastante, es cansado estar viendo las redes llenas, ¿verdad? de descalificativos, ¿verdad?
0: De ataques.
1: ¿Mande?
0: De ataque,
1: ¿verdad? Siempre en esa narrativa negativa, padre. O sea, no propositiva, no positiva. O sea, y eso polariza, padre. Eso polariza a la misma sociedad. Eso polariza y enajena a ciertas personas, ¿verdad? Que se sienten totalmente comprometidas, ¿verdad? Con algún grupo, etcétera, etcétera. Y yo digo que lo primero que debemos de buscar, lo que dice este documento, es la paz. O sea, son instituciones, ¿verdad? Que verdaderamente, o sea, nos ayuden a vivir en paz, en tranquilidad, ¿verdad? Que vaya solucionando los conflictos que tenemos socialmente. Por eso dice, nos unimos a la demanda social de tener candidatos, candidatas, a puestos de elección popular con integridad, como una condición fundamental para construir la paz. Necesitamos autoridades con libertad para poner límites a los grupos delictivos dentro y fuera de las instituciones, no comprometidos con los grupos delictivos. Y que, bueno, pues es algo complejo, ¿verdad?
0: Pues sí.
1: Sembremos la integridad hoy para hacer posible la paz del mañana. Sembremos la integridad hoy para hacer posible la paz del mañana. O sea, sembremos paz, sembremos armonía, sembremos respeto y no descalificativos del otro, de la otra. Pues es triste que las campañas anticipadas, yo creo, ¿verdad? O sea, se basen en eso. Ahora imagínate cuando ya estemos verdaderamente...
0: Sí, cuando ya sea la época de campaña.
1: Exactamente, pero en lo particular, yo no sé si la audiencia que nos escucha, o sea, en lo particular yo digo, oye, ya basta. O sea, ya basta de en las redes sociales, o sea, de estar descalificando, de estar criticando, de estar echándose. O sea, no, con todo el respeto, pero parecen chismes de lavadero. O sea, trabajen, por la paz. Por eso invitamos a, las siguientes tres acciones en todos los rincones del país. Y son tres acciones que nos proponen el Diálogo Nacional por la Paz, Padre, que ojalá se pudieran vivir en nuestras comunidades parroquiales, o en, por ejemplo, dice, este 20 de junio coloca un listón o una bandera blanca en la puerta de tu casa, en tu escuela o en tu lugar de trabajo, para hacer visible el compromiso por la paz, el diálogo, la reconciliación o la esperanza. Fíjate que el Diálogo Nacional por la Paz tiene un logo, muy bonito, es una palomita con una rama de, ¿qué sé? ¿Laurel es el signo de la paz, padre?
0: Sí.
1: Entonces, y dice, Diálogo Nacional por la Paz, ¿verdad? A lo mejor sería bueno, pues, ahí bajar el logo, ¿verdad? Imprimirlo y ponerlo ahí en una bandera blanca, dice. Y luego se nos pide a nosotros como parroquias, padre, tocar las campanas de las iglesias este 20 de junio a las 3 de la tarde, como un llamado a construir la paz a todos los sectores de la sociedad y renovar nuestro compromiso a formar la comunidad que hoy México necesita. No solamente es tocar la campana, ¿verdad? O sea, es un llamado a construir la paz todos. Renovar nuestro compromiso de querer una comunidad de paz, ¿verdad? Esa comunidad que México hoy necesita. Y luego, padre, nosotros como párrocos, como sacerdotes, ¿verdad? También nos toca esto. Y yo invitaría a las comunidades, ¿verdad? Que parroquiales, a las comunidades, los laicos que nos escuchan, ¿verdad? Colocar en los altares de las iglesias, ¿verdad? O en algún espacio, fotografías de las personas desaparecidas durante la durante la celebración del domingo 21 de junio, o sea, el próximo domingo. Elevar una oración especial por las familias buscadoras e invitar a adolescentes y jóvenes a presentar las ofrendas como signo de una iglesia que reconoce su lugar y los acompaña en la construcción de la esperanza. En nuestra parroquia San Francisco de Asís, padre, cada tercer domingo del mes, que te decía que es lo que los obispos nos invitan, cada tercer domingo del mes ofrecemos las misas por la paz, ¿verdad? Por las víctimas de la violencia. Y de una manera especial, la misa de 2 de la tarde aquí en la parroquia San Francisco de Asís se ofrece, ¿verdad?, por las familias víctimas de la violencia o por las personas víctimas de la violencia. Se coloca un altar, un signo, ¿verdad?, que varía según el mes, y hacemos esto precisamente, ¿verdad? Hacemos una oración por las familias que están presentes y que fueron víctimas o que han sido víctimas de violencia. Fíjate que es un signo, es una vivencia muy significativa, padre, porque sensibiliza a la comunidad en general y de alguna manera, pues, nos solidarizamos con las personas que pasan por este dolor, y que yo creo que en todas las comunidades parroquiales ha de haber familias que tengan esta experiencia, padre.
0: Sí, definitivamente. No creo que haya una sola comunidad que no tenga una historia.
1: No. Quise compartir esto contigo, padre, con la audiencia, porque se me hace importante, ¿no? O sea, se me hace importante que no pase desapercibido que existe un grupo, un movimiento llamado Diálogo Nacional por la Paz, y que este movimiento, este grupo, pues está activo, ¿verdad? Lleva 3 encuentros nacionales donde se reúnen representantes de todas las diócesis de México. Acaba de ser uno en Guadalajara. También tienen conversatorios por la paz, ¿verdad?, que son espacios de diálogo donde se invita a las parroquias, no solo a las parroquias, también se puede abrir en comunitarios, etcétera, etcétera. Entonces, yo creo que sí hay que darle más difusión a este grupo, ¿verdad?, de Diálogo Nacional por la Paz. Y pues me quedo con esto, padre, de que sigamos siendo una comunidad que busca la paz.
0: Para, repitiendo nada más rápidamente, en nuestras casas, para nuestros radioescuchas, quien quiera unirse a este signo solidario por estos 4 años, la invitación es en tu negocio, en tu casa, en la escuela, poner un moño blanco, ¿verdad?
1: Sí, un banderín dice, un moño blanco, o sea...
0: el signo de...
1: Invictón. Sí, fíjate, y yo les diría, buscar ahí en el internet, Diálogo Nacional por la Paz, y te va a salir ahí incluso la página de Facebook, te va a salir el logo, ¿verdad? Y a lo mejor lo puedes imprimir, ¿verdad? Y lo puedes, poner ahí, ¿verdad? En el banderín, en el moño, Y si te preguntan, ¿qué es eso? Es que me comprometo a buscar la paz, ¿verdad? O sea, en este cuarto aniversario de que se cumplen por el asesinato de los sacerdotes jesuitas y que de una manera, pues también se toma conciencia, se busca la justicia por tantas y tantas víctimas a lo largo de los años. Muchas gracias, Parecito.
0: Muy bien, Padre, al contrario, gracias a usted por su llamada de cada miércoles, esta ocasión por los 4 años de los el Diálogo Nacional por la paz, ¿verdad? Uh-huh. Muchísimas gracias, Padre. Tenga excelente miércoles. Dios lo bendiga.
1: Igualmente, bendiciones.
0: Bueno, pues esa fue nuestra llamada semanal con el Padre Alfonso, vicario de Pastoral de Nuestra Dios, que nos recuerda que este 20 de junio, que es sábado, si no me equivoco, celebramos 4 años de los diálogos, del Diálogo Nacional por la Paz, movimiento que surgió a partir del asesinato de los 2 jesuitas y de un señor laico, ¿verdad? Aquí en la Sierra de Chihuahua. 8:03 de la mañana, gracias por habernos sintonizado, gracias a Lorenzo por habernos apoyado en los controles, tengan excelente miércoles, Dios los bendiga, si Dios concede, nos escuchamos el día de mañana.

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7: Oración por la paz. Señor Jesús, tú eres nuestra paz. Mira nuestra patria dañada por la violencia y dispersa por el miedo y la inseguridad. Consuela el dolor de quienes sufren. Da acierto a las decisiones de quienes me gobiernan. Toca el corazón de quienes olvidan que somos hermanos y provocan sufrimiento y muerte. Dales el don de la conversión. Protege a las familias, a nuestros niños, adolescentes y jóvenes, a nuestros pueblos y comunidades. Que como discípulos misioneros tuyos, ciudadanos responsables, sepamos ser promotores de justicia y de paz, para que en ti nuestro pueblo tenga vida digna. Amén. Santa María de Guadalupe, Reina de la Paz, ruega por nosotros.

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8: ¿Qué tal? ¿Cómo estamos? Muy buenos días. ¡Feliz miércoles! ¡Yeah!
9: Del año 17 de junio, 17 años, 17 días.
8: Bien has dicho, queridísima doctora. 17 días.
9: No, ¿qué está pasando?
8: Este precioso mes de junio.
9: ¿Qué
8: es? ¿No me ves más bonita?
9: Claro.
8: ¿No me ves más chulita?
9: Es que la queridísima doctora está festejando todo como el padre Marce. Todo su cumpleaños fue el 14. Así que es. Todo lo que resta de junio va a seguir festejando, todavía celebrando. Se reciben regalos.
8: Claro, todavía se reciben regalos, invitaciones.
9: A mí, con mucho gusto se los doy a la doctora. ¿Verdad, doctora? Que el que te mandaron te lo di.
8: Sí, sí, vez. Sí, me lo diste. Así todo, que, todo me lo da, no se preocupe.
9: No
8: sí,
9: me lo quedo
8: sí, me lo da.
9: Y no me lo como.
8: No, sí me
9: no,
8: lo
9: no, sí se los doy.
8: Muchas gracias. pues muchas gracias por sus detalles, muchísimas gracias por su cariño. Y bueno, pues bienvenidas, bienvenidos. Ya estamos aquí en Alegres Mañanas de Radio Guadalupana. Así es, compartiendo la alegría del Evangelio. Y bueno, pues para quienes nos escuchan por primera vez, les saludamos sus amigas
9: Clau,
8: Vero,
9: y en los controles, el tremendo
8: Lorenzo Antonio,
9: más pelón, porque se rapa.
8: Oh. Oye, pero se está cuidando el Lorenzo, ¿eh? Muy bien, Lorenzo.
9: Más te vale, Lorenzo Antonio.
8: Más te vale que te cuides, Lorenzo.
9: Ay, Lorenzo.
8: Si no, mira, jalones de orejas.
9: Híjole, Lorenzo.
8: Jalones de orejas.
9: No,
8: sí,
9: te
8: voy a jalar las orejas, ¿eh? Porque si no tengo aquí cerquita.
9: Sí, sí, jalas. Doctora, por favor.
8: ¿Verdad
9: hazlo,
8: que sí?
9: Hazlo, hazlo.
8: Sí, sí, sí. Así que, pues nada, hoy es miércoles, mi querida Klaus, amigos que nos acompañan.
9: Muy bien, gracias a todos los que nos están viendo. Normita, usted siempre nos dice que nos ve en su telesota grandota.
8: Oh.
9: Y nos ve así como que hasta yo pienso que Normita le hace un... A ver si durmieron o no durmieron así las ojeras.
8: No, no las vean. Vamos a cuidar nuestras ojeras.
9: Saludos, Normita. Saludos, saludos, que siempre está allí atenta. Aunque nos ve las ojeras.
8: Sí.
9: Y los ojos. Y demás. Pero bueno, un saludo para todos, así como Normita, que nos ven ahí en su telesota, en el YouTube, en el Facebook. Es miércoles, como dice la doctora, estamos en esta fiebre mundialista.
8: Oye, es cierto.
9: Sí, estamos
8: sí,
9: en el fútbol.
8: Ya, estamos con esto, sí, sí, con
9: sí,
8: todo.
9: Sí, fiebre futbolera, así que dígame usted qué le ha parecido hasta el momento. Uh-huh. Pues digo, todos los juegos en general, pero la participación de nuestro queridísimo selección mexicana. Así que díganos, díganos qué le parece. Así que y mañana pues juega de nueva cuenta, así que pues yo espero que usted esté pendiente, pendiente. Pero bueno, doctora, ¿qué le parece que ya después de haber saludado, de que esté desayunando en este momento?
8: Qué rico.
9: Unos chilaquiles con harta crema.
8: Ya te escuché.
9: Dígalo, dígalo, no me dejes sola, por favor. Pero bueno, después de eso, con esa alegría, con ese amor de tener a Cristo en el corazón, ¡comenzamos! ¡Yeah!
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8: Y bueno, pues, ¿qué le parece si nos vamos con la frase para reflexionar esta mañanita? Y bueno, pues yo hoy le tengo una frase preciosa del Padre Pío.
9: Échale.
8: Fíjese, vamos a ponerle atención. Dice, aprended la bella costumbre de pensar siempre en tu ángel de la guarda. Desde la cuna hasta la tumba. Él no nos deja ni un solo instante. Nos guía y nos protege como un amigo y un hermano.
9: Wow, wow, wow, wow.
8: ¿Qué tan seguido, ¿Qué tan seguido te acuerdas de tu ángel de la guarda?
9: Ah. Somos malos, a veces el angelito.
8: Ya sé.
9: ¿O será que el angelito está así? ¡Ay, otra vez!
8: A ver, ¿qué hora te acuerdas de mí? ¿Otra vez metiéndote en problemas? Ya sé.
9: Más bien, yo creo que el mío ya estará ahí tirado. Sí, no tiene vida.
8: No, pero el mío no para. No para, no prende. ¿Qué le pasa ya? Que me deje descansar.
9: Ay, pobre de mi angelito.
8: Hermoso.
9: Es bueno, es bueno.
8: Oye, qué bonito, ¿verdad? Qué bonita frase, fíjate.
9: Sí, repítala.
8: Aprender la bella costumbre de pensar siempre en tu ángel de la guarda. Desde la cuna hasta la tumba, él no nos deja ni un solo instante. Nos guía y nos protege como un amigo y un hermano.
9: Ay, qué bonito. Sí,
8: sí, sí, qué bonito recordar.
9: Sí, está muy bonito, ¿no? Muy, muy bonito.
8: Así que, bueno, pues, no se olvide de su angelito de la guarda. Pídale que lo cuide. Salúdelo, vente, acompáñame, ¿verdad? Pídele presencia ahí, que se haga presente el ángel de la guarda.
9: A ver, ¿usted se acuerda en este momento de esa oración? A ver, doctora, ¿te acuerdas?
8: Sí, que la claro que sí.
9: Ángel de mi guarda, dulce compañía,
8: no me desampares ni de noche ni de día, porque si me dejas solo, yo me perdería. y llévame a los brazos de Jesús, José y María. Amén.
11: ¡Ah, es que bonita! Así nos la enseñaron de niñas.
9: Sí, sí. Oye, lo malo es que ahorita que dices esto y se me hace que yo se la enseñé mal a mi hija. ¿Sí? En una parte. Ángel de mi guarda, dulce compañía, no me desampares ni de noche ni de día. Protégeme en los brazos de José, Jesús, José y María. Me comí una estrofa.
11: Ya sé. No, pero bueno, ya. Hay tiempo para...
9: No, pero es que mi hija no, espero que no se pierda.
8: Sí,
9: así es. Muy bien.
8: Así que bueno, pues con este hermoso recordatorio continuamos.
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9: Bueno, pues vámonos. La recomendación de esta mañana, o de este día, pues recordarle que es nada más y nada menos que el programa... que sí, que es el de nuestra queridísima Adriana Castañón Leos, Orienta tu Vida.
8: Me encanta.
9: Orienta tu Vida, doctora.
8: Sí, yo sí la oriento con Adriana, claro.
9: Ok, entonces...
8: por supuesto, ¿con quién más?
9: Adriana nos tiene temas muy interesantes, nos hace como que entrar en, ahora sí como que en reflexión sobre nuestra vida diaria. Uh-huh. Y me encanta cuando toca cuentos, el último miércoles de mes toca cuentos. Uh-huh. Hoy no toca, ¿verdad? Pero no. También cuentos. Cuentos para reflexionar dentro de la psicología. Pero bueno, los temas han estado muy interesantes. Las emociones, yo recuerdo una de las emociones que nos estaba compartiendo uno de estos miércoles. Así que, cómo manejar nuestras emociones también. Así que, no se puede perder. Ahorita, terminando el programa de nosotras, se queda con nuestra psicóloga Adriana Castañón Leos en el programa Orienta. Y bueno, nos vamos a la agenda diocesana, queridísima doctora. Okay. Y no podemos dejar de mencionar el Tour de la Fe. Pues ya este viernes arranca nuestro primer Tour de la Fe.
8: Justo.
9: Este viernes ya arranca. Así que menciónanos, doctora.
8: Así es, este viernes 19 y sábado 20 de junio. 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Y bueno, pues recuerde que vamos a ir a la parroquia de Nuestra Señora del Carmen, uh-huh. Vamos a ir al Vía Matriz en CNQ, vamos a visitar la capilla central del seminario conciliar para que no le digan ni no le cuenten ni sea usted el que platique el verdadero significado de la capilla central del seminario. Vamos a visitar también el museo del Papa Francisco, ahí mismo en el seminario. Así que bueno, pues fíjese todo lo padre que vamos a visitar y a conocer, por supuesto de una forma diferente. Así que no se lo pierda. Teléfonos para mayor información, 656-566-2912 o 656-737-1457.
9: No, 51.
8: Ah, sí, perdón, 1451. O también puede mandar mensajito ahí al WhatsApp, 656-122-9434 o 656-320-0586. Así que bueno, pues le invitamos a formar parte de este maravilloso tour.
9: Muy bien, y pues nos vamos con las kermeses, y porque...
11: ¿Kermeses?
9: Ya hay kermeses.
11: ¡Qué emoción!
9: Sí, el 28 de junio, déjeme invitarle que a esta kermes, que lo está haciendo con la temática de Lotería del Padre Luis Soriano, a quien le enviamos un saludito. Entonces, este próximo 28 de junio, fíjate, desde las 8 de la mañana va a haber ricos antojitos, aguas frescas, música muy alegre, mucha diversión para toda la familia, así que todos están invitados. Y mira, en la música, bueno, para los que preguntan sobre las misas, hay misa de 8, 11 y 2 de la tarde, así que todos están invitados. Y en la música están los Pitufos, que son como el estilo de Beto Lozano. Fue en un café donde yo la dejé.
11: Fue en un café.
9: También, si te gusta lo norteñito, están los de Agente Libre.
11: Norteñito, a ver.
9: Norteñito. Pues es que norteño.
11: Bueno, norteño.
9: Norteño.
11: Okay, norteño.
9: Si quieres bailar un poquito más de cumbianchitas, está el grupo Obsesión de Ciudad Juárez. El grupo Obsesión. Vámonos. También está los nuevos cadetes de Felipe Guerrero. Los nuevos cadetes de Felipe Guerrero. Así que muy pues bien. Va a estar con todo. Yo creo que dentro de las kermeses pues ya se las sabe. Hay ricas enchiladas de kermes, gorditas, hamburguesas, hot dogs. No, hombre, hay de todo. Antojitos, aguas frescas y demás. Así que no se puede perder ahí este... El Perpetuo Socorros, su tradicional kermés, al estilo temática de la lotería. Así que, vámonos.
11: Me encanta.
9: Muy bien, échale, doctora.
11: Muy bien.
9: No. El
11: Ok. Me regreso.
9: Ok. Porque seguimos con kermeses.
11: Claro, tenemos muchas. Y bueno, pues yo lo quiero invitar para el próximo 4 de julio. Anótelo muy bien.
9: Anótelo.
11: 4 de julio tenemos la Velada Bohemia con concurso de canto. Y esta se va a llevar a cabo gracias a la organización de la Capilla Santa María Goretti.
9: Okay. Yeah.
11: ¡Qué emoción! 4 de julio, no se le olvide, por favor, anótelo ahí muy bien, porque este concurso de canto, bueno, pues pinta para pasársela muy bien.
9: Sí.
11: Muy bien esa muy noche. Bien. Va a haber premios, fíjese, 3 primeros lugares, los premios son, primer lugar 3,500 para que se vaya ahí usted preparando y decir, sí los quiero. Segundo lugar 2,000 pesos y tercer lugar 1,000 pesos. Informes, inscripciones en la oficina de Santa María Goretti. La cuota de inscripción por persona es de 100 pesos y la fecha límite para inscribirse ya está bien cerquita, 21 de junio, así que...
9: 21 de ya, junio.
11: Este fin de semana, pues ya, prácticamente.
9: Sí.
11: 20, sí, domingo 21.
9: Sí, ahí está.
11: Entonces, pues no lo deje pasar, el cupo es limitado, así que no se pierda esta oportunidad y sobre todo, pues, el apoyo para la parroquia, ¿verdad? Para ir para la Capilla de Santa María Goretti. Pues no se lo pierda. Yo creo que todas las personas que están detrás de este concurso, pues están bien contentas de poder realizarlo y, pues, para toda la comunidad. Así que, bueno, pues ahí está la invitación. El concurso, pues tiene sus bases, sus criterios, ¿verdad? Para que nada de que a mí no me dijeron, yo no sabía. Nada. La parroquia, pues, está... ¿y otra vez con la parroquia? La capilla. Nos está compartiendo sus bases. Fíjense, el objetivo es fomentar la convivencia. Así que, pues, vamos a aprovechar, ¿no? Fomentar la convivencia, fomentar el talento y además esto en un ambiente fraterno dentro de la comunidad a través de la música con estilo bohemio. ¿A quién no le gusta la bohemia?
9: Ay, sí,
11: ¿a quién no le gusta?
9: Sí,
11: así que no se lo pierda. Su participación puede ser de manera individual o en grupo y máximo son 4 integrantes. La categoría musical puede ser, pues como decíamos, ¿verdad?, estilo bohemio,
8: que puede ser trova, balada, bolero acústico o bolero romántico. No se permitirán canciones con contenido explícito, ofensivo o inapropiado. Uh-huh. Y el formato de participación, bueno, pues cada participante interpretará una canción, máximo que dure 5 minutos,
9: okay,
8: con pista, y el orden de participación será por sorteo. Este sorteo se va a llevar a cabo el domingo 28 de junio, o sea, el siguiente domingo, por medio de en vivo en nuestra página de Facebook. Así que hay que inscribirse, hay que seguir a la Capilla de Santa María Goretti, ahí en Facebook, para que se entere y esté ahí atento a todos estos detalles. Como decíamos, el límite para la inscripción es el 21 de junio. Uh-huh. Y bueno, pues básicamente es su nombre, la canción, y el grupo o comunidad. Y repito nuevamente, la cuota de inscripción, 100 pesos por persona.
9: 100 pesos, muy bien.
8: Pues ahí está, mi querida Klaus.
9: Muy bien, y el domingo 5 de julio, pues se va a disfrutar desde las 8 de la mañana la gran kermés ahí en Goretti. O sea, esto es previo a la kermés, la velada bohemia, que aunque diga que no, padre, no se haga. Velada bohemia, y el domingo, pues todo el día va a haber kermés y va a haber cumbianchitas y grupo y todo.
8: ¡Órale!
9: No, ahí está el padre Pacheco con todo, ¿eh? Con
8: de 8 a 8.
9: De 8 a 8, así que estamos invitados también ahí a la Capilla de Santa María Goretti con el padre Pachito Bueno. Muy bien, hoy pues ya, creo que ya es de la agenda diocesana. Recuerde que si usted quiere anunciar su kermés, su evento, pues márquenos aquí en la oficina 566-2912, 566-2912, y con mucho gusto aquí le decimos los paquetes que tenemos para anunciar su negocio. Muy bien, vámonos con esto a un corte y regresamos rapidísimo porque la doctora Corazón nos tiene un tip de salud que no sabemos si nos va a pegar, nos va a decir, nos va a jalar las orejas, no sabemos de qué trate. Vámonos, este es su programa Alegres Mañanas de Radio Guadalupana.
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3: Continuamos con la alegría al tope.
4: Bueno, bueno.
5: Continuamos.
4: Regresamos.
5: Y continuamos.
4: Y seguimos.
5: Y avanzamos.
4: Compartimos y demás.
5: Estamos en Alegres Mañanas de Radio Guadalupana.
4: Bienvenida, muchas gracias por continuar con nosotros, gracias por estar aquí, gracias por seguirnos a través de nuestras redes sociales, por vernos a través del canal de YouTube, de Facebook, ¿qué más?
5: De Facebook, de la www.radioguadalupana.com, a través del radio 1560M. Si usted apenas se acaba de conectar, recuerde que es miércoles del tip de salud con nuestra queridísima doctora Corazón, que pues nos tiene un tip súper especial, como todos los que comparte la doctora, usted no me dejará mentir, así que pues póngase atento, ya tiene su café, ya tiene su tecito, su avena, su chilaquiles con harta crema.
4: Escuché.
5: ¿Cómo hacen los escoteros? No, usted no la está viendo la doctora, malo que ella aquí lo estuviera.

0: disfrutar los años
1: vividos. Me encanta tu actitud.
0: Ya solamente pues se te empiezan a ver unas canitas que es lo que más dices, ay no, como que
1: ya sé.
0: Tengo una cana aquí rebelde, que ustedes la han visto, sí. De repente yo digo, mugre cana rebelde, pero bueno, todo tiene un poquito de solución, te pones ahí un poquito de algo y ya, se va, pero bueno, pero a ver doctora, ¿por qué la pregunta?
1: Ah, bueno, porque fíjate que el tip de salud que les traigo el día de hoy es en relación a... mitos sobre el envejecimiento.
0: Okay.
1: ¿Te acuerdas que la semana pasada estábamos hablando de envejecimiento?
0: Sí.
1: De que si envejecemos, bueno, de cómo queremos envejecer, ¿no? Si queremos envejecer, si queremos envejecer bien o mal, ¿no? O sea, envejecer sintiéndonos jóvenes.
0: Ok.
1: O envejecer, decíamos envejecer saludable.
0: Saludable.
1: Envejecer, porque eso sería lo mismo, ¿no? Que envejecer
0: sí.
1: Sintiéndome
0: sí.
1: joven.
0: Sí.
1: O quiero envejecer mal.
0: Sí, también.
1: Pues hoy te traigo cuatro mitos.
0: A ver, échale.
1: Cuatro mitos sobre el envejecimiento, doctora. Que yo espero que nos ayuden a tener como más claridad y dejar de, ahora sí como dicen por ahí, ¿no? Dejar de hacer dramas donde tal vez ni hay. Y que si estoy haciendo un drama, pues a lo mejor hoy podemos empezar a cambiar un poquito nuestra mentalidad y eso nos ayude, ¿no? Mito número uno.
0: Échale.
1: Vámonos. Es normal sentirme cansado todo el tiempo porque ya estoy viejo.
0: ¡No!
1: Porque estoy envejeciendo. Porque ya tengo más de 50 años.
0: ¿Y qué me está pasando?
1: ¿Qué me está pasando? Por eso te preguntaba, tú eres una chavita, pero...
0: No tanto, pero... Bueno, ya me siento joven.
1: Claro, siéntete joven.
0: Ok.
1: Pero de pronto las personitas a partir de los 35, a veces 40 años, ya se sienten viejos, ya sienten que están envejeciendo. ¿Y sabes por qué? Porque fíjate, presente a lo que estamos platicando ahorita, ¿no? El cansancio. Muchas veces el sentirnos cansados la mayor parte del tiempo puede ser un factor que te haga sentir viejo. O que estás envejeciendo, o que ya la edad te alcanzó, ¿no? Como todas estas frases que decimos.
0: Sí, sí.
1: Bueno, pues la verdad es que no es cierto, o sea, ese mito lo vamos a romper, porque el estar cansado todo el tiempo no tiene que ver con la edad. Yo de verdad soy una persona que me encanta defender el tema de la edad.
0: Ok.
1: Y de verdad no tiene nada que ver el cansancio con la edad. Nada, nada, nada, nada. Porque muchas veces algo más está pasando detrás de ese cansancio. Puede ser mala alimentación, puede ser mala hidratación, puede ser un mal descanso, puede ser un mal manejo del estrés, ¿sí? Puede ser que estoy pasando por un proceso de inflamación crónica que no me estoy dando cuenta. Puede haber muchas cosas alrededor del cansancio y no solamente es la edad. Entonces, ese mito, no.
0: Lo
1: rompemos
0: va.
1: Completamente.
0: Ok, sáquelo, sí. Sáquelo totalmente.
1: Sí, completamente, porque nada que ver con la edad.
0: Ya.
1: Okay. Podemos, y no me van a dejar mentir, hay muchas personas, adultos mayores, más de 70, más de 80 años, súper activos.
0: Sí,
1: con
0: totalmente.
1: Un montón de cosas, actividades, haciendo muchas cosas, cero cansancio.
0: Okay.
1: Entonces, si hoy tú te sientes muy cansado, no importa la edad que tengas, yo te invito a hacerte estas tres preguntas. Pregunta número uno.
0: Échale.
1: ¿Estoy durmiendo bien? ¿Cómo está mi calidad de sueño? O sea, eso tienes que preguntarte. O sea, cuando te sientas cansado,
0: sí.
1: Antes de echarle la culpa a la edad.
0: Alara.
1: Primero pregúntate si estás durmiendo.
0: Me acordé. Me pico algo. Siento sueño.
1: No sé de dónde es.
0: Pero bueno, está bien.
1: Era para reírnos.
0: Sí.
1: Muy bien.
0: Segunda pregunta.
1: Fíjate, la segunda pregunta que tenemos que hacernos. ¿Estoy comiendo suficiente cantidad y calidad de proteína?
0: Okay.
1: La proteína es un factor fundamental, mi querida Klaus, amigos que nos acompañan, para favorecer la calidad energética.
0: Okay.
1: Más allá de lo que pensábamos, que si las grasas, que si los azúcares, claro, los tres nutrientes nos van a proporcionar energía, pero son diferentes tipos de energía. Para que realmente nosotros tengamos este rendimiento a lo largo del día, necesitamos proteínas en buena cantidad y en buena calidad, ¿sí? Tercero, ¿me estoy hidratando suficiente y adecuadamente?
0: También, híjole.
1: Fíjate, tres preguntas.
0: Es que a veces no.
1: Básicas, sí, exacto. No estamos tomando la suficiente cantidad de agua ni la calidad apropiada del agua que deberíamos de tomar. Y entonces son tres elementos, tres factores, fíjate, bien sencillos, que si no volteamos a ver, vamos a sentirnos bien cansados. Hay personas que dicen, oye, son las 10 de la mañana y yo ya me siento cansado,
0: sí.
1: ¿No? Claro, hay que hacerse laboratorios, hay que ir con el médico, por eso estamos los médicos, para ayudarle a recuperar y favorecer, ¿no? O sea, que esto se mejore, se regule. Pero, pues bueno, también me toca a mí, ¿verdad? Porque yo soy quien estoy sintiendo esa situación o quien estoy en esa situación. Bueno, pues voltear a ver qué está pasando. Entonces, mini tips. Vámonos con pequeños consejitos prácticos paso a paso. En este primer mito, pues un consejo sería que empezar el día con proteína. Aquello con lo que tú empieces el día es la calidad energética con la cual vas a vivir todo ese día. Es como darle la señal a la célula y decirle, ¿sabes qué, célula? Hoy quiero que trabajes con este tipo de energía, ¿sí? Entonces, si tú empiezas a estudiar con proteína, por ejemplo, huevo, si toleras la lactosa, pues puede ser un yogur griego,
0: okay,
1: queso cottage, pero solamente si la toleras, ¿no?
0: Okay.
1: Ajá, puede ser empezar con pollo, carnita de pollo desmenuzado ahí. También puede ser alguna proteína vegetal como lentejas, frijoles, ¿no? Estas leguminosas, solamente si tú las toleras también. Digo, es importante, ¿no? Importante escuchar a nuestro cuerpo. Pero todas ellas son ejemplos de proteínas de buena calidad para empezar el día. Obviamente las cantidades pues van a variar, ¿verdad? En base a cada persona. Pero bueno, eso ya sería como un trabajo más individual, más personalizado. Y segundo consejo es en la mañana, mi querida Klaus, hay que dejar que nos dé el sol.
0: Okay.
1: De veras, si usted tiene chance de estar en casa en las mañanas, que usted diga, bueno, mi trabajo o ya ponerme a trabajar o hacer actividades a partir de las 10 de la mañana. Bueno, entonces, de veras, yo le agradezco hoy que esté despierto a esta hora. Muchas gracias, 8 uh-huh. de la mañana pasaditas, ¿verdad? Uh-huh. Antes de las 9. Camine, salga al solecito antes de las 10 de la mañana.
0: Okay.
1: Hay que tomar bañitos de sol, 10, 15 minutitos, no más. Pero súper importante recibir la luz del sol en la mañana, porque eso también nos va a generar mucha energía, va a favorecer que cambie la energía durante el día. Cuando yo salgo de mi casa y me encierro en una oficina, o estoy todo el día encerrado en mi casa y no salgo ni siquiera a ver el sol, a que me toque el solecito, sentir así el calorcito sabroso en mis brazos, así, mira, así tengamos que salir, bracito descubierto,
0: okay,
1: piernita descubierta, ¿sí? Hay un profe que dice traje de baño, ¿no? Yo les digo, bueno, chorcito, playerita.
0: Parte de él, ¿no?
1: Pero lo que le gusta, ¿verdad? Si le gusta traje de baño, pues traje de baño en su casa. Pero el chiste es que te dé el sol directo en los huesos largos.
0: Largos.
1: Por eso
0: ¿Y si los tenemos cortitos?
1: Bueno, en el número y en el fémur. Bueno, más propio. No importa el tamaño de su húmero y de su fémur. Y además tiene que ser, fíjate mi querida Klaus, tiene que ser amigos sin bloqueador.
0: Ok, ya sí, sol, o sea, sin nada.
1: Para que realmente se absorba, okay, pues es lo que queremos, ¿verdad? Captar la luz del solecito. Ya después, ya se pone su bloqueador, por favor, ya se va a andar en el día, después de las 10 de la mañana, y usar bloqueador, ¿ok?
0: Okay.
1: Y, pues, no todo es la edad, de verdad, no todo es la edad. O sea, vamos a voltear a ver qué otras cosas estoy haciendo que me lleva a esta situación. Segundo tip.
0: Ok.
1: Ya después de cierta edad, no puedo formar músculo.
0: Ya.
1: No. Ese es un segundo tip, segundo mito.
0: Ajá.
1: Después de cierta edad ya no puedo formar músculo. Ese es un mito. Que, no, es que como yo ya tengo 50 años, ya tengo 60, ya tengo 70, ya tengo 80, ya no puedo formar músculo. Ya se me acabó el músculo. Mentira.
0: Ok, sí podemos.
1: Claro que sí podemos, Klaus. El músculo es un órgano que, pues obviamente su función más importante de los músculos es el movimiento. De hecho, pues obviamente tenemos músculos en todo nuestro
0: claro,
1: cerebro.
0: Claro.
1: O sea, hoy hasta nuestros ojitos tenemos 6 pares de músculos.
0: Sí, sí.
1: Tenemos músculos, fíjate, adentro y afuera del globo ocular. Oh, ahora imagínate, tenemos globos en los oídos. Tenemos que...
0: ¿Globo?
1: No, yo me imagino.
0: Yo me imaginé los globos saliendo y...
1: Es que sabes que me quedé con la palabra de globos oculares de los ojos.
0: Yo dije,
1: prepararte para los músculos es el movimiento, es para que nos riamos.
0: Sí, sí,
1: nos
0: sí.
1: Nos riamos. Entonces, ¿cuál es el tema? Más bien es que no nos estamos moviendo. Ese es el problema real. No es que no seamos capaces de formar masa muscular o de aumentar nuestro músculo, sino que no nos estamos moviendo. Una. Dos, nos da miedo hacer fuerza. No queremos hacer pesas, hacer fuerza. Y yo no le estoy diciendo vaya al gimnasio. Claro, si a usted le gusta, se le antoja y está, le queda, perfecto. Pero ojo, porque luego el problema de los gimnasios...
0: Ah, sí, también.
1: No voy a decir que todos los gimnasios, pero el problema de los gimnasios es que a veces los entrenadores te quieren obligar a cargar en exceso.
0: Ah, sí.
1: Y entonces la persona se lastima, se lesiona porque tengo que quedar bien, porque tengo que cumplir con cierto peso. No, no se trata de cumplir con cierto peso, no, para nada, nada de eso. Pero sí es importante hacer ejercicios con peso, o peso que tú puedas cargar. Peso que seas capaz de levantar y que te cueste un poquito de esfuerzo, eso sí, ¿verdad? Porque el tema es esforzarnos, forzar al músculo, hacer un poquito de fuerza muscular. ¿Para qué? Para que nuestro metabolismo, eso también va a favorecer, aparte, fíjate, cuando nosotros ejercemos nuestro músculo, aparte de tonificarlo y que si se vea bonito y todo esto, bueno, pues eso también va a favorecer mucho el metabolismo de los azúcares.
0: Ok.
1: Y va a cuidarnos y va a ayudar a que se reduzcan los niveles de azúcar. Una persona que le cuesta trabajo, por ejemplo, bajar sus niveles de azúcar, tiene que ver con el hecho de que no hace suficiente ejercicio. O no hace el movimiento de peso adecuado para que se gaste ese azúcar en sus músculos. Okay. Y entonces, eso puede ser un factor por el cual...
0: Eso está interesante.
1: Sí, por el cual no bajan sus niveles de azúcar. Claro. Entonces, hay que hacer ejercicio. Entonces, ¿qué podemos usar? Fíjate, podemos usar ligas, por ejemplo, en casa. Ahí le va el tip. Ligas.
0: Vámonos, ligas.
1: Exacto, con ligas hacer estos esfuerzos, ¿no?
0: Ok.
1: El esfuerzo muscular. Botellas de agua, bolsas de arroz, de frijol, lo que tengas en casa, ¿no? A lo mejor hasta meter latas y en bolsas y hacer ahí un poquito de pesas en casa.
0: Pesitas.
1: ¿No?
0: Pues si tiene pesitas, no, cuernitas, ¿no?
1: También mancuernitas, claro, por supuesto, de 5 kilos, de 3 kilos, de 1 kilo. No, es que hay de diferentes, sí. Pero cada quien, nada por eso cierto. Te digo, cada quien el peso que pueda aguantar. Pero sí es bien importante. Te voy a dar otro tip bien bonito, que es este tipo de ejercicio hay que hacerlo de 2 a 3 veces al día. Es más funcional, fíjate, es más funcional. Micro ejercicios con frecuencia. Es decir, 2 o 3 veces al día. ¿Qué te gusta? ¿Cada 6 horas? ¿Cada 4 horas tal vez? Hacer ejercicios de pesa así sentaditas. Si usted dice, oiga, es que yo no me puedo levantar, a lo mejor yo, mis piernitas ya no me dan mucha fuerza, etcétera. Bueno, pues sus brazos. Ahí tiene sus brazos para ejercerse, ¿no? Okay. Para hacer ejercitarse. Puede, por ejemplo, ahí mismo, en donde está sentado, sentarse y pararse. Hacer este movimiento, por ejemplo. Ahí ya estás ejercitando tus músculos de tus piernitas, ¿no? De tus muslos. Siempre trate de meter su abdomen cuando haga cualquier esfuerzo, cualquier ejercicio, para que al mismo tiempo pues, también trabajas tu abdomen, ¿no?
0: Okay.
1: Así 4 o 5 veces, incluso en la oficina. Si te dices, estoy todo el día sentada en mi oficina, bueno, ponte una alarma y cada 2 horas haz esos ejercicios. Si tienes esa oportunidad, yo sé que a lo mejor de pronto es complicado porque a lo mejor no es tan fácil en una oficina, pero haga el esfuerzo, de veras, haga el esfuerzo de moverse con más frecuencia, como te decía, cargar algo así con sus bracitos, subir, bajar escaleras también puede ser una forma de ejercitar nuestros músculos y es importante hacerlo por lo menos cada 2 horas. O sea, movernos sí tiene que ser cada hora. Pero hacer fuerza cada 2 horas.
0: Okay.
1: Sí,
0: okay.
1: Ese sería como el mini consejo. Y después de los 40 años sí necesitamos más proteína y más ejercicio de fuerza.
0: Wow.
1: A partir de los 40 años. Así que no se confíe, no lo deje pasar, empieza a hacer lo propio, lo que pueda ir haciendo para ver los cambios que quiere ver, ¿no? Y no dejarle todo a un medicamento.
0: Sí,
1: y no dejarlo todo, no, pues es que hasta el otro mes, hasta que me toque ir con el especialista, empiezo a hacer los cambios. No, cada quien podemos ir haciendo los cambios poco a poco. Y un tercer mito, con ese cerramos, la memoria se pierde, pues ya no.
0: Ahí sí, de plano.
1: O sea, ese mito de decir, no, es que como ya estoy grande, como ya soy viejito,
0: se me olvidan las cosas.
1: Ya, por eso se me olvidan las cosas, porque pues ya soy grande, ya todo se me olvida, es normal.
0: ¿Y no?
1: Pues no, es un mito también. Okay. Es un mito también. Algunas cosas, por ejemplo, pues sí cambian, por supuesto que cambian con la edad, pero de manera natural y progresiva, ¿no? Sin que necesariamente tenga que ser como algo contra lo que nos tenemos que pelear, como la memoria, ¿no? Por ejemplo, la memoria puede debilitarse, sí, pero no perderse.
0: Okay.
1: Sí, yo sé que usted me va a decir, oye, ¿qué pasa con las personitas con Alzheimer y todas estas enfermedades? Porque ahí estamos hablando de la salud mental, estamos hablando del cerebro, de nuestro sistema nervioso central. ¿Qué es lo que nos puede llevar a una falta de memoria? No solamente es en la edad, sino también, fíjate, lo mismo, cómo todo se relaciona, todo, si de verdad la importancia de cuidar alimentación, movimiento y descanso. Es decir, estos tres factores también influyen de forma importante qué tipo de nutriente estoy consumiendo, qué tanto me muevo y cómo está la calidad de sueño. Y el cerebro obviamente va a... Claro que va a envejecer, sí, por supuesto, pero el envejecer no quiere decir perder facultades.
0: Ok,
1: sí. Todo va a depender de cómo yo voy nutriendo a mis células, qué es lo que yo voy haciendo con mis células para que ellas puedan seguir haciendo su labor, que les toca hacer. Entonces, ¿qué necesito para ayudarle a mi cerebro otra vez? Dormir bien, ejercitarme, aprender cosas nuevas, Klaus. Todos los días podemos aprender algo nuevo, una lectura, o sea, ponerme a leer, proponerme a aprender algo. O sea, si yo soy una persona que estoy todo el tiempo en mi casa, que a lo mejor ya no salgo por la razón que sea o no me gusta convivir, bueno, mire, hoy tenemos muchas herramientas ahí en internet. Una, puede pedirle a alguien un libro, no sé, o sea, hay muchas herramientas, vamos a llamarle así, Klaus. Para aprender cosas nuevas. El darnos la oportunidad siempre de aprender algo nuevo. Un idioma, un instrumento,
0: sí.
1: Leer un tema diferente al que tú dominas, ¿no? O sea, no siempre como leer los temas que a ti te gustan o que tú dominas. Por ejemplo, yo como médico, que yo digo, no, pues yo siempre quiero leer cosas de medicina, ¿no? Cosas sobre el cuerpo humano. No, hay que abrir nuestra mente y darnos la oportunidad de aprender cosas diferentes, porque ahí es en donde podemos generar neuroplasticidad, que es generar o favorecer la reconstrucción, la producción, perdón, de nuevas neuronas, por ejemplo, ¿no? Okay. Cuando aprendemos cosas diferentes. O, por ejemplo, que hay otra forma también de generarnos nuevas neuronas, es convivir con nuevas personas. O sea, darnos la oportunidad de platicar con alguien que nunca has platicado, por ejemplo, también es una forma de salud mental, o sea, de favorecer el antienvejecimiento cerebral. ¿Qué tal, ¿Qué tal? Y obviamente el manejo del estrés, o sea,
0: bueno,
1: un buen manejo
0: es que
1: del estrés.
0: Siempre va a estar.
1: Sí, o sea, definitivamente siempre vamos a estar con la tensión, ¿no? Siempre vamos a estar con el estrés, siempre vamos a estar con esta sensación de me viene persiguiendo el león, no me alcanzó, etcétera, etcétera, ¿no? Ya se me hizo tarde, pero si nosotros aprendemos a reconocer, sobre todo yo creo que quienes somos católicos, quienes creemos en Dios, a lo mejor en muchas otras religiones, ¿no? No solamente los católicos o el catolicismo, sino muchas religiones que tienen a Dios como el centro, como esa presencia viva, ¿no? Y que saben soltar en Él la vida, ¿no? O sea, a ver, sé y confío plenamente en que Él lo va a resolver. Yo hago lo propio, por supuesto, ¿verdad? Uno tiene que hacer lo propio, no es así de, bueno, pues como Diosito me lo va a venir a resolver, o sea, no. Entonces yo aquí me quedo sentado. No, o sea, hay que hacer lo propio, lo que me toca, ¿no? Lo que me toca hacer, pero confiando en que hay alguien ahí viendo por mí, ¿no?
0: Okay.
1: Y que nunca me va a dejar,
0: okay.
1: ¿Sí? Y entonces es como ir trabajando, pero sabiendo que siempre estás acompañado, que nunca estás solo. Un tip sencillo, entonces, por ejemplo, decíamos aprender cosas nuevas, así algo sencillo, muy práctico, aprenderte o buscar una receta nueva y quizás algo diferente
0: también,
1: ¿no? Aprenderte una canción, por ejemplo, ahora con el concurso concurso de ahí del padre.
0: Del padre.
1: Pues apréndase una canción. A lo mejor usted dice, bueno, no se me antoja concursar, pero ¿qué le parece si se aprende una canción de trova? A lo mejor usted nunca ha escuchado trova, a lo mejor dice, ay, pues de los boleros yo siempre me quise aprender tal y nunca me la aprendí. Bueno, pues es el momento de ponerte las pilas, aprenderte un bolerito, ¿no? Este, no sé, un nuevo círculo de sol, ay, no,
0: como la canción, no sé, la guitarra, yo me sé solamente el círculo de sol. Eso me va a tomar a decirte que te quiero.
1: Por ejemplo.
0: Ay, doctora.
1: Bailar,
0: okay,
1: rompecabezas, o sea, muchas cosas, no solamente es leer un libro, ¿no? O sea, claro, también es importante, parte. Pero bueno. Este, caminar, por favor, no se le olvide, hacer ejercicio, caminar. Si nosotros queremos, fíjate, ya con esto cierro, okay. Si nosotros queremos favorecer la salud del cerebro, entonces hacer estas cosas nuevas, hacer actividades nuevas, uh-huh. Y caminar 30 minutos. Cuando tú caminas 30 minutos, favoreces la circulación del cerebro, la circulación tanto de la sangre como de la linfa, que la linfa mayormente se mueve en la noche, claro, cuando estamos dormidos,
0: sí.
1: Pero el caminar, Klaus, esto es súper interesante, 30 minutos,
0: no manches,
1: es, ajá, fíjate, eso favorece, wow, la salud cerebral, o sea, el flujo sanguíneo, y eso, por supuesto, que es nutrición y felicidad y alegría para sus células cerebrales, sus neuronas, así que, pues ahí están los tips, nada de que porque ya estoy grande ya no me acuerdo de nada, no. Ya está justificado, nada de que porque ya estoy grande ya no puedo generar músculo y nada de que porque ya estoy grande siempre estoy cansado.
0: Híjole.
1: Se acabaron los pretextos.
0: Ahí está, ya no puede poner esos, ya la doctora nos confirmó, así que nada, nada, nada, nada de eso, por favor, por favor.
1: Así es.
0: Muy
1: así
0: bien.
1: Muy observadores, muy vigilantes, que cómo, a qué hora me estoy acostando, a qué hora me levanto, cómo está mi calidad de sueño, mi hidratación, mi movimiento.
0: Muy bien. Doctora, pues muchas gracias por este tip de salud. Yo creo que muy interesante esos mitos, a lo mejor algunos... ya estaban así como que, no, yo ya estoy viejo, ya no voy a poder hacer ejercicio, no puedo caminar, no puedo hacer nada.
1: Ajá, sí, tenemos esa idea, incluso la familia, ¿no? O sea,
0: ah, sí, también.
1: Pues ya no te muevas porque ya estás grande, ¿no? No
0: te vas a caer.
1: Exacto, no, vamos a cuidarlos, uh-huh. Pero vamos a motivarlos también a que hagan cosas, a que aprendan cosas nuevas, o sea, no cerrarnos a que ellos tienen posibilidad de hacer muchas cosas nuevas.
0: Así es. Bueno, muy bien. Doctora, pues muchas gracias por el tip de salud del día de hoy.
1: Mucho gusto, mi querida.
0: Muy bien, pues ahí está. Póngalo en práctica. Déjenos sus comentarios. ¿Qué le pareció el tip de la doctora Corazón? Y de nueva cuenta, doctora, su teléfono, por favor.
1: Muchas gracias. El teléfono es el 656-352-7104.
0: Mándele mensajito porque llamada después no contesta porque está ocupada. ¿Ok? ¡Vámonos! Gracias a Lourdes en los controles de cabina. Y a usted su fiel sintonía. Este es su programa.
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5: Oración por la paz. Señor Jesús, tú eres nuestra paz. Mira nuestra patria dañada por la violencia y dispersa por el miedo y la inseguridad. Consuela el dolor de quienes sufren. Da acierto a las decisiones de quienes nos gobiernan. Toca el corazón de quienes olvidan que somos hermanos y provocan sufrimiento y muerte. Dales el don de la conversión. Protege a las familias, a nuestros niños, adolescentes y jóvenes, a nuestros pueblos y comunidades, que como discípulos misioneros tuyos, ciudadanos responsables, sepamos ser promotores de justicia y de paz, para que en ti nuestro pueblo tenga vida digna. Amén. Santa María de Guadalupe, Reina de la Paz, ruega por nosotros.
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13: Muy buenos días, bienvenidos a este su programa, Orienta tu Vida. con su servidora Adriana Castañón Leo, psicóloga, y con Lorenzo allá en los controles. Pues hoy muy contenta, miércoles 17 de junio, ¿sí? Pues ya estamos muy cerca de las festividades del Día del Padre, ¿sí? Que también está, hay que festejarlo muy bien, y sí, y siempre andan diciendo, ay no, el Día de la Madre hacen bombo y platillo, y para el Día del Padre casi no. No, entonces hay que hacer también bombo y platillo para el Día del Padre, y pues festejarlos, ¿no? Es este fin de semana, creo. Ah, no, sí. El 21, ¿verdad? Sí, ya es este domingo. Pues para que festeje muy padre el Día del Padre. Y pues le mando saludos a mi papá hasta Chihuahua para festejarlo también el Día del Padre. Bueno, que lo quiero mucho y agradezco mucho tenerlo en mi vida. Y bueno, vamos a empezar el programa del día de hoy, primero con una oración. Y luego, terminando la oración, vamos a poner una canción que ahorita les digo. Sí, pero vamos a empezar con la oración. Oh Espíritu Santo, amor del Padre y del Hijo, inspírame siempre lo que debo pensar, lo que debo decir, cómo debo decirlo, lo que debo callar, cómo debo actuar, lo que debo hacer, para gloria de Dios, bien de las almas y mi propia santificación. Espíritu Santo, dame agudeza para entender, capacidad para retener, método y facultad para aprender, sutileza para interpretar, gracia y eficacia para hablar. Dame acierto al empezar, dirección al progresar y perfección al acabar. Amén. Muy bien, bueno, ya saben, esta oración siempre me ha encantado. Okay, ahora vamos a empezar. Ahora sí, es que hoy tenía muchas ganas de ponerles una música que se llama Fado. Sí, es portugués, sí, es de Portugal, y pues vamos a hacer un viaje a Portugal, sí, para escuchar este tipo de música, fado. Fado es se considera como un patrimonio cultural, este tipo de canto, sí, es muy emotivo, es muy como profundo, o está en portugués, sí, la cantante se llama Dulce Pontes. Y dije, bueno, vamos a llevarlo porque hoy está así como muy para ir a viajar a Portugal y escuchar a esta cantante de allá. Y también, pues para aprender cosas nuevas, ¿sí? O sea, así como cantos nuevos, tipo de canciones nuevas, ¿no? También, pues, a lo mejor nuevos artistas, que a lo mejor dice uno, ay, esta no la había escuchado y suena bien, ¿no? Vamos a ponerla. Decía ahorita nuestra bellísima Verónica, pues, que nuestra doctora, que hay que aprender cosas nuevas, ¿no? Y escuchar cosas nuevas también, o sea, para que nuestro cerebro siga así como funcionando, activo y todo esto. Entonces, bueno, vamos a poner esta canción, es una canción de tipo música fado, ¿sí? Y se llama Dulce Pontes y la canción se llama Lágrimas. Vamos a empezar, vamos a darle a esta canción.

pues ahí está, Dulce Pontes, por si la quieren buscar ahí en internet, música fado, sí, es una música de Portugal, que la verdad es muy emotiva, así como... Así te llega al corazón, te transporta como a sentir mucho, ¿no? Entonces, pues sí, acuérdense de estar como siempre conectando, ¿sí? Con la vida, con las cosas. Fíjense que esta semana, bueno, hay una dinámica que yo les sugiero mucho a mis pacientes, ¿sí? Que se llama sentido por día, ¿sí? Y habla, de lo que se trata esta dinámica, es de escoger un sentido de como la vista, el oído, así, ¿no? Por ejemplo, el oído, ¿no? Ahorita. Y decir, bueno, hoy es miércoles, hoy voy a estar muy atenta a lo que escucho, ¿sí? A lo mejor al viento, hoy amaneció el vientecito así como muy padre, a este tipo de música, ¿sí? Que tú dices, voy a disfrutar escuchar la música, ¿sí? Voy a escuchar el viento, pero algo muy importante es hacerlo consciente, porque siempre estamos usando los sentidos, pero no lo estamos haciendo de manera consciente, ¿sí? Entonces, pues aquí si por ejemplo yo digo, ¡ay, qué rico se oye el viento! Ya, ahí yo ya lo hice consciente, ¿sí? Y luego, ¡ay, qué bonita esta música, fado! Y así, ahí ya lo hice consciente, ¿sí? O a lo mejor cerrar los ojos y recordar el tono de voz de alguien que ama, ¿no? Y así. Entonces, es usar el sentido, pero muy consciente ese día. Y luego, por ejemplo, el jueves, pues bueno, voy a usar la vista, ¿sí? Entonces voy a estar viendo, y digo, ¡ay, qué hermosa mi jardín!, ¿no? Y ya sí, ya hice una conciencia de la vista, ¿sí? Entonces, pero por día, pues es estar diciendo un sentido, ¿sí? Algo que me parece muy padre, que es complementar el ejercicio, es hacer equipo con otra persona, pueden ser hasta 3 personas, donde van a mandarse mensaje, ¿sí? Diciendo, hoy disfruté mucho del verde de los árboles, ¿sí? Con mi sentido de hoy de vista, disfruté mucho el verde de los árboles, ¿no? Entonces, un mensaje de lo que disfrutó mucho, con el sentido que le tocaba, ese es el que va a mandar al grupo, ¿no? O es el que va a mandar a las personas, voy a mandarle a mi pareja y otro a mi amigo, ¿sí? O a mi amiga, no sé, ¿sí? Entonces, esta es una dinámica como muy padre porque estamos haciendo consciente lo vivido, ¿no? Y lo conecto con mi sentir. Entonces aquí la idea es en generar como mucha dopamina, ¿sí? Pero desde lo consciente, desde lo que estoy viviendo, ¿no? Y a lo mejor que lo paso por desapercibido porque no me fijé que estaba el atardecer precioso o no me fijé que olía muy rico la sopa, ¿no? O que olía muy rico la mañana, no sé, ¿sí? Entonces, aquí es como usar un sentido por día, ¿sí? Inténtelo, a ver qué le parece. Y haga equipo con una persona al menos para que esa persona le comparta, diga, ¡ah, sí, qué padre! Mira, me está diciendo que vio una flor bien bonita, ¿no? ¡Ah, pues qué padre! A ver, yo déjame ver qué le mando, ¿no? Entonces, está muy padre porque estamos como atentos a disfrutar o a captar la belleza de nuestro alrededor con los sentidos, pero afinándolo, por eso es un día completo con la vista, un día completo con el olfato, un día completo con el tacto, ¿no? Entonces, pues eso es la recomendación que les hago también a ustedes para que conecten. Y con esta canción de Dulce Pontes, pues a lo mejor decir, escuché algo que me encantó, ¿sí? Y la verdad, a mí me encanta esta música fado. Búsquenla, hay muchos cantantes que son así muy, muy buenos en esta música y son así, te llegan al corazón, ¿sí? O te hacen vibrar, de repente yo hasta así siento la piel chinita con algunos cantos de este estilo, porque es como profundo, ¿no? O sea, es así muy padre. Bueno, hoy traigo un tema que nada que ver con la introducción que traigo hoy, pero bueno, el tema del día de hoy, fíjense cómo se llama, ni karma ni universo, estás cayendo en el mismo error que la paloma de Skinner, acuérdense que es un artículo lo que leemos, sí, muchas veces, no, es que alguien me tiene un mal ojo, o no, es que no,
no, pues algo yo creo que hice malo en la vida y por eso me la está cobrando, cosas así, ¿no? Entonces, no es necesariamente eso, ¿sí? Sino, pues, justo lo que vamos a leer el día de hoy, de cómo a veces nuestro cerebro se programa para algunas cosas, ¿sí? Y no es necesariamente que el universo no me ama, o que tengo un mal de ojo, o yo creo que le caí mal a quién sabe quién porque le conté y ya eso hizo que ya no me funcionara el negocio, cosas así que a veces medio raritas que pensamos, ¿sí? O que se piensan más bien, y pues que no tiene nada que ver, ¿no? Entonces, bueno, dice aquí el artículo, ¿sí? Dice, imagina, ¿sí? Una pequeña caja en un laboratorio. Dentro una paloma hambrienta camina de un lado a otro aleatoriamente, ¿no? Cada cierto tiempo un mecanismo libera una pequeña cantidad de comida a intervalos regulares. Con independencia de los comportamientos, con independencia de los comportamientos de las palomas, ¿sí? Entonces, al cabo del tiempo, cada paloma comienza... al cabo del tiempo, cada paloma comenzó a mostrar lo que podríamos catalogar como una respuesta supersticiosa, ¿sí? O sea, desarrollaban una respuesta propia y específica. Eran muchas palomas y cada paloma respondió distinto, ¿sí? De una respuesta supersticiosa, ¿sí? Pero en relación a una respuesta propia y específica como aletear, ¿no? Dada la impresión de que creían que esta conducta de aletear, ¿sí?, provocaba la aparición de la comida, ¿sí? Entonces, pues ellos decían, ah, ok, cada vez que aleteo está la comida, ¿no? Es como si estuvieran convencidas de que existía una relación entre sus acciones y la recompensa, ¿sí? Con el paso de los días, algunos desarrollaron auténticos rituales. Giraban siempre hacia el mismo lado, realizaban movimientos repetitivos, ¿sí? O adoptaban posturas extrañas, como si estuvieran ejecutando una ceremonia cuidadosamente ensayada, ¿sí? Este experimento se llevó a cabo, fíjense, en 1948 por Skinner. Era una persona de la psicología conductual, ¿sí?, que hacía muchos experimentos. Skinner tenía lo suyo, ¿sí? Una de las frases que no me parecían saludables de él era que, pues sí, él decía, es que todo es condicionado, o sea, nuestro cerebro lo tenemos súper condicionado y si le presentamos un estímulo y le provocamos la respuesta, el resultado va a ser este, ¿no? Entonces, él hizo este experimento, ¿sí?, en 1948 con estas palomas, ¿sí? Mostró que las palomas habían construido una explicación idiosincrática para algo en que en realidad era fruto al azar, ¿sí? O sea, no estaba pasando nada, pero esta, como era repetido, como era una conducta que ellos supusieron que estaba pasando a las palomas, pues empezaron a hacer esta como idea en su cabeza, ¿no? Es probable que pienses que las palomas eran medio mensas, dice aquí, tontas, dice, pero lo cierto es que muchas veces nos comportamos a veces de esa forma, ¿no? O sea, hacemos como nuestras propias ideas de que no, cuando pasa esto, me pasa esto otro, ¿no? Hacemos como condicionamientos en nuestra cabeza debido a que en una o dos ocasiones pasó lo mismo, ¿sí? No, es que yo cada vez que hacía esto, pasaba esto, ¿sí? Entonces, nos pasa como a las palomas extrañamente, ¿no? Entonces, dice, comparamos igual, lo hacemos cada vez que confiamos en un amuleto o cuando creemos en la ley y de la atracción y pensamos que basta con querer algo con fuerza para que se materialice, ¿no? Entonces, y este es el pensamiento mágico, ¿sí? Las supersticiones y la ilusión de control adquieren múltiples formas. Imagínense, qué interesante, ¿sí? Ahora fíjense, el cerebro, ¿qué pasa? El cerebro odia el azar, dice aquí el subtítulo, ¿no? El problema es que nuestro cerebro odia el azar y la incertidumbre, ¿sí? Diseñado para identificar patrones cuando no hay, pues los inventa.
¿sí? O sea, si aquí el cerebro dice, a ver, no me dejes vacío aquí este pedazo, ¿no? O sea, si no tengo una respuesta, pues voy a inventármela, porque el cerebro odia el azar. O sea, él no puede estar sin como, ¿qué está pasando? ¿Sí? Necesita como la certeza de algo, ¿no? Entonces, por eso ciertas creencias resultan tan atractivas, aunque no tengan lógica ni pruebas para que la respalden. Entonces, bueno, desde una perspectiva meramente evolutiva y antropológica, tiene un poco de sentido, ¿no? Esto que les acabo de decir, ¿sí? Durante miles de años, ¿sí? Identificar las relaciones entre los acontecimientos aumentó nuestra probabilidad de supervivencia, ¿sí? Mira, pues si está pasando esto, cuando se pone el cielo rojo, pues es que a lo mejor va a llover mucho, entonces hay que meternos a una cueva, ¿no? Y así, o sea, muchas de esas pasadas, o sea, así estaba, o sea, así veíamos y así íbamos sobreviviendo, ¿no? O cada vez que pasa esto, pues vamos a pasar esto y así. Entonces, pues miles y miles de años era identificar estas reacciones entre los acontecimientos, ¿sí? Y pues nos llevaban, como les digo, a este sistema de sobrevivencia, ¿sí? Al mismo tiempo, desconocer cómo funcionaba el mundo nos empujó a desarrollar explicaciones mágicas para reducir la incertidumbre, ¿sí? O sea, como a lo mejor algo que no era tan real, ¿sí? O algo que no era real, pero como no nos gusta la incertidumbre en el cerebro, ¿sí? Pues ella se ideaba como esta respuesta mágica o una explicación mágica, ¿no? Entonces, desarrollar rituales que nos proporcionan una sensación de seguridad y hacían esa como, bueno, es que mira, si haces esto, oigan, como eso, que no sé qué tan cierto sea, pero pues parece un ritual. No, es que para que no llueva, entierra cuchillos en el piso, ¿no? En alguna ocasión a lo mejor algo les funcionó con eso, al metal, alejó un poco la nube, y en ese momento no llovió en ese lugar, no sé, ¿sí? Entonces, pero si se fijan, bueno, no necesariamente tiene que funcionar siempre, ¿no? Yo me imagino que depende del metal, depende de la cantidad de cuchillos, bla, bla, bla, ¿no? Entonces, pero si se fijan, a lo mejor es una creencia muy marcada, ¿sí? O sea, y lo he visto como en varias ocasiones que la gente lo menciona. No, para que no llueva en la fiesta porque estamos al aire libre, pues entierra cuchillos en la tierra, ¿no? O sea, mete cuchillos en la tierra. Entonces, bueno, pero se debe a esta idea en la cabeza, ¿sí? Para tenerla como, no tener incertidumbre, ¿sí? Entonces, bueno. Hoy no vivimos en las cavernas, ¿sí? Pero estos mecanismos básicos siguen existiendo. Dice, por eso creemos que una camiseta nos dará suerte, ¿sí? Que una rutina puede garantizarnos el éxito, ¿sí? Que una piedra energética mejora nuestras relaciones, ¿no? O que escriben una lista de deseos hará que los astros, dice así, se reorganicen para concedernos el ascenso tan esperado, ¿no? Entonces, pues todo esto a lo mejor, bueno, nos ayuda como a sugestionar nuestra cabeza, ¿sí? Y a lo mejor mucha gente va a decir, no, yo sí creo que si traigo esta ropa, como lo hacemos en fin de año, ¿no? O sea, no, si traigo esta ropa de este color, voy a tener amor en el año. O si salgo y entro con una maleta, voy a tener muchos viajes en el año, ¿no? Entonces, cosas de estas que, bueno, son divertidas, pero luego también hay que estar como atento a no ponerle tanto acento a esto porque pues no necesariamente va a ser real, ¿no? Entonces, pero son como ritos, o sea, miren, aquí es sentido común. Si usted ese rito no le estorba, ¿sí? O usted dice, no, es que yo cada vez que va a empezar un partido, me pongo mi camiseta roja y luego, doy dos vueltas al sillón y luego como palomitas, ¿sí? Y es cuando creo que va a ganar. Entonces son ritos que a lo mejor tú dices, está bien si te sirven para que no tengas incertidumbre en la cabeza, ¿sí? Pero pues ahorita le estamos dando una respuesta científica, ¿no? Que tiene que ver con que en algunas o dos o tres ocasiones pasó como coincidencia o por algo, ¿sí? Y ya lo sentiste como que ya era una cuestión de ley, ¿no? Entonces, pero está bien, o sea, si tenemos ritos interesantes, pues es bueno, ¿sí? Nada más, pues no le den mucho peso porque luego viene otra parte que es la parte de la frustración, ¿no? O decir, hoy no me funcionó mi rito, ¿no? O no, es que tengo de amuleto esto, ¿sí? O sea, ese tipo de cosas, pues aguas,
Entonces, bueno, en el fondo, dice, esas ilusiones falsas, esas ilusiones y falsas creencias se deben a que necesitamos sentir que tenemos el control, ¿sí? Está bien, o sea, es una sensación de tengo el control, hago esto, ¿sí? Me pongo de cabeza y hago esto otro, así, ¿no? Entonces, pues es una sensación de tener el control, ¿sí? Así nos sentimos más tranquilos y le damos cierto orden lógico al mundo, ¿no? Sin embargo, pues, bueno, muchas veces nos pasamos de frenada, dice aquí, ¿no? O sea, sí nos pasamos de lanza, como luego decimos. Y cuando empezamos a comportarnos como las palomas de Skinner, ¿sí? Realizando correlaciones espurias, en las que creemos así como mucho, ¿sí? Nos alejamos de la realidad, ¿sí? O sea, este es el problema. Cuando te metes demasiado a este tipo de situaciones o a este tipo de supersticiones o cosas así, ¿sí? Pues corre el riesgo de alejarse de la realidad, ¿sí? Y comenzar a comportarse de manera desadaptativa, ¿sí? O sea, así como que, oye, ya como que te está pasando la mano, ¿no? O sea, ya esto ya es más desadaptativo, o sea, esto es ya siento que no es saludable lo que estás haciendo. Bueno, regresando del corte, porque ya son las 9:30 a.m, vamos a ver cómo protegerse de estas falsas ilusiones, ¿no? Pero ya terminar con lo que dice aquí la primera parte de la industria que convirtió la superstición en negocio, ¿no? También esa es otra. Ahorita vamos a hablar de eso. La industria que convirtió la superstición en negocio. Bueno, vamos a un corte comercial y ahorita regresamos. Quédese con nosotros. Vamos a un momento a cortes comerciales y volvemos.

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3: Muy bien, pues regresamos después de estos pequeñísimos cortes comerciales y pues seguimos invitando a el Tour de la Fe de este año 2026 para seguir conociendo las joyas de históricas de nuestra diócesis de Ciudad Juárez. ¿A dónde van a ir? Bueno, pues a la parroquia Nuestra Señora del Carmen, Vía Matrix en CNQ, Capilla Central del Seminario Conciliar y el Museo del Papa Francisco en el Seminario. ¿Sí? Oh, muy padre todo el recorrido que se va a hacer. ¿Qué incluye? Pues el recorrido incluye la guía, ¿sí?, por nuestro queridísimo padre Francisco Galo. La verdad, lo hace súper padre, muy dinámico, sabe muchísimo. O sea, es otra joya que tenemos aquí en Ciudad Juárez, nuestro padre Galo, que sabe muchísimo y que la verdad es muy buena onda. Bueno, me cae muy bien. Bueno, muy bien. Entonces también, pues, el traslado en Touribus, ¿sí?, el box lunch, ¿sí?, y el donativo pues son 350 pesos por persona, ¿sí? Pues fíjense que ya se llenó. Bueno, ya se ha llenado en algunos días, ¿sí? Ya iba a empezar 19 y 20 de junio, pero esas fechas ya están llenas, ¿sí? Entonces, ¿cuándo hay cupo? Todavía hay cupo el 26 y 27 de junio. Estos dos días, 26 y 27 de junio, todavía hay cupo. Y el 3 de julio hay cupo. Ya nada más hay 3 días para que no se lo vaya a perder, ¿sí? Anótese rapidísimo, venga y compre los boletos. ¿Dónde los puede comprar? ¿Dónde adquiere los boletos? 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No se lo pierda, la verdad está padrísimo. Yo he escuchado puros buenos comentarios de estos tours. Conoces gente, paseas, conoces la historia, aprendes cosas nuevas. O sea, no, padrísimo, no se lo pierda, ¿sí? Y córrale a comprar sus boletos porque ya se están acabando los espacios, ¿sí? Todavía hay espacios en estas fechas, 26 y 27 de junio y 03 de julio, pero no sé cuántos espacios hay. Así es que pregúntelo luego cuántos hay, quiero comprar un boleto, ahí voy a comprarlo y así, ¿no? Bueno, entonces vamos a continuar con esto de las supersticiones, ¿sí? La industria, como siempre, todo el comercio, ¿sí?, pues convirtió las supersticiones en un negocio, obvio, ¿sí? Las supersticiones siempre han existido, ¿sí? Son las antiguas que eran sencillas, ¿no? Cruza los dedos, toca madera, evita por pasar debajo de las escaleras, bla, bla, bla, ¿sí? Entonces, las supersticiones modernas son mucho más sofisticadas, ¿sí? Y a veces llegan en forma de podcast, cursos online, campañas de marketing emocional, bla, bla, bla, ¿no? Ya no se habla de la suerte, ¿sí? Esa palabra prácticamente se ha quedado obsoleta, sino de vibraciones, bla, bla, bla, ¿sí? No hablamos de pensamientos mágicos, sino de de cuestiones de manifestar, ¿no? Ni siquiera mencionamos las supersticiones, sino que se habla de mentalidad de abundancia. O sea, ya le ponemos otro nombre, pues sí, la industria lo hizo como una cuestión ya de producto, y ese producto pues se vuelve como necesidad en algunos casos, ¿no? Aunque el envoltorio haya cambiado, dice aquí, el mecanismo psicológico sigue siendo exactamente el mismo que usan nuestros antepasados, ¿no? La promesa también es la misma. Si haces tal cosa, conseguirás lo que deseas, ¿no? Entonces, bueno, hay como muchas formas, ¿no? Visualiza, piensa en positivo, emite la frecuencia correcta, bla, bla, bla, ¿no? Y cuando algo bueno ocurra, podrás atribuirlo a ese ritual, ¿sí? Entonces, a veces, pues caemos en eso, ¿no? Hay que estar muy atentos, o sea, sí, lo vamos a hacer como tipo juego, está bien, sí, pero ya, como les dije ahorita, se corre el riesgo, pues a lo mejor que si me meto demasiado en eso, puedo salirme de la realidad, ¿sí? O puedo hacer ya conductas desadaptativas, que no son saludables, ¿sí? Entonces, pues aquí les digo, o sea, sigue siendo la misma cuestión psicológica, ¿sí? Que nos dice, bueno, pudo haber coincidido, o a lo mejor sí pasaron en dos ocasiones, pero no necesariamente siempre va a pasar, ¿sí? Les digo, si lo hacen de cotorreo, como de broma, de así, está bien, pero de ahí en más, no le metan tanta mente a eso, ¿no? En verdad, o sea, híjole, hay cada cosa que luego andamos pensando en, no, es que no me funcionó mi ritual esta vez porque ahí estaba fulanita que tiene una mala vibra y que no sé qué. Ay, le digo, pobre mujer, ni nada que ver con ella, pero ahí ya se lo achacaron porque tienen que seguir creyendo, ¿no? O sea, aquí está bien, dices, bueno, está bien, sí, a lo mejor esto de los rituales está bien, pero también no necesariamente tienen que ser ciertos, ¿no? Como un cerebro muy científico analizando qué pudiera estar pasando, ¿de acuerdo? Bueno, absolutamente todos podemos caer en esta trampa, claro, todos, incluso las personas más inteligentes, ¿sí? Porque a veces queremos o necesitamos creer que existe una fórmula, un atajo, un código secreto o una especie de mecanismo oculto para que todo sea más fácil y controlable, ¿sí? Porque aceptar la realidad implica admitir que muchas cosas importantes dependen del azar, ¿sí? O sea, que el esfuerzo aumenta la probabilidad del éxito, pero no la garantiza, y que las personas buenas también le pasan cosas malas, porque la vida no siempre reparte cartas de manera justa, ¿no? Y eso produce cierto vértigo que nos aterroriza, ¿sí? O sea, como que, a ver, espérate, ¿no? O sea, estas como sensaciones de que nos que creamos en la cabeza, pues obviamente nos confunden, nos hacen así como que, me asusta, ¿sí? Ahora, ¿cómo protegerse de esas falsas ilusiones? Ya casi vamos avanzando para terminar, ¿sí? La buena noticia es que podemos desarrollar anticuerpos psicológicos, importante, implementando ciertos filtros, ¿sí? O sea, vamos a ver. Primero consiste en hacernos una pregunta incómoda, ¿sí? ¿Cómo sé que esto funciona? ¿Sí? Es la primera. Pregunta incómoda. No te preguntes cómo te hace sentir, cuántas personas lo repiten, ni cuántos testimonios aparecen en las redes, sino qué evidencia existe realmente. ¿Cómo sé que esto funciona? ¿Sí? Ahora, las supersticiones modernas sobreviven y se difunden porque no solemos cuestionarlas, nada más así como que, salió esto, hay que hacerlo. Ahora esto, también hay que hacerlo, ¿sí? O sea, este tipo de cosas, pues sí, como que está muy superficial el asunto. Y sale en la red y ya está uno diciendo, vamos a hacerlo para que pase, ¿no? Se alimentan anécdotas, coincidencias y relatos personales que se vuelven extremadamente frágiles cuando los examinamos en un espíritu crítico, ¿sí? Como de, a ver, déjame profundizar esto. También conviene desconfiar de cualquier mensaje que prometa una relación simple entre causa y efecto en asuntos complejos, ¿sí? Como que tú dices, déjame desconfiar de esto, ¿sí? Y no se trata de que ande uno de mala leche, no, ¿sí? O sea, pero sí como que, a ver, déjame pensar bien, ¿no? O sea, ¿cómo es posible que esta causa y efecto vaya a pasar con este asunto que es medio complejo, ¿no? O sea, como que pensarle, ¿no? La vida rara vez funciona así, o sea, no más pasa esto y luego esto y ya va a pasar esto, ¿no? ¿Sí? Analícenlo, profundícenlo, vean de qué se trata, ¿sí? Ahora, conseguir un empleo, construir una relación estable, lanzar un negocio o mejorar la salud dependen de múltiples variables, ¿sí? O sea, hoy esos anuncios que a mí me asustan, o sea, que no me asustan, pero sí digo, jole, no manches, o sea, para que el otro día, hace unos meses, vi un anuncio en un panorámico, esos gigantescos en la calle, ¿sí? De como mensaje, del tarot, ¿no? o de las cartas, o de los ritos, ¿sí? Entonces tú dices, ¿por qué? ¿Por qué tiene tanto dinero esa persona para anunciar eso? O sea, porque mucha gente hace, o sea, no se da cuenta que esto está pasando, o sea, que no necesariamente es cierto, es más como una cuestión de superstición, ¿sí? Pero bueno, X. Ah, ok. Entonces, la vida rara vez funciona así, como les decía, es cuando alguien afirma que puede, resumirlo en una fórmula o acción, probablemente esté vendiendo una fantasía más que una explicación, ¿sí? O sea, aquí es, tenemos que estar muy atentos a qué nos están ofreciendo, ¿no? Y decir, no, es que mira, si haces esto, ya vas a obtener el puesto. No, espérate, o sea, trabaja, esfuérzate, llega temprano, haz más de lo que te piden. Ah, bueno, eso es más concreto para que te puedan dar el puesto, ¿no? Y eso, bueno, también, ya saben, la vida no es tan justa a veces. Otro ejercicio útil consiste en tener presente qué coincidencia rima con consecuencia, ¿sí? Que no son lo mismo, pero que no son lo mismo. Una coincidencia rima con consecuencia, ¿no? Que dos acontecimientos ocurran juntos no significa necesariamente que se haya provocado, que uno haya provocado al otro, ¿sí? Si llevas una pulsera de la suerte el día que consigues un ascenso o que pasas una prueba, eso no hace que la pulsera sea la responsable de tu éxito. ¿Sí? A lo mejor fue que si estudiaste, que esto y que el otro, ¿sí? Pero aquí pues es como no tener esta claridad de cuál es la como coincidencia o consecuencia, ¿sí? Eso sería como revisarlo. Por último, ¿sí? Conviene recordar una idea sencilla. Sentirse en control no es lo mismo que tener control, ¿sí? Sentirse en control no es lo mismo que tener control. Repetir afirmaciones puede hacerte sentir más seguro y llevar un amuleto puede tranquilizarnos, ¿no? Pero nada de esto altera la realidad objetiva. Lo que sí cambia, ¿sí? Lo que sí cambia los resultados son las decisiones que tomamos, ¿sí? O sea, cómo llegué, en qué actitud llegué, ¿sí? O sea, qué me estaba diciendo, ¿sí? Mientras estaba en la entrevista, ¿sí? Cómo hice el trabajo, el proyecto este que quedó muy bien, ¿sí? Etcétera, etcétera, ¿no? Entonces, nuestras actitudes y los hábitos que construimos día a día, ¿no? Eso es lo que sí tiene como una consecuencia, ¿sí? Entonces, por eso deberíamos recordar que todos llevamos una pequeña paloma adentro, como la de Skinner, que busca una explicación sencilla para un mundo complejo y que a menudo realiza correlaciones, ¿sí? Como lógicas, solo para ganar un poco de tranquilidad, ¿sí? Entonces, pasa, pero aquí les digo, pues nada más analícenlo, no se dejen llevar por eso, no lo pongan como esto es, ¿sí? No, o sea, yo creo que hay más allá de la respuesta, o sea, del resultado que tuvieron, ¿sí? O sea, como su esfuerzo, su inteligencia, su dedicación, ¿sí? O sea, esta claridad en su cabeza para obtener algo, ¿no? Obviamente, pues está todo este tema ahorita que está en el mundial, ¿no? Que mucha gente, apuesta, tengan cuidado con eso. Y que pues están así como haciendo todo esto. Ah, bueno, pues es como diversión, es juego, es chascarrillo. Ah, bueno, eso está bien, ¿sí? O sea, no pasa nada. Pero ya si se pone así intenso o ya ya culpó a no sé quién porque no funcionó el ritual o es que él no hizo la vuelta completa y ya se enojan y se pelean. Entonces, caray, pues no, espérese, ¿sí? Es lo que les digo que hay que cuidar con estas conductas desadaptativas, ¿no? Que no son saludables. Bueno, ya estamos terminando. Sí, aquí al final dice, la diferencia está en si dejarnos que esa paloma dirija nuestra vida o si aprendemos a convivir con las incertidumbres sin intervenir relaciones mágicas, ¿no? Donde solo como está el azar, ¿no? No solo está el azar, está el esfuerzo, la realidad y el contexto de las situaciones. Muy bien, pues llegamos al final del programa, ¿sí? Hoy fue un programa, pues así un poco raro y diferente, pero muy real, ¿no? En las cosas. Les digo, a mí me ha llegado gente desafortunadamente muy asustada, ¿no? Por cuestiones de, pues de cosas que les dijeron, de ritos que hicieron, de cosas de ese tipo, que pues no son saludables hacerlas, ¿no? O sea, y pensar que eso te va a dar esto otro, pues como que tampoco, ¿no? Sí, hay que tener cuidado, ¿sale? Bueno, llegamos al final del programa. Muchas gracias, Lorenzo, allá en los controles. Muchas gracias a ustedes que nos sintonizan. Gracias por permitirnos entrar a sus hogares. Y pues me despido como siempre, pidiéndole a Dios nos conceda el don del amor, el don de la sabiduría, el don de la oración, para amar y servir a los demás, pero también para saber utilizar nuestra hermosísima libertad que Dios nos dio de forma adecuada. Muchas gracias, muchas bendiciones y nos escuchamos el próximo miércoles. Hasta la próxima.
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10: Oración por la paz. Señor Jesús, tú eres nuestra paz. Mira nuestra patria dañada por la violencia y dispersa por el miedo y la inseguridad. Consuela el dolor de quienes sufren. Da acierto a las decisiones de quienes nos gobiernan. Toca el corazón de quienes olvidan que somos hermanos y provocan sufrimiento y muerte. Dales el don de la conversión. Protege a las familias, a nuestros niños, adolescentes y jóvenes, a nuestros pueblos y comunidades, que como discípulos misioneros tuyos, ciudadanos responsables, sepamos ser promotores de justicia y de paz, para que en ti nuestro pueblo tenga vida digna. Amén. Santa María de Guadalupe, Reina de la Paz, ruega por nosotros.
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17: Good morning, how are you? Buenos días a todos, espero que estén ustedes muy bien. Sean bienvenidos a este su programa. Buenos días, padre, espero que estén todos ustedes muy bien. Estamos ya en ombliguito de semana y pues bueno, bendecido porque tenemos la oportunidad de estar el día de hoy aquí compartiendo la fe, compartiendo, como se dice nuestro lema, la alegría del Evangelio. A todos ustedes saludo con muy especial cariño a las personas que nos están sintonizando a través del 1560 AM, que ya sea que vayan camino a sus trabajos, que vayan camino al mandado, que estén transitando por la ciudad o que nos estén escuchando desde sus casas, personas que nos están escuchando a lo mejor desde alguna casa de retiro, algún hospital y demás. A todos ustedes un saludo, un fuerte abrazo, esperando que nuestro Señor el día de hoy les esté permitiendo pues saber que los ama profundamente. De igual manera, mandamos un saludo a todas las personas que nos están sintonizando a través de las redes sociales, o a través de la página de Radio Guadalupana, o a través de la app de Radio Guadalupana, e incluso que de manera diferida nos están escuchando a través de Radio Guadalupana Podcast, ahí en Spotify. Le mandamos un saludo a toda la gente que trabaja aquí en Radio Guadalupana, que ahorita llegué y estaba muy solo, oigan, se siente así como si nadie estuviera aquí, ¿verdad? No se crean, aquí está el buen Lorenz, está Dianita, pero aquí nos anda faltando gente, ¿verdad? Pero confiando en Dios que ya vendrán. Le saludo a toda la gente que se dio la oportunidad, digo, a lo mejor es algo de lo que ya se ha estado hablando durante estos durante estos momentos, lo que fue antier, ayer, hoy durante la mañana, a toda la gente que pues bueno se ha dado la oportunidad de ir a visitar o de ir a venerar las reliquias de el Beato Carlo Acutis, que pues bueno fue una bendición que estuviera en nuestra ciudad. De hecho creo que ya partieron, ¿verdad? Ya fue la misa de 8 de la mañana y después de la misa pues ya se llevaban las reliquias, pero pues igual, de igual manera saludamos a todas las personas que ahí se dieron esa oportunidad para pues bueno, tratar de presentar nuestra vida, presentar nuestro corazón, y que pues bueno, este próximo santo pueda también orar por todos nosotros, puede interceder por todos nosotros para poder llegar de la misma manera a la santidad. Vamos, hermanos y hermanas, a disponernos para este programa del día de hoy, escuchando este primer canto que nos puede ayudar en la meditación, nos puede ayudar en la fe, y sobre todo pues pueda permitirnos a cada uno de nosotros saber que el Señor siempre está con nosotros y que siempre vamos caminando tomados de su mano, y sobre todo pues encomendar este día tan maravilloso que nos ha regalado.

Señor, sencillamente, es la frase que permite cantar. De hecho, el canto se llama sencillamente. Ojo, va, no se nos vaya a malentender y después nos vaya a creer el canon litúrgico. No es un canto que se puede utilizar dentro de la misa, o sea, es un canto que se puede utilizar para meditar y demás, para la espiritualidad personal, pero lo ponía el día de hoy o lo escogía para que lo pudiéramos meditar, porque a veces nos complicamos mucho, hermanos, hermanas, en nuestra forma de creer o en nuestra forma de vivir la fe, o incluso le complicamos la vida a las personas que recién se están acercando o que llevan un proceso como nosotros, y lo hacemos ver como si fuera lo más complicado. Y esta frase, creo, Señor, sencillamente, híjole, creo que esa es la manera en la que Jesús nos pide creer, en esta magnitud de todo lo que nos propone la iglesia y de todo lo que hay. Siempre encontramos en la vida de los santos, y ahora a tenor, ¿verdad?, de lo que hemos vivido estas 24 horas, casi 12 horas de vigilia, con las reliquias de Carlo Acutis, la sencillez de la vida es la que nos puede llevar a la santidad. A veces queremos aparentar, a veces queremos siempre estar en el spot, a veces, repito, ¿no?, hacemos de la vida de fe una complicación tan tremenda que incluso llega a ser hasta para nosotros mismos una losa pesada, ¿no? Cuando más allá de ser, obviamente se habla de la cruz, ¿verdad? Pero más allá de ser algo pesado, que es insostenible, la fe es un don, que es un regalo de Dios para poder crecer, transmitir el evangelio y llevar a todo el mundo este anuncio. Entonces, sí creo que hay que volver a esa fe sencilla, ¿no? Y recuerdo mucho el evangelio donde Jesús pone al centro a los niños, ¿no? O sea, quien sea como ellos. ¿Por qué? Porque su fe es sencilla, su manera de creer es total, ¿verdad? Si ellos creen en papá, mamá, van a creer que ellos son los superhéroes, ¿no? Y cuando les transmitimos la fe, recientemente me ha tocado estar, pues bueno, ya estamos en temporada de primeras comuniones, en las comunidades y demás, las confesiones de los niños son tan transparentes, ¿no? No quiere decir que las de nosotros como adultos no, pero su forma de creer es tan sencilla en esa manera, ¿no? De saber que cosas tan pequeñas le han podido a lo mejor fallar a Dios, y en este sentido, pues es un corazón transparente, ¿no? El que se presenta en la confesión, y a veces es lo que nos falta a nosotros, ¿no? Nos puede ganar el orgullo, nos puede ganar el egoísmo, la soberbia, tantas cosas, pero repito, ¿no? Volver a creer sencillamente, y eso nos va a llevar a un encuentro pleno con el Señor. Eso nos va a llevar a un encuentro pleno con el Maestro, nos va a llevar a un encuentro pleno con aquel que es la vida. Y sobre todo, desde ahí, ¿verdad? Vamos a poder encontrarnos directamente con ese rostro misericordioso en todas las personas con las que nos podamos topar. Entonces, sí, meditémoslo, ¿verdad? Meditemos. Bienvenidos de vuelta a su programa. Buenos días, padre. Vámonos a escuchar este segundo canto también del grupo Hakuna, que no me acuerdo cuál fue el que le mandé, pero ahorita vamos a saber cuál canto fue. Dime, padre. Sí, cierto, fue el de Dime, padre. Vamos a escucharlo y pues igual para seguir meditando y seguir acompañándonos en la oración este miércoles.

cantado este canto que se titula Dime Padre, ¿verdad? Y creo que lo pudiéramos hasta cierto punto contraponer, digo, no contraponer en sentido de contrapuntear, sino de revisar y reflexionar en torno a la primera lectura del día de ayer. Ayer celebrábamos dentro de la iglesia San Bernabé Apóstol, y él se alegraba por la multitud de gente que se convertía, y sobre todo se daba, ¿verdad?, a la tarea de predicar que se mantuviera firme en la fe. Y yo compartí un poquito con la comunidad el día de ayer, en este sentido, ¿no?, de que a veces, si es mucha gente, nos alegramos, ¿no? Y ¿dónde queda la preocupación por todas aquellas personas que se están yendo? Entonces, creo que desde nuestra labor como iglesia, pues bueno, tendríamos que ser parte todos en esta gran labor, en este caminar. Vamos a empezar a leer, a meditar este mensaje del Santo Padre Francisco, que fue para la jornada del 2016. Emigrantes y refugiados nos interpelan, la respuesta del Evangelio de la Misericordia. Queridos hermanos y hermanas, en la bula de convocación del Jubileo Extraordinario de la Misericordia, recordé que hay momentos en los que, de un modo mucho más intenso, estamos llamados a la mirada fija en la misericordia para poder ser también nosotros mismos signo eficaz del obrar del Padre. En efecto, el amor de Dios tiende a alcanzar a todos y a cada uno, transformando a aquellos que acojan el abrazo del Padre entre otros brazos que se abren y se estrechan para que quien sea, sepa que es amado como hijo y se sienta en casa, en la única familia humana. De este modo, la premura paterna de Dios es solícita para con todos, como lo hace el pastor con su rebaño. Es particularmente sensible a las necesidades de la oveja herida, cansada o enferma. Jesucristo nos habló así del Padre para decirnos que Él se inclina sobre el hombre llagado por la miseria física o moral, y cuanto más se agravan sus condiciones, tanto más se manifiesta la eficacia de la misericordia divina. En nuestra época, los flujos migratorios están en un continuo aumento en todas las áreas del planeta. Refugiados y personas que escapan de su propia patria interpelan a cada uno y a las colectividades, desafiando el modo tradicional de vivir y a veces trastornando el horizonte cultural y social con el cual se confronta. Cada vez con mayor frecuencia, las víctimas de la violencia y la pobreza, abandonando sus tierras de origen, sufren el ultraje de los traficantes de personas humanas en el viaje hacia el sueño de un futuro mejor. Si después sobreviven a los abusos y a las adversidades, deben hacer cuentas con realidades donde se anidan sospechas y temores. Además, no es raro que se encuentren con falta de normas claras y que puedan poner en práctica que regulen la acogida y prevean vías de integración a corto y largo plazo, con atención a los derechos y a los deberes de todos. Más que en tiempos pasados, hoy el Evangelio de la Misericordia interpela las conciencias, impide que se habitúen al sufrimiento del otro e indica caminos de respuesta que se fundan en las virtudes teologales de la fe, de la esperanza y de la caridad, desplegándose en las obras de misericordia espirituales y corporales. Sobre la base de esta constatación, he querido que la Jornada Mundial del Emigrante y Refugiado del 2016 sea dedicada al tema Emigrantes y Refugiados nos interpelan, la respuesta del Evangelio de la Misericordia. Los flujos migratorios son una realidad estructural y la primera cuestión que se impone es la superación de la fase de emergencia para dar espacio a programas que se consideran las causas de las migraciones, de los cambios que se producen y de las consecuencias que imprimen rostros nuevos a las sociedades y a los pueblos. Todos los días, sin embargo, las historias dramáticas de millones de hombres y mujeres interpelan a la comunidad internacional ante la aparición de inaceptables crisis humanitarias en muchas zonas del mundo. La indiferencia y el silencio abren el camino a la complicidad cuando vemos como espectadores a los muertos por sofocamiento, penurias, violencias y naufragios. Sea de grandes o pequeñas dimensiones, siempre son tragedias cuando se pierde, aunque sea una sola vida. Los emigrantes son nuestros hermanos y hermanas que buscan
deseo de cada uno de ellos el de mejorar las propias condiciones de vida y el obtener un honesto y legítimo bienestar para compartir con las personas que aman? En este momento de la historia de la humanidad, fuertemente marcado por las migraciones, la identidad no es una cuestión de importancia secundaria. Quien emigra, de hecho, es obligado a modificar algunos aspectos que definen la propia persona e incluso contra su voluntad obliga al cambio también quien lo acoge. ¿Cómo vivir estos cambios de manera que no se conviertan en obstáculos para el auténtico desarrollo, sino que sean oportunidades para el auténtico crecimiento humano, social y espiritual, respetando y promoviendo los valores que hacen al hombre cada vez más hombre en la justa relación con Dios, con los otros y con la creación? En efecto, la presencia de los emigrantes, de los refugiados, interpela seriamente a las diversas sociedades que lo acogen. Estas deben afrontar los nuevos hechos, que pueden verse como imprevistos si no son adecuadamente motivados, administrados y regulados. ¿Cómo hacer de

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6: Oración por la paz. Señor Jesús, tú eres nuestra paz. Mira nuestra patria dañada por la violencia y dispersa por el miedo y la inseguridad. Consuela el dolor de quienes sufren. Da acierto a las decisiones de quienes nos gobiernan. Toca el corazón de quienes olvidan que somos hermanos y provocan sufrimiento y muerte. Dales el don de la conversión. Protege a las familias, a nuestros niños, adolescentes y jóvenes, a nuestros pueblos y comunidades. Que como discípulos misioneros tuyos, ciudadanos responsables, sepamos ser promotores de justicia y de paz, para que en ti nuestro pueblo tenga vida digna. Amén. Santa María de Guadalupe, Reina de la Paz, ruega por nosotros.
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2: Será firmado en la jornada del viernes con el paciente lavoro alentador. resultado de un paciente trabajo de diálogo y de negociaciones. Expreso gratitud por los países que se comprometieron en favorecer este encuentro entre las partes y hacer posible esta iniciativa. Deseo que este acuerdo pueda contribuir a reforzar la confianza recíproca, la seguridad y la estabilidad de Oriente Medio, promoviendo esfuerzos de diálogo y cooperación entre los pueblos. Llegan también noticias dolorosas sobre la guerra en Ucrania, que continúa a prolongarse. Tantas víctimas inocentes, las socorristas asesinados, iglesias y lugares de patrimonio culturales devastados por las llamas. Estoy cercano a cuantos lloran a sus queridos, a los heridos y a todos aquellos que en medio de la violencia continúan a servir la vida con coraje. Invito a todos a rezar para que esta guerra termine y pidamos al Señor que abra los caminos de diálogo y apague el odio y haga posible una paz justa y duradera. Este es el llamamiento del Papa de hoy, que por un lado está celebrando con satisfacción el acuerdo alcanzado entre Irán y Estados Unidos, pero por otro lamenta la expansión de la guerra en Ucrania, pidiendo oración para que cese el conflicto, se apague el odio y se consolide una paz justa y duradera a través del diálogo. Después del largo viaje a cuatro países africanos, esta vez me he encontrado inmerso en un país europeo de antigua y riquísima tradición católica. Y ha quedado claro que en la España de hoy, que ha conocido notables cambios sociales y culturales, el Papa ha sido acogido en todas partes con entusiasmo y apertura a la escucha. Doy gracias por ello a Dios y a todo el pueblo español, al rey y a las autoridades civiles, a los obispos y a las comunidades eclesiales. León XIV expresó en su catequesis su alegría al pueblo de Dios, dijo, le ha confortado grandemente con la festiva manifestación de su fe y de su afecto. Además, como obispo de Roma, ha animado a los fieles a superar cualquier forma de división y contraposición y a cultivar siempre la comunión, el diálogo, la unidad en la diversidad. Este es el servicio propio del sucesor de Pedro, servicio que en los viajes apostólicos encuentra una expresión específica, siempre adecuada a las situaciones eclesiales y sociales de los países visitados. En el caso de España, el Papa pudo notar con alegría cómo la gente de todas las edades y condiciones esperaba la visita del Papa. En todas partes encontró multitudes que le dieron la bienvenida con gran cariño. Este hecho no era algo que se pudiera dar por sentado y merece una reflexión. Naturalmente, esta participación expresa ante todo, como decía, la fe del pueblo español. Al mismo tiempo, considero que manifiesta la necesidad generalizada de reencontrarse unidos sobre un fundamento verdadero y profundo, no ideológico ni de interés parcial. Ese fundamento que solo Cristo, en último término, puede asegurar y que el Evangelio, a través de las necesarias inculturaciones, puede transmitir a la vida de los pueblos. Puede hacerlo porque su mensaje responde plenamente a estas dos exigencias: la búsqueda de la verdad y la sed de justicia. Luego fue entrando en los particulares del viaje. Madrid y Barcelona se reunió con el pueblo de Dios en las grandes catedrales, así como en los modernísimos estadios. Rezaron el Santo Rosario en la Abadía de Montserrat. Celebraron en la Sagrada Familia, símbolo majestuoso, dijo, sinfonía de piedra y luz que habla a todos del misterio cristiano. Este encuentro de lo antiguo y lo moderno, de la tradición católica y la cultura contemporánea, me ha hecho percibir directamente el carácter propio de Europa, su riqueza inestimable como realidad actual no superada. Se trata de un patrimonio que hay que custodiar con cuidado. cuidado para poder invertirlo en el hoy global con sus desafíos históricos, la paz, la ecología integral, el desarrollo equitativo y sostenible, el respeto a la dignidad humana. Son desafíos que el Concilio Vaticano II ya había reconocido claramente y sobre los que ha regresado el magisterio sucesivo hasta su reciente encíclica Magnifica Humanitas, que tiene como objetivo, dijo, la custodia de la persona humana en el tiempo de la inteligencia artificial. León XIV percibió, como dijo en su catequesis, a través de los diversos encuentros, la necesidad de escuchar en la voz del Papa el Evangelio de la Esperanza para esta humanidad nuestra de hoy, muy afectada por las consecuencias negativas de un modelo de desarrollo engañoso. Esta necesidad, que ha encontrado expresión en los numerosos testimonios que he podido escuchar, testimonios unas veces conmovedores, otras edificantes, la he encontrado también y sobre todo en los rostros de los pequeños y de los pobres que he encontrado, del niño que en la parroquia me ha leído su carta, de alguna de las víctimas de abusos que piden ser escuchadas, de los detenidos que me esperaban en la cárcel, de los jóvenes llenos de inquietudes y de proyectos, de los migrantes en los centros de la acogida de las Canarias. Precisamente ahí, en las Islas Canarias, su última etapa de su itinerario, el Papa encontró una clave de interpretación general. Se la ofreció, por un lado, la misma posición geográfica del archipiélago y, por otra, la realidad de una iglesia local que acoge a un gran número de migrantes forzados procedentes, sobre todo, de África. Al respecto, en su viaje, así como lo hizo ante los diputados de Madrid, el Papa lo recordó en las Canarias. El fenómeno migratorio es complejo y requiere planes de acción orgánicos y concertados. Pero esta clave de interpretación abre una perspectiva diversa y más amplia. Nos hace entender que estamos llamados a releer el Evangelio en el mundo de hoy, intercambiándonos los dones de nuestras respectivas culturas y, en especial, los frutos que producen en ellas la fecundidad del mensaje de Cristo. Y uno de estos frutos es precisamente el diálogo entre las personas y entre los pueblos, el encuentro con espíritu de fraternidad que permite descubrir y apreciar recíprocamente los valores de los que el otro es portador. Este camino no es fácil. Quiere buena voluntad y la ayuda de Dios, pero es el camino que conduce a la civilización del amor. Sobre el lema del viaje, alzar la mirada, el pontífice dijo que son palabras que Jesús dirige a sus primeros discípulos para enseñarles a ver en las personas y en las multitudes el deseo de vida, de verdad, de plenitud. El Señor repite estas palabras primero a él, dijo, vicario de Cristo, con su gracia lo experimentó durante el viaje. Quisiera compartir con ustedes esta invitación. Alcemos la mirada. Aprendamos de Jesús a mirar al prójimo, la gente, el mundo, con los ojos de Dios, es decir, con amor, respeto y compasión. Finalmente, dio gracias a quienes rezaron por el éxito de este viaje apostólico, especialmente a las comunidades de monjas contemplativas, que en España, gracias a Dios, dijo, son muy numerosas. El Papa pidió que no cesen de rezar para que, mediante la intercesión de la Virgen María, las semillas que ha esparcido den frutos abundantes. El Papa León XIV, este martes, antes de regresar de Castel Gandolfo al Vaticano, compartió con algunos periodistas sobre su reciente viaje apostólico a España. La gente muy contenta y yo ciertamente contento. A la vez invitó a que se siga trabajando por el bien común en el país ibérico. También fue consultado por la Iglesia y los lefebrianos y sobre el reciente acuerdo entre Estados Unidos e Irán y el tema de la migración.
3: De verdad, la respuesta entusiasta de tantas personas en todos los lugares. Yo no podía pensar que aquí sí, quizás menos aquí, sí o no, pero la verdad es que ha sido una cosa muy hermosa. Cada momento muy bien preparado. Hay que decir también que obispos con tantos laicos, tantos voluntarios en todos los lugares que han trabajado,
2: España luego del discurso en el Congreso, señaló:
3: bueno, es un momento particular en la política. Yo no quiero entrar en la política de España, como tampoco de otros países, pero la invitación al diálogo, la invitación a escucharnos unos a otros, si no siempre están criticando e insultando a la oposición sin llegar a acuerdos para el bien común. Con esos enfoques que hablé ahí, sobre todo la dignidad humana, respeto por cada persona.
2: También fue abordado sobre el tema de los migrantes tras la entrada en vigor del Pacto de la Unión Europea sobre Migración y Asilo. Al respecto, recordó que muchas veces no reconocemos las razones por las que estas personas se vieron obligadas a abandonar sus países. Son muchas: violencia, guerra, conflicto, y por lo tanto, limitarse a decir lo echamos así, nos lavamos las manos del problema, no le parece al Papa la respuesta más cristiana. Hay que respetar, dijo, verdaderamente a las personas, examinar cada caso y sobre todo tratar a las personas con respeto como seres humanos. León XIV también respondió sobre las reuniones del G7 en las que los jefes de Estado y Gobierno se han reunido en Evian, Francia, y sobre el acuerdo entre Estados Unidos e Irán. Negociaciones, dijo, gracias a Dios, al menos existe este memorándum que, según dicen, se firmará oficialmente el viernes. Aún quedan varios puntos por concretar, afirmó el Papa, pero siempre es mejor hacerlo mediante el diálogo y la negociación y no volviendo a la guerra. El deseo es que sea realmente una solución a la guerra, que la guerra haya terminado de verdad y que podamos, dijo, seguir adelante por el bien de todos, eliminar las armas nucleares, eso sí, buscar el bien de todos los pueblos, buscar cómo resolver los problemas, también a nivel económico y social, que se han creado en este tiempo. El Papa también se le planteó una pregunta sobre el caso de la Fraternidad San Pío X, que el 1 de julio en Ecón llevará a cabo 4 consagraciones episcopales sin mandato papal, a pesar de la advertencia de la Santa Sede sobre el riesgo de un cisma. Al respecto, el pontífice recuerda los contactos del Dicasterio para la Doctrina de la Fe con la Fraternidad. Seguimos considerando la posibilidad de hacer otro llamamiento para decirles: no hagan esto, intentemos vivir la comunión en iglesia, pero es su elección.
4: Hoy es miércoles 17 de junio.

dispongo a pasar un rato con el Señor. Poco a poco voy despojándome de ruidos, de inquietudes, de distracciones y me voy centrando en el Señor. Él es mi guía, mi refugio y mi fortaleza. Aquieto mi corazón y me despojo de lo que me sobra, para centrarme en Él, en su palabra y en su consejo.

0: es del Evangelio de Mateo.
1: Jesús dijo a sus discípulos: cuidad de no practicar vuestra justicia delante de los hombres para ser vistos por ellos. De lo contrario, no tendréis recompensa de vuestro Padre Celestial. Por tanto, cuando hagas limosna, no hagas tocar la trompeta por delante, como hacen los hipócritas en las sinagogas y por las calles, con el fin de ser honrados por los hombres. En verdad os digo que ya reciben su pago. Tú, en cambio, cuando hagas limosna, que no sepa tu mano izquierda lo que hace tu derecha. Así tu limosna quedará en secreto, y tu Padre, que ve en lo secreto, te recompensará. Y cuando oréis, no seáis como los hipócritas, que gustan de orar en las sinagogas y en las esquinas de las plazas bien plantados, para exhibirse a la gente. En verdad os digo que ya reciben su pago. Tú, en cambio, cuando vayas a orar, entra en tu aposento, y después de cerrar la puerta, ora a tu Padre, que está allí, en lo secreto. Y tu Padre, que ve en lo secreto, te recompensará. Cuando ayunéis, no pongáis cara triste, como los hipócritas, que desfiguran su rostro para que los hombres vean que ayunan. En verdad os digo que ya reciben su pago. Tú, en cambio, cuando ayunes, perfuma tu cabeza y lava tu rostro, para que tu ayuno sea visto, no por los hombres, sino por tu Padre que está allí, en lo secreto. Y tu Padre, que ve en lo secreto, te recompensará.
0: Señor, quiero entregar mi vida como tú la entregaste. Lo quiero hacer por ti y no por mí. Todo lo que hago, mi Señor, quiero que sea una manera de ponerte delante de mis hermanos. Que te vean a través de mí, pero que no sea yo el centro, sino tú. Que no busque la visibilidad, el aplauso o la apariencia, sino tan solo apuntar a ti con mi vida, mis palabras y mis silencios, para que quien me mire te intuya.

Señor, que mi limosna sea generosa, desmedida, rebosante. Que ni yo sepa lo que doy, para que el orgullo no me ciegue. Que sea una limosna que haga crecer al otro, a mi hermano, al pobre o al rico. Que mi sencilla limosna le ayude a sentirse digno de tu amor e hijo de un padre bueno que lo ama eternamente.

Que mi oración, Señor de mi vida y de la vida, sea un canto hacia ti. Que mi alabanza sea grata a tus oídos, porque en ella van mis hermanos, mis amigos, mis enemigos. Que el centro de mi oración seas tú, que tú te conviertas en mi luz, mi pasión y mi horizonte. Que tu nombre santo sea en lo escondido mi recompensa, y que todos al verla se llenen de ti.

0: vuelvo a escuchar el Evangelio, la buena noticia, y me sigo poniendo en presencia de Dios, dejando que cale en mí cada palabra de la palabra, que se haga presente en mí en todo momento. Voy recogiendo el regalo de este encuentro y hago oído a los consejos de Jesús.
1: Jesús dijo a sus discípulos: mirad de no practicar vuestra justicia delante de los hombres para ser vistos por ellos. De lo contrario, no tendréis recompensa de vuestro Padre Celestial. Por tanto, cuando hagas limosna, no hagas tocar la trompeta por delante, como hacen los hipócritas en las sinagogas y por las calles, con el fin de ser honrados por los hombres. En verdad os digo que ya reciben su paga. Tú, en cambio, cuando hagas limosna, que no sepa tu mano izquierda lo que hace tu derecha. Así tu limosna quedará en secreto, y tu Padre, que ve en lo secreto, te recompensará. Y cuando oréis, no seáis como los hipócritas, que gustan de orar en las sinagogas y en las esquinas de las plazas bien plantados, para exhibirse a la gente. En verdad os digo que ya reciben su paga. Tú, en cambio, cuando vayas a orar, entra en tu aposento, y después de cerrar la puerta, ora a tu Padre, que está allí, en lo secreto. Y tu Padre, que ve en lo secreto, te recompensará. Cuando ayunéis, no pongáis cara triste, como los hipócritas, que desfiguran su rostro para que los hombres vean que ayunan. En verdad os digo que ya reciben su paga. Tú, en cambio, cuando ayunes, perfuma tu cabeza y lava tu rostro, para que tu ayuno sea visto, no por los hombres, sino por tu Padre que está allí, en lo secreto. Y tu Padre, que ve en lo secreto,

Introdúceme a los secretos, Señor, allí donde habitaremos juntos, al lugar de la desnudez y el despojo, a la intemperie de mis miedos y ansiedades, a la tristeza de mis noches frías, a la soledad del corazón herido, a la incertidumbre de mis frustraciones, al silencio de mis palabras desoladas. Condúceme a los secretos. Desierto de mis manantiales escondidos, al cobijo del sol que me alienta, a la raíz de la vida escondida, al fuego de los hondos deseos, a la ternura del afecto que me ofrece, al silencio de la oración confiada. Condúceme a los secretos, allí desde donde resucito.

Gracias por estar conmigo, Señor. Gracias por este momento en el que me muestras el mejor camino para llegar a ti. Gracias por la generosidad con la que te presentas en tu palabra. Tú, que me ves en lo escondido, dame la recompensa que consideres, pero no te olvides de quererme cada día. Gracias, Señor.

0: Tomad, Señor, y recibid toda mi libertad, mi memoria, mi entendimiento y toda mi voluntad. Todo mi haber y mi poseer, vos me lo disteis, a vos, Señor, lo torno. Todo es vuestro, disponed a toda vuestra voluntad. Dadme vuestro amor y gracia, que esta me basta.
1: Hasta aquí, amigos oyentes, con nuestra información. Gracias por haber estado en sintonía de Vatican News, Radio Vaticano. Hasta la próxima.

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tal, estimados y estimadas radioescuchas? Sean bienvenidos y bienvenidas una vez más a este su programa Tiempo de Paz. Soy hermana Genoveva de la Congregación Hermanas Oblatas del Santísimo Redentor. Es un gusto nuevamente estar compartiendo con ustedes este espacio. Y antes de dar entrada a nuestra reflexión de este día, continuamos invitando a que se sumen en el apoyo al proyecto CIWAD. Este proyecto, les recuerdo, es un proyecto de atención a mujeres en situación de prostitución y a víctimas de trata con fines de explotación sexual. Si usted gusta colaborar, ya sabe que recibimos varios artículos, enseres, ropa, calzado en buen estado y diferentes cosas que se puedan vender en las segundas. También, si usted quiere colaborar con alimentos de la canasta básica, también será de gran ayuda para ofrecer algunas despensas. Y si usted gusta también colaborar económicamente, será de gran ayuda para el proyecto. Y si quiere usted también ser parte de nuestro equipo de voluntariado, pueden dirigirse al teléfono 656-612-4869. De antemano, muchísimas gracias por su atención, por su solidaridad para con este proyecto y con esta iniciativa en favor de la mujer. Bien, estimados y estimadas radioescuchas, este día vamos a profundizar y a compartir una reflexión sobre la oración continua. Retomo esta reflexión de Henry Nouwen, el libro El lenguaje del corazón, un camino hacia tu interior. La oración se ha convertido en la presencia activa del Espíritu de Dios que me conduce a través de la vida. La oración únicamente puede convertirse en una oración continua cuando todos nuestros pensamientos son pensados en presencia de Dios. Rezar es como respirar. Cuando pensamos en la oración, la interpretamos casi siempre como ese conjunto de gestos y acciones que identifican una vida cristiana madura. Entonces, si estamos realmente convencidos de que rezar es importante, quizá también estemos dispuestos a rezar diariamente una hora o un día entero por un mes o una semana al año. Entonces la oración se convertirá en una parte muy importante de nuestra vida. Pero cuando el apóstol Pablo habla de la oración, emplea palabras totalmente distintas. Para él, la oración no es una parte de la vida, sino la vida misma. Para él no se trata de no olvidarnos de rezar, sino de que la oración es un compromiso permanente. Él no exhorta a sus lectores a rezar de tanto en tanto, o regularmente, o con frecuencia, sino que solicita rezar en forma permanente, continua e incesante. No basta con pasar diariamente cierto tiempo en la oración. No, su exigencia es mucho más radical. Él nos exige rezar día y noche en la felicidad y en la aflicción, en el trabajo y en el juego, sin pausas ni interrupciones. Para Pablo, rezar es como respirar. Dejar de hacerlo podría significar un peligro mortal. Pensar y vivir en Dios. Rezar de manera incesante, como lo exige Pablo, sería absolutamente imposible si esto significa pensar en forma permanente en Dios. En mi opinión, la oración no significa pensar en Dios,
en oposición a pensar en otras cosas o pasar el tiempo con Dios en lugar de pasarlo con otras personas. Significa mucho más. Es pensar y vivir en presencia de Dios. Ni bien comenzamos a dividir nuestros pensamientos entre Dios y las personas y los hechos, alejamos a Dios de nuestra vida diaria y lo colocamos en un pequeño nicho religioso, donde solo caben los pensamientos y sentimientos religiosos. Si bien es importante e incluso indispensable para una vida espiritual, reservar tiempo para Dios y solo para Él. La oración puede convertirse solo en un rezo incesante cuando todos nuestros pensamientos, bellos u horribles, sublimes o bajos, orgullosos o avergonzantes, cargados de preocupación o de alegría, puedan pensarse en presencia de Dios. Si transformamos entonces nuestro pensamiento incesante en una oración incesante, alcanzaremos un diálogo que descansa en Dios a partir de un monólogo que gira en torno a nosotros y a nosotras. Rezar en forma continua significa sacar todos nuestros pensamientos de su aislamiento temeroso y llevarlos hacia una conversación libre de temor con Dios. La de Jesús fue una vida vivida en presencia de Dios, de su Padre. Jesús nada ocultó frente al rostro de su Padre. Sus amigos, sus temores, sus esperanzas y desesperanzas siempre fueron compartidas con su Padre. Rezar no es una introspección, no es un análisis minuciosamente preciso que mira hacia el interior de nuestras propias situaciones, sino una atención calma frente a Él, que nos invita a un diálogo sin final. Rezar, estimados y estimadas radioescuchas, significa presentar abiertamente todos nuestros pensamientos, nuestras reflexiones y nuestros sueños diurnos y nocturnos ante nuestro amante Padre, de manera tal que Él pueda verlos y responder a ellos con misericordia divina. La oración es la confirmación feliz de que Dios conoce nuestras almas y corazones y que nada queda oculto para Él. En las palabras del Salmo 139 dice así: Señor, tú me sondeas y me conoces. Tú sabes si me siento o me levanto. De lejos percibes lo que pienso. Te das cuenta si camino o si descanso. Y todos mis pasos te son familiares. Sondéame, Dios mío, y penetra mi interior. Examíname y conoce lo que pienso. Observa si estoy en un camino falso y llévame por el camino eterno. La oración es una transformación radical de todos nuestros procesos espirituales, porque al rezar vamos más allá de nuestra pena, de nuestras preocupaciones y de nuestra satisfacción propia. Y todo lo desviamos hacia Dios en la clara confianza de que su amor lo renovará. Pero esta transformación del pensamiento continuo en oración continua no es fácil. Poseemos un temor arraigado a entregarnos, a mostrarnos vulnerables,
desnudos y totalmente desprotegidos. Queremos amar totalmente a Dios y rezarle, pero también permanecer resguardados en ese pequeño nicho donde habitan nuestros pensamientos secretos, nuestros propios sueños y nuestros fantasmas. Elegir cuidadosamente los pensamientos que aportamos al diálogo con Dios es algo a lo que nos cuesta renunciar. Quizás nos preguntamos, ¿por qué somos tan mezquinos? Quizás nos preguntemos si Dios puede asimilar todo lo que acontece en nuestros pensamientos y corazones. ¿Puede Él aceptar nuestros pensamientos maliciosos, nuestras horribles fantasías y nuestros sueños más crueles? ¿Podrá Él manejar nuestras imágenes primitivas, nuestras ilusiones exageradas y nuestros exóticos castillos en el aire? ¿O queremos reservarnos estas representaciones agradables y ensueños estimulantes porque tenemos que abandonarlos y los desplegamos ante nuestro Señor? Estamos permanentemente tentados, por miedo o codicia, a no entregarnos a la introspección y reservamos frente a nuestro Dios precisamente aquello que más requiere de su intervención sanadora. Una hora, entre comillas, vacía para estar con Dios. Si nuestra relación con el mundo está caracterizada únicamente por conceptos de utilidad y por lo que podamos hacer con él, entonces sería absurdo decir que Dios puede hablar a través del mundo. Se trata de que cada tanto nos tomemos una hora para estar inactivos, volvernos inútiles. Rezar no significa estar ocupado con Dios en lugar de estarlo con otras cosas. Rezar es, ante todo, pasar una hora, entre comillas, vacía. Rezar significa, en primer término, no hacer nada en presencia de Dios. Significa no ser útil y recordar de esta manera que todo lo importante en la vida tiene lugar a través de Dios. Es decir, que cuando comienzo el día, lo hago convencido de que Dios es quien hará que mi labor arroje frutos. No debo actuar como si tuviera las cosas bajo control, que todo lo puedo dominar. Debo trabajar duro, debo cumplir con mi tarea, y si algo bueno sucede durante este tiempo, al final del día debo decir, alabado sea el Señor. Pero para eso es conveniente dedicar un tiempo a la experiencia de estar para Dios y solo para Él. Y esto no es tan fácil. Fuerza sanadora de la oración. Un camino sencillo para orar con el corazón es una oración pronunciada lentamente y con la mayor devoción posible. Si bien puede interpretarse como ofrecer una muleta a quien se fracturó la pierna, es verdad que una oración proveniente del corazón puede sanar. Si puedes rezar de memoria el Padre Nuestro, el Credo o el Gloria, ya posees algo con lo cual comenzar. También podrías aprender de memoria el Salmo 23, el Señor es mi pastor, o el texto de Pablo de 1 Corintios 13, sobre la preeminencia del amor. Del mismo modo, la oración de San Francisco,
hazme un instrumento de tu paz. Ya con insomnio,

esperando quizás la ruta o el autobús si vas de paseo, siempre y en todo lugar puedes repasar palabra por palabra una de estas oraciones en tu mente, intentando poner atención con todo tu ser al significado de estas palabras, que no suenen solo repetitivas. Tus preocupaciones te distraerán constantemente, pero si regresas una y otra vez a las palabras de la oración, poco a poco comprobarás un alivio y comenzarás realmente a rezar con alegría. Y ni bien la oración descienda de tu razón al centro de tu ser, a tu corazón, descubrirás su fuerza sanadora. Te preguntarás qué hacer cuando te sientes amenazado o amenazada por fuerzas aparentemente irresistibles que como olas rompen sobre ti e intentan barrer el suelo bajo tus pies. Sentimientos de rechazo, olvido y desconfianza, ira, rencor o deseos de venganza, autocompasión y baja autoestima. En medio de estas, entre comillas, olas, te sientes como niño o niña desamparado, que fue abandonado por sus padres. ¿Qué hacer entonces? Decídete conscientemente a que tu corazón temeroso no preste atención a estas olas y dirija su mirada a aquel que va sobre ellas y dice: soy yo, no tema. Mateo 14, 27. Dirige tu mirada siempre a Él y suplica: Señor, ten piedad de mí. Dilo una y otra vez, sin temor, confiado de que Él está muy cerca de ti y dará paz a tu alma. Las bienaventuranzas. La oración contemplativa es aquella en la que vivimos y miramos atentamente a Dios. ¿Cómo es posible esto si nadie puede ver y vivir a Dios? El misterio de la encarnación de Cristo consiste en que fue posible ver a Dios en y a través de Él. Cristo es la imagen de Dios. En Cristo y a través de Él sabemos que Dios es un Padre amante a quien podemos ver al mirar a su Hijo. La oración contemplativa significa, por lo tanto, ver a Cristo como la imagen de Dios Padre. Todas las imágenes conscientes o inconscientes que nos hacemos de Él deberían estar orientadas a la oración, que es la única imagen de Dios. ¿Sería posible describir la oración contemplativa como imaginarse a Cristo, aceptarlo totalmente en la conciencia, de modo que se convierta en el icono siempre presente en nuestro espacio interior? Al observar a Cristo con amorosa atención, experimentamos con el corazón y con la mente el significado de que la oración es el camino hacia el Padre. Jesús es el único que ha visto al Padre. Jesús dice: nadie ha visto nunca al Padre sino el que viene de Dios. Solo Él ha visto al Padre. Juan 6:46. Toda la existencia de Jesús es un constante mirar al Padre. La vida y las obras de Jesús son una contemplación ininterrumpida de su Padre. Contemplación significa entonces para nosotros

Aquí nos encontramos con una dura realidad. También el camino descendente de Jesús es nuestro camino para hallar a Dios. Jesús no duda un instante en hacérnoslo saber. Poco después de finalizar el ayuno de 40 días en el desierto y haber invitado a los primeros discípulos para que lo siguieran, Él dijo: «Bienaventurados los pobres en espíritu, bienaventurados los que lloran, bienaventurados los mansos, bienaventurados los que tienen hambre y sed de justicia, bienaventurados los misericordiosos, bienaventurados los limpios de corazón, bienaventurados los pacificadores, bienaventurados los que padecen persecución por causa de la justicia». Podemos confrontar Mateo 5, versículos del 1 al 12. Aquí Jesús delinea su autorretrato e invita a sus discípulos a parecerse lo más posible a Él. Esta forma, Él nos habla hasta su fin. Jesús nunca establece una diferencia entre sí mismo y sus discípulos. Su dolor también será el de ellos, su alegría también la saborearán ellos. Él dice: «Así como me han perseguido, también los perseguirán a ustedes. Si han aceptado mis palabras, también aceptarán las de ustedes». Ellos hablarán de la misma forma en que lo hacen, del mismo modo en que Él actúa, también actuarán ellos. Así como Él padece, también ellos padecerán. Jesús es su ejemplo en todo, más aún es su modelo. Bien, estimados y estimadas oyentes, de todo esto que hemos escuchado, quedémonos con aquella palabra o frase que más haya tocado nuestro corazón, y que esta frase o palabra sea la que a partir de hoy nos acompañe y nos ayude a profundizar en este Dios en quien creemos, nos movemos y somos, y sobre todo que nos ayude a ser mejores cristianos y cristianas comprometidos por hacer presente su reino de amor, de paz, esperanza y justicia. Bien, estimados oyentes, esperamos que esta reflexión nos nutra espiritualmente y nos ayude a seguir caminando en nuestro mundo. Que el Dios de la vida les bendiga, les acompañe, y que Nuestra Señora de Guadalupe siga fortaleciendo su vida de fe, esperanza y amor. Hasta pronto y que Dios les bendiga.

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4: Oración por la paz. Señor Jesús, tú eres nuestra paz. Mira nuestra patria dañada por la violencia y dispersa por el miedo y la inseguridad. Consuela el dolor de quienes sufren. Da acierto a las decisiones de quienes gobiernan. Toca el corazón de quienes olvidan que somos hermanos y provocan sufrimiento y muerte. Dales el don de la conversión. Protege a las familias, a nuestros niños, adolescentes y jóvenes, a nuestros pueblos y comunidades, que como discípulos misioneros tuyos, ciudadanos responsables, sepamos ser promotores de justicia y de paz, para que en ti nuestro pueblo tenga vida digna. Amén. Santa María de Guadalupe, Reina de la Paz, ruega por nosotros.

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0: En el nombre del Padre, y del Hijo, y del Espíritu Santo. El Ángelus. El ángel del Señor anunció a María.
1: Y concibió por obra del Espíritu Santo.
0: Dios te salve María, llena eres de gracia, el Señor es contigo. Bendita eres entre todas las mujeres, y bendito es el fruto de tu vientre, Jesús.
1: Santa María, Madre de Dios, ruega por nosotros pecadores, ahora y en la hora de nuestra muerte. Amén.
0: He aquí la esclava del Señor.
1: Hágase en mí según tu palabra.
0: Dios te salve María, llena eres de gracia, el Señor es contigo. Bendita eres entre todas las mujeres, y bendito es el fruto de tu vientre, Jesús.
1: Santa María, Madre de Dios, ruega por nosotros pecadores, ahora y en la hora de nuestra muerte. Amén.
0: Y el Verbo se hizo carne
1: y habitó entre nosotros.
0: Dios te salve María, llena eres de gracia, el Señor es contigo. Bendita eres entre todas las mujeres, y bendito es el fruto de tu vientre, Jesús.
1: Santa María, Madre de Dios, ruega por nosotros pecadores, ahora y en la hora de nuestra muerte. Amén.
0: Ruega por nosotros, Santa Madre de Dios,
1: para que seamos dignos de alcanzar las promesas de Cristo.
0: Oremos. Te rogamos, Señor, que infundas tu gracia en nosotros, para que los que por el anuncio del ángel hemos conocido el misterio de la encarnación de tu Hijo, Jesucristo, por su pasión y su cruz, lleguemos a la gloria de la resurrección. Por el mismo Jesucristo nuestro Señor. Amén.

describió Jesús que entra a una casa. Muchas veces entró a las casas. Ahí descubrimos a un Jesús cercano que anda en todas partes, pero el significado de entrar a una casa es muy relevante. Entra a tu casa, entra a mi casa, y casa no solo materialmente hablando, tu casa, tu hogar, tu familia, la casa de Dios que somos. Expresiones incómodas y fuertes contra Jesús. Una, lo tachan de loco. Está loco. Se había vuelto loco. La otra expresión dice, este hombre está poseído por Satanás. Dos expresiones que algunos señalan y atribuyen a Jesús. Este que está hablando está poseído por un espíritu inmundo, por Satanás. Gente que no cree, que se cierra, de alguna manera pudiera reflejar también la actitud de muchos de nosotros, de mucha gente que no cree, que rechaza a Jesús y que nada más está criticándolo, espiándolo, señalándolo. Eso nos pasa también en la vida, en las relaciones humanas, como fácilmente podemos juzgar a alguien por su apariencia, por su modo de pensar, por su modo de ser, los señalamos. Este está loco. Hacemos juicios severos contra alguien, como lo hicieron con Jesús. Sin embargo, Jesús sigue predicando. Jesús es firme, no se detiene ante esos juicios, él va adelante. Sigue diciendo el Evangelio que ¿cómo puede Satanás expulsar a Satanás? Un reino dividido no puede subsistir. Es hacer ver que estamos llamados a la unidad y que él es aprovecha la afirmación o señalamiento que hace este hombre, está poseído por Satanás, para hacerles ver su error, su situación de error, de mentira, al señalarle como poseído por el espíritu mismo Satanás. No puede subsistir un reino dividido. De alguna manera invoca la unidad, la sinceridad, la autenticidad de su persona, que vamos a celebrar hace unos domingos, la Santísima Trinidad, la unidad, Dios Trino y entonces llegan, dice, llegan sus parientes y se quedan fuera de la casa y le manda a decir tus parientes te andan buscando. Jesús, mirando a los que estaban ahí, hace una pregunta: ¿quién es mi madre? ¿Y quiénes son mis hermanos? ¿Quién es mi madre? ¿Quiénes son mis hermanos? Indudablemente Jesús sabe y reconoce quién es su mamá, la Virgen María,
cárcel es importantísima y debe ser un proyecto para nuestra vida, para cumplir la voluntad de Dios. Lo dice

más creo. Inspíranos bondad, generosidad, amor, todo aquello que es para ti, correcto, rey, justo, y que lo cumplamos, ayudados por tu gracia. ¿Qué pasa cuando no hay coherencia, cuando digo creer?

es que la serpiente me engañó. Sí, son circunstancias. Realmente yo libremente pecado. Yo libremente me dejé engañar. Libremente pequé, me equivoqué. Dios sale al encuentro, me busca. Después de este diálogo entre Dios y Adán y Eva,

salva en la vida y me invita a convertirme a ser como él. Y ahí está la respuesta: conocer a Dios, conocer a Cristo, conocer su palabra, amar su palabra y tenerla en mi corazón. Y damos a Dios la fuerza de su Espíritu, que nos dé su Espíritu a poder, al Espíritu Santo. Ven, Espíritu Santo, creo en ti, Espíritu. Dame tu gracia para conocer la voluntad de Dios y cumplirla, llevarla a la práctica. Que nuestra Madre Santísima nos acompañe, nos guíe en nuestro caminar este domingo, esta semana. Cuídense mucho, que se os encuentre todos de maravilla. Sean felices, contentos, por familia y en la comunidad. La bendición de Dios todo por su Padre, Hijo y Espíritu Santo.

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Queridos hermanos, hoy día pululan los cristianos en el mundo. Según estadísticas encontradas en la nube, los cristianos que hay en el mundo somos alrededor de entre 2.3 y 2.6 mil millones de personas. Esto era en el 2020. Y representamos alrededor de un tercio de la población mundial. Ahora bien, a nivel global, los cristianos se distribuyen en cuatro grandes familias. Los católicos, con un 50% del total, que incluye a la iglesia latina, o también conocida como romana, y a las iglesias católicas orientales. Los protestantes son el 37%, entre los que se cuentan luteranos, presbiterianos, bautistas, metodistas, pentecostales y anglicanos, a veces considerados estos últimos una tradición intermedia entre evangélicos y católicos. Los ortodoxos, un 9%, que incluye al patriarcado de Constantinopla, a la iglesia ortodoxa rusa, la serbia, la griega principalmente. Y luego están las iglesias orientales antiguas, esto es un 2.5%, entre las que figuran la iglesia copta, la armenia, la ortodoxa siria y la etíope. Y luego, después de estas cuatro grandes familias, aparecen otros grupos cristianos, que es 1.3%, y que son iglesias no trinitarias, las iglesias independientes y una denominación que se conoce como los restauracionistas. Pero, ¿cuál es el origen del nombre cristiano y cuál es su significado? Bueno, para resolver esta duda, escuchemos lo que dice el libro de los Hechos de los Apóstoles.

0: En Antioquía fue donde a los discípulos se les dio por primera vez el nombre de cristianos. Por aquellos días llegaron a Antioquía unos profetas de Jerusalén, y uno de ellos, llamado Agabo, movido por el Espíritu Santo, se levantó y anunció que iba a venir una época de mucha hambre sobre toda la tierra, la que ocurrió en tiempos del emperador Claudio. Los discípulos se pusieron de acuerdo en que, según las posibilidades de cada uno, enviarían ayuda a los hermanos que habitaban Judea. Y así lo hicieron, enviando la ayuda a los presbíteros por medio de Bernabé y Saulo. Antioquía, que se ubica actualmente en el país de Turquía, era el centro de operaciones de San Pablo. Fue una de las primeras comunidades, pudiéramos decir, fuertes de la naciente iglesia. Y en ese momento de la historia ya se empezaba a notar la diferencia entre los judíos simpatizantes, que eran los discípulos, y los no simpatizantes o detractores de Cristo, así como a los nuevos integrantes provenientes de paganos y gentiles. Ahora bien, ¿cuál era el significado de este nombre? Bueno, el mismo texto nos lo indica: ayudar a los hermanos que sufrían una hambruna. Este episodio sucede a fines del primer siglo, en los años 70 a 90 después de Cristo. 100 años después se escribe una definición de cristiano que sigue vigente en nuestros días, atribuida a Diogneto. Se los platico. Decía: los cristianos no se distinguen de los más hombres ni por el lugar en que viven, ni por su lenguaje, ni por sus costumbres. No tienen ciudades propias, ni utilizan un hablar especial o diferente de ciertas características, ni llevan un género de vida distinto. La doctrina a la que viven apegados no ha sido inventada gracias al talento y especulación de hombres estudiosos, ni profesan, como otros, una enseñanza basada en autoridad de hombres. Viven en ciudades de diversas costumbres y características, según en la que a cada uno le tocó nacer, y por lo mismo siguen las costumbres de los habitantes del país en el que viven, tanto en el vestir como en el comer, el hablar, así como en el estilo de vida en que viven sus congéneres o conciudadanos. A pesar de todas estas diferencias, dan muestras de una forma de vida admirable y, a los ojos de los demás, increíble. Habitan en su propia patria, pero como forasteros. Toman parte en todo como ciudadanos, pero lo soportan todo como extranjeros. Toda tierra extraña es patria para ellos, pero están en toda patria como en tierra extraña. Con esto nos explicamos el texto de San Pablo, que dice: les aseguro, hermanos, que este momento se hace breve en lo que falta, que los que tienen esposa vivan como si no la tuvieran, los que lloran como si no lloraran, los que se alegran como si no se alegraran, los que compran bienes como si no los poseyeran, los que disfrutan de este mundo como si no los disfrutaran, aunque la apariencia de este mundo es pasajera. Igual que todos los demás, se casan y engendran hijos, pero no se deshacen de los hijos que conciben. Y ojo aquí, con el aborto. Tienen la mesa en común, pero no el hecho. Pues aquí también una llamadita de atención: aguas con el incesto y la infidelidad. Viven en la carne, pero no según la carne. Y aquí, ojo con los antojos, la envidia y la avaricia. Viven en la tierra, pero su ciudadanía está en el cielo. Obedecen las leyes establecidas, no solo por Dios, sino por sus mismos hermanos y gobernantes, y con su modo de vivir superan estas leyes. Aman a todos y todos los persiguen. Se los condena sin conocerlos, se les da muerte y con ello reciben vida. Son pobres y enriquecen a muchos. Carecen de todo y abundan en todo. Sufren la deshonra y ello les sirve de gloria. en vez de poner caras mustias o enojarse, o lo que es peor, hacer mutis por la izquierda. Sufren detrimento en su fama y ello atestigua su justicia. Son maldecidos y bendicen. Son tratados con ignominia y ellos, a cambio, devuelven honor. Hacen el bien y son castigados como malhechores, y al ser castigados a muerte, se alegran como si se les diera la vida. El mundo no creyente los combate y los persigue como extraños, y sin embargo, los mismos que los aborrecen no saben explicar el motivo de su enemistad. Para decirlo en pocas palabras, los cristianos son en el mundo lo que el alma es en el cuerpo. El alma se halla esparcida por todos los miembros del cuerpo. Así también los cristianos se encuentran dispersos por todas las ciudades del mundo. El alma habita en el cuerpo, pero no procede del cuerpo. Los cristianos viven en el mundo, pero no proceden del mundo. El alma invisible está encerrada en la cárcel del cuerpo visible. Y los cristianos viven visiblemente en el mundo, pero su religión es invisible. La carne aborrece y combate el alma sin haber recibido de ella agravio alguno, solo porque le impide disfrutar de los placeres. También el mundo aborrece a los cristianos sin haber recibido agravio de ellos, porque se oponen a sus placeres. El alma ama al cuerpo y a sus miembros, a pesar de que éste la aborrece. También los cristianos aman a los que los odian. Y me pregunto, ¿cuánto de los 8,000 cristianos que poblamos la tierra vivimos bajo esta definición? ¿O será que solo somos cristianos de nombre? Soy Jorge Cervantes del Instituto Bíblico San Jerónimo. Hasta la próxima.
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8: Oración por la paz. Señor Jesús, tú eres nuestra paz.

0: y nuestro pueblo tenga vida digna. 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

Hola amigos, una semana más para seguir profundizando en nuestra fe, en la fe católica. Recuerden, ya hemos visto en dos capítulos algo fundamental, no solamente las bases de nuestra fe, este aspecto personal y de confianza, ese aspecto que implica que yo no soy Dios y no puedo pedir a nadie que me trate como Dios porque no lo soy. No tengo derecho a ocupar el lugar de Dios ante nadie, ni puedo tampoco adorar a nadie que no sea Dios porque no lo es. Además, hemos visto la semana pasada algunos elementos fundamentales ya de nuestra fe con respecto a la primera persona de la Santísima Trinidad, a Dios Padre. Les dije a ustedes, nuestra fe empieza con Jesucristo, ciertamente en tanto que fe católica, pero Jesucristo era judío, es decir, hay un pueblo elegido en el cual Dios ha ido revelando algunos de los elementos esenciales de nuestra fe y purificando algunos elementos que no eran esenciales y que estaban en la intuición del ser humano. Pero algunos de esos elementos que estaban en esa intuición sí que son válidos. Desde la noche de los tiempos de la existencia de la especie humana, el hombre ha creído en la existencia de alguien, ha creído en medio de la confusión, ciertamente, pero ha creído cosas verdaderas, que ese Dios que existe puede intervenir en tu vida si tú le pides ayuda, que ese Dios que existe es el que ha creado, que ese Dios que existe es todopoderoso. Y después, a partir de Abraham, con la aparición del pueblo elegido, ha creído que era un único Dios, que era un Dios justo, es decir, un Dios que hacía justicia, y que era un Dios misericordioso, que al final la misericordia era lo más importante. Y terminaba la semana pasada hablándoles de la necesidad de aclarar algunas cosas en vista de tanta confusión como hay hoy en día, pues algunos opinan que Dios, como es Padre, como es misericordioso, no es juez, y por lo tanto llegan a conclusiones equivocadas con respecto a cosas esenciales de nuestra fe, que veremos con detenimiento en capítulos posteriores, como es la existencia del premio o del castigo. Quisiera hoy dar un paso más y entrar en un aspecto al cual dedicaré varios capítulos, porque me refiero a la figura del fundador de nuestra religión, de Jesucristo nuestro Señor. Y lo primero que decimos de Jesucristo es que es Dios. Eso es lo primero. Jesucristo es Dios. Pero hemos dicho que el Padre es Dios. Entonces, ¿cómo puede ser que el Padre sea Dios y que Jesucristo sea también Dios? Jesucristo, que nos revela la plenitud de la fe, nos dice y nos enseña que hay un solo Dios, como creía Abraham, como creía el pueblo de Israel, un solo Dios, pero que este único Dios son tres personas distintas. A una de estas personas Jesucristo nos enseña a llamarle Padre, a otra de esas personas nos enseña a llamarle el Hijo, que es Él, habla de Él como la segunda persona de la Santísima Trinidad, y a la tercera persona nos enseña a llamarle Espíritu, Espíritu Santo, Espíritu Santificador. Un solo Dios, tres personas distintas. ¿Y esto quién nos lo enseña? Jesucristo. Bueno, esto es muy complicado, esto es algo muy difícil de entender. Vamos a los orígenes. Dios es Dios, yo no lo soy. Siempre tenemos que estar volviendo a este punto. Dios es Dios, yo no lo soy. Y por lo tanto hay cosas de Dios que no son absurdas. Si fueran absurdas no debería aceptarlas. Que son posibles. ¿Por qué va a ser imposible que exista un solo Dios y tres personas distintas? ¿Por qué va a ser imposible? Algunos santos han puesto ejemplos. San Agustín hablaba del triángulo, ¿no? Un triángulo equilátero es una sola cosa, un triángulo, y tiene tres ángulos distintos cuyos grados son iguales. Ambos tienen 180 grados. O sea, entre los tres suman 180 grados, ambos tienen 60 grados cada uno. Es decir, ¿por qué va a ser imposible? Si utilizamos unos ejemplos más vulgares, podemos decir, bueno, vamos a ver, aquí tenemos una empresa, es una única empresa, pero tiene tres divisiones, tres aspectos. Una división, por ejemplo, de logística, de reparto del material, una división de, por ejemplo, producción de alimentos y otra división de producción de electrodomésticos. Y es una sola empresa. Bueno, si esto lo podemos entender en cosas relativamente vulgares, ¿por qué no va a poder entenderlo o por lo menos aceptarlo en cosas mucho más importantes? Un solo Dios, tres personas distintas. Estas tres personas, a la
las cuales Jesucristo nos enseña que existen y que son Padre, Hijo y Espíritu Santo, son iguales en dignidad. No hay un Dios superior ni un Dios menor. Iguales porque participan de la única naturaleza divina, e iguales en dignidad. Por eso cuando nosotros confesamos nuestra fe, decimos: creo en un solo Señor Jesucristo, Hijo único de Dios, nacido del Padre antes de todos los siglos, Dios de Dios, luz de luz, Dios verdadero de Dios verdadero, engendrado, no creado, de la misma naturaleza que el Padre, por quien todo fue hecho. No creemos en un Dios mayor y un Dios menor y un Dios aún más pequeño, Padre, Hijo y Espíritu Santo. Decimos: hay un solo Dios, una sola naturaleza divina, de la cual participan tres personas diferentes. Esto es lo que llamamos el dogma de la Santísima Trinidad, y es un dogma que al hablar de Jesucristo enseguida tenemos que plantear. Y decimos que este Jesucristo, esta segunda persona de la Santísima Trinidad, por ser Dios de Dios, engendrado y no creado, existe igual que el Padre desde el origen e igual que el Espíritu Santo. Existe desde, hablamos lógicamente con un concepto que es difícil de emplear refiriéndonos a Dios, el concepto de tiempo, existe desde el origen, engendrado, no creado, de la misma naturaleza y dignidad que el Padre. Por lo tanto, sí que hay un momento en la historia, en nuestra historia, en el cual esa segunda persona eterna, que llamamos el Hijo, porque así Jesucristo se manifiesta y se nos manifiesta y nos enseña a llamarle, hay un momento en el cual esa segunda persona de la Santísima Trinidad va a tomar carne, se va a hacer hombre. De esto hablaré la semana próxima, fijándome sobre todo en la Santísima Virgen María. Pero esta segunda persona de la Santísima Trinidad, que en un momento concreto de la historia reinaba en Roma el emperador Augusto, en ese momento se va a hacer hombre, es la naturaleza divina, es la persona divina. Por lo tanto, nuestra fe con respecto a Jesucristo afirma claramente, para que no haya confusión lo digo, que solo hay una persona en Jesucristo, la divina, la segunda persona de la Santísima Trinidad, y que esta única persona, la divina, tiene dos naturalezas. La naturaleza divina, que comparte con el Padre y con el Espíritu Santo, y la naturaleza humana que asume desde el momento de la encarnación. Esta es nuestra fe con respecto a Jesucristo. No son dos personas, es una única persona. Hay una sola persona, la persona divina, preexistente al tiempo y a la historia, es decir, existente desde siempre, desde toda la eternidad. La segunda persona de la Santísima Trinidad se hace hombre y adquiere en el vientre inmaculado de María la naturaleza humana, sin perder la naturaleza divina y sin dejar de ser también la segunda persona de la Santísima Trinidad. Por lo tanto, lo que nuestra fe confiesa con respecto a Jesucristo es que hay una sola persona, la segunda persona de la Santísima Trinidad, que tiene dos naturalezas, la humana y la divina. La divina la tiene en tanto que segunda persona de la Santísima Trinidad, la comparte con el Padre y con el Espíritu, y la naturaleza humana la asume en el vientre de María. Es, por lo tanto, verdadero Dios y verdadero hombre, porque tiene la naturaleza humana. Esto es algo, naturalmente, que forma parte de ese patrimonio intelectual de nuestra fe, pero es algo que hay que tener claro. No son dos personas, no hay esquizofrenia en Jesucristo. Es una sola persona, la persona divina existente desde siempre. Eso sí, con dos naturalezas y, por lo tanto, auténticamente Dios y auténticamente hombre. Esta persona divina viene a la tierra por algo. No viene a darse un paseo, no viene de turismo, no viene a visitar las posesiones celestiales como enviado del Padre para darse una vuelta por aquí y ver si le estamos pagando los impuestos. Esta segunda persona de la Santísima Trinidad viene con una tarea, se hace hombre con una tarea, la tarea de ser el Salvador, el Redentor. Se hace hombre. San Pablo dirá, meditando sobre ello: era rico y se hizo pobre, era libre y se hizo esclavo.
elevarnos a nosotros a la categoría de hijos de Dios, hijos adoptivos, pero hijos de Dios. Es decir, Jesucristo nuestro Señor, la segunda persona de la Santísima Trinidad, Dios verdadero, se va a someter a la limitación y a la esclavitud de la naturaleza humana, va a tener frío, va a tener hambre, va a pasar calor, va a morir. Se va a someter a esta esclavitud por un motivo, no por capricho, no por turismo, no para conocer experiencias nuevas, no porque estaba aburrido, no porque se había enamorado de una guapísima mujer, miembro de la especie humana, como creían los griegos o los romanos de sus dioses. Se hace hombre con un motivo: salvar a la humanidad. Cristo es el Salvador. Este Salvador, este Dios con nosotros, este Dios que se hace hombre, es el que nos va a dar la esperanza de poder estar definitivamente, eternamente con Dios, después de haber perdido esa posibilidad por nuestro pecado, el pecado de los primeros padres, transmitido por el pecado original y acrecentado por los pecados personales. Dentro de la Trinidad hablamos, por lo tanto, de una economía trinitaria, así se dice en teología. Una economía trinitaria, que no significa que hagan economías a ver si gastamos menos para llegar bien a fin de mes. No. Significa economía trinitaria que el Padre tiene una misión, tiene una tarea, el Hijo tiene una misión y tiene una tarea, y el Espíritu tiene una misión y una tarea. ¿Cuál es la misión del Padre? Hay que tener en cuenta, repito, que estamos hablando de un Dios único. ¿Cuál es la misión del Padre dentro de esta Trinidad? La misión de la persona del Padre va a ser la de crear. ¿Cuál es la misión de la persona del Hijo dentro de esta Trinidad? Va a ser la de salvar. ¿Cuál es la misión del Espíritu dentro de esta Trinidad? La de santificar, llevar a la plenitud de la santificación. Por tanto, nos encontramos con que la tarea encomendada por el único Dios a la persona de Jesucristo es la tarea de la tarea de salvar, la tarea de redimir. Por eso decimos: Cristo es nuestro Salvador, Cristo es nuestro Redentor. Así le conocemos, para eso ha venido. Es el Dios con nosotros que viene a salvar al ser humano, que viene a salvar al hombre. ¿Cómo le salva? Naturalmente, podemos fijarnos solo en un punto, la sangre derramada, porque es el punto supremo, el punto definitivo. Pero nos equivocaríamos si pensáramos que es lo único, que es lo único que va a hacer por nuestra salvación. El Cristo que muere en la cruz, antes se ha hecho hombre en el vientre de María, ha nacido, ha crecido, ha vivido, ha empezado su vida pública, ha enseñado, ha hecho milagros, por supuesto, ha padecido, ha muerto y ha resucitado, y después ha subido al cielo, y más tarde vendrá para salvar todos, para juzgar a vivos y muertos. Es decir, todo esto, todo lo que hace Jesucristo es salvador. Nos equivocaríamos si pensáramos que Cristo nos salva solo muriendo en la cruz. Esa es la plenitud, es el momento supremo, es el momento cumbre. Pero para llegar a ese momento, antes ha tenido que hacer otras cosas. Todas las enseñanzas de Jesucristo son salvadoras. Corremos un grave peligro, un grave riesgo, y hoy en día hay muchos que caen en él, si pensamos que Jesucristo nos salva cuando muere en la cruz, pero no nos salva cuando nos enseña. Y por lo tanto, Jesucristo no es salvador cuando nos dice que hay determinadas cosas que están mal y que no podemos hacerlas. El intento de separar a Jesucristo de su mensaje es un intento viejo y es un intento malintencionado. Es decir, Jesucristo nos salva en cada momento, aunque la plenitud de esa salvación sea la sangre derramada en la cruz, cuando paga el precio de nuestros pecados. Pero cuando nos está enseñando, o cuando hace un milagro, también nos está salvando. Eso es también esencial
para nuestra salvación. Por eso Jesucristo dice de Él mismo: yo soy, está hablando de la divinidad, de su divinidad, yo soy el camino, la verdad y la vida. Es una frase que está recogida en el Evangelio de Juan, que no es una frase casual. Está dando una definición de sí mismo, y Él da muy pocas definiciones de sí mismo. Normalmente le preguntaban y Él contestaba diciendo: tú lo has dicho, tú lo has dicho. Ese es uno de los pocos momentos en los cuales Él afirma algo de sí: yo soy. Esa es la frase que escucha Moisés en el desierto, cuando se acerca a la zarza que arde sin consumirse, y le pregunta quién es. Y entonces se produce una teofanía, una manifestación de Dios, y una voz le dice: yo soy el que soy, yo soy. Esa es, digamos, una definición, una autodefinición de Dios. Dios es la esencia y el que sostiene en la existencia a todo lo que existe. Jesús dice de sí mismo: yo soy Dios, yo soy. Se hace igual al Dios de Moisés, al Dios de Abraham, al Dios judío: yo soy. Pero ¿qué dice además? No dice solo yo soy el camino. Es decir, yo soy el camino que tú tienes que recorrer. ¿Para llegar a dónde? Para llegar a la vida, a la felicidad. A la felicidad aquí en la tierra y a la felicidad plena, absoluta, en la vida eterna en el cielo. Yo soy el camino para llegar a la vida. Pero antes introduce otra cosa. Yo soy el camino, la verdad y la vida. Es decir, tú tienes que recorrer mi camino, o dicho de otra forma, porque Él lo dirá de otra manera en la última cena: amaos unos a otros como yo os he amado. Tienes que imitarme a mí, tienes que intentar parecerte a mí, sabiendo que nunca lo conseguirás. Yo soy Dios, tú no eres Dios, eres un ser humano, pero tienes que ser mi discípulo, cristiano, seguidor de Cristo. Tienes que intentar parecerte a mí para llegar a la vida, a la felicidad. Pero eso solo lo vas a poder hacer si escuchas mis enseñanzas, es decir, si eres fiel a la verdad. Quiero insistir en este punto, porque hoy es un tema que está completamente comprometido, que está puesto en cuestión. Se habla, sí, de que Jesucristo es nuestro Salvador, pero no se habla de que Jesucristo es nuestro Maestro. Jesús Maestro es Jesús Salvador. Se dice, sí, que Jesús es la divina misericordia. Es verdad, es un título que me encanta, me da muchísima esperanza. Y le digo: en ti confío. Pero este Jesús divina misericordia es también el divino Salvador, el divino Maestro. Cuando Jesús enseña, cuando Jesús nos dice que esto está bien y que esto está mal, también nos está salvando. No podemos decir misericordia sí, verdad no. No podemos decir el Cristo que enseña es un Cristo humano, no es un Cristo divino. El Cristo que enseña es un Cristo influido por su contexto, por su tiempo, por su cultura, y por tanto no hay que tomarle en serio. No hay que tomarle en serio, no hay que tenerlo en cuenta. Podemos ser seguidores de Cristo al margen de sus enseñanzas. En cada época de la historia, seguro, ha existido esta tentación. En cada época de la historia, los hombres han creído que podían hacerse un Dios e incluso un Cristo a su imagen y semejanza, a su antojo, a su capricho. Un Dios, un Cristo que no les molestara. Un Dios y un Cristo al que pudieran decirle: te sigo, pero no me compliques la vida. Dime lo que quiero escuchar. Esto no ha sido posible, ni es posible, ni será posible absolutamente. Por eso nosotros, cuando decimos que Jesucristo nuestro Señor es Hijo único del Padre, Dios de Dios, luz de luz, Dios verdadero de Dios verdadero, engendrado, no creado, de la misma naturaleza del Padre por quien todo fue hecho, decimos: la segunda persona de la Santísima Trinidad se hizo. Esa segunda persona es la única persona de Cristo, pero tiene dos naturalezas. Y esa segunda persona de la Santísima Trinidad que se ha hecho hombre, lo ha hecho para ser nuestro Salvador. Solo Cristo es nuestro Salvador.
Solo en Cristo encontramos la salvación. Solo Cristo es nuestro Señor. Mi Señor Jesucristo es mi Salvador. Y me va a salvar con su sangre derramada. Pero me va a salvar si yo soy capaz de recorrer su camino, de imitarle a Él, de intentar amar como Él amó. Y me va a salvar también a través de sus enseñanzas, también a través de su mensaje, también a través de su magisterio. Si no acepto esto, estoy entrando en el misterio de Jesucristo para cortar y expulsar aquello que no me conviene. Repito, en este momento de la historia, para mí, esto es una grandísima preocupación, porque hoy hablamos continuamente de misericordia y no hablamos de verdad. Y pensamos que las enseñanzas de Jesús pueden ser olvidadas, como si eso supusiera que hagamos lo que hagamos, no solamente va a haber un juicio positivo para todos, sino que es incluso indiferente para nuestra vida presente. Si yo amo, eso me beneficia y beneficia a los demás. Y si yo no amo, si yo hago el mal, si yo cometo pecados, eso me perjudica. No puedo ser feliz al margen o en contra del amor. Para ser feliz tengo que amar. Es decir, para ser feliz tengo que imitar a Jesucristo, recorrer su camino, escuchar sus enseñanzas e intentar, con la gracia de Dios y con mi esfuerzo, llevarlas a la práctica. El Cristo de la misericordia es el Cristo de la verdad. No hay diferencia entre verdad y misericordia. Se lo decía a ustedes la semana pasada. Creo que es uno de los principales problemas de nuestra época. Creer que el Dios en el que creemos, en este caso me estoy refiriendo a la segunda persona, a Jesucristo, creer que el Dios en el que creemos, les decía la semana pasada, no es juez. Es un padre que no es juez. Esto es falso. El Dios en el que creemos es juez, y el Señor Jesucristo en el que creemos y del que nos fiamos y al cual queremos amar es también el Maestro, el que me enseña, el que me dice esto es verdad, esto es mentira. Ese Dios en el que creo es el Dios que me salva. Creo en Jesucristo, me fío de Jesucristo, quiero seguir a Jesucristo, quiero parecerme a Él, quiero imitar a Jesucristo, pero también quiero aprender de Jesucristo. No estoy dispuesto a decirle a Jesucristo, no sabes nada, eres muy anticuado, aquello que enseñaste ha pasado de moda. Más bien le digo a Jesucristo, yo soy tu discípulo, yo quiero aprender de ti, tú eres mi Señor, tú eres mi Salvador, yo quiero seguirte, seguir tus pasos. Jesucristo, divina misericordia, Maestro, yo me fío.

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0: amigos. La semana pasada, confío en que lo recuerden, estábamos hablando de la Iglesia. Terminé hablando de los miembros, de los distintos miembros de la Iglesia, recordando que somos iguales todos en dignidad, hijos adoptivos de Dios, pero que somos diferentes en la medida en que cada uno tiene una tarea distinta, una misión distinta dentro de la Iglesia, como muy bien explicó San Pablo cuando habló de la Iglesia como cuerpo místico de Cristo. Volveré hoy, voy a seguir hablando de la Iglesia, volveré hoy un poco sobre ello más adelante, pero quiero hablar en este programa de las notas características de la Iglesia. Una, santa, católica y apostólica. Mi fe en la Iglesia, cuando digo que creo en la Iglesia, estoy diciendo que creo en la Iglesia, que es una, santa, católica y apostólica. ¿Qué significa? ¿Qué significa que la Iglesia sea una? Significa que no hay iglesias locales, en el sentido de iglesias independientes o diferentes. A veces decimos, la Iglesia española, la Iglesia norteamericana, la Iglesia mexicana, la Iglesia argentina. Esta es una pésima manera de hablar. Nuestra forma de hablar tendría que ser la siguiente: la Iglesia en España, la Iglesia en Argentina, la Iglesia en México, la Iglesia en, porque la Iglesia es una sola. El concepto protestante, e incluso el concepto ortodoxo, es de iglesias nacionales. El concepto católico es de que hay una sola Iglesia. No hay en la Iglesia nacionalismo. Es decir, no hay, por ejemplo, en el caso de España, la Iglesia catalana, que se va a defender de la Iglesia castellana, supuestamente, según ellos, opresora. No. Hay una sola Iglesia. La Iglesia que peregrina en Cataluña, o que peregrina en Madrid, o que peregrina en Washington, o que peregrina en Buenos Aires. Una sola Iglesia. Y esto nos lleva enseguida a otro concepto. El concepto de cómo la unidad tiene que expresarse sin asfixiar la legítima diferencia que tiene que haber entre un sitio y otro. Tenemos que remontarnos al concepto de Dios. Dios, decimos, es uno y trino. Uno y diferente. Es decir, si no hay unidad, si no hay unidad en Dios, si no hay unidad en la familia, si no hay unidad en la patria, si no hay unidad en el género humano, si no hay unidad en la Iglesia, ¿qué es lo que hay? Caos. Cuando no hay unidad, hay anarquía, hay caos, hay destrucción. Jesucristo dijo, un reino en guerra civil no puede sobrevivir. Si no hay unidad, lo que hay es caos. Bueno, pues nosotros tenemos que dar un valor prioritario a la unidad. Y va a ser precisamente el Papa Vicario de Cristo, la cabeza de la Iglesia, aquel que destaque la importancia extraordinaria de la unidad. Él garantiza la unidad. Pero esta unidad no es sinónimo de uniformidad. Dentro de la Trinidad, el Padre es el Padre, el Hijo y el Espíritu, el Espíritu. El Padre no pretende que el Hijo se despersonalice para ser como Él. Y ambos no pretenden que el Espíritu Santo se despersonalice, no. Cada uno es distinto y cada uno es un don, una riqueza para el otro. Pero esta diferencia legítima no rompe la unidad. Unidad en la diversidad. Por eso decimos la Iglesia es una y decimos que la Iglesia es católica. Y al decir que la Iglesia es católica, estamos diciendo que es universal. Es decir, que la Iglesia está llamada por el mandato de Jesucristo a estar en todos los lugares de la tierra, a expresar el mensaje, el único mensaje de Jesucristo, en todos los idiomas, a todas las culturas. Hacerse uno con todos los pueblos para, como dice San Pablo, ganar al precio que sea a algunos para Cristo. Pero ese al precio que sea no es al precio de renunciar al verdadero mensaje, es decir, traicionar al mensaje de Jesucristo. Voy a insistir en este punto. Unidad y catolicidad. Y voy a poner algunos ejemplos. Unidad y universalidad. Unidad que no es uniformidad, que es respeto a las legítimas diferencias, pero legítimas diferencias que no van ni rompen la unidad en lo que es esencial. Pongamos ejemplos. Sobre todo esto se vio más claro y a la vez más confuso después del Concilio Vaticano II. Se permite la misa en la lengua vernácula, en la lengua del propio país. Estupendo. La gente puede entender más, sobre todo en determinadas naciones donde el latín era totalmente ajeno y extraño a su cultura. Bueno, y la inmensa mayoría no sabía latín ni podía saberlo, aunque habían siempre los misalitos que iban traduciendo las palabras del latín a las palabras del idioma correspondiente. Bien, se permite la misa en lengua vernácula. Esta adaptación a las culturas no era solamente una adaptación lingüística. Se permite también la introducción de algunas características propias de la cultura del lugar. Bien, pero de ahí no podemos pasar a que la misa en determinados países sea como una especie de tablao flamenco o de juerga gitana o de bailes y gritos y chirridos y unos sonidos musicales que parecen discotequeros. El respeto a la legítima diferencia, sí. El romper la unidad, no. Si en un sitio me dicen, no, aquí es que el vino, no, no, el vino aquí no se usa. Mire usted, aquí vamos a consagrar con saqué, que es un licor típico, por ejemplo, de Japón. No, y aquí vamos a consagrar la chicha, que es un licor que hacen en los Andes, del Perú o de Bolivia. Y aquí vamos a consagrar con el vino de arroz, aquí vamos a... No, perdóneme, esto no. Y del mismo modo otros aspectos, y no solamente el litúrgico. No podemos decir, en África el problema es la poligamia. Entonces, en África, como hay que inculturizar la fe, que tiene que ser universal, hay que aprobar la poligamia. Y en cambio, por ejemplo, en África la homosexualidad está muy mal vista. En cambio, en otros países podrían decir, no, nosotros no tenemos ese problema de la poligamia, porque aquí tenemos otro tipo de poligamia, que es el divorcio y los nuevos matrimonios. Por lo tanto, aquí tengamos nuestra propia poligamia, aceptando la comunión de los divorciados, vueltos a casar, N veces las que sean. Bueno, y aquí, en cambio, hay una fuerte presión a favor de la homosexualidad, aceptemos la homosexualidad. En África no tienen el problema de las sacerdotisas, lo ven mal, pero en cambio, en otros sitios de Occidente querrían sacerdotisas. Esto no puede ser. O sea, no podemos tener una moral para Estados Unidos o para Alemania y una moral para Nigeria. No podemos tener una moral para España y una moral para China. No podemos tener un dogma en España, que amamos muchísimo a la Virgen, que la Virgen para nosotros, por supuesto, siempre después de nuestro Señor, es casi todo. No podemos tener una mariología en España y en cambio en otros países, no voy a decir nombres, pues les cuesta mucho trabajo aceptar los dogmas marianos, ¿no? La Iglesia es una, y esto hay que entenderlo, es una. Y además, en un contexto como el actual, que vivimos cada vez más en un mundo globalizado, donde un joven puede nacer en un país, irse a trabajar durante una parte de su vida a otro, terminar después en otro, casarse con una persona de otra raza y de otro idioma y de otro país y de otra nación. En un mundo globalizado, la Iglesia es la institución más presente en todo el mundo, más capaz de adaptarse, siempre y cuando no pierda su única naturaleza. Es decir, tenemos que ser capaces de celebrar la misma fe, es decir, de celebrar la divina liturgia, del mismo modo, con sus matices, por supuesto, pero en lo esencial, del mismo modo, en un rascacielos que en una choza en la selva africana. En lo esencial tiene que haber unidad. Y después tiene que haber respeto a las legítimas diferencias. Por supuesto que sí. Porque eso es lo que nos enseña la Santísima Trinidad. Unidad en lo esencial y respeto a las diferencias. Unidad, catolicidad. La Iglesia es una. La Iglesia es universal. La Iglesia no es uniforme. La iglesia no es en todos los sitios lo mismo. La iglesia es una y por tanto en lo esencial sí que es en todos los sitios lo mismo. Primer punto, ya he dicho, dos notas de la iglesia. Además, está la nota de la iglesia como santa. La iglesia es santa. Bueno, ¿qué significa que la iglesia sea santa? ¿Podemos decir hoy en día que la iglesia es santa? Con todas las acusaciones que nos han hecho, ¿podemos decir que la iglesia es santa? Pues sí, hay que decirlo, que la iglesia es santa. Hay una definición de iglesia que la presenta en el tiempo. Y dice que la iglesia es la iglesia triunfante, cuyos miembros están ya en el cielo, encabezados por nuestro Señor Jesucristo, la Santísima Virgen y los santos. Hay una iglesia purgante que está esperando a ir al cielo, que son los que están en el purgatorio. Y hay una iglesia militante, que son los que estamos todavía vivos en la tierra, camino del cielo, probablemente pasando por el purgatorio, salvo que una indulgencia plenaria nos alivie de esa etapa de transición. En esta iglesia militante, en esta iglesia peregrina, en esta iglesia que está aquí todavía, en esta iglesia hay santidad y pecado. Cuando digo que hay santidad y pecado, no estoy diciendo que hay pecado. Digo que hay santidad y pecado. Y es absolutamente injusto, es una calumnia, es una bellaquería decir que en la iglesia solo hay pecadores. Recuerdo una anécdota muy simpática de la madre Angélica, la fundadora de WTN. En una ocasión una persona le decía: yo no voy a la iglesia porque en la iglesia hay muchos hipócritas. Y la madre contestaba: venga usted, siempre hay hueco para uno más. Es decir, ¿es que acaso tú, que señalas con el dedo, estás limpio de culpa? ¿Tú no eres pecador? Oh, por fin hemos encontrado a uno que no es pecador. Podrás decir que tú no eres tan pecador como... Bueno, y habrá que ver si es verdad, ¿eh? Habrá que ver si es verdad, porque eso lo sabe Dios. Pero en todo caso, pecador eres, ¿eh? Y si la iglesia fuera una iglesia de puritanos, de puros, desde luego ni tú ni yo teníamos cabida en ella. Ya se enfrentó la iglesia precisamente con una herejía en la Edad Media, la herejía de los cátaros, que eran los puros. Bueno, unos cuantos eran los puros. De los puros solamente hay una, que es la purísima Virgen María, concebida sin pecado original y mantenida por su colaboración con la gracia sin pecado nunca en su vida. Los demás somos todos pecadores, grandes pecadores, medianos pecadores o pequeñitos pecadores, pero todos somos pecadores. Una santa como Santa Teresita de Lisieux, que pasó por una etapa muy difícil en su corta vida, una etapa de escrúpulos, y que reclamaba la confesión casi permanentemente y que decía que jamás había cometido un pecado mortal, tenía clara conciencia de que era una pecadora, y sus pecados realmente, vamos, con toda certeza, no son nada comparado con los que tenemos nosotros. Por lo tanto, la iglesia es santa, sí, y pecadora a la vez, sí. Y muchos de los miembros que estamos en la iglesia militante, con la esperanza de que un día lleguemos a la iglesia purgante y no al infierno, y después a la iglesia triunfante, al cielo, muchos de los que estamos en la iglesia militante, también nosotros somos trigo y cizaña. Yo creo que todos. Es decir, en cada uno de nosotros hay el bien y el mal. Y en cada uno de nosotros Cristo lucha una batalla diaria. Y el Espíritu Santo lucha una batalla diaria. En nosotros, a favor nuestro y contra nosotros a la vez. Es decir, contra la parte negativa que tenemos en nosotros, contra aquello que San Pablo decía, el hombre viejo. Lucha una batalla por nuestra salvación. Una batalla en la que nosotros tenemos que ser colaboradores activos. Pero mientras tanto, empezamos siempre la Santa Misa diciendo: yo confieso, Señor, ten piedad. Lo hacemos siempre. Y yo creo que los católicos somos los únicos que lo hacemos, por lo que veo. Cuando pasamos del año 2000, el Santo Padre Juan Pablo II fue el único que pidió perdón, como si no tuvieran que pedir perdón los demás. Cuando cayó el muro de Berlín, yo no escuché a los líderes comunistas pedir perdón. Muchos de los intelectuales, no todos, pero la inmensa mayoría de los que eran intelectuales de izquierda que defendían el comunismo, no pidieron perdón por lo que habían estado haciendo cuando descubrieron lo que había detrás de aquella pantalla. Nosotros sí, nosotros pedimos perdón. lo siento, me he equivocado, lo siento, en mi vida personal he cometido un pecado, lo siento, Señor, perdóname, fulanito al cual he ofendido, perdóname. Pero también tenemos cosas positivas, también hacemos el bien. Cada uno de nosotros es trigo y cizaña. Y por eso el Señor dice, tranquilo, espera a la hora en la cual el trigo se podrá separar de la cizaña. Porque si lo haces ahora, te cargas todo. Espera la hora, que será la hora del juicio, en la cual el Señor podrá separar el trigo de la cizaña. Y habrá gente que saldrá a defendernos diciendo, me ayudó. Y habrá gente que saldrá a acusarnos diciendo, me perjudicó. Esperemos que los que dicen, me ayudó, sean más que los que dicen, me perjudicó. Y esperemos, sobre todo, que la misericordia de Dios nos dé el cielo prometido. Así pues, la Iglesia es santa y es pecadora. ¿Y esto significa que nosotros tenemos que convivir plácidamente con el pecado? No, no. Ni con el pecado personal, ni con el pecado colectivo. No podemos, no debemos, no queremos convertirnos en aliados del pecado, en complacientes testigos del pecado, en nosotros o entre nosotros. Y sobre todo, siempre desde luego, pero sobre todo de forma especial cuando el pecado va un poco más allá, o mucho más allá, y se convierte no en pecado, sino en delito. Delitos a veces infames, como la pederastia. Delitos contra los cuales, cuando han ido siendo conscientes de ello, los papas han luchado durísimamente. Y hay que recordar en primer lugar al Santo Padre Benedicto XVI, al cual le explotó en las manos un problema que venía de muy atrás, venía de esa liberalidad con que fue aplicado el Concilio Vaticano II, esos años un poco, por lo menos, caóticos del posconcilio. Y a él le explotó en las manos y él con toda firmeza se enfrentó a ello y ha continuado, por supuesto, la lucha el Santo Padre Francisco. Nosotros no somos complacientes con el pecado. Reconocemos que tenemos pecados, pero no somos complacientes ni con el nuestro ni con el de los demás. Es decir, el concepto de pecado está unido al concepto de misericordia. Reconozco que soy un pecador, pido perdón por ello, pido misericordia por ello y pongo los medios, el tipo que sean, para no volver a pecar. Esta es nuestra praxis, esta es nuestra fe. No decimos, no somos pecadores, no decimos, no queremos en nuestra iglesia pecadores. Pues me parece que no se iba a quedar ninguno, y si hay alguno que piense que él sí se puede quedar, pues me parece que es el primer pecador de todos, ¿eh? Porque se parecerá más a aquel fariseo del que habla Jesús que al publicano que humildemente pide perdón por sus pecados. Estamos luchando contra el pecado en nosotros y en la iglesia. Le pedimos a Dios que tenga misericordia de nosotros y que nos dé la fuerza para vencer al pecado. Última nota de la iglesia apostólica. ¿Qué significa? Que está basada sobre la roca de los apóstoles. La apostolicidad de la iglesia es lo que nos da la certeza, la garantía de que lo que predicó Jesucristo, lo que predicaron aquellos apóstoles primeros, y no solamente los apóstoles, eso es lo que hoy estamos recibiendo y transmitiendo. La apostolicidad de la iglesia garantizada por los sucesores de los apóstoles, que son los obispos diocesanos, que en cada diócesis, en cada pequeña parte de la única iglesia.
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6: Oración por la paz. Señor Jesús, tú eres nuestra paz. Mira nuestra patria dañada por la violencia y dispersa por el miedo y la inseguridad. Consuela el dolor de quienes sufren. Da acierto a las decisiones de quienes nos gobiernan. Toca el corazón de quienes olvidan que somos hermanos y provocan sufrimiento y muerte. Dales el don de la conversión. Protege a las familias, a nuestros niños, adolescentes y jóvenes, a nuestros pueblos y comunidades, que como discípulos misioneros tuyos, ciudadanos responsables, sepamos ser promotores de justicia y de paz, para que en ti nuestro pueblo tenga vida digna. Amén. Santa María de Guadalupe, Reina de la Paz, ruega por nosotros.
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0: vamos a considerar los misterios luminosos que se rezan el día jueves.
1: Primer misterio luminoso, el bautismo de Jesús en el Jordán.
2: La oración es la mejor arma que tenemos. Es una llave que abre el corazón de Dios. Debes hablar a Jesús también con el corazón, además de hacerlo con los labios. O mejor, en algunas ocasiones debes hablarle únicamente con el corazón. Padre nuestro que estás en el cielo, santificado sea tu nombre. Venga a nosotros tu reino, hágase tu voluntad en la tierra como en el cielo.
3: Danos hoy nuestro pan de cada día, perdona nuestras ofensas, como también nosotros perdonamos a los que nos ofenden. No nos dejes caer en la tentación y líbranos del mal.
1: Jesús vino desde Galilea al Jordán y se presentó a Juan para que lo bautizara.
2: Dios te salve María, llena eres de gracia, el Señor es contigo. Bendita tú eres entre todas las mujeres y bendito es el fruto de tu vientre, Jesús.
3: Santa María, Madre de Dios, ruega por nosotros pecadores, ahora y en la hora de nuestra muerte. Amén.
1: Juan trataba de impedírselo diciendo: Yo soy el que necesita ser bautizado por ti, ¿y tú vienes a mí?
2: Dios te salve María, llena eres de gracia, el Señor es contigo. Bendita tú eres entre todas las mujeres y bendito es el fruto de tu vientre, Jesús.
3: Santa María, Madre de Dios, ruega por nosotros pecadores, ahora y en la hora de nuestra muerte. Amén.
1: Jesús le respondió: Olvida eso ahora, pues conviene que cumplamos lo que Dios ha dispuesto. Entonces Juan accedió.
2: Dios te salve María, llena eres de gracia, el Señor es contigo. Bendita tú eres entre todas las mujeres y bendito es el fruto de tu vientre, Jesús.
3: Santa María, Madre de Dios, ruega por nosotros pecadores, ahora y en la hora de nuestra muerte. Amén.
1: A quien no conoció pecado, Dios le hizo pecado por nosotros, para que viniésemos a ser justicia de Dios en él.
2: Dios te salve María, llena eres de gracia, el Señor es contigo. Bendita tú eres entre todas las mujeres y bendito es el fruto de tu vientre, Jesús.
3: Santa María, Madre de Dios, ruega por nosotros pecadores, ahora y en la hora de nuestra muerte. Amén.
1: El que no nazca del agua y del Espíritu no puede entrar en el reino de Dios.
2: Dios te salve María, llena eres de gracia, el Señor es contigo. Bendita tú eres entre todas las mujeres y bendito es el fruto de tu vientre, Jesús.
3: Santa María, Madre de Dios, ruega por nosotros pecadores, ahora y en la hora de nuestra muerte. Amén.
1: Jesús, ya bautizado, se hallaba en oración y se abrió al cielo.
2: Dios te salve María, llena eres de gracia, el Señor es contigo. Bendita tú eres entre todas las mujeres, y bendito es el fruto de tu vientre, Jesús.
3: Santa María, Madre de Dios, ruega por nosotros pecadores, ahora y en la hora de nuestra muerte. Amén.
1: Bajó sobre él el Espíritu Santo en forma corporal, como una paloma.
2: Dios te salve María, llena eres de gracia, el Señor es contigo. Bendita tú eres entre todas las mujeres, y bendito es el fruto de tu vientre, Jesús.
3: Santa María, Madre de Dios, ruega por nosotros pecadores, ahora y en la hora de nuestra muerte. Amén.
1: El Espíritu del Señor está sobre mí. Me ha ungido para anunciar la buena noticia a los pobres.
2: Dios te salve María, llena eres de gracia, el Señor es contigo. Bendita tú eres entre todas las mujeres, y bendito es el fruto de tu vientre, Jesús.
3: Santa María, Madre de Dios, ruega por nosotros pecadores, ahora y en la hora de nuestra muerte. Amén.
1: Y una voz que venía del cielo decía: Este es mi Hijo amado, en quien me complazco.
2: Dios te salve María, llena eres de gracia, el Señor es contigo. Bendita tú eres entre todas las mujeres, y bendito es el fruto de tu vientre, Jesús.
3: Santa María, Madre de Dios, ruega por nosotros pecadores, ahora y en la hora de nuestra muerte. Amén.
1: Todos los que se dejan guiar por el Espíritu de Dios son hijos de Dios.
2: Dios te salve María, llena eres de gracia, el Señor.

0: fieles en el cumplimiento de tu voluntad. Por Jesucristo nuestro Señor.
1: Amén.
2: Segundo misterio luminoso, la autorrevelación de Jesús en las bodas de Caná.
0: Este modo de estar en la presencia de Dios, únicamente para expresarle con nuestra voluntad que nos reconocemos siervos suyos, es muy santo, excelente, puro y de una grandísima perfección.
3: Padre nuestro que estás en el cielo, santificado sea tu nombre, venga a nosotros tu reino, hágase tu voluntad en la tierra como en el cielo.
0: Danos hoy nuestro pan de cada día, perdona nuestras ofensas, como también nosotros perdonamos a los que nos ofenden. No nos dejes caer en la tentación y líbranos del mal.
2: En Caná de Galilea se celebraba una boda y estaba invitada la madre de Jesús. También lo estaban Jesús y sus discípulos.
3: Dios te salve María, llena eres de gracia, el Señor es contigo. Bendita eres entre todas las mujeres y bendito es el fruto de tu vientre Jesús.
0: Santa María, Madre de Dios, ruega por nosotros pecadores, ahora y en la hora de nuestra muerte. Amén.
2: Sucedió que se les acabó el vino, y entonces la madre de Jesús le dijo, no tienen vino.
3: Dios te salve María, llena eres de gracia, el Señor es contigo. Bendita eres entre todas las mujeres, y bendito es el fruto de tu vientre Jesús.
0: Santa María, Madre de Dios, ruega por nosotros pecadores, ahora y en la hora de nuestra muerte. Amén.
2: Jesús le respondió, que a ti y a mi mujer, todavía no ha llegado mi hora.
3: Dios te salve María, llena eres de gracia, el Señor es contigo. Bendita eres entre todas las mujeres, y bendito es el fruto de tu vientre Jesús.
0: Santa María, Madre de Dios, ruega por nosotros pecadores, ahora y en la hora de nuestra muerte. Amén.
2: Entonces dijo su madre a los sirvientes, hagan lo que él les diga.
3: Dios te salve María, llena eres de gracia, el Señor es contigo. Bendita eres entre todas las mujeres, y bendito es el fruto de tu vientre Jesús.
0: Santa María, Madre de Dios, ruega por nosotros pecadores, ahora y en la hora de nuestra muerte. Amén.
2: Había allí 6 tinajas de piedra para las purificaciones de los judíos, de 2 o 3 medidas cada una.
3: Dios te salve María, llena eres de gracia, el Señor es contigo. Bendita eres entre todas las mujeres, y bendito es el fruto de tu vientre Jesús.
0: Santa María, Madre de Dios, ruega por nosotros pecadores, ahora y en la hora de nuestra muerte. Amén.
2: Jesús dijo a los que servían, llenen las tinajas de agua, y las llenaron hasta arriba.
3: Dios te salve María, llena eres de gracia, el Señor es contigo. Bendita eres entre todas las mujeres, y bendito es el fruto de tu vientre Jesús.
0: Santa María, Madre de Dios, ruega por nosotros pecadores, ahora y en la hora de nuestra muerte. Amén.
2: Saquen ahora un poco y lleven al encargado de la fiesta. Y ellos lo llevaron.
3: Dios te salve María, llena eres de gracia, el Señor es contigo. Bendita eres entre todas las mujeres, y bendito es el fruto de tu vientre Jesús.
0: Santa María, Madre de Dios, ruega por nosotros pecadores, ahora y en la hora de nuestra muerte. Amén.
2: Cuando el encargado probó el agua convertida en vino, llamó al novio.
3: Dios te salve María, llena eres de gracia, el Señor es contigo. Bendita eres entre todas las mujeres, y bendito es el fruto de tu vientre Jesús.
0: Santa María, Madre de Dios, ruega por nosotros pecadores, ahora y en la hora de nuestra muerte. Amén.
2: Y le dice, todos sirven primero el vino bueno, y cuando ya están bebidos, el inferior. Pero tú has guardado el vino bueno hasta ahora.
3: Dios te salve María, llena eres de gracia, el Señor es contigo. Bendita eres entre todas las mujeres, y bendito es el fruto de tu vientre Jesús.
0: Santa María, Madre de Dios, ruega por nosotros pecadores, ahora y en la hora de nuestra muerte. Amén.
2: Fue el primer signo realizado por Jesús. Así manifestó su gloria y sus discípulos creyeron en él.
3: Dios te salve María, llena eres de gracia, el Señor es contigo. Bendita eres entre todas las mujeres, y bendito es el fruto de tu vientre Jesús.
0: Santa María, Madre de Dios, ruega por nosotros pecadores, ahora y en la hora de nuestra muerte. Amén.
3: Gloria al Padre, y al Hijo, y al Espíritu Santo.
0: Como era en el principio, ahora y siempre, por los siglos de los siglos. Amén. Oremos. Padre de bondad, que quisiste que tu Hijo, gracias a la intervención de María, abrir el corazón de los discípulos a la fe, transformando el agua en vino en Caná. Transforma también nuestros corazones y haznos verdaderos creyentes como María. Te lo pedimos por Jesucristo nuestro Señor.
1: Amén. Amén.
4: Tercer misterio luminoso: el anuncio del reino de Dios, invitando a la conversión.
0: Cuando te encuentres cerca de Dios en la oración, ten presente tu realidad. Háblale si puedes, y si no puedes, párate, hazte ver y no te busques otras preocupaciones. Padre nuestro que estás en el cielo, santificado sea tu nombre. Venga a nosotros tu reino, hágase tu voluntad en la tierra como en el cielo.
3: Danos hoy nuestro pan de cada día, perdona nuestras ofensas, como también nosotros perdonamos a los que nos ofenden. No nos dejes caer en la tentación y líbranos del mal.
4: Jesús comenzó a predicar y decir: conviértanse porque el reino de Dios ha llegado.
0: Dios te salve María, llena eres de gracia, el Señor es contigo. Bendita tú eres entre todas las mujeres y bendito es el fruto de tu vientre Jesús.
3: Santa María, Madre de Dios, ruega por nosotros los pecadores, ahora y en la hora de nuestra muerte. Amén.
4: Bienaventurados los misericordiosos, porque ellos alcanzarán misericordia.
0: Dios te salve María, llena eres de gracia, el Señor es contigo. Bendita tú eres entre todas las mujeres y bendito es el fruto de tu vientre Jesús.
3: Santa María, Madre de Dios, ruega por nosotros pecadores, ahora y en la hora de nuestra muerte. Amén.
4: Dejen que los niños vengan a mí, porque de los que son como ellos es el reino de Dios.
0: Dios te salve María, llena eres de gracia, el Señor es contigo. Bendita tú eres entre todas las mujeres y bendito es el fruto de tu vientre Jesús.
3: Santa María, Madre de Dios, ruega por nosotros pecadores, ahora y en la hora de nuestra muerte. Amén.
4: Vengan benditos de mi Padre, reciban la herencia del reino preparado para ustedes desde la creación del mundo.
0: Dios te salve María, llena eres de gracia, el Señor es contigo. Bendita tú eres entre todas las mujeres y bendito es el fruto de tu vientre Jesús.
3: Santa María, Madre de Dios, ruega por nosotros pecadores, ahora y en la hora de nuestra muerte. Amén.
4: Jesús, viendo la fe del paralítico, dijo: hombre, tus pecados te quedan perdonados. Luego añadió: a ti te lo digo, levántate, toma tu camilla y vete a tu casa.
0: Dios te salve María, llena eres de gracia, el Señor es contigo. Bendita tú eres entre todas las mujeres y bendito es el fruto de tu vientre Jesús.
3: Santa María, Madre de Dios, ruega por nosotros pecadores, ahora y en la hora de nuestra muerte. Amén.
4: Hay más alegría en el cielo por un pecador que se convierte que por 99 justos que no tienen necesidad de conversión.
0: Dios te salve María, llena eres de gracia, el Señor es contigo. Bendita tú eres entre todas las mujeres y bendito es el fruto de tu vientre Jesús.
3: Santa María, Madre de Dios, ruega por nosotros pecadores, ahora y en la hora de nuestra muerte. Amén.
4: Jesús dijo a Zaqueo: hoy ha llegado la salvación a esta casa, porque también este es un hijo de Abraham, pues el Hijo del Hombre ha venido a buscar lo que estaba perdido.
0: Dios te salve María, llena eres de gracia, el Señor es contigo. Bendita tú eres entre todas las mujeres y bendito es el fruto de tu vientre Jesús.
3: Santa María, Madre de Dios, ruega por nosotros pecadores, ahora y en la hora de nuestra muerte. Amén.
4: Jesús dijo a la mujer adúltera: mujer, ¿dónde están los que te condenan? Nadie te ha condenado. Ella respondió: nadie, Señor. Jesús dijo: tampoco yo te condeno. Vete y en adelante no peques más.
0: Dios te salve María, llena eres de gracia, el Señor es contigo. Bendita tú eres entre todas las mujeres y bendito es el fruto de tu vientre Jesús.
3: Santa María, Madre de Dios, ruega por nosotros pecadores, ahora y en la hora de nuestra muerte. Amén.
4: Jesús dijo a sus discípulos: les doy un mandamiento nuevo, que se amen los unos a los otros como yo los he amado. En esto conocerán que son mis discípulos, si se aman los unos a los otros.
0: Dios te salve María, llena eres de gracia, el Señor es contigo. Bendita tú eres entre todas las mujeres y bendito es el fruto de tu vientre Jesús.
3: Santa María, Madre de Dios, ruega por nosotros pecadores, ahora y en la hora de nuestra muerte. Amén.
4: Jesús recorría todas las ciudades y aldeas, enseñando en sus sinagogas, proclamando la buena nueva del reino y sanando de toda enfermedad y dolencia.
0: Dios te salve María, llena eres de gracia, el Señor es contigo. Bendita tú eres entre todas las mujeres y bendito es el fruto de tu vientre Jesús.
3: Santa María, Madre de Dios, ruega por nosotros pecadores, ahora y en la hora de nuestra muerte. Amén.
0: Gloria al Padre, y al Hijo, y al Espíritu Santo.
3: Como era en el principio, ahora y siempre, por los siglos de los siglos. Amén.
0: Oremos. Señor nuestro Jesucristo, que quisiste hacer del anuncio del reino el centro de tu predicación, perdona nuestros pecados y ayúdanos a trabajar en la construcción de la paz a través del compromiso por la justicia. Tú que vives y reinas con el Padre en la unidad del Espíritu Santo y eres Dios por los siglos de los siglos.
3: Amén.
2: Cuarto misterio luminoso, la transfiguración de Jesús.
0: Para que se dé la imitación de Cristo, es necesaria la meditación diaria y la reflexión frecuente sobre la vida de Jesús. De la meditación y de la reflexión brota la estima de sus obras, y de la estima, el deseo y el consuelo de la imitación.
3: Padre nuestro que estás en el cielo, santificado sea tu nombre. Venga a nosotros tu reino, hágase tu voluntad en la tierra como en el cielo.
0: Danos hoy nuestro pan de cada día, perdona nuestras ofensas, como también nosotros perdonamos a los que nos ofenden. No nos dejes caer en la tentación y líbranos del mal.
2: Jesús tomó consigo a Pedro, Juan y Santiago, y subió al monte a orar.
3: Dios te salve María, llena eres de gracia, el Señor es contigo. Bendita eres entre todas las mujeres, y bendito es el fruto de tu vientre, Jesús.
0: Santa María, Madre de Dios, ruega por nosotros pecadores, ahora y en la hora de nuestra muerte. Amén.
2: Mientras oraba, el aspecto de su rostro se mudó, y sus vestidos eran de un blanco fulgurante.
3: Dios te salve María, llena eres de gracia, el Señor es contigo. Bendita eres entre todas las mujeres, y bendito es el fruto de tu vientre, Jesús.
0: Santa María, Madre de Dios, ruega por nosotros pecadores, ahora y en la hora de nuestra muerte. Amén.
2: Y he aquí que conversaban con él dos hombres. Eran Moisés y Elías, los cuales aparecían en su gloria.
3: Dios te salve María, llena eres de gracia, el Señor es contigo. Bendita eres entre todas las mujeres, y bendito es el fruto de tu vientre, Jesús.
0: Santa María, Madre de Dios, ruega por nosotros pecadores, ahora y en la hora de nuestra muerte. Amén.
2: Hablaban de su partida, que iba a cumplir en Jerusalén.
3: Dios te salve María, llena eres de gracia, el Señor es contigo. Bendita eres entre todas las mujeres, y bendito es el fruto de tu vientre, Jesús.
0: Santa María, Madre de Dios, ruega por nosotros pecadores, ahora y en la hora de nuestra muerte. Amén.
2: Entonces, Pedro dijo a Jesús, Maestro, bueno es estarnos aquí.
3: Dios te salve María, llena eres de gracia, el Señor es contigo. Bendita eres entre todas las mujeres, y bendito es el fruto de tu vientre, Jesús.
0: Santa María, Madre de Dios, ruega por nosotros pecadores, ahora y en la hora de nuestra muerte. Amén.
2: Hagamos tres tiendas, una para ti, otra para Moisés y otra para Elías, sin saber lo que decía.
3: Dios te salve María, llena eres de gracia, el Señor es contigo. Bendita eres entre todas las mujeres, y bendito es el fruto de tu vientre, Jesús.
0: Santa María, Madre de Dios, ruega por nosotros pecadores, ahora y en la hora de nuestra muerte. Amén.
2: Estaba diciendo estas cosas cuando se formó una nube, y al entrar en la nube se llenaron de temor.
3: Dios te salve María, llena eres de gracia, el Señor es contigo. Bendita eres entre todas las mujeres, y bendito es el fruto de tu vientre, Jesús.
0: Santa María, Madre de Dios, ruega por nosotros pecadores, ahora y en la hora de nuestra muerte. Amén.
2: Y vino una voz desde la nube que decía, Este es mi Hijo, mi elegido, escúchenlo.
3: Dios te salve María, llena eres de gracia, el Señor es contigo. Bendita eres entre todas las mujeres, y bendito es el fruto de tu vientre, Jesús.
0: Santa María, Madre de Dios, ruega por nosotros pecadores, ahora y en la hora de nuestra muerte. Amén.
2: Al oír esto, los discípulos cayeron rostro en tierra, llenos de miedo.
3: Dios te salve María, llena eres de gracia, el Señor es contigo. Bendita eres entre todas las mujeres, y bendito es el fruto de tu vientre, Jesús.
0: Santa María, Madre de Dios, ruega por nosotros pecadores, ahora y en la hora de nuestra muerte. Amén.
2: Cuando cesó la voz, Jesús quedó solo. Entonces se acercó, tocó a sus discípulos y les dijo, levántense, no tengan miedo.
3: Dios te salve María, llena eres de gracia, el Señor es contigo. Bendita eres entre todas las mujeres, y bendito es el fruto de tu vientre Jesús.
0: Santa María, Madre de Dios, ruega por nosotros pecadores, ahora y en la hora de nuestra muerte. Amén.
3: Gloria al Padre, y al Hijo, y al Espíritu Santo.
0: Como era en el principio, ahora y siempre, por los siglos de los siglos. Amén. Oremos. Dios nuestro, que en la transfiguración gloriosa de tu Hijo unigénito, fortaleciste nuestra fe con el testimonio de Moisés y Elías, y nos dejaste entrever la gloria que nos espera como hijos tuyos. Concédenos vivir el Evangelio de Cristo para compartir con él la herencia de tu reino. Por Jesucristo nuestro Señor.
3: Amén.
4: Quinto misterio luminoso, la institución de la Eucaristía.
0: Tú, mientras tanto, no te aflijas hasta el extremo de perder la paz interior. Ora con perseverancia, con confianza y con la mente tranquila y serena. Padre nuestro que estás en el cielo, santificado sea tu nombre. Venga a nosotros tu reino, hágase tu voluntad en la tierra como en el cielo.
3: Danos hoy nuestro pan de cada día, perdona nuestras ofensas, como también nosotros perdonamos a los que nos ofenden. No nos dejes caer en la tentación y líbranos del mal.
4: Antes de la fiesta de la Pascua, sabiendo Jesús que había llegado su hora de pasar de este mundo al Padre, habiendo amado a los suyos que estaban en el mundo, los amó hasta el extremo.
0: Dios te salve María, llena eres de gracia, el Señor es contigo. Bendita tú eres entre todas las mujeres, y bendito es el fruto de tu vientre Jesús.
3: Santa María, Madre de Dios, ruega por nosotros pecadores, ahora y en la hora de nuestra muerte. Amén.
4: Llegada la hora, Jesús se puso a la mesa con los apóstoles y les dijo: ¿Cómo he deseado celebrar esta Pascua con ustedes antes de padecer?
0: Dios te salve María, llena eres de gracia, el Señor es contigo. Bendita tú eres entre todas las mujeres y bendito es el fruto de tu vientre Jesús.
3: Santa María, Madre de Dios, ruega por nosotros pecadores, ahora y en la hora de nuestra muerte. Amén.
4: Porque les aseguro que ya no la comeré más hasta que tenga su cumplimiento en el reino de Dios.
0: Dios te salve María, llena eres de gracia, el Señor es contigo. Bendita tú eres entre todas las mujeres, y bendito es el fruto de tu vientre Jesús.
3: Santa María, Madre de Dios, ruega por nosotros pecadores, ahora y en la hora de nuestra muerte. Amén.
4: Tomó luego pan, dio gracias, lo partió y se lo dio diciendo: Este es mi cuerpo que se entrega por ustedes.
0: Dios te salve María, llena eres de gracia, el Señor es contigo. Bendita tú eres entre todas las mujeres y bendito es el fruto de tu vientre Jesús.
3: Santa María, Madre de Dios, ruega por nosotros los pecadores, ahora y en la hora de nuestra muerte. Amén.
4: Yo soy el pan vivo bajado del cielo. Si uno come de este pan, vivirá para siempre.
0: Dios te salve María, llena eres de gracia, el Señor es contigo. Bendita tú eres entre todas las mujeres, y bendito es el fruto de tu vientre, Jesús.
3: Santa María, Madre de Dios, ruega por nosotros pecadores, ahora y en la hora de nuestra muerte. Amén.
4: Y el pan que yo les voy a dar es mi carne, por la vida del mundo.
0: Dios te salve, María, llena eres de gracia, el Señor es contigo. Bendita tú eres entre todas las mujeres, y bendito es el fruto de tu vientre, Jesús.
3: Santa María, Madre de Dios, ruega por nosotros pecadores, ahora y en la hora de nuestra muerte. Amén.
4: De igual modo, después de cenar, tomó la copa diciendo: Esta copa es la nueva alianza en mi sangre que se derrama por ustedes.
0: Dios te salve María, llena eres de gracia, el Señor es contigo. Bendita tú eres entre todas las mujeres y bendito es el fruto de tu vientre Jesús.
3: Santa María, Madre de Dios, ruega por nosotros pecadores, ahora y en la hora de nuestra muerte. Amén.
4: Yo soy el pan de vida. El que venga a mí no tendrá hambre, el que crea en mí no tendrá nunca sed.
0: Dios te salve María, llena eres de gracia, el Señor es contigo. Bendita tú eres entre todas las mujeres y bendito es el fruto de tu vientre Jesús.
3: Santa María, Madre de Dios, ruega por nosotros pecadores, ahora y en la hora de nuestra muerte. Amén.
4: El que come mi carne y bebe mi sangre tiene vida eterna y yo lo resucitaré el último día.
0: Dios te salve María, llena eres de gracia, el Señor es contigo. Bendita tú eres entre todas las mujeres y bendito es el fruto de tu vientre, Jesús.
3: Santa María, Madre de Dios, ruega por nosotros pecadores, ahora y en la hora de nuestra muerte. Amén.
4: Cuantas veces beban de este cáliz, háganlo en memoria mía. Así pues, cada vez que coman de este pan y beban de este cáliz, anuncian la muerte del Señor hasta que venga.
0: Dios te salve María, llena eres de gracia, el Señor es contigo. Bendita tú eres entre todas las mujeres y bendito es el fruto de tu vientre Jesús.
3: Santa María, Madre de Dios, ruega por nosotros pecadores, ahora y en la hora de nuestra muerte. Amén.
0: Gloria al Padre, y al Hijo, y al Espíritu Santo.
3: Como era en el principio, ahora y siempre, por los siglos de los siglos. Amén.
0: Oremos. Señor nuestro Jesucristo, que en el sacramento admirable de la Eucaristía nos dejaste el memorial de tu pasión, concédenos venerar de tal modo los sagrados misterios de tu cuerpo y de tu sangre, que experimentemos constantemente en nosotros el fruto de tu redención. Tú que vives y reinas con el Padre en la unidad del Espíritu Santo y eres Dios por los siglos de los siglos.
3: Amén.
4: Ofrezcamos este Padre nuestro y tres Aves Marías por las intenciones del Santo Padre.
0: Padre nuestro que estás en el cielo, santificado sea tu nombre. Venga a nosotros tu reino, hágase tu voluntad en la tierra como en el cielo.
3: Danos hoy nuestro pan de cada día, perdona nuestras ofensas, como también nosotros perdonamos a los que nos ofenden. No nos dejes caer en la tentación y líbranos del mal.
0: Dios te salve María Santísima, hija de Dios Padre. En tus manos ponemos nuestra fe para que la ilumines. Llena eres de gracia, el Señor es contigo. Bendita tú eres entre todas las mujeres y bendito es el fruto de tu vientre, Jesús.
3: Santa María, Madre de Dios, ruega por nosotros pecadores, ahora y en la hora de nuestra muerte. Amén.
0: Dios te salve María Santísima, Madre de Dios Hijo. En tus manos ponemos nuestra esperanza para que la alientes. Llena eres de gracia, el Señor es contigo. Bendita tú eres entre todas las mujeres y bendito es el fruto de tu vientre, Jesús.
3: Santa María, Madre de Dios, ruega por nosotros pecadores, ahora y en la hora de nuestra muerte. Amén.
0: Dios te salve María Santísima, Esposa de Dios Espíritu Santo. En tus manos ponemos nuestra caridad para que la inflames. Llena eres de gracia, el Señor es contigo. Bendita tú eres entre todas las mujeres, y bendito es el fruto de tu vientre, Jesús.
3: Santa María, Madre de Dios, ruega por nosotros pecadores, ahora y en la hora de nuestra muerte. Amén.
0: Dios te salve María Santísima, templo y sagrario de la Santísima Trinidad, Virgen concebida sin la mancha de pecado original. Señor, ten piedad.
3: Señor, ten piedad.
0: Cristo, ten piedad.
3: Cristo, ten piedad.
0: Señor, ten piedad.
3: Señor, ten piedad.
0: Cristo, óyenos.
3: Cristo, óyenos.
0: Cristo, escúchanos.
3: Cristo, escúchanos.
0: Padre celestial que eres Dios,
3: ten piedad de nosotros.
0: Hijo redentor del mundo que eres Dios,
3: ten piedad de nosotros.
0: Espíritu Santo que eres Dios,
3: ten piedad de nosotros.
0: Santísima Trinidad que eres un solo Dios,
3: ten piedad de nosotros.
0: Santa María,
3: ruega por nosotros.
0: Santa Madre de Dios,
3: ruega por nosotros.
0: Santa Virgen de las Vírgenes,
3: ruega por nosotros.
0: Madre de Jesucristo,
3: ruega por nosotros.
0: Madre de la Iglesia,
3: ruega por nosotros.
0: Madre de la Divina Gracia,
3: ruega por nosotros.
0: Madre Purísima,
3: ruega por nosotros.
0: Madre Castísima,
3: ruega por nosotros.
0: Madre Virgen,
3: ruega por nosotros.
0: Madre Incorrupta,
3: ruega por nosotros.
0: Madre Inmaculada,
3: ruega por nosotros.
0: Madre Amable,
3: ruega por nosotros.
0: Madre Admirable,
3: ruega por nosotros.
0: Madre del Buen Consejo,
3: ruega por nosotros.
0: Madre del Creador,
3: ruega por nosotros.
0: Madre del Salvador,
3: ruega por nosotros.
0: Virgen Prudentísima,
3: ruega por nosotros.
0: Virgen Venerable,
3: ruega por nosotros.
0: Virgen Laudable,
3: ruega por nosotros.
0: Virgen Poderosa,
3: ruega por nosotros.
0: Virgen Misericordiosa,
3: ruega por nosotros.
0: Virgen Fiel,
3: ruega por nosotros.
0: Espejo de Justicia,
3: ruega por nosotros.
0: Trono de la Eterna Sabiduría,
3: ruega por nosotros.
0: Causa de nuestra alegría,
3: ruega por nosotros.
0: Vaso espiritual de elección,
3: ruega por nosotros.
0: Vaso precioso de la gracia,
3: ruega por nosotros.
0: Vaso de verdadera devoción,
3: ruega por nosotros.
0: Rosa mística,
3: ruega por nosotros.
0: Torre de David,
3: ruega por nosotros.
0: Torre de marfil,
3: ruega por nosotros.
0: Casa de oro,
3: ruega por nosotros.
0: Arca de la Alianza,
3: ruega por nosotros.
0: Puerta del Cielo,
3: ruega por nosotros.
0: Estrella de la Mañana,
3: ruega por nosotros.
0: Salud de los enfermos,
3: ruega por nosotros.
0: Refugio de los pecadores,
3: ruega por nosotros.
0: Consuelo de los afligidos,
3: ruega por nosotros.
0: Auxilio de los cristianos,
3: ruega por nosotros.
0: Reina de los ángeles,
3: ruega por nosotros.
0: Reina de los patriarcas,
3: ruega por nosotros.
0: Reina de los profetas,
3: ruega por nosotros.
0: Reina de los apóstoles,
3: ruega por nosotros.
0: Reina de los mártires,
3: ruega por nosotros.
0: Reina de los confesores,
3: ruega por nosotros.
0: Reina de las vírgenes,
3: ruega por nosotros.
0: Reina de todos los santos,
3: ruega por nosotros.
0: Reina concebida sin la culpa original,
3: ruega por nosotros.
0: Reina elevada al cielo,
3: ruega por nosotros.
0: Reina del Santísimo Rosario,
3: ruega por nosotros.
0: Reina de la Orden Capuchina,
3: ruega por nosotros.
0: Reina de la Paz,
3: ruega por nosotros.
0: Cordero de Dios que quitas los pecados del mundo,
3: perdónanos, Señor.
0: Cordero de Dios que quitas los pecados del mundo,
3: escúchanos, Señor.
0: Cordero de Dios que quitas los pecados del mundo,
3: ten piedad y misericordia de nosotros.
0: Bajo tu amparo nos acogemos, Santa Madre de Dios. No desprecies las oraciones que te dirigimos en nuestras necesidades. Antes bien, líbranos de todos los peligros, oh Virgen gloriosa y bendita. Ruega por nosotros, Santa Madre de Dios, para que seamos dignos de alcanzar las promesas de nuestro Señor Jesucristo.
3: Amén.
0: Oremos. Te rogamos, Dios y Señor nuestro, que concedas a nosotros, tus siervos, perpetua salud de alma y cuerpo, y que por la gloriosa intercesión de la bienaventurada siempre Virgen María, seamos libres de las tristezas de la vida presente y gocemos de las alegrías de la vida eterna. Por Jesucristo nuestro Señor.
3: Amén.
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0: nombre del Padre, y del Hijo, y del Espíritu Santo.
1: Amén.
0: La gracia y la paz de nuestro Señor Jesucristo esté con todos vosotros.
1: Y con tu espíritu.
0: Con humildad pedimos al Señor perdón por nuestras faltas, para preparar bien nuestro corazón a la celebración de la Eucaristía. Tú que eres misericordioso y compasivo, Señor, ten piedad.
1: Señor, ten piedad.
0: Tú que cargaste con el pecado de todos, Cristo, ten piedad.
1: Cristo, ten piedad.
0: Tú que a todos nos perdonas, Señor, ten piedad.
1: Señor, ten piedad.
0: Dios Todopoderoso, tenga misericordia de nosotros, perdone nuestros pecados y nos lleve a la vida eterna.
1: Amén.
0: Oremos. Oh Dios, fuerza de los que en ti esperan, escucha con bondad nuestras súplicas, y pues sin ti nada puede la fragilidad de nuestra naturaleza, concédenos siempre la ayuda de tu gracia. Por Jesucristo nuestro Señor.
1: Amén.
2: Lectura del libro del Eclesiástico. Surgió Elías, un profeta como un fuego, cuyas palabras eran horno encendido. Les quitó el sustento del pan, con su celo los diezmó. Con el oráculo divino sujetó el cielo e hizo bajar tres veces el fuego. ¡Qué terrible eras, Elías! ¿Quién se te compara en gloria? Tú resucitaste un muerto, sacándolo del abismo por voluntad del Señor. Hiciste bajar reyes a la tumba y nobles desde sus lechos. Ungiste reyes vengadores y nombraste un profeta como sucesor. Escuchaste en Sinaí amenazas y sentencias vengadoras en Horeb. Un torbellino te arrebató a la altura, tropeles de fuego hacia el cielo. Está escrito que te reservan para el momento de aplacar la ira antes de que estalle, para reconciliar a padres con hijos, para restablecer las tribus de Israel. Dichoso quien te vea antes de morir y más dichoso tú que vives. Elías fue arrebatado en el torbellino y Eliseo recibió dos tercios de su espíritu. En vida hizo múltiples milagros y prodigios con solo decirlo. En vida no temió a ninguno, nadie pudo sujetar su espíritu. No hubo milagro que lo excediera. Bajo él revivió la carne. En vida hizo maravillas y en muerte obras asombrosas. Palabra de Dios.
3: Te alabamos, Señor.
2: Alegraos justos con el Señor.
3: Alegraos justos con el Señor.
2: El Señor reina, la tierra goza, se alegran las islas innumerables. Tiniebla y nube lo rodean, justicia y derecho sostienen su trono.
3: Alegraos
2: justos con el Señor. Delante de él avanza fuego, abrasando en torno a los enemigos. Sus relámpagos deslumbran el orbe y viéndolos la tierra se estremece. Alegraos justos con el Señor. Los montes se derriten como cera ante el dueño de toda la tierra. Los cielos pregonan su justicia y todos los pueblos contemplan su gloria. Alegraos justos con el Señor. Los que adoran estatuas se sonrojan, los que ponen su orgullo en los ídolos. Ante él se postran todos los dioses.
3: Alegraos justos con el Señor.

0: El Señor esté con vosotros. Lectura del Santo Evangelio según San Mateo.
1: Gloria a ti, Señor.
0: En aquel tiempo dijo Jesús a sus discípulos: cuando recéis, no uséis muchas palabras como los gentiles, que se imaginan que por hablar mucho les harán caso. No seáis como ellos, pues vuestro Padre sabe lo que os hace falta antes que lo pidáis. Vosotros rezad así: Padre nuestro del cielo, santificado sea tu nombre, venga tu reino, hágase tu voluntad en la tierra como en el cielo. Danos hoy el pan nuestro de cada día, perdónanos nuestras ofensas, pues nosotros hemos perdonado a los que nos han ofendido. No nos dejes caer en la tentación, sino líbranos del maligno. Porque si perdonáis a los demás sus culpas, también vuestro Padre del cielo os perdonará a vosotros. Pero si no perdonáis a los demás, tampoco vuestro Padre perdonará vuestras culpas. Palabra del Señor.
1: Gloria a ti, Señor Jesús.
0: El Antiguo y el Nuevo Testamento son la revelación de Dios a los hombres. Los cristianos decimos cómo es Dios, no porque seamos muy inteligentes o hayamos deducido toda la forma de ser de Dios de la naturaleza, que es obra suya. Los atributos divinos los sabemos porque Él nos enseñó que es así, que Dios es misericordioso, que Dios es todopoderoso, que Dios es juez, que es justo. Y en el culmen de la revelación de Dios a los hombres, que se personifica en la persona de Jesús, Él nos muestra que este Dios es Padre. Es Padre porque tiene un Hijo, que es Cristo. Pero también es Padre porque a nosotros nos eleva a la condición de hijos, llamándonos a tener con Él no la relación del amigo, sino la relación del Hijo con el Padre. Por lo tanto, esto también nos tiene que hacer reflexionar sobre la confianza que debemos poner en Dios. Una confianza basada no en comprender siempre los planes de Dios, como el niño muchas veces no comprende por qué papá o mamá le dicen que haga esto o haga lo otro, que se coma esta comida, cuando a lo mejor no le apetece, pero se tiene que fiar. Pues lo mismo nosotros. Hemos sido elevados a la condición de hijos adoptivos y, por tanto, herederos al reino de los cielos. Y el agradecimiento debería desbordar nuestro corazón y la confianza debería marcar nuestra relación con Dios. Porque sé que el Señor me ama inmerecida y gratuitamente, me fío de ti, Señor. Porque tengo experiencia de que has entregado la vida de tu Hijo para salvar la nuestra, me arrodillo ante ti y por lo tanto hago un acto de confianza y de fe cuando no comprendo tus planes. Esta paternidad de Dios nos llama también a mirar a los que están a nuestro lado de otra manera distinta. Tenemos que ver al que está a nuestro lado como hermano nuestro. Y por lo tanto tenemos que aprender a tratar a los que están a nuestro lado con la misericordia, con la paciencia con la que Dios me trata a mí. Concluía el Evangelio diciendo que si no perdonáis a vuestros hermanos, tampoco Dios os perdonará. ¿Cuánto sufre el Señor cuando nosotros tenemos una mirada de odio o de rencor hacia los demás? ¿O cuando pedimos al Señor que sea con nosotros indulgente, pero no lo somos con el que está a nuestro lado? Durante todas estas semanas, los evangelios nos hablaban de la doctrina moral de Cristo. A lo largo de esos 3 años que dura la vida pública, Cristo va exponiendo su doctrina moral. Aquel que le quiera seguir tiene que vivir de una manera determinada. Y les decía: si vuestra justicia no es mayor que la de los fariseos, no entraréis en el reino de los cielos. La justicia de los fariseos consistía en evitar el mal, mientras que la justicia de un cristiano, la manera de vivir de un cristiano, no puede ser solo evitar el mal. Tiene que ser también hacer todo el bien que está en nuestra mano. En función de los dones y talentos que hemos recibido, En función de esos dones, el Señor te va a pedir cuentas. ¿Has amado? ¿Has ayudado al que sufría? ¿Has intentado, en la medida de tus posibilidades, tener misericordia con el que pasaba a tu lado y necesitaba tu ayuda? Solo de esa manera nuestra justicia no será la justicia de los hombres, sino la justicia de Dios, que no nos trata como merecemos por nuestros pecados, porque es rico en misericordia. Cuando vas al hospital porque una mamá ha dado a luz, siempre se empeñan algunos o algunas en decir: mira, se parece a tal, tiene la naricita de cual. Reconozco que yo nunca he sacado esas similitudes, y por más que miraba, no lograba saber si el chiquillo se parecía a la madre o al padre. ¿Nos parecemos nosotros a Dios? Podrán decir los que no tienen fe que como cristianos intentamos vivir como el Señor nos pide, o por el contrario, nos llamamos hijos de Dios cuando queremos el beneficio de ser hijos de Dios, pero en nada nos comportamos como el Señor nos enseña. Normalmente llevamos una doble vida. Pidamos al Señor que no sea así, que nuestra justicia sea la justicia de Dios, que vivamos practicando la misericordia como Dios lo es con nosotros. Pues que el Señor nos ayude. Nos ponemos en pie. Dios quiere que todos los hombres se salven y lleguen al conocimiento de la verdad. Pedimos por la Iglesia para que sea siempre, con sus obras de caridad y misericordia, consuelo de los que sufren y esperanza de los que no tienen fe, roguemos al Señor. Pedimos por la paz en el mundo, para que cesen las guerras y el terrorismo, roguemos al Señor. Pedimos también por nuestros gobernantes, para que promuevan políticas sociales que fomenten la natalidad, para que se aprueben leyes que defiendan la dignidad de la persona desde su inicio, que es la concepción, hasta la muerte natural, roguemos al Señor. Pedimos también por los que no tienen fe y se han encomendado a nuestras oraciones, roguemos al Señor. Pedimos por los enfermos, para que el Señor les sostenga en su dolor y ellos ofrezcan sus cruces para colaborar con Cristo en la obra de la salvación, roguemos al Señor. Pedimos por nuestro país, por España, para que no abandone sus raíces cristianas, roguemos al Señor. Escucha, Padre, las súplicas de tus hijos, que nos dirigimos a ti confiando en tu amor. Te lo pedimos por Jesucristo, nuestro Señor.

0: Bendito sea, Señor Dios del universo, por este pan, fruto de la tierra y del trabajo del hombre, que recibimos de tu generosidad y ahora te presentamos, él será para nosotros pan de vida.
1: Bendito seas por siempre, Señor.
0: Bendito seas, Señor, Dios del universo, por este vino, fruto de la vid y del trabajo del hombre, que recibimos de tu generosidad y ahora te presentamos. Él será para nosotros bebida de salvación.
1: Bendito seas por siempre, Señor.
0: Orad, hermanos, para que este sacrificio mío y vuestro sea agradable a Dios Padre Todopoderoso.
1: El Señor es para tus manos.
0: Acepta este sacrificio de reconciliación y alabanza, Señor, y concédenos que, purificados, te ofrezcamos el obsequio agradable de nuestro corazón. Por Jesucristo nuestro Señor. El Señor esté con vosotros. Levantemos el corazón. Demos gracias al Señor nuestro Dios. En verdad es justo y necesario, es nuestro deber y salvación darte gracias, siempre y en todo lugar, Señor Padre Santo, Dios Todopoderoso y Eterno, porque has querido ser, por medio de tu amado Hijo, no solo el Creador del género humano, sino también su bondadoso Salvador. Por eso con razón te sirven todas las criaturas, con justicia te alaban todos los redimidos y unánimes te bendicen tus santos. Con ellos, unidos a todos los ángeles, nosotros queremos celebrarte y te alabamos diciendo: Santo, Santo, Santo es el Señor Dios del universo, llenos están el cielo y la tierra de tu gloria, hosana en el cielo. Bendito el que viene en nombre del Señor, hosana en el cielo. Santo eres en verdad, Señor, fuente de toda santidad. Por eso te pedimos que santifiques estos dones con la efusión de tu Espíritu, de manera que se conviertan para nosotros en el cuerpo y la sangre de Jesucristo nuestro Señor, el cual, cuando iba a ser entregado a su pasión, voluntariamente aceptada, tomó pan, dándote gracias, lo partió y lo dio a sus discípulos, diciendo: Tomad y comed todos de él, porque esto es mi cuerpo, que será entregado por vosotros.

0: Del mismo modo, acabada la cena, tomó el cáliz y dándote gracias de nuevo, lo pasó a sus discípulos diciendo, tomad y bebed todos de él, porque este es el cáliz de mi sangre, sangre de la alianza nueva y eterna, que será derramada por vosotros y por muchos para el perdón de los pecados. Haced esto en conmemoración mía. Este es el sacramento de nuestra fe. Así pues, Padre, al celebrar ahora el memorial de la muerte y resurrección de tu Hijo, te ofrecemos el pan de vida y el cáliz de salvación, y te damos gracias porque nos haces dignos de servirte en tu presencia. Te pedimos humildemente que el Espíritu Santo congregue en la unidad a cuantos participamos del cuerpo y sangre de Cristo. Acuérdate, Señor, de tu Iglesia, extendida por toda la tierra, y con el Papa León, con nuestro obispo José y todos los pastores que cuidan de tu pueblo, llévala a su perfección por la caridad. Acuérdate también de nuestros hermanos que durmieron en la esperanza de la resurrección, de tus hijos José Rosario, Miguel Ángel, padre e hijo, Lupita, Francisco, Alejandro, José María y Eugenia, y de los difuntos de la familia Güemes, Alba, y de todos los que han muerto en tu misericordia, admítelos a contemplar la luz de tu rostro. Ten misericordia de todos nosotros, y así con María, la Virgen Madre de Dios, su esposo San José, los apóstoles y cuantos vivieron en tu amistad a través de los tiempos, merezcamos, por tu Hijo Jesucristo, compartir la vida eterna y cantar tus alabanzas. Por Cristo, con Él y en Él, a ti, Dios Padre omnipotente, en la unidad del Espíritu Santo, todo honor y toda gloria por los siglos de los siglos.
1: Amén.
0: Llenos de alegría porque somos hijos de Dios, nos dirigimos a nuestro Padre con la oración que Jesús nos enseñó. Padre nuestro, que estás en el cielo, santificado sea tu nombre. Venga a nosotros tu reino, hágase tu voluntad en la tierra como en el cielo. Danos hoy nuestro pan de cada día. Perdona nuestras ofensas, como también nosotros perdonamos a los que nos ofenden. No nos dejes caer en la tentación y líbranos del mal. Líbranos de todos los males, Señor, y concédenos la paz en nuestros días, para que, ayudados por tu misericordia, vivamos siempre libres de pecado y protegidos de toda perturbación, mientras esperamos la gloriosa venida de nuestro Salvador Jesucristo. Señor Jesucristo, que dijiste a tus apóstoles, la paz os dejo, mi paz os doy. No tengas en cuenta nuestros pecados, sino la fe de tu Iglesia. Y conforme a tu palabra, concédele la paz y la unidad. Tú, que vives y reinas por los siglos de los siglos.
1: Amén.
0: La paz del Señor esté siempre con vosotros.
1: Y con tu espíritu.
0: En el nombre del Señor resucitado, daos fraternalmente la paz.
2: Cordero de Dios, que quitas el pecado del mundo, ten piedad de nosotros.
3: Cordero de Dios, que quitas el pecado del mundo, ten piedad de nosotros. 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

Este es el Cordero de Dios que quita el pecado del mundo. Dichosos los llamados a la cena del Señor. Señor,

0: Creo, Jesús mío, que estás realmente presente en el Santísimo Sacramento del altar. Te amo sobre todas las cosas y deseo recibirte dentro de mi alma. Pero como ahora no puedo comulgar, ven al menos espiritualmente a mi corazón. Y como si ya te hubiese recibido, te abrazo y me uno del todo a ti. Señor, no permitas que me aparte de ti. Amén.
1: Oremos. Señor, esta santa comunión que hemos recibido, anticipo de la unión de los fieles en ti, realice también la unidad en tu Iglesia. Por Jesucristo nuestro Señor.
2: Amén.
1: El Señor esté con vosotros.
2: Con tu espíritu.
1: Y la bendición de Dios Todopoderoso, Padre, Hijo y Espíritu Santo, descienda sobre vosotros.
2: Amén.
1: Podéis ir en paz.
2: Demos gracias a Dios.
1: Dios te salve, Reina y Madre de Misericordia, vida, dulzura y esperanza nuestra. Dios te salve. A ti llamamos los desterrados hijos de Eva. A ti suspiramos, gimiendo y llorando en este valle de lágrimas. Ea, pues, Señora, abogada nuestra, vuelve a nosotros esos tus ojos misericordiosos. Y después de este destierro, muéstranos a Jesús, fruto bendito de tu vientre. Oh clementísima, oh piadosa, oh dulce y siempre Virgen María, ruega por nosotros, Santa Madre de Dios, para que seamos dignos de alcanzar las promesas de nuestro Señor Jesucristo. Amén.
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7: Oración por la paz. Señor Jesús, tú eres nuestra paz. Mira nuestra patria dañada por la violencia y dispersa por el miedo y la inseguridad. Consuela el dolor de quienes sufren. Da acierto a las decisiones de quienes nos gobiernan. Toca el corazón de quienes olvidan que somos hermanos y provocan sufrimiento y muerte. Dales el don de la conversión. Protege a las familias, a nuestros niños, adolescentes y jóvenes, a nuestros pueblos y comunidades, que como discípulos misioneros tuyos, ciudadanos responsables, sepamos ser promotores de justicia y de paz, para que en ti nuestro pueblo tenga vida digna. Amén. Santa María de Guadalupe, Reina de la Paz, ruega por nosotros.
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1: Es hora de agradecer a Dios y que lo digas esta mañana en sintonía con el programa ¡Qué Padre Amanecer! 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Te dejamos con el director, Padre Juan Carlos López. ¡Adelante, Padre!

0: Sí, bueno, uno, dos, dos, ahí está ya. ¿Qué tal? Muy buenos días, bienvenidos a su programa. Qué padre amanecer de este jueves 18 de marzo de 2000, de marzo, de junio de 2026. Les saluda el padre Juan Carlos López a través de los micrófonos de Radio Guadalupana, la alegría del Evangelio. Con el gusto de siempre de encontrarnos con ustedes a través del 1560 de AM, de www.guadalupana.com, de la aplicación para su celular, su tablet o cualquier otra plataforma desde la que por internet usted nos puede estar sintonizando, ¿verdad? Pues es jueves, airoso, ventoso, no sé cómo se diga, todo el santo día vamos a tener viento, ¿verdad? Y parece ser que solo hoy, pero todo el santo día, pero la temperatura de hoy es nada comparada a la de lunes y el martes y el sábado de la semana que entra, máxima de 40 grados centígrados. Ahora sí ya estamos en las temperaturas veraniegas totalmente, ¿verdad? Pero bueno, pues vamos a empezar, ya son 7:26 de la mañana, vámonos a las noticias del día de hoy.
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0: En su catequesis semanal, el Papa León hace balance de su viaje en España. Y un nuevo aviso a los lefebristas para frenar el cisma y la excomunión, les dice el Papa, es su elección. Como cada miércoles en la Plaza de San Pedro, allá en la Ciudad del Vaticano, el Papa tuvo su encuentro semanal después de su viaje a España. Durante su audiencia general del miércoles 17 de junio, el Papa León quiso compartir con los presentes una reflexión sobre la voluntad de la Iglesia en España, que tiene la misión de acoger, escuchar y dialogar, algo para lo que los españoles, dice el Papa, requiere buena voluntad. Vamos a escuchar su resumen en español.
2: Queridos hermanos y hermanas, en nuestra catequesis de hoy deseo compartir algunas reflexiones sobre el viaje apostólico que realicé la semana pasada en España. Agradezco a Dios y a todo el pueblo español, particularmente al rey y a las autoridades civiles, a los obispos y a las comunidades eclesiales. Durante mi visita pude experimentar con gran alegría la fe y el afecto de la gente, así como la sed profunda de congregarse unidos en Cristo. Los diferentes encuentros revelaron el deseo de escuchar el Evangelio y la inquietud por hacerlo vida en el mundo de hoy. La última etapa del viaje ha afianzado un aspecto muy importante. Estamos llamados a ser testigos de Cristo, compartiendo nuestra fe y nuestra cultura con los demás. Se nos invita a un diálogo entre las personas y los pueblos, en espíritu de fraternidad. Este camino no es fácil, requiere buena voluntad y la ayuda de Dios, pero es la senda que nos conduce a la civilización del amor. Saludo cordialmente a los peregrinos de lengua española. Tal como indicó Jesús a sus discípulos, los invito a alzar la mirada para aprender a ver en las personas su deseo de vida, de verdad y de plenitud. Que Él nos enseñe también a nosotros a mirar a los demás con los ojos de Dios, es decir, con amor, respeto y compasión. Que Dios los bendiga. Muchas gracias. Oh, man.

0: Bueno, pues ahí está el resumen que hace el Papa León de su viaje a España, que fueron varios días los que estuvo allá en tierras españolas. Ayer miércoles allá en la Plaza de San Pedro, en la Ciudad del Vaticano, él hace su resumen, ¿verdad? Bueno, y también está la advertencia que hace el Papa a los lefebristas porque persisten en su intención de ordenar cuatro obispos sin mandato pontificio. Vamos a escuchar.
1: Como cada martes, al término de su jornada de descanso en Castel Gandolfo, León XIV atendió a los medios de comunicación. Uno de los temas fue la polémica con los lefebrianos, quienes llevarán a cabo cuatro ordenaciones episcopales el día 1 de julio en Suiza. Al no tener aprobación papal de hacerlas, habrá un cisma con excomunión. El pontífice dejó clara la voluntad de Roma.
2: Estoy considerando ancora fare un altro appello a dire non fate questo, cerchiamo di vivere da comunione nella chiesa, ma è la loro scelta. Bisogna rendersi conto di ciò che significa per loro e per la Chiesa. Certamente la divisione fra i cristiani è sempre un punto doloroso, però loro rifiutano di accettare certi elementi fondamentali della Chiesa, cominciando con diversi punti del Concilio Vaticano II. E questo, se fanno quella scelta, mi dispiace, però noi dobbiamo andare avanti.
1: El Papa también habló de su viaje apostólico a España, donde mostró su felicidad y satisfacción por haber compartido la fe en Madrid, Barcelona y Canarias. Sobre los próximos viajes, esto fue lo que señaló León XIV.
2: Francia, y poi stiamo vedendo.
3: Perú pronto.
2: Posible.
1: En el tintero tan solo quedaba comentar la actualidad mundial y el pontífice se pronunció sobre el acuerdo de Estados Unidos e Irán.
2: Auguro que sea veramente una solución a la guerra davvero sea finita y que possiamo andare avanti per il bene di tutto, eliminare gli armi nucleari, questo sì, cercare il bene di tutti i popoli, cercare come risolvere i problemi anche a livello economico e sociale che sono stati creati in questo tempo.
1: El Papa León se trasladará el próximo mes de julio a Castel Gandolfo por un periodo de tiempo más largo. Disfrutará de sus vacaciones entre descanso, lectura, reflexión y un poco de trabajo.
0: Bueno, lo que escuchamos al Papa León hablar en italiano sobre los lefebristas. Dice, estoy considerando la posibilidad de hacer otro llamamiento para decirles no hagan esto, intentemos vivir la comunión en la iglesia, pero es su elección. Ellos tienen que darse cuenta de lo que significa. Y para la iglesia ciertamente la división entre los cristianos es siempre un tema doloroso, pero ellos se niegan a aceptar ciertos elementos fundamentales de la iglesia, empezando por varios puntos del Concilio Vaticano II. Si toman esa decisión, lo lamento, pero nosotros debemos seguir adelante. Sobre sus viajes, bueno, va a ir a Francia, le preguntan que si a Perú pronto, y dice, bueno, es posible, es una posibilidad. Luego sobre Estados Unidos e Irán, dice, espero que en verdad sea una solución a la guerra, que la guerra haya terminado y que podamos seguir adelante por el bien de todos. Eliminando también armas nucleares, esto sí, buscar el bien de todos los pueblos, buscar cómo resolver los problemas, también a nivel económico y social, que se han creado en este tiempo. Fue lo que dijo el Papa León. Muy bien, 7:34 de la mañana, vamos a una pausa y regresamos.
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5: ...7:38 de la mañana, estamos ya de regreso aquí en su programa ¡Qué Padre Amanecer! Gracias por continuar con nosotros. Y bueno, pues como cada jueves, desde hace un mes creo ya. ¿O este es el tercer jueves o ya es el mes?
6: Ni me acuerdo.
5: Bueno, ya es como tercero o cuarto mes, digo cuarto jueves que está con nosotros el Padre Leo en los jueves sacerdotales. Padre Leo, buenos días, bienvenido.
7: Buenos días, Padre Juan, buenos días a todos.
5: Ya sé que el mío está muy alto, se hace vicio aquí. Ahí, a ver, ahí está, ahí está. Muy bien. Padre, pues retomamos, bueno, los otros jueves hemos estado hablando de qué fue Pentecostés, luego Corpus Christi, este es el tercer jueves, entonces. Y bueno, pues ahora no hay fiesta del que hablar, ¿qué vamos a hablar ahora?
7: hemos retomado el tiempo ordinario. La primera parte del tiempo ordinario lo vivimos después de las Pascuas natalicias, de las fiestas de Navidad, y luego se interrumpe el tiempo ordinario para comenzar con la preparación a la gran fiesta de la Pascua, con el tiempo de la Cuaresma, el tiempo pascual. Terminado el tiempo pascual, el domingo de Pentecostés, retomamos el tiempo ordinario. Y al inicio de este segundo periodo del tiempo ordinario, pues tenemos la fiesta de Corpus de la Santísima Trinidad en domingo, y luego Corpus Christi, y luego tenemos el Sagrado Corazón de Jesús. Tenemos también la fiesta de Cristo Sumo y Eterno Sacerdote, estas fiestas al inicio del tiempo ordinario. Pero el sentarnos al contemplar el tiempo ordinario nos lleva a nosotros a volvernos a preguntar, ¿qué es el tiempo ordinario? Tenemos la gran fiesta de la Pascua, tenemos una Semana Santa cargada de celebraciones en el buen sentido, ¿verdad? La piedad popular es muy rica dentro de la Semana Santa, dentro del tiempo de la Cuaresma. Nuestra piedad popular es muy rica en las fiestas natalicias, las posadas, todo el tiempo de la preparación a las Pascuas natalicias. Y el tiempo ordinario a veces puede parecer que es un tiempo menor, insignificante, pero no lo es. La palabra ordinario nos puede sonar a nosotros algo como que es desvalorizado, pues es que esto está demasiado ordinario, demasiado simple, se le puede dar esa connotación. El tiempo propio sería durante el año, en lugar de tiempo ordinario, sería durante el año, el nombre más propio para este tiempo litúrgico, porque celebramos la Pascua durante el año. Esta solemnidad pascual del domingo de la resurrección del Señor, de estos 50 días de fiesta para la Iglesia, se viven durante todo el resto del año. Por eso el per annum en latín, que es el nombre de este tiempo, se ha traducido al español como tiempo ordinario, pero su mejor denominación sería durante el año. Celebramos la Pascua durante el año. Entonces no es un tiempo menor el tiempo ordinario, es un tiempo que nos permite a nosotros adentrarnos en el misterio pascual y descubrir lo que Jesús nos va enseñando en su vida pública, en los evangelios. Luego iremos desglosando cada ciclo durante el tiempo ordinario, ahorita estamos en el ciclo A, la riqueza de los textos proclamados y los textos orados a lo largo de todo el tiempo ordinario. Pero contemplar este tiempo con el gran valor que tiene. El tiempo de la Pascua nos introduce a nosotros a llenarnos de alegría, de esperanza. El tiempo de la Navidad nos manifiesta a este Cristo presente en medio de nosotros, a quien adoramos, a quien nos llena de alegría. Estas dos grandes fiestas en el año litúrgico, la Navidad y la Pascua, quieren renovar en nosotros la esperanza, la alegría, el sentido más profundo de nuestra fe, el Emmanuel, Dios con nosotros, Cristo que camina con nosotros, Cristo resucitado que camina con nosotros, como con los peregrinos de Emaús. Todos estos aspectos tan bonitos y tan importantes de la Navidad y de la Pascua tienen su reflejo durante el tiempo ordinario, porque este Cristo que nace, que es el Emmanuel en medio de nosotros, que muere y resucita, que celebramos en la Pascua, es este Cristo que ahora nos acompaña a lo largo del tiempo ordinario, glorioso y resucitado, nos acompaña para irnos develando los misterios de nuestra salvación. Y entonces nos vamos a introducir en la vida pública de Jesús. El día de ayer, el texto del Evangelio, era el texto: si vas a hacer oración, no pongas cara triste como los hipócritas, si vas a hacer oración, entra a tu cuarto, cierra la puerta, si vas a dar limosna, que no sepa tu mano derecha lo que hace la izquierda, que es el mismo texto del Evangelio con el que iniciamos el tiempo de la Cuaresma, el miércoles de ceniza. Pero con otra connotación distinta. Ahora es escuchar al Maestro. Quisiera que nos quedáramos con esta imagen para el tiempo ordinario de sentarnos a los pies del Maestro. Así como Marta, María, cuando reciben a Jesús en su casa, que va a visitar a Marta, María y Lázaro, sus amigos en Betania, y María se sienta a los pies del Maestro. El tiempo ordinario es un tiempo para sentarnos a los pies del Maestro, para que nosotros contemplemos al Maestro que está delante de nosotros. Claro, glorioso y resucitado, vivo en medio de nosotros, que nos concede la gracia de su Espíritu, que nos asiste, que se hace presente en la Eucaristía, que nos santifica en los sacramentos. Pero que podemos detenernos también a sentarnos a los pies del Maestro para poder aprender de él cómo ser discípulo del Maestro. Una característica del cristiano es que escucha al Maestro, aprende del Maestro, quiere vivir al estilo del Maestro. Hoy podemos nosotros entenderlo de esta manera. Sí, hay un grupo que está de moda, y el grupo que está de moda, vamos ahorita con la temporada del fútbol, y entonces todos los que juega México, tiene un partido, y
5: por cierto hoy,
7: y todos usan la playera de México. Es algo que está de moda, es algo que quiere darte identidad, algo que quiere reflejar que vives una alegría, una emoción por el partido de fútbol del equipo al que le vayas.
5: Uy, perdón que te interrumpa. Sí. ¿No vamos a tener gente en misa y hora santa hasta las 7 de la tarde? Pues avísenme para no celebrar. No sabía qué hora era. Pero bueno, perdón, gracias.
7: Y y eso de usar una playera en el día que juega México, pues refleja una identidad. Y así podemos con muchas cosas, porque el hombre por su naturaleza es simbólico, así podemos ver en muchas cosas y también la necesidad que el cristiano refleje en su vida a Jesucristo en un estilo de vivir. No es solamente el cristiano es no solamente el cristiano, es cristiano cuando hace oración, sino en un estilo de vida. Y el tiempo ordinario nos permite adentrarnos en las celebraciones litúrgicas para aprender del maestro, escuchar al maestro. Escuchamos al maestro que nos dice amén a sus enemigos. Que escuchamos al maestro que les dice a sus discípulos, denles ustedes de comer. Y dice el evangelio, dice, porque los ve necesitados. Siente compasión de ellos. A esa muchedumbre que llevaba días con él y que no tenían ya que comer. Siente compasión. Jesús que se compadece de nosotros, Jesús que nos alimenta, Jesús que nos llena el corazón con su palabra. Y así a lo largo del tiempo ordinario vamos a ir descubriendo a este Jesús que entra en una profunda relación con nosotros. Esa es una característica muy bella del tiempo ordinario, que nos permite conocer a Jesús como un maestro. El tiempo ordinario, que tiene su centralidad en la Pascua, en la celebración de la Pascua, celebramos cada domingo la Pascua del Señor, la pasión, la muerte y la resurrección del Señor. Cada domingo es la Pascua semanal. Celebramos de una manera solemne la Pascua anual, pero cada domingo celebramos la Pascua semanal, el misterio del Cristo muerto y resucitado, que padece y muere en la cruz y deja el sepulcro vacío, resucita. Cuando nosotros vamos a la Eucaristía, celebramos el memorial, es decir, celebramos que Dios se sigue haciendo presente en medio de nosotros. No es solamente un recuerdo. Un recuerdo es la fecha de la independencia de México, que celebramos cada 16 de septiembre. Es un recuerdo. La celebración eucarística no es un recuerdo, es un memorial. Es un aquí y ahora donde Jesucristo resucitado por la acción del Espíritu se hace presente en medio de nosotros. Para Dios todo es un eterno presente. En ese eterno presente podemos nosotros descubrir la belleza de la Pascua en medio de nuestras vidas. El tiempo ordinario se va fraguando con el año litúrgico y podemos encontrar en el tiempo ordinario esta gran riqueza de las celebraciones de los santos. Enriquecen el tiempo ordinario, lo llevan a contemplar, nos lleva a contemplar la presencia del resucitado en la vida de los santos, sin que los santos nos alejen del misterio pascual. Esto lo explico. Los santos nunca van a querer ocupar el lugar de Dios. Los santos, la Iglesia nos propone la vida de los santos para que veamos cómo el Evangelio se hace vida de una manera muy concreta en una persona. Entonces, en los santos, y dice el prefacio de los santos, que en ellos vemos la gloria de Dios. En ellos vemos la acción de Dios, lo que Dios ha hecho a través de ellos y en ellos. Los santos son modelo para nosotros. Nunca van a ocupar el lugar de Dios. Los santos no hacen milagros. Dios es el único que puede hacer milagros. Los santos interceden por nosotros. Pero más que interceder por nosotros, la Iglesia no los propone. Sí, interceden por nosotros, pero la Iglesia no los propone para que podamos nosotros aprender de ellos a vivir el Evangelio. Por eso nos podemos nosotros preguntar...
5: Pero a confiar en ellos, o sea, a imitarlos, a ellos, ¿verdad? Pero también sí a confiarnos en su intercesión, ¿verdad? O sea, que aunque sí lo decías al principio, o sea, también los santos sí son intercesores en los que podemos confiar con toda tranquilidad, sin darles el lugar que le corresponde al Señor, ¿verdad?
7: Ah, claro, sí. Por eso decía, sí interceden por nosotros, pero a veces se nos olvida la otra parte de aprender de ellos.
5: Es que es muy difícil.
7: Que podamos nosotros mirar el...
5: Que nos motiven, ¿va? O sea, de entrada que nos motiven, que nos animen a hacer el esfuerzo de la vida cristiana.
7: Exacto, sí.
5: Y luego también porque hay veces que le rezamos mucho a San Judas, pero pues nunca le rezamos, digo, por decir algún nombre, o a San Lorenzo, o a la Virgen de Guadalupe. Ya ven el dicho que existe que México es 100% guadalupano, 80% católico. Entonces, sí, no, no hay que... O sea, incluso en la vida de los santos, como bien decía el padre Leo, tenemos que aprender a ver la vida de Jesucristo, ¿verdad?
7: Sí, descubrir cómo está encarnado el Evangelio en ese hombre, en esa mujer concreta que la Iglesia ha canonizado y nos la propone como modelo de vida.
5: Exacto.
7: Y en el año litúrgico, en el tiempo ordinario, pues en el año litúrgico, pues sobre todo en el tiempo ordinario, cuando vemos el santoral, los santos que se nos proponen, que no están todos en el calendario litúrgico, en la celebración misma, pero están los más relevantes para toda la Iglesia, para la Iglesia Universal. Hay santos mexicanos propios en el santoral mexicano, para poder nosotros aprender de ellos a encarnar el Evangelio en medio de nuestras vidas. Podemos nosotros ver este calendario litúrgico que quiere integrar la presencia del Señor con todas estas celebraciones de los santos y sin perder de vista el misterio pascual. Y esta es una de las insistencias después de la reforma litúrgica, que no perdamos de vista el misterio pascual. Pondré un ejemplo. Vamos a celebrar nosotros nuestra fiesta patronal, pues San Martín Obispo. Y entonces cuando celebramos a San Martín Obispo, nuestro santo patrono de mi comunidad parroquial, que no desaparezca el misterio pascual en la celebración de San Martín Obispo. Al contrario, que podamos descubrir cómo se hace presente el misterio pascual en la celebración de San Martín Obispo.
5: Y fíjate, perdón que te interrumpa ahí, padre, porque se me viene a la mente... es que divago, no te creas, no se tiene que ver con el tema. ¿Cómo no permitir que desaparezca el misterio pascual, verdad? Por estar celebrando de Cristo, por estar celebrando a San Martín. Uh-huh. Pero ese es criterio para todo. Fíjense cómo a veces no comprendemos. A veces en la boda pensamos que el centro son los novios. No, no, es el misterio pascual. En los funerales a veces hacemos la misa de funeral, la volvemos un elogio al difunto, cuando a lo mejor ni siquiera había mucho que elogiar del difunto. Pero todos somos buenos cuando nos morimos, ¿verdad? Y se nos olvida que el centro es Cristo, ¿verdad? Las quinceañeras, ¿verdad? O sea, hasta las entradas triunfales con las que quieren entrar al templo. Yo me acuerdo, fíjense, espero que no me estén oyendo, ¿verdad? Fue hace muchos años, pero espero que no me estén oyendo.
7: No, sí que te escuchen.
5: No, no, no. Bueno, sí, me escuchan. Pidieron, no me acuerdo, creo que la querían para comunión, la de My Heart Will Go On, de Celine Dion, la del Titanic.
7: Ay, mira, qué bonito.
5: Lo bueno que el coro va y me dice, oiga, padre, los novios. Le digo, no, pero es que la pidieron, no la cantes y punto. Le digo, ni modo que a media misa va a voltear la novia o el novio a reclamarte que no estás cantando la del Titanic. ¿Sí me explico? O sea, ¿cómo a veces nos ponemos a nosotros mismos al centro, ¿verdad? Ni siquiera deja tú los santos, o sea, como quieras son santos, ¿verdad? Pero a veces como en las celebraciones eucarísticas queremos que se note otra cosa, como si la Eucaristía fuera posible confeccionarla a nuestras inquietudes, a nuestras prioridades, olvidando que en el centro está el misterio pascual, ¿verdad? O sea, no importa que sea tu boda, no importa que sean tus 50 años de casado, de 25 años de casado, no importa que sea tu aniversario sacerdotal, ¿va? Es el misterio pascual lo que se celebra.
7: Así es.
5: Muy bien, se te acabó el tiempo ya.
7: ¿Algo más? Ah, terminamos el día de hoy.
5: ¿Sí?
7: Sí, ahí nos quedamos.
5: Oh. Va, qué raro. Para
7: no pasar al otro,
5: qué raro,
7: al otro puntito del tiempo ordinario.
5: ¿Sí estamos en Facebook, Lord? Sí, va, pues sí, lo estoy viendo acá. Vamos a ver qué saluditos tenemos en Facebook. Mira el padre Veleta en su transmisión de ayer. Ah, espérame, déjeme que aparezca. Aquí está la transmisión en vivo. Vamos a ver todos los mensajes, todos los comentarios. Abdiel Martínez Medrano, buenos días, padre. Saludos. Alicia Rosales, buenos días, padre Juan Carlos y padre Leonardo. Bendecido jueves sacerdotal. Cristina, buen día. Buenos días, padre Juan Carlos y padre Leo. Dios siga derramando muchas bendiciones en su sacerdocio. Un abrazo fraterno. Miguel Satarain, saludos desde el Valle de Juárez, padre Juan Carlos y padre Leonardo García. Dolores Rodríguez de Empulf. Ay, qué apellido tan nice. ¿Sí será apellido o será? Yo creo que sí. Dempulf. ¿Quién sabe cómo se pronuncia? Bendecido día, padre Juan Carlos y mi muy querido. ¿Tú la conoces?
7: ¿A quién?
5: Dolores Rodríguez
7: de Empulf. Ah, sí. ¿Es de allá tu parroquia? Es de San Martín.
5: ¿Y de dónde es ese apellido?
7: Ah, no sé. Y luego nos dices, Lolita, ¿dónde es tu apellido?
5: Y mi muy querido padre Leonardo. Dios los bendiga con mucha sabiduría. Flor Verónica Villa, buenos días, padre Juan Carlos y padre Leo. Feliz jueves de Eucaristía. Que el Señor los bendiga siempre. Paola Irene, buenos días. Es una gran alegría escucharlos, padre Juan Carlos y padre Leonardo. Que Dios los bendiga. Vamos a ver reacciones. Amparo Bolaños, Liz Castro, Gloria Erika Muñiz, Belinda Aimé. ¿Sabes qué? Por cierto, Belinda, ayer sí pude oír la mitad del programa, nada más de la segunda parte hacia el final, ¿verdad? Pude oír cultura católica. Berenice, Lucy Reyes, Marisol Martínez, Arturo González, Romey Ibarra, Luzmar, Enriqueta Ramírez, Carlita Rosales, Elsa Irene Montesinos, Laura Valdivieso, Adriana García, Noelia Arévalo, Pati Hernández, Dolores, ya la mencioné, Guadalupe Castillo, Patricia Silva, Cristina Buendía, Lucy Zamora, Verónica Fernández y Amparo Corpus, ¿verdad? Son las reacciones que tenemos aquí en nuestra transmisión, ¿verdad? Muy bien, pues muchas gracias por habernos sintonizado. Tengan excelente jueves. Dios los bendiga y si Dios concede, nos escuchamos el día de mañana. Primeramente, oiga, váyale pensando, mañana vamos a ver si podemos hacer una encuesta. Muy probablemente se va a cambiar el programa a las 10 de la noche, no sé qué era, a las de 12 a 1. De 12 a 1, sí, la verdad se me está haciendo muy pesado tener que venir hasta el programa y luego regresarme rápido a misa. Ya son 3 años así, entonces, y además de las otras responsabilidades, ¿verdad? Entonces, sí, este horario ya no me está ayudando mucho, que digamos, vamos a ver, probablemente, ¿verdad? También depende de la opinión de ustedes radio escuchas, pero probablemente a partir de agosto sería el programa de 12 a 1 de la tarde y sería puras recetas de comida. También habría que pensar el formato, digo, no va a cambiar mucho, al final de cuentas, pero mañana a ver si hacemos una encuestita, dale pensando a que nos pueda sugerir. Padre.
7: Que tengan muy bendecido jueves, que el Señor les bendiga abundantemente.
5: Y que gane Corea. Ah, no se crea. Sí es México contra Corea, ¿verdad? Muy bien, pues Lorenzo yo creo que le va a México y trae su camisa, su jersey de la selección mexicana, ¿verdad? A las 7 de la tarde sí veo que va a afectar grandemente los horarios de... Oye, pues sí, deja ir la gente en domingo a misa, que más en jueves, ¿verdad? Nunca paso lista, querida comunidad de Dios Padre, pero hoy voy a estar en la puerta. Tengan excelente jueves, Dios los bendiga.
7: Que el Señor les bendiga abundantemente.

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12: Oración por la paz. Señor Jesús, tú eres nuestra paz. Mira nuestra patria dañada por la violencia y dispersa por el miedo y la inseguridad. Consuela el dolor de quienes sufren. Da acierto a las decisiones de quienes nos gobiernan. Toca el corazón de quienes olvidan que somos hermanos y provocan sufrimiento y muerte. Dales el don de la conversión. Protege a las familias, a nuestros niños, adolescentes y jóvenes, a nuestros pueblos y comunidades, que como discípulos misioneros tuyos, ciudadanos responsables, sepamos ser promotores de justicia y de paz, para que en ti nuestro pueblo tenga vida digna. Amén. Santa María de Guadalupe, Reina de la Paz, ruega por nosotros.
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2: Aquí inicia Alegres Mañanas de Radio Guadalupana. ¡Woo! Hola, ¿qué tal? Muy buenos días. Es un gusto, es un placer estar con ustedes. Les saluda a su amiga Esmeralda Barragán, agradeciéndole su fiel sintonía en este su programa. De verdad que es una gran bendición estar con ustedes hoy en este bello y hermoso jueves 18 de junio. Oiga, no. Dios de verdad es tan bueno con nosotros. Si usted no ha salido de su casa, pues mire, aunque sea, abra ahí un poquito la ventana y vea el hermoso jueves que el Señor nos ha regalado el día de hoy. Oiga, es un jueves padrísimo. Está nubladito, está fresquecito, hay un vientecito rico y sabroso de esos que nos invitan a quedarnos un poquito más ahí en la camita y en el cafecito. De verdad que está padrísimo este jueves. Así es que los invito para que en compañía de su cafecito o de con quien esté usted, pues nos acompañe en este programa de Alegres Mañanas. Es para nosotros un gusto y un placer estar aquí y allá en nuestros controles, como cada mañana, nuestro buen Lorenzo Antonio. ¿Qué creen? Oiga, no me lo va a creer, yo me levanté y lo primero que encontré me puse. Y ahorita que llegué y veo a Lorenzo con su camisa de México. ¡Ay, pues sí, hoy juega México! Hoy es el segundo juego de nuestra selección mexicana. Pues a ver, todos los buenos deseos y todo lo mejor para estos futbolistas. Oiga, ¿cómo le ha ido a usted con estos juegos del Mundial? ¿Cómo te ha ido, Lorenz? ¿Te han gustado? Sí, han estado padres, ¿no? Han estado, oye, muy... no sabía la palabra, pero sí, la verdad, sí. Han estado muy sorprendidos los resultados, los equipos. Ayer yo me quedé con ganas, me quedó debiendo este Ronaldo, ¿verdad? Me quedó debiendo nada más. Bueno, pues lo disfrutamos, su guapura, ¿verdad? Pero sí, también. Creo que hasta ahorita el mejor ha sido el de Japón, ¿no? El del domingo. Sí, creo que ese, bueno, también el de Escocia fue, no, es que de verdad que, yo creo que a la gente que aunque no le gusta el fútbol, ayer platicaba yo con una de mis tías que aunque no les gusta el fútbol, pues siempre un mundial te atrae, ¿no? Y te llama a estar ahí viendo y estar ahí. Ya sé. Eso de verdad. Oye, me encantó también eso de los, pues es que los mexicanos de verdad, un corazonzote, ¿no? Y algo que sin duda también es muy bueno resaltar dentro de todas estas, pues en estas fiestas, ¿no? En este caso la fiesta del fútbol, pues es ver también y conocer un poco más allá de ese entrenamiento físico y de ese deporte al que muchos de estos hombres pues se han dedicado casi desde que nacieron, ¿eh? Muchos desde pequeñitos que se han dedicado a esto. Ver también, ¿sabes qué me llama mucho la atención? la fe de muchos de ellos, ¿eh? Yo creo que es algo que también hay que resaltar, porque a mí el ver, de verdad, a mí me encanta cuando veo a un jugador y da gracias, hace la señal de la cruz, se hinca, o sea, de verdad que esas cosas, pues a mí me llaman mucho la atención y me atraen, ¿no? ¿Por qué? Porque sin duda, pues reconocer que sí, hay un talento, hay muchas, pues ahora sí que esas habilidades para jugar, pero cuando reconoces que ninguna de ellas es por ti, sino son dadas por nuestro Señor, que se han desarrollado en muchos de ellos y que, pues bueno, por algo están ahí. De verdad que reconocer a nuestro Dios, pues eso es invaluable. Así es que ojalá y esta, pues todavía lo que, pues ya vamos a la segunda vuelta, ¿no? Hoy empieza la segunda vuelta y pues que esa sea también para nosotros una oportunidad de mostrar y de seguir siendo, ¿no?, las personas que somos, sobre todo, pues ahorita a México que es parte también, pues que es sede, ¿no? También así como los Estados Unidos, como Canadá, pero bueno, pues nada como acá, ¿verdad? O sea, la gente acá quiere andar, ¿no? Acá quiere andar. Sí. Sí. Sí. Sí, ¿verdad? Les encantan. No, de verdad que bueno, pues que todo esto sea en beneficio de nuestro país también y en beneficio del ser humano, sacando lo mejor de sí. Así es que... Oye, es que de verdad que... Cosas que para nosotros son tan comunes, ¿no? Como, pues no sé, en la comida, ¿no? Pero, ay, claro, no, es que te digo, algo que también yo vi en una de las cápsulas ahí que de repente presentan, las micheladas. Eso también les deja así como que muy sorprendidos, todos esos sabores. Oye, es que el mexicano de verdad que para todos tiene, hay para todos los gustos y para todos los paladares. Así es que ojalá, mis hermanos, y aprovechemos muy bien hoy en este jueves eucarístico, jueves sacramental, jueves sacerdotal, pues también darnos una vueltecita antes del juego, después del juego, irnos a la hora santa, irnos ahí un ratito con Jesús sacramentado y agradecerle todo lo maravilloso y valorar la gran fortuna de haber nacido en este país. Así es que, sin más ni más, ¡comenzamos!
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2: Bueno, y así es como nos vamos a motivar en este día para que dentro de nuestro día una plegaria eucarística sea la que marque la diferencia para ponernos toda nuestra atención y poner todo nuestro entendimiento en ella. Así es que mira, vamos a comenzar con esta hermosa y bella frase. Muchos dicen, yo amo a Dios, pero ¿qué significa realmente amar a Dios? Bueno, pues es una, más que una frase, es una pregunta en la cual sí nos debemos de hacer, sí debemos de tomarla muy en cuenta y sí debemos de traerla a nuestra mente y a nuestro corazón. Yo amo a Dios, pero ¿qué significa realmente amar a Dios en nuestra vida? Esta es nuestra frase del día.
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2: Nuestra recomendación de este jueves, tercer jueves de mes, 9 de la mañana, sintonizando el 1560, Orienta tu Vida con nuestra querida Verónica Macías. Híjole, de verdad, mira, si tú no has escuchado a la hermosa y bella Vero, pues yo te invito para que la escuches. Porque sin duda este programa de Orienta tu Vida tiene esa gran fortuna de poder tener varios conductores en esta barra. Y bueno, pues cada jueves de mes viene un psicólogo diferente. Y cuando tú te das a la tarea de escuchar este programa, vas encontrando, yo te lo digo, vas encontrando ahí el psicólogo que a lo mejor, ¿por qué no? Pues el que más te gusta, con el que te identificas en ciertas cosas, con el que encuentras la respuesta a lo mejor a varias cuestiones que te hacías o que quieres saber un poco más de la psicología al servicio y puesto en las manos de Dios. Pues así es como Vero Macías nos va llevando por este camino de la psicología, bien encaminada a la fe, al valor verdadero del ser humano. Así es que yo te invito para que hoy, en punto de las 9 de la mañana, te pongas en sintonía de Radio Guadalupana en Orienta tu Vida. No te vas a arrepentir y ¿sabes qué? Te va a encantar. Hoy, 9 de la mañana, por Radio Guadalupana. Bueno, y nos vamos a nuestra agenda diocesana que viene cargada de el Tour de la Fe. Oiga, nuestro Tour de la Fe de verdad que está causando revuelo, ¿eh? ¿Y qué cree? 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Mira, verdaderamente que te tenemos estos boletos ahora sí que... aquí de imprevisto que salieron y están aquí. Ya para las otras fechas hay lista de espera porque afortunadamente pues todo ha volado. Así es que no te lo puedes perder. 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Bueno, y fíjate que tenemos este 28 de junio, tenemos la kermés de Nuestra Señora del Perpetuo Socorro. Así es, la lotería es el tema central de esta kermés. Fíjate, en ella habrá deliciosa comida, bebida, música en vivo, diversión para toda la familia. Ahora sí que en el espectáculo estarán los pitufos, estará el Fono Show, estará Agente Libre y muchas sorpresas más. El Grupo Obsesión de Ciudad Juárez también estará y los nuevos cadetes. Así es que no te lo puedes perder. Esta kermés de la Parroquia del Perpetuo Socorro es este 28 de junio. Así es que a participar y ser parte de esta kermés. Bueno, pues nos vamos a un corte y regresamos. Recuerda que estamos en tu programa Alegres Mañanas de Radio Guadalupana. Vamos y volvemos.
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0: regresamos y continuamos. Estamos en su programa Alegres Mañanas de Radio Guadalupana. ¡Woo! Mis hermanos, es un gusto y un placer continuar con ustedes en este nuestro segundo bloque de programa. Les saluda su amiga Esmeralda Barragán y allá en nuestros controles, nuestro buen Lorenzo Antonio. Mis hermanos, de verdad que hoy jueves nos encanta porque ya escuchamos, ya estamos extrañando y ya está aquí nuestra abue.
1: Hola, buenos días.
0: Hola, muy buenos días. ¿Cómo estás?
1: Pues muy bien, adiós, gracias. ¿Tú qué tal?
0: Pues muy bien también, abue. Aquí ya listos para nuestro consejo de esta semana.
1: Debe que vean el fútbol.
0: Ay, eso sí. Fíjate que precisamente así es como comenzábamos nuestro programa, de cómo pues esta es una fiesta sin duda, ¿no?
1: Sí,
0: hasta
1: pues
0: quien no
1: sí.
0: Le gusta, ¿no? ¿A ti te gusta, güey?
1: A mí sí me gusta ver los partidos, me gusta, yo no era muy aficionada, sí, siempre en la casa de mi papá, o sea, iba alguna vez a un mundial, me acuerdo, pero pues uno no estaba tan, pero cuando tuve el nieto primero,
0: ajá,
1: y que le gustaba el fútbol, y que nos hacía jugar desde chiquitito, entonces ahí empezamos con eso y ya después pues ya te vas picando, ¿no? Vas aprendiendo, vas viendo. Y es un deporte, a mí en general se me hace el deporte una cosa muy valiosa, como lo que dijo el Papa, ¿verdad? Sí. Tienes que jugar en equipo.
0: Así es.
1: Y así es en la vida también.
0: Así es, abue. Y fíjate que precisamente de nuestro consejo del día de hoy, pues tiene mucho que ver con esto del deporte y bueno, con muchas cosas, pero bueno, en este caso ahorita que estamos en el mundial, tiene mucho que ver. Fíjate que una de nuestras radioescuchas, ella nos dice que ella quiere un consejo porque a uno de sus hijos no le gusta perder. Entonces, pues yo creo que esto tiene mucho que ver con ahorita que estamos viendo los partidos y que a lo mejor nuestro equipo favorito pues pierde o no juega como queremos o ya nos sentimos directores técnicos, ¿no? Y ahí estamos gritando y todo. Bueno, ¿cuál es de esta manera? ¿Cómo se va formando en nuestros hijos, en nuestros niños y en nosotros mismos ese, pues, ¿qué será? Esa deficiencia, ¿qué será? Capacidad de entender que no todo es ganar-ganar, ¿o cómo será?
1: No, pues yo creo que es cuestión de que la vida te va a ir enseñando, no hay otra, que las cosas no siempre salen a tu gusto. Pero también es importante uno como papá ayudar a los hijos a que aceptar que puede ser que no les haya ido tan bien, pero valorar lo que aprendieron y reconocer en qué tienen que mejorar, ¿verdad? Uh-huh. Porque pues obviamente la cuestión, sobre todo en un deporte, la disciplina, la forma de entrenar, la seriedad con que lo tomas, uh-huh, es muy importante para hacerlo lo mejor que puedas. Y yo creo que es importante también valorar que no siempre, o sea, pues tiene que haber alguien que gane, a menos que haya un empate, pero los empates como que son ya muy sí frustrantes. O sea, porque pues ni Chana ni Juana con por ahí. Pero fíjate, la cuestión es la actitud que uno tenga. A veces los papás quieren realizarse a través de los hijos y pues forzarlos, animarlos y pues que tienes que ganar, no, dar lo mejor de ti mismo. Así y es. Dice que quien hace lo que puede no está obligado a más. Pues si hiciste todo lo que se podía y no te salió, bueno, ¿qué aprendes de esto?
0: Claro.
1: ¿En qué fallé? ¿Qué cosa necesito mejorar? Es, en lugar de estarse castigando porque no lograste el resultado que pues que todos queremos, ¿verdad? Claro. Si alguien, si compites para algo es porque pues quieres ganar.
0: Claro.
1: Siempre me acuerdo yo de una anécdota con mi hijo más chiquito.
0: Ajá.
1: Estaba todavía primero, segundo, algo así. Y había un concurso de algo. A lo mejor se estaba en primer año. Había un concurso y le digo, ¿y tú no vas a entrar al concurso? No, ¿qué tal que gano?
0: ¡Ah, mi vida!
1: O sea, también es una responsabilidad ganar, ¿no? O sea, ¡claro! Si gano, luego que sigue, y luego que sigue. Entonces, este, a mí me dije yo, mire qué sabio, este, él no sé qué, no arriesgarte, ¿verdad? Este, claro. Pero, o sea, el riesgo es parte inherente de la vida. Y en el deporte se aprenden precisamente esos valores de la unidad, del trabajo en equipo, de la solidaridad con los compañeros, del apoyo mutuo y de que se gana y se pierde.
0: Así
1: que gana y se pierde. Y no hay más que ver de qué manera yo puedo superar esto que me pasó. Esa es la única cosa que, claro, en un torneo como este, donde está en juego demasiadas pues, cosas, sí. ¿Verdad? Porque, pues, es el escenario ahí donde está todo el mundo viéndolos y toda y la lucha por la copa y demás. Porque este ya ves que muchos dicen que lo importante no es ganar, sino competir.
0: Sí.
1: Dice por ahí una frase, ¿verdad?
0: Pues
1: pero
0: sí.
1: Para el que compite, pues dice, no, pues lo importante pues es ganar y no perder.
0: Así es. Oye, esa fue, y luego cuando la responsabilidad cae, por ejemplo, en este caso ahorita que lo vemos como jugadores, no sé si es el caso de nuestra radioescucha, ¿no? Cuando la responsabilidad está en una sola persona, ¿no?
1: Sí, sí. Los esto, dos, bueno, siempre va a haber, porque hasta en el equipo siempre hay los
0: que son. Sobre todo cuando es un equipo, ¿no?
1: O sea, el pobre portero a mí me da tanta ternura.
0: No,
1: el pobre portero a mí me va, digo, porque pues él qué más quisiera que no se le pasara ni uno. O sea, nadie quiere que no le salga. Y híjole, entonces, pues sí, este, son cosas que tiene uno que ir compartiendo precisamente en esta etapa, en este momento que estamos viviendo el mundial y pues compartirlo con los chiquillos y que vean pues que sí, que pierden y que lloran y que se frustran, okay, pero no se acaba el mundo. Esa es la, o sea, ahí no se acaba todo, hay otras a estos pobres que están ahí, pues a ver, algunos sí se les acaba el mundo, ¿verdad?
0: Porque
1: o sea, es un lugar donde fueron en representación de todo un país, es un peso muy grande para los jugadores.
0: Sí.
1: Pero cuando uno está presentarles a los, también imagínate lo que siente. Y ¿sabes qué? Yo creo que también los medios deberían de contemplar esa realidad, ¿verdad? Porque ganan y se van siempre del ganador. Y el otro hizo su mejor esfuerzo. Y a lo mejor no le salió bien. Y a lo mejor pues son cosas que siempre van a pasar. Nada más que en ese escenario tan expuesto y tan competido y con tanto simbolismo, pues de verdad que es un estrés que yo creo que les han de tener ahí terapias y relajaciones y demás, porque se tienen que preparar mentalmente. Y eso, ¿cuándo vas a aprender eso? Cuando pierdes.
0: Pues sí.
1: Si no pierdes.
0: Sí, si nunca pierdes, vas a saber qué es lo que...
1: cómo enfrentarlo, simplemente, enfrentarlo, que son cosas de la vida que pasan. Es como cuando te caes, ¿verdad? O como andas en bicicleta, aprendes a andar en bici. Pues al principio claro que no puedes. Y ya no vas a andar en la bici porque yo no puedo, no. Que muchos así quieren darse por vencidos. Y en cambio cuando tú les apoyas diciendo, bueno, pues así se aprende. No hay, nadie nace sabiendo y ganar siempre es prácticamente imposible.
0: Y fíjate, yo creo que sí tienes toda la razón en esto que dices. Yo creo que hacer mucho hincapié desde el esfuerzo, ¿no?
1: Claro.
0: El esfuerzo que le pusiste, o sea, no fue, yo creo que eso es lo que más satisfacción te debe de quedar, ¿no?
1: Sí, pues yo di todo lo que, o sea, di mi todo y ya no podía dar más o el mismo equipo en cierto momento no se acoplaron o alguien se le chispoteó y le dieron el pase y mandó mal la patada, eso es a cada rato, ¿no?
0: Ajá.
1: O sea, ni que fuera una vez, o sea, 1,000 goles no se fallan o no alcanzan a hacer va la jugada y tú ya, yo me caigo de la silla, te lo juro, ¿eh? Sí, yo soy de las que brinca y, sí, y en el boxeo y en el fútbol pataleo y ya, tú dices ahorita y nada, y otra vez y nada, y te da la frustración, si a ti te da, ¿qué sentirá el pobre que le pasó?
0: No.
1: Hay que ser empáticos también, ¿no? No castigarlos. Es muy dura la gente con el que falla. Y bueno, pues el que peor lo siente y el que peor lo lleva es él.
0: Así es. Y fíjate que también, no sé, ahorita que leía lo que nos mandaba nuestra radioescucha, pensaba yo en esos juegos también entre hermanos. Yo creo que desde ahí empieza también, ¿verdad, abue?
1: Claro, porque por supuesto.
0: Ahí entre esa competencia, muchas de las veces en los juegos que se hacen ahí en casa o hasta en las calificaciones, o sea, a veces como que el hombre es competitivo, abue, por naturaleza o cómo.
1: Pues yo creo que sí, o sea, porque tienes que luchar por obtener lo que tú buscas.
0: Así.
1: Y pues, o sea, cuando estás, fíjate, esa es la diferencia, ¿verdad? En los deportes en equipo enseñan a trabajar en equipo, a ir juntos por un fin. Los que son individuales, pues ahí es ya más yo puedo y yo voy a hacer y tú tienes toda la responsabilidad de todo el paquete. Pero yo creo que sí es natural, o sea, porque es la ley del más fuerte.
0: Así es.
1: Está en la naturaleza, en la sobrevivencia, uh-huh. en la competencia, es para ver quién puede más. ¿Y por qué? Pues así si está, somos animales, se supone que racionales.
0: Eso.
1: Esa es la única diferencia, ¿verdad? que tú le das un motivo, un valor, una interpretación a esa situación que estás viviendo o a eso que estás haciendo. Y bueno, aparte también ya en el deporte profesional, pues el aspecto económico también tiene un gran peso, ¿verdad?
0: Así
1: entonces
0: es.
1: Obviamente si eres mejor ganas más.
0: Sí.
1: Entonces, y como depende de tu pericia, de tu entrenamiento, de tu disponibilidad, de tus actitudes, tú, ¿verdad?
0: Pues
1: es
0: sí.
1: Como en el trabajo, Emi.
0: Uh-huh.
1: En un trabajo, la persona que tiene las mejores actitudes y las mejores capacidades y la mejor responsabilidad, pues va subiendo
0: uh-huh.
1: y va encontrando trabajo mejor y va... Siempre va, es parte de la vida, está en la naturaleza. Pues hasta los pajaritos, fíjate, las estábamos viendo el otro día un video del cenzontle, te lo recomiendo a ti que eres cantadora. Búscala ahí en YouTube el canto del cenzontle, que el pájaro de las 100 voces, o no sé, 1,000 voces, sí. O no sé cuántas voces. Pero canta y canta y canta y dice que la pájara escoge al mejor cantante.
0: Ah.
1: ¿Verdad? no sé si te yo también leí de los pajaritos que ajá. el pájaro es más bonito que la pájara, ¿no? Ajá. El macho es mejor que más bonito que la hembra, más lucidor. Y entonces los ves, si te das a un parque, ajá. cuando están todos los chanatitos ahí, ajá. ves clarito cómo el pájaro se luce por encima, por, o sea, ahí andan pavoneándose delante de la de las pajaritas, ajá. a ver cuál es el que. ¿Por qué? Porque en la naturaleza de las aves está buscando la mejor espécimen para sus crías. ¿Cómo la ves?
0: ¡Guau! Wow.
1: Entonces, si eso pasa en de seres tan sencillos, tan maravillosos imagínate. Y preciosos como las aves, pues ¿qué no va a pasar? Ahora tampoco se sienta la mamá mal por impulsar al hijo de que no tienes no. que, o sea, levántate y adelante y otra vez sí. no te preocupes de perder porque es parte del juego, claro. ¿verdad? Claro. ¿Sabes qué hacen los aguiluchos, las águilas, cuando ya el aguilucho está en edad de volar del nido? Ajá. Primero el pájaro le trae la comida al pico, después se lo pone aquí, ahí cerquita. Ajá. Después se lo pone más allá donde tenga que echar una voladita para que, y ya cuando está listo, ¿sabes qué le hacen? Los picotean para que se
0: para
1: vuelve.
0: Que salga, ¿no? Órale. Sí.
1: O sea, contemplas la naturaleza, claro. y dices, si no somos más que unas seres criaturas, y hay en nuestra naturaleza pues las distintas fuerzas para enfrentar la vida, y hay unos especímenes más fuertes y otros más débiles, unos que tienen otras sensibilidades, ¿verdad? El nieto también una vez que fue a futbolista y ajá. cuando iba a ser el Día del Padre, yo ándenles, vamos a prepararnos para hacer, yo hacía con mis hijos que se ajá. aprendieran un poema y se lo dijeran a su papá y por algo del Día del Padre. Entonces dije, ajá. no, ándenles, vamos a hacer para los papás, les voy a hacer el Día del Padre. Y me dicen, no, allá, y mis nietos dicen, allá, no, allá. Es que a mí no me gusta el arte, a mí lo que me gusta es el deporte. Pues también hay que respetar eso, claro, ¿verdad?
0: Claro.
1: Así, no todos son deportistas. Claro. Tengo un amigo que era el menos deportista de todos los que, hijo de unos amigos, y sus dos hijos actuales son campeones de natación.
0: Híjole.
1: ¿Cómo ves? Así no, es. La yes. naturaleza es impredecible, tenemos que aprender a observar, esa así es la clave, es. Y ver cuáles son los rasgos, las características, las necesidades, yes. las inseguridades para ir moldeando y apoyando donde se necesita, impulsando donde se lo vemos que requiere, así pacientemente, es. Dándole su tiempo. Ser padre es un arte.
0: Así es. Y eso también ir entendiendo, fíjate, Abu, ahorita que dices eso de que él dijo, a mí me gusta el arte.
1: Ajá, a mí no me gusta el arte, me gusta el deporte.
0: A mí no me gusta el arte, ¿verdad? Le gusta el deporte. Sí. Y fíjate, y es parte de también como ahorita dices, nosotros como padres, cómo los vamos impulsando y los vamos llevando a que se desarrollen.
1: Claro, y les das todas las oportunidades. Así y es. Ya... Si por ahí no fue, pues, a ver, lo pusiste al piano, pero nomás no por ahí no fue. Ah, pero le dieron guitarra en la secundaria y, ay, que sí le gustó. Pues así bueno, es. Pues ahí, pues, tienes que ir así como que, o sea, ¿a poco a la rosa le exiges que se desarrolle de tal manera y que tenga...
0: Que sea Margarita.
1: No, ¿verdad? No quieres sí. que sea Margarita ni Orquídea. Y a cada uno les das el ambiente que necesita y el riego que necesita y el abono que necesita. Con esa misma tolerancia, paciencia y observar.
0: Yo me veía en la NFL y el día que me dijo, ¿tú sabías que tienes como hijo un jazzista? Y si me quiebro una mano, jamás voy a volver a tocar la guitarra. Le dije, a esta vida venimos a ser felices.
1: Claro.
0: Le digo, tú haz lo que a ti más te apasione.
1: Exactamente. Dice,
0: pero ¿cómo le hago, mamá? Imagínate, desde los 7 años jugando.
1: Básquet. Sí.
0: Y pues ni modo, llegó a sus 18 años para entrar a 19 y dijo, pues ya, hasta aquí se acabó el fútbol. Y pero bueno, pues es parte también de que ellos vayan descubriendo.
1: Sí,
0: vayan descubriendo. Y en este aprendizaje de ganar, ganar, pues eso también, el poder escoger, el poder decidir y tomar las propias decisiones, pues es una ganancia.
1: Sí, y sentir que dónde vas a encontrar el apoyo incondicional, pues se supone que con los papás, ¿verdad?
0: Así es. Pues me encantó tu consejo del día de hoy. Ojalá y hoy México gane.
1: Así es, si gana, le aplaudimos.
0: De ganadores, que gane México.
1: Si gana, le aplaudimos. Y si gana Corea, pues arriba también. Corea. Qué remedio. Pero bueno, vamos a poner a todos nuestros, a la Virgen, a San Judas,
0: a todos los santos de la corte celestial.
1: Nada más que también los coreanos van a tener sus propios santos.
0: Sí, y verdad. Bueno.
1: Qué barbaridad. Bueno, que el nombre sea de Dios y que, pues, por la paz de nuestro país y porque tenga una satisfacción la ciudadanía, a pesar de todas las circunstancias adversas que estamos enfrentando, tenemos cosas que nos animan. Y una de ellas es ver a nuestro equipo jugar y jugar con ganas, como jugaron el primer juego. ¿Qué les faltó? Así, ¿verdad?
0: Sí. Pero ahí seguimos echándole porras.
1: Claro que sí, Eme. Un abrazo a todos y disfrutemos este verano y este clima calurosito que parece que se está nublando, ¿eh?
0: Sí, parece que hoy vamos a tener un jueves rico.
1: Así ok, Le. Un abrazo,
0: bye. Mis hermanos, hemos llegado al final de nuestro programa. Espero y este consejo nos haya ayudado a todos, porque de verdad, a veces estamos tan acostumbrados a ver, no sé si es a mi manera personal de ver de que en el ganar, ganar están todas nuestras realizaciones, pero ¿cuántas de las veces creemos que perdemos y ganamos más? Así es que se despide de ustedes su amiga Esmeralda Barragán, agradeciéndole su fiel sintonía. Recuerde que el día de mañana estamos en viernes de cumpleañeros, de chongue y de disfrutar el fin de semana. ¡Que gane México! Todos ahí haciendo changuitos. Oye, y luego ahora que les encantan los coreanos a todo mundo. Bueno, pues vamos a disfrutar y a vivir la alegría de estar vivos. Que Dios nuestro Señor los acompañe. Gracias, mi Lorenz. Y nos escuchamos el día de mañana en este su programa Alegres Mañanas de Radio Guadalupana. Hasta mañana.
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5: Evangelio. Oración por la paz. Señor Jesús, tú eres nuestra paz. Mira nuestra patria dañada por la violencia y dispersa por el miedo y la inseguridad. Consuela el dolor de quienes sufren. Da acierto a las decisiones de quienes nos gobiernan. Toca el corazón de quienes olvidan que somos hermanos y provocan sufrimiento y muerte. Dales el don de la conversión. Protege a las familias, a nuestros niños, adolescentes y jóvenes, a nuestros pueblos y comunidades, que como discípulos misioneros tuyos, ciudadanos responsables, sepamos ser promotores de justicia y de paz, para que en ti nuestro pueblo tenga vida digna. Amén. Santa María de Guadalupe, Reina de la Paz, ruega por nosotros.
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Hola, ¿qué tal? Muy buenos días. Tengan todos ustedes bienvenidos a este su programa Orienta tu Vida. Yo soy su amiga Verónica Macías, licenciada en psicología. Y bueno, pues estoy muy contenta de estar aquí con ustedes este jueves, jueves de Juego de México. Ya Lorenzo está ahí muy uniformado y todo claro. A mí se me olvidó, la verdad. Buenos días, Lorenzo. ¿Qué tal? Muchas gracias. Y bueno, gracias a todos ustedes por su tiempo, por compartir con nosotros, por aprender juntos. Este espacio, recuerde que es para usted y para mí, ¿verdad? Y todos los invitados que tengamos aquí, bueno, pues aprendemos unos de otros. Formando comunidad, no estamos solos, formamos, ¿verdad?, la iglesia. Todos tenemos nuestro lugar, todos tenemos nuestro lugar perteneciente, ¿verdad? Así es que, bueno, pues gracias por hacer comunidad con nosotros. Y bueno, pues recuerde que este programa ya llevamos algunos meses, ¿verdad?, que lo estamos dirigiendo para compartir testimonios, testimonios de fe, testimonios de vida. Cómo Dios, ¿verdad?, nos ha ayudado en nuestra psicología, nuestra conversión, transformando, ¿verdad?, transformando nuestra vida. Una conversión sin transformación, pues no es una conversión genuina. Entonces, bueno, pues hemos dedicado estos programas a tener nuestros invitados que comparten ese testimonio. Y la verdad, para mí, bueno, pues es reconocer, es admirar, ¿verdad?, a todas las personas que desean compartir. No es fácil compartir.

0: tiene su
1: claro,
0: pues su lugar, ¿verdad? Claro, su espacio.
1: Únicos e irrepetibles.
0: Sí, únicos e irrepetibles. Pero bueno, pues hoy gracias por decir sí a esta invitación. Es una amiga que ya tengo conociéndola más de 10 años. Más de 10 años. Hemos vivido juntas varias etapas de nuestra vida, varias situaciones, pero lo que ha sucedido de unos meses para acá, de verdad, a mí me tiene muy sorprendida, muy agradecida, muy contenta, y bueno, pues no les voy a spoilear más, mejor nos esperamos, ¿verdad? Y bueno, pues aquí tenemos a Mara Nápoles. Buenos días.
2: Muy buenos días para todos, queridos hermanos en Cristo. También muy contenta, ¿verdad?, de poder compartir, ¿verdad?, los milagros que Dios hace en un corazón dispuesto.
0: Así es, así es. Bueno, pues antes de comenzar con es que, ¿sabes?, yo soy muy preguntona, ¿verdad? Entonces, sí, para escoger las preguntas adecuadas, bueno, pues vamos a hacer una pequeña oración, ¿te parece?
2: Claro.
0: En el nombre del Padre, del Hijo y del Espíritu Santo.
2: Amén.
0: Amén. Ven, Espíritu Santo, ilumina los corazones de tus fieles y enciende en ellos el fuego de tu amor. Envía, Señor, tu Santo Espíritu y se renovará la faz de la tierra. Envía, Señor, tu Espíritu a este lugar, a cada uno de nuestros corazones. Irrumpe en nuestros corazones, da esa luz, da esa verdad. Y hoy, Señor, te pedimos que conceda sabiduría a Mara para que pueda compartir su testimonio con claridad y verdad. Guía su corazón y su boca para que sus palabras sean una bendición para aquellos que las oigan. Ayúdala a ser un instrumento de tu gracia para que otros puedan conocer tu amor y tu salvación. Dale la fuerza y la confianza para compartir su experiencia y haz que su testimonio sea una fuente de inspiración y esperanza. Madre Santísima, cúbrenos con tu santo manto. Danos la gracia que necesitamos cada una para cumplir la misión de Dios en este momento, en esta vida, en mi vida. Te damos gracias, Madre, por siempre poner tu mirada sobre nosotros. Te pedimos por nuestras familias, por nuestras fuentes de trabajo, por la paz en los corazones, por la paz en nuestra ciudad y en el mundo entero. Gracias, Señor. Amén. En nombre del Padre, del Hijo y del Espíritu Santo. Amén. Amén. Bueno, pues quisiera comenzar, ¿verdad?, con el principio.
2: Yes.
0: ¿Verdad? Con el principio. ¿De dónde viene Mara?
2: Bueno, yo soy la tercera hija de mi familia. Papá y mamá, mi madre tuvo primero un hijo mayor. Y cuando llegamos, bien, mi mamá hizo historia con mi padre, pues ya mi mamá tenía dos hijos, entonces yo soy la tercera, ¿verdad? Sí viví con mi hermana la segunda, mi hermano mayor. Los dos ya fallecieron, fíjate, en paz descansen. Uh-huh. No me tocó convivir mucho con mi hermano mayor, pero con mi hermana sí. Entonces vengo de una familia, ¿qué te diré? Pues fíjate que yo veo ahorita que había mucha alegría. Había alegría, yo siempre me consideré como más sensible, diferente, muy curioso desde muy niña, como que Dios me dio esa conciencia de decir, esto no es para mi vida, esto sí me gusta. Desgraciadamente, ¿verdad?, pues mi familia, ambos padres eran alcohólicos, los dos ya fallecieron, en paz descansen. Entonces, mi papá fue mesero toda su vida, una historia muy, muy difícil, tanto la de mi papá como la de mi mamá. Uh-huh. Y esa parte, ¿verdad?, mi papá tenía que trabajar en la noche, llegaba a las 6 de la mañana, comía algo, se dormía, entonces era un padre muy ausente, muy ausente, ¿verdad? Entonces, el ahorita, ¿verdad? Reconocerme una niña, pues, muy sensible, muy necesitada de amor, ¿verdad? Todos los niños lo somos, pero algunos somos un poquito más, pues, sensibles, ¿verdad?
0: Hay una hipersensibilidad.
2: Ajá, esa parte, ¿no? Entonces, yo veía a mi alrededor y decía yo, no, eso no lo quiero para mí. Pero fíjate que aún así en mi corazón no guardo rencores, no tengo malos recuerdos, ¿verdad? Pero sí soy consciente de que esa parte pues creó heridas en mi persona, ¿verdad? Y mucho más, ¿verdad? La parte de no sentirme parte de esa familia. Siempre como que decía yo, pues soy la Bibi, ¿verdad? De la familia, o sea... Ay, señor, pues, la verdad no duré mucho tiempo de mi vida. De hecho, el tiempo que yo viví en mi familia, así me sentí. O sea, no entendía, decía yo, señor, ay, pero, pues, ¿qué hago aquí, verdad? Realmente yo no, gracias a Dios, no soy alcohólica, ¿verdad? Soy la única que tiene licenciatura en mi familia.
0: Toda tu familia era alcohólica, menos tú.
2: Ajá. Mi hermano menor también es alcohólico, entonces... te digo, esa parte de mi vida en mi familia nuclear, ¿verdad? Como que vivía yo fuera, no me sentía parte de, entonces, esa parte ahorita lo veo como una capacidad, ¿verdad? De ver todo mi entorno y en esa conciencia, pues, decir esto no me gusta, esto, pues, esto sí, ¿verdad? Entonces, pero es muy importante, ¿verdad? No quedarse en el hubiera ni en victimizarse, ¿verdad? Tampoco. Pasa el tiempo y Dios me da la bendición, ¿verdad? De poderlos cuidar a los dos, mi papá.
0: Oye, a ver, espérame. Antes de irnos más para allá.
2: Más lejos.
0: Sí, o sea, de niña, bueno, pues tú veías todo eso y no tenías como una decisión como, pues así es, ¿verdad? O sea, aquí estoy. Pero... vas siendo adolescente, llegas a la juventud, vas siendo más conciencia de la situación y tú no te sentías perteneciente, pero ¿cómo enfrentaste eso? O sea,
2: el no sentirme...
0: De joven, ¿verdad? De joven.
2: Parte de, ya de joven. Pues fíjate que entras desgraciadamente como en un activismo, ¿no? O sea, vas a la iglesia, como que evades la situación. O sea, realmente no la enfrentas. Porque te puedo decir que la enfrenté hasta que ya me doy Dios me da la capacidad, ¿verdad? De poder cuidar a mis papás, ¿verdad? Entonces ya como que el Señor me dice, para esto era. O sea, ten paciencia, ¿verdad? Ten paciencia y desgraciadamente te digo, no tiene uno las herramientas, ¿verdad? Como para saber, esto me está dañando y yo tengo que trabajar en esto para poder... pues ser una mejor versión de mí misma, ¿verdad? Entonces en el momento no lo tienes, más sin embargo lo que hice, ¿verdad? No sé normalmente, ¿verdad? Pero lo que yo hice, pues fue que empiezas a vivir afuera, ¿verdad? Otra vez vivir hacia afuera, ¿verdad? Gracias a Dios sí fui mucho de parroquia, de ir a Jesús el Salvador, ahí fue mi adolescencia, y así fue como yo logré de cierta manera sobrellevar esa parte, ¿verdad? Y luego pues mi papá sí muchas veces me decía, ¿verdad? Que sentía mucho orgullo por mí, ¿verdad? Que le gustaba lo que yo hacía y sí, esa parte sí la reconozco, pero claro que ahorita que ya soy más consciente, pues ya de niño ya estás herido, ¿verdad? Y esas heridas desgraciadamente las cargas el tiempo que quieras cargarlas, ¿verdad? Hasta que ya las haces conscientes y las trabajas y el Señor las sana. Pero
0: ¿Cuándo te diste cuenta de que estabas herida?
2: Fíjate que
0: cuando nacieron tus hijos.
2: No. Es que es muy curioso, fíjate, así como les comento que vivía yo fuera, ¿verdad? Que no me sentía parte de, ¿verdad? Por todas mis ausencias de cariños y todo esto. Así viví mucho tiempo de mi vida. Así viví hasta hace como increíble, ¿verdad? Te digo, hace
0: como mecanizada.
2: Sí, como mecanizada, ¿verdad? Y, y el que te rodea, oh, pero ¿cómo puedes hacer esto? Híjole, cuidaste a tus dos papás, híjole. O sea, y lo haces, ¿verdad? Y claro que es muy bonito tener también esa conciencia de que es Dios, ¿verdad? El que también te fortalece, el que te guía, ¿verdad? Pero aún no logras integrarte. O sea, lo haces porque tu corazón te dice que lo hagas, ¿verdad? O sea, porque Dios te ha dado pues un corazón amoroso, empático, ¿verdad? Dios te ha colmado de todo aquello, pero aún no logras integrarlo en todo tu ser persona. Realmente agradezco mucho conocer lo que es la teología del cuerpo, ¿verdad? A través de un taller que se llama Amar Más Sana, a través de Rebeca Barba, ¿verdad? Ahí fue cuando empecé a, voy a repetir mucho la palabra conciencia, porque...
1: Espérame. No te vas,
2: Ay,
1: espérame,
2: no,
1: déjame,
2: a ver.
1: es que tengo así, tengo aquí así como, ya sabes que me
2: Sí,
1: encanta
2: ándale.
1: indagar, me encanta
2: Ándale.
1: indagar. Oye, a ver, espérame. Es que quiero llegar a este punto antes de llegar a lo de la teología del cuerpo. Nos hablabas de una división interior,
2: Sí.
1: ¿verdad? Una división interior que cuando la persona se divide, pues pierde una conciencia de sí mismo. Y esta división pues afecta, ¿verdad? En los tres ámbitos, psicológico, físico y emocional, ¿no? ¿En qué afecta, o sea, qué fue lo que pasó o qué hacías tú inconscientemente que estaba afectando tu cuerpo, estaba afectando tu ámbito emocional, o sea, ¿qué hacías?
2: Mira, yo, a través de la comida, desgraciadamente, o es a través de la comida, de la droga, del alcohol, o sea, yo ahorita entiendo, ¿verdad? Pero lo mis papás, pues era el alcohol, porque es la manera que evades lo que sientes, evades lo que vives, lo que no te gusta que estás viviendo, ¿verdad? Entonces, es a raíz de la, bueno, es a través de la comida, ¿verdad? Que sentía yo como un apapacho, ¿verdad? Y yo siento que desde mi familia, ¿verdad? Mi papá, mamá, era la manera en que se nos demostraba el cariño, porque no había abrazos, no había palabras tiernas, ¿verdad? O sea, no había ternura. Mi papá fue una persona muy responsable, ¿verdad? Y ahorita entiendo que ellos dieron lo que podían dar, porque cada quien su historia, ¿verdad? Y cada quien puede dar hasta donde sabe, ¿verdad?
1: Okay. Mira, es que vamos a llegar a un corte y quisiera dejar este punto para regresando del corte ya hablar de eso.
2: Sí.
1: Algo de lo que... Ay, ya vamos a llorar aquí, ¿verdad?
2: Ahí están los
1: Ya
2: Kleenex.
1: sé, algo de lo que estoy muy, muy orgullosa, muy contenta, me siento muy halagada y con mucho honor de ser tu amiga,
2: Gracias.
1: porque Mara ha bajado mucho de peso estos meses y quisiera que compartieras cuánto pesabas.
2: Pesaba 107 kilos.
1: 107 kilos. ¿Llegaste a pesar más?
2: 112.
1: 112. Y bueno, pues era algo que yo la veía y me preocupaba mucho. O sea, me preocupaba mucho su salud, ¿verdad? Sus hijos. Y cuando tu hija se casó, que yo decía, es que van a llegar los nietos y tiene que estar bien, ¿verdad? O sea, muchas cosas que se me venían a la mente. Y que, como que, te lo voy a confesar, buscaba la manera de ayudarte, pero sin decirte, ¿sabes? Sin decirte. Y cuando encontré el taller de teología del cuerpo, que lo empecé a vivir, o sea, luego, luego fue, ¿qué tengo que hacer? O sea, ¿qué tengo que hacer para jalarla, pero sin que se sienta presionada, sin que, ¿verdad? Así como a fuerzas. Y fue como Dios empezó a, pues, a meter su mano. Y se nos ocurrió, ¿verdad?, vivir ese taller en comunidad. Nos juntamos unas amigas, nos juntamos en la casa y vivíamos ese taller. Y ahí quiero dejar.
2: Perfecto.
1: ya que mencionaste la teología del cuerpo, regresando del corte, me gustaría que nos compartieras cómo, realmente cómo se vivió, cómo empezaste, ¿verdad?, con esta transformación dentro de la conversión, ¿verdad?, de fe. Y creo que a muchas mujeres que están escuchando les va a llamar la atención, les va a ayudar, les va a abrir el panorama de que sí se puede, ¿verdad? Sí se puede bajar de peso.
2: Así es.
1: ¿Sale? Bueno, pues vamos a un corte y regresamos rapidísimo.
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7: Regresamos a este su programa Orienta tu Vida. Aquí estoy con Mara Nápoles, yo soy su amiga Verónica Macías, licenciada en psicología, y bueno, pues estábamos platicando y nos quedamos, ¿verdad?, en un punto importante de cómo mencionabas, ¿verdad?, cómo en tu familia había una adicción, pero esas heridas pues nos llevan, si no las reconocemos, nos llevan a tener otro tipo de adicción. Y en el caso de Mara, bueno, pues fue la adicción a la comida, que le afectó tanto en su físico, ¿verdad?, en su persona. Y ahorita en el corte, bueno, pues en el corte se dan muchas cosas. Estábamos platicando precisamente de cómo una decisión, el alcance que tiene una decisión tomada, ¿verdad? El alcance que tiene en cuanto a mi persona, en cuanto a mi familia, a mi entorno y las generaciones, ¿verdad?, que vengan. Y eso es precisamente el cortar de raíz, ¿verdad?, ciertas herencias o ciertas costumbres o ciertas tradiciones, ¿verdad?, de la familia, que dicen, ay, es que en la familia se hace así y no se va a cambiar, ¿verdad? Pero cómo uno, al hacer conciencia, empieza a hacer esos cambios y cómo van a repercutir, ¿verdad?, en la familia, tanto las decisiones buenas y no tan buenas, ¿verdad?, las decisiones que nos llevan a un error también, ¿verdad?, tienen su consecuencia en las vidas, ¿verdad?, en mi vida y en las vidas de los demás. Y bueno, Mara, pues para continuar, se reconoció, ¿verdad?, que había un sobrepeso, se reconoció que las heridas profundas que te llevaron, ¿verdad?, a estar en esa situación. Pero ¿qué fue? O sea, ¿qué detonó? Comentábamos, ¿verdad?, que estábamos viviendo el taller de teología del cuerpo, Amar Más Sana. Pero ¿cuál fue el punto que dijiste, o sea, que te dio esa luz o ese rayo de luz? No sé.
8: Sí, fíjate que somos de proceso, ahorita te lo decía, y esa parte, cuando ya la comprendes, empieza una compasión hacia ti. Ahorita hablaste del error. el error es un gran maestro. Lo importante es no quedarse ahí, ¿verdad? Uh-huh. Por eso muchas veces cuando queremos bajar de peso, iniciamos un proceso y de repente tienes una caída, ¿verdad? Comes lo que no tienes que comer, ese día ya comiste fatal y al otro día te lastimas, te laceras porque, ¡ay, no puede uh-huh. ser, otra vez! Y pues no, pues ese día otra vez ya empiezas otra, no, pues ya, que no sé qué. Entonces, sí, bueno, ese día ya pasó. El ser consciente del error, bueno, a ver, ¿qué pasó por mi cabecita? ¿Qué pasó esto y esto? Y el nuevo día trae sus propios, sus propios retos, uh-huh. ándale, sus propios retos, ¿verdad? Entonces, esa es una parte también muy, muy importante, entender que soy de proceso, el hablarme con amor, ¿verdad? El hablarme con ese amor hacia mí misma, ¿verdad?
7: El poder de la palabra.
8: El poder. ¿No? Uh-huh. Me ha ayudado mucho ir con mi psicóloga también, ¿verdad? Uh-huh. Ella me enseñó a abrazarme en mis emociones. Marita, a ver, o sea, palparme, ¿verdad? ¿Qué está pasando? ¿Por qué te sientes así? Uh-huh. Eso es muy importante. Fíjate que viví el taller de Amar Más Sana y me sanó mi integración ya, o sea el ser, mi ser persona, cuerpo, alma y espíritu, uh-huh. porque yo siempre he sido muy inquieta para talleres, para retiros, y el Señor, pues, como que va orando, y Nuestra Madre Santísima también, uh-huh. ¿verdad? Y acuérdate de lo que vivimos, y esas gracias yo sé que vienen de ella. Uh-huh. Entonces, el Señor como que va llenando, va formando ese barro, ¿verdad? La va formando. Y después del taller Amar Más Sana, entendí que debo de amarme, ¿verdad? Así como soy. El Señor no me ama por lo que hago, sino por lo que soy, ¿verdad? O sea, entonces me acepté con como soy, así gordita, de 107 kilos. Yo me arreglaba, me arreglo, ¿verdad? Para mí, para empezar. Así gordita, yo me arreglaba bonita y todo. Uh-huh. Entonces, no me estorbaba el sobrepeso. Porque empecé a ser feliz, a aceptarme, a amarme como yo era. Entonces, nace mi nieta.
7: Uh-huh. Esas nietas.
8: Inquieta. Entonces, la amo, mi Minervita. Entonces, y el clásico que el niño juega en el piso, ¿verdad? Uh-huh. Abu, siéntate aquí conmigo. Dije, en la torre me siento y para levantarme, decía yo. ¿Cómo le voy a hacer? Y luego, hija, le digo, no me puedo. Ándale, siéntate aquí. Le digo, híjole. Entonces, como que esa parte me fue haciendo consciente de mi sobrepeso. Otro punto muy, muy importante porque yo también tengo varios intentos de bajar de peso, ¿verdad? Uh-huh. Desde mis fuerzas, ¿verdad? Del de yo
7: eso
8: sentir
7: es muy
8: que
7: importante.
8: Yo podía.
7: Sí.
8: Uh-huh. Y había tenido muchos intentos, entonces, ahora dije... Fíjense, todo ese proceso de manejo de heridas, de emociones, yo creo, ¿verdad?, que el Señor fue obrando en mi interior primero. Me fue haciendo bajar de peso emocional en cuanto a mis heridas. Entonces, como que esa parte ya estaba más ligera. Uh-huh. Y luego ya con mi nieta, y luego, por ejemplo, el año pasado que empecé a ir con mis doctores, ¿verdad?, el de la tiroides, el de mis piernas, la circulación... Y ellos también me decían, señora, tiene mucho sobrepeso. Y yo, ¿y quién le está preguntando? Decía yo, ¿verdad?
7: Yo vengo para otra cosa.
8: Vengo para otra cosa. Y fíjate, otro punto, pero vivimos mucho en la evasión. Uh-huh. O sea, claro que, pues si yo lo cargo, claro que sé lo que es, ¿verdad? Pero lo evadía mucho, uh-huh. lo evadía mucho. Y entonces, fíjate, en noviembre precisamente, ya con la experiencia de Teología del Cuerpo a través de Amar Más Sana, de ese despertar de la importancia de mi ser persona, ¿verdad? Uh-huh. De todas mis cuerpo, alma y espíritu. Uh-huh. Empecé desde noviembre a decir, Señor, ya viene el 2026. ¿Qué voy a trabajar, Señor? Digo, ilumíname. Digo, pues todo era que le preguntara, porque él inmediatamente a través de un podcast me dice, también de los del Reino Christi, ¿verdad? Uh-huh. Me dice, dice el sacerdote... No se vada, mire, no le busque. Lo que está así a simple vista, eso es lo que tiene que trabajar, dije, en la torre. Dije.
7: Y te viste en el espejo.
8: Y dije, pues mi sobrepeso. Sí. ¿Verdad? Dije, sí. Mi sobrepeso. Ay, sí, señor, ya sé. Sí. Pero miren, el sobrepeso tiene un trasfondo muy profundo. Como me dice mi bariatra, pues si todo fuera que te dijera, deja de comer, pues qué fácil, ¿verdad? Uh-huh. Pero no lo es. Uh-huh. Hay que entender, fíjate, precisamente con que yo hice, que Dios me permite fue también por la experiencia del retiro IB, ¿verdad? Que nos enseñan a cómo trabajar la herida, cómo es la anatomía de una herida, por qué es importante trabajarlas, cómo la herida está pegada hacia tu pecado recurrente, ¿verdad? Y empecé a hacer esa dinámica, empecé a hacer el ejercicio y dije, ¡ay! Entonces todo está relacionado, hermanos. O sea, por eso es muy importante el sentirnos que somos esa persona íntegra en una sola cosa, ¿verdad? Entonces, empecé a hacer eso, ¿verdad? Entonces, como mis heridas de abandono, de rechazo, ¿verdad? Estas heridas me hacían hacer el pecado de la gula, ¿verdad? Por eso comía mucho, pero para evadir mis heridas. Entonces, una vez que la reconozco y digo, y se la entrego al Señor, ¿verdad? Entonces fue cuando yo dije, vamos, Señor. Y entonces empecé desde mi debilidad, porque el entender que el Señor no nos ama porque somos perfectos, porque nos comportamos como santos ya desde aquí, y porque Santa Mara, ¿verdad? No, nos ama porque nos reconoce desde nuestra debilidad, desde nuestra miseria, ¿verdad? Él no espera que seamos perfectos para amarnos. O sea, Él nos ama así como somos, claro que nos va perfeccionando, nos va ayudando en el camino desde aquí, ¿verdad? A vivir nuestro cielo, ir trabajando, ¿verdad? Construyendo una mejor vida, una mejor versión de nosotros, ¿verdad? Entonces, una vez que hice ese trabajo, y luego ande, le va con los doctores, entonces dije, sí, Señor, sí, yo sé qué es esto. Y luego después me toca vivir otro, porque Rebeca Barba hace como mini retiros. Sí. Y cuando se finaliza ese día, dice Rebeca en oración, y sí vas a poder bajar de peso,
7: lo
8: dije,
7: hiciste,
8: yo.
7: Me acuerdo. ¡Oh!
8: Sí. Dije, Señor, qué chicle me tienes, o sea, ¿cómo sabes que me lo tienes que decir así tan
7: directo?
8: Tan directamente.
7: Oye, a veces queremos cabezona. Que a todos nos hable así, ¿no?
8: Ay, dije, sí, señora. A ver. Y ¿sabes qué, Vero? Bien bonito porque empecé desde mi debilidad. Empecé desde aceptar, abrazar mi
7: oye,
8: miseria.
7: Oye, como dice la palabra de Dios, ¿no? En tu debilidad está mi fuerza.
8: Así es. Empecé desde ahí. Entonces, fui con el bariatra, me decidí. El bariatra es el especialista en la obesidad, ¿verdad? Y ella me dio un proceso, me dio, mire, vamos a iniciar esto. Otro libro que le recomiendo porque no solo nos alimentamos a través de la comida, hasta a través de lo que escuchas, de lo que miras, o sea, esa es la manera en que vas a alimentar también tu cuerpo, ¿verdad? Entonces, otro libro que me despertó mucho, como que el creer en mí, es el Hábitos Atómicos, también, sí. ¿Verdad?
7: Ay, muy buen libro, ¿eh?
8: O sea, los recomendamos. Hábitos Atómicos. Por sí. favor, léalo,
7: está,
8: o sea, es un
7: audiolibro y está en físico, y búsquelo, está muy bueno.
8: Entonces, el entender, fíjense, es que muchas personas lo que queremos es el resultado. Me quiero ver guapa, ¿verdad? Sexy, 90, 60, 90. Sí, mi reina, pero usted quiere el sistema. Entonces, ese libro me ayudó mucho a entender, ¿verdad? Que no es la meta, sino el proceso, ¿verdad? Entonces, porque en el proceso fui entendiendo, ¿verdad? El cómo debo de alimentarme, el amar mi cuerpo, el sentirlo.
7: Oye, tocaste un punto que no quisiera dejar pasar. Hay personas, ¿verdad? Hombres y mujeres que buscan el bajar de peso rápido sin un proceso, ¿verdad? Sin un proceso. Pero ya cuando alcanzan ese peso, viene una depresión, unas adicciones tremendas, sí. ¿Verdad? Tremendas. Por lo mismo que estabas comentando, o sea, que tú trabajaste desde dentro primero. O sea, te dejaste moldear por Dios desde dentro. ¿Y cómo es eso, súper importante el poner las bases firmes, ¿verdad? Y lo dice la palabra de Dios también. O sea, poner tu casa bien cimentada. Bien cimentada, porque te escucho, ¿verdad? Y me pongo en el lugar de las personas que a lo mejor están por Facebook o escuchando en la radio, que a lo mejor se están dando cuenta de que sus bases, ¿verdad? Su base no está bien cimentada. Y vienen las tormentas, ahorita comentabas que tuviste muchos intentos de bajar de peso y no lo lograbas, por eso, por esas recaídas, y cómo es importante darnos cuenta de que estoy en proceso, o sea, es paciencia, es amor, es escucharme, es ternura, es escuchar la voz de Dios y no escuchar las de alrededor, ¿verdad? Porque a veces quieren detenerte, sí, bueno, que no quería dejar remarcar ese punto.
8: Sí, fíjate, y para cuando ya llegué al bariatra, uh-huh. yo ya traía un trabajo de 2 años, entre teología del cuerpo, psicólogo, uh-huh. mucha oración, uh-huh. porque el orar es tener esa relación con el Señor, uh-huh. ¿verdad? Déjenme les digo que tengo un tiempo yendo a la natación, que tendré como unos 3-4 meses uh-huh. a lo mejor.
7: Más o menos.
8: Es algo que me daba mucho miedo, porque por un trauma que tuve. Pero déjenme les comparto que el nadar es orar con el cuerpo. Ay, mira, ya quiero llorar, pero no voy a llorar.
7: No.
8: Le digo, volteo. Le digo, hoy sentí que mis papás me estaban viendo, le digo. Es algo hermoso, le digo. O sea, el nado y cuando llego a la orilla le digo, Señor, gracias por mis brazos, por mi cuerpo, por mi corazón que lo puedo sentir palpitar, ¿verdad? Por mis pensamientos que me motivan, que me hacen sentir amada, ¿verdad? Uh-huh. Entonces, y gracias por tu mirada. Entonces, y luego a veces luego me doy cuenta cuando es por mí, porque empiezo, okay. O sea, voy a gorro, y luego ya mejor me paro y digo,
7: hidratándote mucho.
8: Sí, el agua, sí, híjole, a veces me llega el recibo de ahí del albergue, porque toda el agua que he tomado. Entonces, fíjate qué diferencia, o sea, puedes palparlo en este hermoso deporte, ¿verdad? Entonces, a ver, Señor, tú me habitas, tú sabes nadar, digo, ayúdame. Entonces empiezo yo a hablar con el Señor, ¿verdad? Digo, ayúdame, Señor, porque tengo 2 pies izquierdos, 2 manos izquierdas. O sea, tengo muy mala coordinación desde niña. Entonces ya entro en mi pieza, le digo, Señor, ayúdame. Y le digo, yo no puedo. Pero una frase que me tiene enganchada es, todo lo puedo en Cristo que me fortalece. Y cuando hago ese ejercicio, Dios fluye. Uh-huh. va fluyendo, y cuando menos piense, les comentaba, ayer nadé 1.400 kilómetros, sí. entonces digo, y sabes que es muy importante no compararte con nadie, uh-huh. tus éxitos son tuyos, y eres tu propia competencia, uh-huh. ¿verdad? O sea, uh-huh. un día a la vez. Entonces te digo, ya cuando llegué con el bariatra, le platico de dónde vengo, era lo que he hecho, me dice, wow, la felicito. Lo me dice, porque mucha gente que viene aquí necesita ir con el psiquiatra, pero no quieren ir. Mm. Entonces, usted ya ha avanzado mucho, uh-huh. la felicito. Uh-huh. Dije yo, wow, que el médico se dé cuenta, ¿verdad?
7: El trabajo.
8: Sí, me dijo, wow, dije, no saben. Uh-huh. Entonces, ¿y sabes qué? Otra cosa, pero como lo hice con el árbol de la herida, cómo trabaja una herida, uh-huh. es entender que entras en un combate espiritual. Uh-huh. ¿Y qué haces cuando vas a pelear? Cuando vas a entrar en un combate. Conocer a tu enemigo. O sea, no te uh-huh. vas a dejar ir como el borras. O sea, uh-huh. tienes que conocer a tu enemigo. Uh-huh. Entonces, cuando el doctor me explica que la obesidad es una enfermedad del cerebro, o sea, dije yo, entonces, ¿qué es lo que pasa? Tengo que conocer la obesidad. Porque la obesidad es con quien voy a pelear. Uh-huh. O sea, no entender que no es algo sencillo, uh-huh. porque mucha gente dice, pues deja de tragar, uh-huh. pues si pudiera, uh-huh. o sea, no.
7: Es un trasfondo
8: muy profundo, sí. Muy, muy profundo.
7: Uh-huh. Sí, así es. Oye, Mara, bueno, muchas gracias por todo lo que nos has compartido. Créeme que nos has ayudado a muchos, pero la principal persona que te estás ayudando es a ti. Porque al compartir un testimonio, pues reconoces, ¿verdad?, lo que Dios ha hecho en ti, los logros que has alcanzado, la meta que estás ya más cerquita, ¿verdad?, para llegar, y todo eso ayuda. Pero tengo unas preguntas que estas no te las mandé.
8: Mira, híjole, mano.
7: Estas no te las mandé porque son preguntas que son surprise, ¿eh?
8: Bueno, dale pues.
7: Son surprise. Y una de ellas, si pudieras resumir tu proceso en una sola frase, ¿cuál sería?
8: En una sola frase, mi proceso.
7: Sí.
8: Bueno, lo que resiste, lo que resistes, persiste. Y lo que abrazas, lo trabajas, lo sueltas. En eso.
7: Ok, ok. Muy bien, muy bien. Y otra pregunta. Otra preguntita.
8: Ay, está bien.
7: Bueno, pues es que ya sabes cómo soy.
8: Sí, ya sé.
7: Si pudieras volver a encontrarte con aquella Mara, ¿verdad? Que llegó a pesar 112 kilos, si la pudieras tener enfrente, ¿verdad? Así como en un espejo o en, no sé, algo enfrente de ti, ¿qué le dirías?
8: Gracias. Así. Uh-huh. Le daría un abrazo muy profundo y le diría gracias. Uh-huh. Porque al final de cuentas ha sido mi maestra. Y les quiero compartir algo que Dios me regaló esta semana, el viernes. Uh-huh. Vivimos un tiempito en el Santísimo y trabajamos un poquito el duelo.
7: Eso era así.
8: Entonces, fíjense, es que el Señor, me tiene bien chip, Él sabe lo que necesito. Entonces empezamos a trabajar el duelo, entonces en oración frente al Santísimo, y nos decía la hermanita que estaba compartiendo, decía, traigan a su mente aquello que quieren trabajar, soltar y que no sé qué. Y dije yo, ay, Señor, el peso que he perdido, te lo quiero entregar. Y ya de ahí vino una dinámica, ¿verdad?, de irnos a platicar con alguien, de abrazarnos, de darnos, pues, ese tiempito, ¿no? Uh-huh. Pero quedó en mí esa espinita, dije yo, ay, ¿será válido? Dije, porque, pues, las pérdidas a lo mejor son de, pues, otras cosas, ¿verdad? Uh-huh. Gracias a Dios pude ver a nuestra hermanita el domingo, a la temista. Dije, oye, me pasó esto. Le dije, y el Señor inmediatamente, o sea, yo he aprendido que no le debo de buscar, que lo que me viene a la mente,
7: eso es.
8: Uh-huh. Y voltea y se admira, me dice, te felicito. Y luego le digo, sí, claro que es válido, lo que significa es que estás dejando tu viejo yo atrás, uh-huh, y tu espíritu está creciendo. Uh-huh. Y yo, wow, o sea sí, como uno solito quiere, sí, como minimizar el logro, uh-huh, ¿verdad? O sea, ay, sí será válido, decía yo. Uh-huh. No, la terapeuta me dijo, no, te felicito, o sea, no sabes. Uh-huh. Entonces, eso también es una parte que nos falta mucho cuando bajas de peso, el vivir el duelo. Uh-huh. Fíjate. Uh-huh. Hasta así eso ya es. Dios me regaló.
7: Qué bonito. Sí, así es. El dejar ir, porque junto con esa pérdida, pues se van muchas cosas, ¿verdad? Muchas cosas, y va ahora sí resurgiendo el verdadero yo, ¿verdad? La verdadera versión de mí misma.
8: Así es, eso que Dios ha soñado para cada uno de nosotros, o sea, uh-huh, ahorita en este momento te comentaba que vivo en una actitud de asombro, uh-huh, ¿verdad? Uh-huh. Porque como que vivía, como les platico, fuera de mí, o sea, como que no encontraba mi lugar, uh-huh, y ahorita vivo en esa actitud de asombro, ¿verdad? Porque uh-huh, Dios ha hecho maravillas en mí y para mí. Uh-huh. Entonces digo, ay, Señor, a ver, ¿ahora qué vamos a hacer? O sea, uh-huh, y es hermoso vivir en esa actitud, uh-huh, de asombro. Uh-huh. No sé ahorita de lo que soy capaz. Digo, a mis 51 años estoy aprendiendo a nadar. Pues ya no sé, ¿verdad? A ver, el Señor, no, ¿qué me pone?
7: A ver, al rato en el maratón, ¿no?
8: Ya sé. Si va a haber olimpiadas para los de 60 y más, ahí voy a andar. Claro. De aquí a los 60. Oye, me salió un video corto donde decía, soy deportista de bajo rendimiento y alto sufrimiento. Bueno, pues sí, la verdad, ahorita sí estoy, pero al rato voy a ser de alto rendimiento.
7: Así estamos, depende de la edad, ¿no? Ay, no, pues sí, bueno, nos vamos, Mara. Muchas gracias por tu tiempo, gracias por compartir, por tus palabras, que sé que no nada más son tuyas, sino es el Espíritu Santo que obra, ¿verdad? Cuando uno abre su corazón, él obra de mil maneras. Muchas gracias por compartir. Saludos a tu familia, ¿verdad?
8: Claro que sí.
7: Saludos a tu familia. Y bueno, pues muchas gracias a todos ustedes. Espero que este testimonio, ¿verdad? Estas palabras ayuden a varias almas, como me han ayudado a mí. Dios me los bendiga. Nos escuchamos el próximo mes, si Dios lo permite. Si usted quisiera, ¿verdad?, compartir su testimonio, de verdad, contáctenos. Sería de mucha ayuda, de mucha ayuda para toda la comunidad. Así es que, bueno, pues muchas gracias, Mara. Nos vamos. Gracias, Lorenzo, allá en controles. Este fue su programa Orienta tu Vida. Yo soy su amiga Verónica Macías, licenciada en psicología. Y recuerde que todos, todos, todos somos un don de Dios para la humanidad. Amén. Bendiciones. Bye, bye.
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32: Oración por la paz. Señor Jesús, tú eres nuestra paz. Mira nuestra patria dañada por la violencia y dispersa por el miedo y la inseguridad. Consuela el dolor de quienes sufren. Da acierto a las decisiones de quienes nos gobiernan. Toca el corazón de quienes olvidan que somos hermanos y provocan sufrimiento y muerte. Dales el don de la conversión. Protege a las familias, a nuestros niños, adolescentes y jóvenes, a nuestros pueblos y comunidades, que como discípulos misioneros tuyos, ciudadanos responsables, sepamos ser promotores de justicia y de paz, para que en ti nuestro pueblo tenga vida digna. Amén. Santa María de Guadalupe, Reina de la Paz, ruega por nosotros.
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6: Me habéis pedido una reflexión sobre un tema concreto y me voy a centrar en ella y después tendremos la oportunidad de hacer un diálogo y poder responder a preguntas referentes a lo que yo voy a hablar o a otras cuestiones que estamos abiertos para poder hacerlo. El tema que voy a desarrollar tiene un título. El título es Los retos del cristiano ante la ola de secularización. Comencemos por hablar de qué es la secularización, de qué es, qué significa ese término, ¿no? La secularización es un cambio cultural que ha acontecido, no últimamente, no, sino ya, digamos, podríamos echar unos siglos atrás.

para ser conscientes de que esa secularización ha supuesto una inversión de valores, casi un giro copernicano. Todos entendemos lo que significa la palabra giro copernicano, que era como muy distinto pensar, pues que el universo gira en torno, pues a la Tierra, o que giramos en torno al Sol, ¿no? Pues la secularización ha sido como un giro copernicano de pensar que la vida gira, tiene a Dios como en el centro de su vida, y o transformarse, ¿no?, esa visión y pensar que no, que la vida tiene como centro al hombre. Y eso ha supuesto la secularización, una inversión cultural en la que Dios deja de ser el centro de nuestra vida, de nuestra cosmovisión, y lo que pasa a ser el centro es el hombre. Nuestra crisis se deriva de la pretensión del hombre de ser el centro de la existencia, incluso de ser como Dios. La presunción antropocéntrica, hemos pasado del teocentrismo al antropocentrismo, la pretensión según la cual el hombre es capaz de salvarse a sí mismo. El hombre es autosuficiente, el hombre es la medida de todas las cosas. Pero lo cierto es que el antropocentrismo, esta pretensión de que el hombre sea el centro del todo, ha fracasado. Ha fracasado, Entre otras cosas, porque cuando el hombre da la espalda a Dios, solo vemos la sombra, ¿no? Y cuando quitamos a Dios del centro de nuestra vida, es que no queda ni el hombre. El hombre mismo entra en una profunda crisis. Y de hecho, hoy en día vemos que no es cierto que nuestra cultura sea antropocéntrica. El hombre no está en el centro de la cultura. Lo que está es la tecnología, lo que está es la ciencia, o ideologías determinadas como el ecocentrismo. Ahora parece que el ecocentrismo es como si fuese el centro de del valor último de la vida. Se quita a Dios para, en vez de Dios, poner el ecocentrismo como el valor superior. No es cierto que la sustitución de Dios como el centro de la vida haya pasado a tener al hombre en el centro. No es verdad. En el fondo, el centro es el dinero. El centro es el poder. El centro es, bueno, pues yo creo que el triunfo de los avances de la tecnología, etc. La crisis del pensamiento, de la secularización, nos ha sumido a todos, a la humanidad, en un profundo relativismo, en un relativismo feroz, pero con un matiz muy curioso. El modernismo pensaba que la sociedad del futuro tendría menos fe y más razón. Y lo que ha ocurrido es que, ciertamente, quizás existe menos fe, pero hay menos razón. Eso es lo cierto, Y más superstición, más superstición. Cuando disminuye la fe, no aumenta la razón, lo que aumenta es la superstición. Dejamos de creer en Dios y pasamos a creer en cualquier cosa. Abandonando a Dios, nos entregamos, pues eso, al esoterismo, nos entregamos a lo que fuere, pues para intentar llenar el vacío inmenso que hay dentro de nuestro corazón. Porque lo cierto es que en el corazón del hombre hay un vacío de tal tamaño que solamente Dios lo puede llenar. Estamos hechos por Dios y para Dios, y es así, ¿no? Por lo tanto, ¿no?, lo contrario de la fe no es la razón. Lo contrario de la fe, pues, es la superstición. Un matiz importante. Yo he hablado de relativismo, pero quizás debiéramos de hablar de otra cosa, de dictadura del relativismo, porque el término relativismo se vendió como que cada uno haga lo que considere oportuno, ¿no? La libertad de conciencia, ¿no?, malentendida, pues, en relativismo. Pero aquello no era verdad tampoco, ¿no? Aquello fue una mera estrategia para alcanzar el poder. Yo esto lo he visto muy claro, Esto, Benedicto XVI fue el que comenzó hablando de que el relativismo caracterizaba nuestra cultura, pero en pocos años pasamos a la dictadura del relativismo.

0: momento, cuando se ha alcanzado el poder, se niega la objeción de conciencia, pues al médico que no quiere participar en un aborto, etcétera, se niega la objeción de conciencia. En un tiempo la objeción de conciencia era un signo de modernidad, creer en la conciencia del hombre, pero alcanzado el poder se acabó tal reivindicación. Lo cierto es que en este momento se impone una agenda, se impone un pensamiento único. Básicamente se impone también, podríamos decir, una inversión antropológica. La agenda LGTB es una imposición muy grande en nuestra cultura. Se califica de fóbico a cualquiera que no la asuma, a cualquiera que crea en el matrimonio como institución natural creada por Dios. Claro, decía quien fue secretario de la Conferencia Episcopal Española, ¿no? Monseñor Luis Argüello, decía él, que en la práctica se fomenta el odio cuando se califica de fóbico a quien discrepa del pensamiento único dominante. Oiga, si yo por discrepar del pensamiento único dominante soy fóbico, entonces es que resulta que estamos utilizando una palabra, no hay que ser fóbico para imponer un pensamiento único, ¿no? Entonces, en esta gran crisis de secularización, ¿dónde está la clave? ¿Cómo nosotros nos presentamos delante de ella? ¿Qué tenemos que subrayar frente a ella? A ver, pues yo creo que hay un tema clave, que es que nosotros tenemos que afirmar la revelación de Dios. Creemos en el teocentrismo, porque Dios no solo se limitó a crearnos y nos lanzó la existencia, como un relojero. Un relojero crea un reloj, lo vende y a partir de ahí ya no sabe qué ocurrió con el reloj que había vendido. No, Dios no solo nos crea, nos acompaña, se revela, se nos muestra su camino, nos acompaña en ese camino, ¿no? O sea, creo que el tema clave es el de la revelación. Nosotros reivindicamos la revelación, no solo la existencia de Dios. Hoy en día la frontera entre la increencia y la creencia no está en afirmar o negar la existencia de Dios. Eso era lo propio de los años 60 o 70, donde básicamente culturalmente se dividían los ateos, que decían no creo la existencia de Dios, y los teístas, creo la existencia de Dios. Pero hoy en día la frontera no está ahí. Hoy en día la frontera está, porque hay personas que dicen que creen en Dios como una energía universal. A ver, eso, mire usted, es casi como si usted no creyese, La frontera está en si Dios ha hablado, si Dios nos ha mostrado un camino, si Dios se ha descubierto o si Dios no ha hablado. Esa es la verdadera frontera, creer o no creer en la revelación. Dios se ha revelado. Y eso es lo que marca la frontera entre la creencia y la increencia en el momento en el que vivimos, ¿no? El racionalismo ilustrado, que nació de esa revolución francesa, negaba la revelación. La negaba. No negaba la existencia de un principio absoluto, pero negaba la revelación. De hecho, en la Catedral de Notre Dame de París, ¿no?, pues se quitó la imagen de la Virgen María y se puso a la diosa razón, en el altar mayor, ¿no? Los pensadores del racionalistas de la Ilustración no podían creerse, yo no me creo que Dios haya hablado y que ese evangelio que tienes tú sean palabras de Dios. No me creo eso, ¿no? Dios no se comunica con los hombres, Dios está allí y nosotros estamos aquí. Parecía que eso era propio de gente inculta, de que no sabe razonar, gente que no es capaz de con su razonamiento pensar y está esperando a que Dios le hable y le diga las cosas, ¿no? Eso es propio de gente inculta. No sé si conocéis una anécdota de aquel momento de la Revolución Francesa, que uno de estos ilustrados, ¿no?, iba por el campo y a las 12 del mediodía los labradores paran, ¿no?, interrumpían su trabajo, se quitaban el sombrero y empezaban a rezar el Ángelus. Y uno de estos ilustrados, viendo al campesino hacer eso, le despreció, le pareció propio de un ignorante, ¿no? y le dijo, para ponerle a prueba, ¿no? Le dijo, ¿cómo es tu Dios? ¿Grande o pequeño? Y aquel hombre pues le dijo, mire usted, ¿eh? Mi Dios es tan grande que no cabe en la cabeza de un sabio como usted, ¿eh? Me dijo, y dice, y es tan pequeño que cabe en un hombre tan ignorante como yo. Esa fue su respuesta, ¿eh? La respuesta a un ilustrado que le parecía, ¿no?, que para poder conocer a Dios había que ser muy inteligente y no como aquel hombre, ¿no? Esa ideología descarta como absurda la posibilidad de que Dios haya hablado. Dios no se puede manifestar de una manera tan sencilla hablando a los hombres, ¿no? Por lo tanto, yo creo que aquí es donde nos lo jugamos, ¿no? Esta es la frontera entre creer o no creer en la revelación. Dios está allá y además se dice, ¿no? ¿Tú crees en Dios? Algo habrá, ya no dices alguien, dices algo habrá, una energía o lo que sea, que es decir, no sé exactamente, pero claro, ese algo no cambia tu vida, no la funda. Con él no tienes una relación personal. Es casi como ser ateo. Si Dios no se ha revelado, si Dios no se ha descubierto, si Dios no nos ha hablado, en el fondo, si tú no aceptas eso, seguimos en la increencia. Ahora, vamos a criticar este pensamiento, ¿no? Porque este pensamiento racionalista que alardea de tener un concepto muy puro y desarrollado de la divinidad comete un tremendo error, ¿no? Que es impedirle a Dios ser Dios. Tú vas a impedirle a Dios lo que tiene que hacer. Tú vas a decir que Dios no puede comunicarse y manifestarse a la gente sencilla. ¿Quién eres tú para decir eso? Se cae en la burda contradicción de supeditar la libertad de Dios a unos presupuestos ideológicos del racionalismo. ¿De tú quién eres tú para meter a Dios en tus conceptos racionalistas, ¿no? No solo es una potestad divina comunicarse, revelarse, sino que además es perfectamente coherente con la imagen de Dios, que se nos ha revelado como el Dios amor. ¿Hay algo más comunicativo que el amor? El amor no soporta ver a... Cuando un padre ama, no soporta ver a sus hijos, ver cómo se pierden en la vida, sino que va en su búsqueda, ¿no? Se revela, les muestra el camino, ¿no? Para ir camino de salvación. El rechazo racionalista hacia la revelación es la resistencia del hombre al amor de Dios. Es la desconfianza hacia lo que Dios quiera decirnos. Es curioso, porque el hombre moderno dice, ¿eh?, cuando pasan cosas, ¿no?, ¿dónde está Dios? ¿Por qué no habla Dios? Y luego te dice, no, Dios no habla. A ver, vamos a ver. Nos queremos aclarar un poco. Te estás quejando de que Dios no hable y luego cuando decimos que sí ha hablado y aquí tienes tu palabra y acógela, no, Dios no habla. Entonces, ¿cómo te puedes quejar de una cosa y de su contraria? Soplar y sorber al mismo tiempo es que no se puede. Esta es nuestra contradicción, ¿eh? Nuestra contradicción absoluta. El rechazo de la revelación esconde la sospecha de que Dios me va a robar mi autonomía. Claro, es que si yo acojo la revelación, entonces Dios me marca el camino. Yo no quiero que nadie me marque el camino. En el fondo, estamos en el pecado original del Génesis, ¿eh? Claro, es que Dios quiere que os comportéis así y así, ¿eh? No, si tú comes de ese árbol serás como Dios, harás lo que te dé la gana. Tenemos la desconfianza hacia la revelación, por eso no queremos aceptarla. Pero nosotros pensamos que la libre decisión de Dios de revelarse es consecuencia de su amor, de un amor apasionado que le lleva a implicarse en la historia, que Él toma la iniciativa. Y dice el Evangelio, ¿no?, Juan 15:16, no sois vosotros quienes me habéis elegido a mí, soy yo quien os he elegido a vosotros. Es una iniciativa de Dios. Por eso, fijaros, frente a este tiempo de secularización, reivindiquemos la revelación. Dios habla, Dios, echemos mano de la palabra de Dios, vamos. O sea, tengamos a Dios, tengamos a la palabra de Dios en el centro de nuestra vida, Porque si Dios ha hablado, lo que no puede ser es que la Sagrada Escritura esté pues en una, la tercera banda de mi biblioteca, allí metida. No, si Dios ha hablado, tiene que ser el centro de mi vida. La revelación, la revelación. Yo, para intentar iluminar de esto en términos muy sencillos, a veces a los chicos, a los jóvenes de confirmación, les he puesto el siguiente ejemplo. Porque también hay que poner ejemplos concretos que entendamos todo el mundo y no ser muy... Y les he puesto el siguiente ejemplo. Imagínate que tú eres un periodista, y que estás intentando pues hacer un reportaje sobre la vida de un personaje pues que es muy, muy famoso, muy inalcanzable, que todo el mundo quiere conocer, pero que, vamos, que está rodeado y protegido de escoltas, etcétera, que no hay quien se acerque a él, ¿no? Y haces un reportaje pues desde la distancia. Tienes unas cámaras de unos teleobjetivos que sacan fotos casi desde un kilómetro de distancia y haces una suposición de cómo es su vida, pues sin mucha capacidad de poder decir si está siendo cierto o no lo que dices de él. Sacas una foto, si ha ido a un sitio, haces una... Aquí habrá venido porque igual aquí ha hablado con no sé quién. Estás siguiéndole desde la distancia. Y un día que llegas a tu casa, te llegas la gran sorpresa de que por la noche suena el teléfono de tu casa y lo que nunca hubieses esperado, te llama él en persona y te dice: oye, que me he enterado que estás queriendo conocer mi vida. Yo quiero mostrarte mi vida, te vienes aquí y cenamos juntos. Pero bueno, el hombre, imagínate lo que sería eso para él, ¿no? El conocerle a ese personaje, el compartir su vida, el que el otro le diga: te voy a mostrar mi álbum de fotos, te lo voy a mostrar todo. Es que, claro, la forma de conocimiento no tiene nada que ver de cómo le conocía antes o cómo le conocía ahora. Pues esa es la revelación. Pongamos un ejemplo como este para entender lo que es la revelación. Por eso nuestro conocimiento de la plenitud de la verdad se apoya en la palabra de Dios, se apoya en que Dios se ha revelado. Y por eso es tan importante conocer la Sagrada Escritura. Y a la hora de hacer una interpretación de qué está pasando en esta sociedad, de qué pasa en la familia, hacerlo desde la palabra de Dios, que es lámpara para nuestros pasos, luz en nuestro camino. Y desde la palabra de Dios entendemos y somos capaces de hacer un juicio crítico de lo que acontece al mundo. ¿Cómo acoger la revelación? Importante es acogerla en su integridad, no alguna cosita que me gusta, porque a veces suele pasar eso. Yo tengo un par de pasajes de la Biblia que me gustan, ¿no? Y entonces siempre los leo. Lo demás es que no me dice tanto. ¿Cómo que no te dice tanto? A ver, un momento. Todo es palabra de Dios, no solo ese pasaje que te gusta. Hay dos maneras de leer la Sagrada Escritura. Una es deteniéndose en aquellos pasajes que me resultan muy atractivos y pasando rapidito los demás. Y otra manera es deteniéndome especialmente en aquellos pasajes con los que no tengo tanta connaturalidad, porque eso quiere decir que yo tengo ahí unas carencias que tengo que enriquecerme de esa palabra de Dios, que todavía no tengo la suficiente, ¿no?, pues cercanía a ella. O sea, la palabra de Dios se tiene que recibir en su integridad, no seleccionándola, no cogiendo alguna cosita, que eso es muy típico de nuestro tiempo, hacer una especie de menú a la carta. ¿Tú eres cristiano? Sí, sí, sí, pero a la carta. Yo llego allí como quien va al supermercado y cojo una cosita, esto no, cojo esto y esto no. A ver, así no se recibe la revelación. Por eso es tan importante formarnos en la integridad de recibir la palabra de Dios, formarnos en la integridad del magisterio de la Iglesia Católica. Lo que no puede ser es que uno diga: a mí es que me interesa mucho la liturgia, y lo otro, y el compromiso social no tanto. Hombre, o yo es que estoy muy centrado en el compromiso social, pero eso de la oración y eso de tal, no, perdona, no, no. Tenemos que recibir íntegramente la revelación. Es obvio que también esa revelación tiene que ser iluminadora de nuestra experiencia. Yo cuando recibo la revelación veo cómo ilumina mi experiencia, ¿no?, mi experiencia de vida, pero también al mismo tiempo tenemos que formar bien los conceptos de la vida. Hay un magisterio, la revelación se traduce en un magisterio. El magisterio de la Iglesia Católica está tutelando tutelando esa revelación de Dios. Hay un depósito, ¿no? O sea, Dios ha puesto en manos de la Iglesia el depósito de la revelación y el magisterio de la Iglesia cuida de esa revelación. Por eso es tan importante conocer el magisterio de la Iglesia católica. Y entonces, por eso, algo que es clave y determinante, señores, catecismo de la Iglesia católica. Nunca habíamos tenido un catecismo tan amplio. Nunca habíamos tenido un catecismo en el que el conjunto del magisterio está muy íntegramente recogido. Eso es, yo he escuchado a muchos obispos decir que ordenarían sacerdote, pues a un joven que fuese piadoso y generoso en la entrega a los demás, que conociese bien el catecismo de la Iglesia católica. Sería suficiente formación. Si es piadoso y si es generoso y si es entregado y sacrificado y tiene ese nivel de formación, vamos, se le puede ordenar. Pues porque sí. Y además creo que, como hoy en día también la cultura media ha subido mucho, sin duda alguna, en este momento aquello fue promulgado como un catecismo mayor. Un catecismo mayor era algo que se le entregaba al obispo para que luego él hiciese catecismos menores, porque se entendía que pues la mayoría de la población no iba a tener la capacidad de leer ese catecismo mayor y había un poco que bajarlo de nivel en el contenido. Pero hoy en día las cosas, gracias a Dios, con el auge de la cultura media, ese catecismo mayor puede ser directamente el catecismo de muchas personas y por eso en Radio María lo hemos difundido así, sin más, el catecismo mayor indirecto, ¿no? Tenemos que acoger, yo creo que para formarnos, ¿no?, para crecer en la fe, hay cuatro niveles que tenemos que completar los cuatro. El primero, creer íntegramente el mensaje revelado y predicado por la Iglesia. Segundo, acogerlo con una coherencia de vida. No vale solo con creer y formarse, acogerlo con una coherencia de vida. Tercero, compartirlo, ser testigos apóstoles. Y cuarto, rebatir los errores contrarios, que también esto hay que decirlo, aunque no esté de moda, hacer una apología en la que uno también rebata los errores contrarios, porque si no llegamos al cuarto punto estamos cojos. Si yo me limito a creer en la revelación, pero al lado mío hay también que dice lo contrario a esto, y si parece que caben las dos cosas, entonces, a ver, hay que tener capacidad de rebatir los errores. Son esos cuatro niveles, creer íntegramente el mensaje revelado, acogerlo con una coherencia de vida, que mi vida sea coherente con ello, ser apóstol, difundirlo, transmitirlo, y en cuarto lugar, rebatir los errores contrarios. Bien, y para no quedarme en la teoría, lo que he pensado es que en esta segunda parte de la reflexión que ahora voy a desarrollar, se suele decir, ¿no?, lo cual se demuestra con un ejemplo. Y ahora voy a poner el ejemplo, ¿de acuerdo? Voy a poner el ejemplo de lo de rebatir los errores contrarios. El Papa Francisco, en esa exhortación apostólica que publicó en el año 2018 con el título Gaudete et Exultate, que era pues una exhortación abordando el tema de la santidad, llamándonos a la santidad en el mundo actual, muy interesante, ¿no? Muy interesante, y ha sido bastante desconocida, por desgracia, En el capítulo segundo hizo una descripción de dos sutiles enemigos o errores que están muy extendidos. Los describió y abordó el cómo rebatirlos. Entonces, me parece que merecería la pena que esta exposición que he dicho sobre la importancia de la revelación y la importancia también de que la recibamos íntegramente y que rebatamos los errores contrarios, también seamos capaces de concretar, a ver, errores de nuestro tiempo, ¿de acuerdo? Y el Papa dice, principalmente hay dos errores en nuestro tiempo que tienen, dice él, que son errores, viejos errores en la historia de la Iglesia, pero que tienen mucha actualidad en el momento actual. Voy a decir una cosa, que hoy en día ser hereje y original es muy difícil, ¿eh? Porque en la historia de la Iglesia ha habido tantas herejías y tantos errores que la originalidad es muy difícil, ¿eh? Las nuevas herejías no son sino repeticiones, reencarnaciones de las viejas herejías de otros tiempos, ¿eh? Los errores se repiten en situaciones distintas, pero básicamente estamos en lo de siempre. El Papa habló de dos errores: el pelagianismo y el gnosticismo. Y fijaros que son dos errores que los habló en una exhortación dirigida a todos los fieles del mundo, ¿eh? Es verdad que tres semanas antes se publicó por parte de la Congregación de la Doctrina de la Fe un documento que se llamaba Placui Deo, que en un nivel más teológico se hablaba de estos dos errores, pero ya para teólogos, digamos, ¿eh? En un nivel teológico. Pero el Papa dijo, bueno, ustedes díganlo para los teólogos en su nivel, pero yo lo voy a decir en la exhortación a todo el mundo. Y fue muy hermoso ver cómo tres semanas antes se publicó el documento para los teólogos, pero luego después, tres semanas después, en el capítulo segundo de esa exhortación de la santidad, el Papa se lo dijo a todo el mundo. Aquí hay dos grandes errores que han invadido el mundo después de esta secularización: el pelagianismo y el gnosticismo. Voy a ellos, ¿de acuerdo? Voy a ellos. El pelagianismo, ¿de dónde viene? El pelagianismo coge el nombre de un monje del siglo, a caballo entre el siglo IV y V, nacido en la actual Gran Bretaña, un monje que se llamaba Pelagio. Era un monje que se caracterizaba por tener un porte físico muy fuerte, psicológicamente un hombre muy seguro de sí mismo, muy capaz, con muchas cualidades humanas, ¿eh? Un Superman, vamos, ¿no? Su seguridad, esa seguridad que tenía en sí mismo, se convirtió en una puerta de tentación. Porque uno dice, padre, a mí lo que la puerta de mi tentación es mi pereza, o soy mi perezoso. Sí, también la fuerza de voluntad puede ser una puerta de tentación, dependiendo. Hay muchas puertas de tentación, ¿no? Ese derroche de fuerza de voluntad que él tenía le llevó a decir que la gracia de Dios no es necesaria para hacer el bien. Y hasta que lo que tenemos que hacer es hacer el bien. ¿Qué es eso de estarle diciendo a Dios, ayúdame, Señor, a superar esta debilidad, este vicio mío? ¿Qué estás pidiéndole a Dios? Hazlo, eso está en tu mano. No le pidas a Dios lo que tú tienes capacidad de hacer. Eres un vago, ¿eh? Eres un vago, ¿eh? Entonces, a ver, él incluso dice, ¿qué es eso del pecado original? Claro, como tuve un pecado original, ahora por ese pecado original tengo debilidad y no soy capaz de hacer el bien. Él niega el pecado original. No es verdad que exista el pecado original de esa manera. Él dice, el hombre tiene capacidad de hacer el bien y si no la hace es porque no le da la gana. Esa fue la herejía pelagiana. Por cierto, hoy en día se habla mucho de pecado original. Casi ha desaparecido eso, fíjate. Porque también esta herejía pelagiana tiene su presencia en nuestros días, ¿no? ¿Qué es lo que viene a decir Pelagio? Querer es poder. Ojo, a esa expresión, que le hemos podido decir nosotros también en un sentido no herético, pero ojo con la expresión querer es poder, porque a fuerza de reafirmar la fuerza de voluntad y la libertad supuestamente omnívoda, se olvida la existencia del pecado original, se olvida de que no somos nada sin la gracia de Dios. A ver, no somos nada sin la gracia de Dios. Esa fue la herejía pelagiana. Luego tuve distintas versiones. Hubo pelagianos y semipelagianos, ¿eh? O sea, la cosa tuvo su complejidad, pero ahora no voy a meter en eso. Lo que voy a decir es que fue principalmente San Agustín, el gran predicador antipelagiano. Fue el hombre elegido por Dios para afrontar esa herejía, porque San Agustín creía en la gracia de Dios. Él sabía cómo había sido su vida. Él había visto su debilidad, la debilidad que había tenido él. Y dijo, sin la gracia de Dios yo no estaría convertido. Si ha sido mi madre llorando la que ha conseguido la gracia de Dios para mí. Pero hombre. Entonces dice San Agustín a Pelagio, habéis reducido a Jesucristo a un ejemplo de vida, siendo así que Jesucristo no solo es un ejemplo de vida, sino que es la fuente de gracia que necesito para poder seguir sus pasos. Vaya frase. Jesús no solo es un buen ejemplo. No, Jesús es la gracia que necesito para obrar el bien. Sin su gracia yo no soy nada. Él no solo me da un ejemplo. Yo, con un buen ejemplo, ¿qué hago? Pues con un buen ejemplo, si no tengo la gracia para seguirlo. Es decir, no somos nada sin la gracia de Dios. Somos mendigos de la gracia de Dios y de eso nos hemos olvidado. Y estamos en un neopelagianismo, que porque el hombre ha olvidado que necesita de la gracia de Dios, ¿no? Traducido en nuestros días, ¿eh? Porque alguno dice, bueno, eso pasó hace muchos siglos. Sí, sí, un momento. Traducido en nuestros días. Hoy en día existe una, dice el Papa, ¿no?, voluntad sin humildad de quien pretende organizar la vida ignorando que tenemos fragilidades y que convivimos con heridas. Y es muy importante que uno identifique sus heridas, las acepte y aprenda a convivir con ellas y a presentarlas delante de Dios. Es que si no, ¿a dónde vas? ¿A dónde te vas a estrellar? Te piensas que te comes el mundo y te vas a pegar un tortazo porque no has sido capaz de identificar y de poner delante de Dios tus debilidades. Por el contrario, ¿no? Nosotros creemos que la santidad va de la mano de la aceptación de nuestros propios límites y de nuestras fragilidades. Creemos que no es lo mismo santidad que perfeccionismo. No. Ya sé que hay un texto en San Juan que dice, sed perfectos como vuestro Padre Celestial es perfecto. Pero en ese texto, el concepto de perfecto no tiene este componente de perfeccionismo psicológico. Es otro sentido de la palabra ser perfecto. No es lo mismo ser santo que el perfeccionismo en el sentido humano. Porque se puede y se debe ser santo con nuestras limitaciones no perfectas. A ver, por ejemplo, pueden ser santos las personas que tengan tendencias psicológicas de falta de equilibrio. Pues sí, claro que pueden ser santas. Alguien que tenga desequilibrios, de falta de control de sí mismo, que psicológicamente no tenga ese don de una capacidad de un autocontrol, que tenga una angustia que no termine de controlar, ¿ese puede ser santo? Sí puede ser santo, está llamado a ser santo, porque la santidad y el perfeccionismo no es lo mismo. No es lo mismo. Ser santo es responder a Dios desde mis limitaciones, desde mis capacidades, contando con los talentos de los que parto, eso es ser santo, ¿no? Por otra parte, el pelagianismo no tiene paciencia, no tiene paciencia. Lo quiere todo aquí y ahora. Y Dios, sin embargo, tiene paciencia. Acordaos del pasaje evangélico, ¿no? De aquella vid que no daba frutos, que le preguntan al dueño de la vid, ¿la cortamos? Y dice, no, déjala. La vamos a regar, la vamos a cuidar, a ver si el año que viene da fruto. Así es Dios. Dios no es pelagiano, ciertamente. Dios tiene paciencia. El pelagianismo es un falso sentimiento de seguridad. Ni siquiera es bueno que uno tenga una falsa seguridad en sus propias obras. ¿Cuántas veces hemos dicho, yo soy una buena persona, yo ni mato ni robo? Digo, madre mía, esa frase la tengo yo, esa frase la tengo yo pues marcada, porque es que es una frase que me echa para atrás. Es un falso pelagianismo. Yo soy buena persona, yo ni mato ni robo. Madre mía, tienes una falsa confianza en tus obras. Como empiezas un poco a expurgar, ¿sabes? Tu tranquilidad de conciencia, en el fondo, es un signo de mala memoria, hijo. A ver, tú no es que tengas una conciencia en paz. Lo que tienes es mala memoria. Lo que tú no te has hecho es no te has puesto en la presencia de Dios, ¿no? El pelagianismo es un falso sentimiento de seguridad, ¿no? Nosotros no pretendemos, sí, Dios nos llama a presentarnos ante Dios acompañados de buenas obras, pero no apoyados en nuestras buenas obras. Dios quiere que nos presentemos en su presencia con buenas obras, pero no apoyados en las buenas obras, sino apoyados en la misericordia de Dios. Decía Santa Teresita de Lisieux, con mucha gracia, decía: yo cuando me presente delante de Dios, no quiero tener los brazos llenos de buenas obras, porque si estoy con todas mis buenas obras sujetándolas en mis brazos y estoy delante de Jesús, no le voy a poder dar un abrazo. Dice, casi prefiero tener los brazos vacíos, ¿no?, y así le puedo abrazar a Jesús. Es una imagen, es un pasaje de Santa Teresita impresionante, como diciendo, a ver si tú te apoyas en tus buenas obras, te crees seguro en ellas y entonces te haces incapaz de darle un abrazo a Jesús, porque te estás apoyando no en la misericordia de Dios, sino en tu falsa seguridad. Por eso, ¿no? Porque existe también, digamos, una tendencia que el pelagianismo hoy en día también se hace presente. Un consejo que da el Papa para luchar contra la tendencia pelagiana, dice él: tener en cuenta que hay jerarquía de virtudes. Por ejemplo, cuando uno pone la virtud de la caridad en la cumbre de la jerarquía y se da cuenta, por ejemplo, ¿qué es más importante, el orden o la caridad? El pelagiano diría, deja de tonterías, el orden, ¿eh? Pero el cristiano dice, no, mira, la caridad, aunque hoy me toque ser desordenado, pero lo más importante es la caridad, ¿eh? O sea, que tener en cuenta que existe, ¿no?, una jerarquía entre las virtudes nos salva también del pelagianismo, de un falso perfeccionismo. Pero bueno, decía que el Papa habla de dos errores, ¿no?, que fruto de la secularización, que hoy en día se han hecho omnipresentes. Uno es el pelagianismo, el segundo el gnosticismo. Si el pelagianismo era una herejía, es que pone la fuerza de voluntad como la clave de la santidad. El gnosticismo pone el acento en la inteligencia. El pelagianismo viene a decir, ser santo es tener voluntad fuerte. Y los gnósticos dicen, ser santo es ser muy sabio, conocedor de los misterios de Dios, ¿no? Fue también una doctrina incluso anterior al pelagianismo, ¿eh? Fue anterior el gnosticismo antes que el pelagianismo. Esto es importante saberlo. Ya había gnosticismo en el primer siglo, y no digamos nada en el segundo, antes que el pelagianismo, que es del siglo IV y V. Entonces es una doctrina que de alguna manera es de tipo ocultista, esotérico, que se desarrolla en aquel tiempo, que prometía a sus seguidores conseguir un conocimiento de los misterios escondidos. O sea, ser conocedores de las cosas divinas que los ignorantes no son capaces de conocerlas. Un club de selectos, para entendernos, ¿eh? Un club de selectos, tú vas a ser capaz de conocer que la gente no es capaz de conocer, ¿no? Es como una especie de promesa de formar parte de un grupo de elegidos que tienen acceso a un grado de conocimiento superior que el vulgo, el pueblo llano, no es capaz de conocerlos, ¿no? La Iglesia respondió con contundencia contra esta herejía y dijo que lo que nos salva, lo que nos santifica, no es tener muchos conocimientos, sino amar y convertirnos, ¿no? Que es el amor el que nos lleva a la santidad, no el tener una cultura muy desarrollada, muy vasta. Por ejemplo, existe también ese riesgo por lo que a la teología se refiere, ¿eh? Existe ese riesgo, ¿eh? De hecho, vamos a decir una cosa, que ser teólogo y ser santo fue una misma cosa hasta el siglo XII o por ahí. Fue a partir del siglo XII, cuando ya comenzaron los nominalismos y tal, que ya se podía empezar a ser teólogo sin ser santo para nada, ¿no? O sea, se hizo pues una disgregación de lo que en sí debería de estar unido, que es que si yo conozco a Dios tengo que amarle, ¿no? Pero es que hoy en día, claro que existe ese gnosticismo. Uno que tiene mucha cultura tiene la cabeza muy caliente pero el corazón muy frío. Entonces, ¿eso para qué te sirve? Cuando San Juan Pablo II fue a España a hacer aquella primera visita en el año 82, que fue impresionante, ¿no? Y cuando fue a Salamanca, la cuna de los teólogos en España, allí en Salamanca, habló de la teología arrodillada. Dijo, oiga, si la teología no es arrodillada, no sirve para nada. Si la teología no me lleva a arrodillarme, si yo por creer que soy teólogo, parece que yo ya no tengo necesidad de rezar el rosario, que eso es para el vulgo, ¿no? O yo no me voy a poner de rodillas delante de la Eucaristía como si fuese un niño. ¿Cómo que no? Precisamente porque eres teólogo, ¿no? Porque también existe el riesgo de que uno coja una falsa seguridad en sus conocimientos y le haga soberbio. Claro que existe ese riesgo, ¿no? Es la tentación incluso de tener un cierto complejo de superioridad con respecto a quienes no tengan esa cultura, ¿no? Y el Señor se ha revelado a los sencillos. Y los gnosticismos, sin embargo, se caracterizan por refugiarse en una religiosidad mistérica. ¿Pero qué misterio? Si tú te acercas al Evangelio y te dice, Padre, te doy gracias porque estas cosas se las has ocultado a los que se las dan de inteligentes y se las has revelado a la gente sencilla. Fíjate tú lo que dice el Evangelio. No hay un texto antinóstico más fuerte que este. O no digamos nada cuando dice, si no os hacéis como niños, no entraréis en el reino de los cielos. El Evangelio es antinóstico. Es increíble, ¿no?, que el gnosticismo surgiese en el primer momento de la vida de la Iglesia. O sea, que para poder ser santo hay que ser como niño. Nada que ver con el gnosticismo, que es el supuesto acceso a unos conocimientos ocultos, ¿no? ¿El gnosticismo está presente en nuestros días? Vaya que sí. Vaya que sí. Se lleva muy bien con el relativismo. Antaño las herejías consistían, por ejemplo, ¿no?, en negar las verdades. Hoy en día consisten en reinterpretarlas desde nuestra subjetividad, desde nuestras ideologías, vaciándolas de contenido. Por ejemplo, es muy propio, ¿eh?, del gnosticismo de nuestros días, es decir, ¿tú crees en los milagros? Sí, yo creo en los milagros, pero no en el sentido literal de la palabra. Creo que los milagros son un signo de, por ejemplo, pues cuando Jesús, ¿no?, multiplica aquellos 5 panes y 2 peces, pues es un canto a la generosidad, ¿eh? Si ese niño comparte sus panes y sus peces, es el milagro de la multiplicación de la generosidad. La interpretación subjetiva de ese milagro es, hay que interpretarlo inteligentemente, no en el sentido burdo de su literalidad, ¿eh? ¿Tú crees en la Eucaristía? Sí, yo creo en la Eucaristía, porque la Eucaristía es un signo de compartir, es el signo de la mesa, el signo del banquete. Bueno, pero ¿tú crees que está Jesucristo realmente presente en el pan eucarístico? A ver, bueno, no me metas esos conceptos, hay que interpretarla en un sentido más maduro, intelectual. ¿Tú crees que María es virgen? Hombre, sí, pero no me pretendas decir virgen en el sentido físico de la palabra, ¿no?, de que no tuviese relación con San José, sino en el sentido de la virginidad como el corazón abierto al amor de la vida. Ese es el sentido. Es decir, el gnosticismo de nuestros días se caracteriza por una reinterpretación de la revelación, vaciándola de contenido, reduciéndola como una enseñanza ética y olvidando que lo principal del Evangelio es el acontecimiento, que Jesús aconteció. Por ejemplo, ¿no?, existe en nuestros días un cierto evangelismo desencarnado que dice, no, Jesús no ha venido a enseñarnos una doctrina, ha venido a enseñarnos un estilo de vida. Hombre, no sé por qué contrapones una cosa con la otra. ¿Por qué contrapones ambas cosas? Es que un estilo de vida nuevo, que es cierto que Jesús quiere darnos, no necesita también una verdad en la que se funde. ¿Por qué decir no a la doctrina? ¿Por qué hacer antipática la palabra doctrina? ¿Por qué? ¿Quién nos ha metido ese gol? ¿Quién nos ha metido el gol de que la palabra doctrina sea antipática y que reduzcamos el Evangelio a unas enseñanzas sapienciales de interpretación subjetiva de cada uno. Existe, sin duda alguna, el gnosticismo en nuestros días. Y toda la nueva era que estamos viviendo es un signo de gnosticismo. Toda la nueva era. Toda esa nueva era en la que se confunde ayuno con dieta, o se confunde oración con relajación. A ver, todo esto está también dentro de ese gnosticismo. Está dentro de ese gnosticismo. Estamos en un tiempo en el que yo creo que hemos pasado del Cristo sí, Iglesia no, a espiritualidad sí, religión no. Porque la religión es una revelación, un camino de revelación, mientras que la espiritualidad soy yo el que busco. Pero la religión es Dios quien ha venido a buscarte. Es el otro el que llamó al periodista y le dijo, ven aquí que quiero hablar contigo, la iniciativa es suya. Pero la espiritualidad soy yo el que busco. Entonces, sustituimos la religión por la espiritualidad, pero es dejar de ser una visión teocéntrica a ser una visión antropocéntrica en la que tú eres el centro, es tu nirvana, tu estado interior. Recuerdo haber escuchado en una ocasión, ¿no?, una descripción que es la siguiente, a ver cómo lo veis. Decían, ¿no? Las religiones son el vaso. La espiritualidad es el agua. No importa con qué vaso bebas el agua, tú coge el vaso que quieras. Incluso hasta también se puede beber agua sin vaso, se bebe así, al morro, como se dice, ¿no? Bebes el agua, puedes ir con un vaso, con otro vaso, con otro vaso. Lo importante no es qué vaso utilices, ¿no? O igual ninguno. El caso es que bebas el agua. Lo importante es la espiritualidad, no el vaso. Esa descripción es nueva era completamente, es gnosticismo completamente. Porque Jesús no solo es la espiritualidad, Jesús es el camino para llegar al Padre. Si al camino le quieres llamar vaso, llámale vaso. Es el camino. Jesús es el camino, la verdad y la vida. Luego, la religión cristiana no es un constructo del hombre, sino que es una revelación del Padre. No es un constructo nuestro. Jesús es el vaso y el agua, vamos a ser claros. Jesús es el vaso y Jesús es el agua. Pero el gnosticismo de nuestro tiempo hace esa distinción. Lo importante es el agua, no el vaso. Y además, se puede beber agua sin vaso también, En el fondo es cambiar la religión por la espiritualidad, que entendida la espiritualidad como una búsqueda de trascendencia del hombre. Pero en el fondo volvemos al punto primero de esta charla. Estamos negando la revelación. Pero Dios nos ha revelado, Dios nos ha descubierto, no te ha manifestado el camino. Ahora, ¿cómo empiezas tú a retroceder 2000 años en la historia y a buscar a Dios como si Él no hubiese hablado? Es como si volviésemos al hombre de Cromañón, hombre. O sea, estamos de repente retrocediendo en la historia como si Dios nos hubiese revelado. En resumen, revelación y revelación, con V, no con B, obviamente. Creemos en que Dios se descubre, que Dios nos habla, Dios nos ama. Y tenemos que ser enamorados de la revelación, con la capacidad también desde ella de ser capaz de desenmascarar pues los errores de nuestro tiempo, como el Papa hace, ¿no? En Gaudete et Exultate, como el pelagianismo, súper presente en nuestro tiempo porque no creemos en la gracia de Dios, o como el gnosticismo, súper presente en nuestro tiempo porque seguimos pensando que cada uno tiene que estar buscando desde sus métodos, pues no sé qué tipo de sensaciones interiores que le relajen y que le lleguen a la unión con no sé qué cosmos, porque no se ha enterado de que Dios vino en Jesucristo, que Jesús es el revelador del Padre y que Jesús te está hablando al corazón y te está invitando a la conversión para acoger su palabra, ¿no? Por lo tanto, ¿no?, os invito a todos, queridos oyentes de Radio María, que escucháis esta charla quizás desde otros momentos, a los que estáis aquí en la sala, ¿no?, a los que seguís esta charla por YouTube, os invito a todos a formarnos en la religión, perdón, en la revelación, a formarnos en ella. ¿Y cómo se hace eso? Pues mira, lo he dicho antes, tenemos un instrumento maravilloso, que es el Catecismo de la Iglesia Católica, en la cual está incluida la Sagrada Escritura. Es decir, la manera de acceder a la Sagrada Escritura puede ser perfectamente también a través del Catecismo de la Iglesia Católica, ¿no? Dentro de la cual hay un acceso, pues, muy, digamos, organizado a los distintos textos de la revelación en los cuales se fundan las doctrinas que ahí se nos presentan. Le doy gracias al Señor, ¿no? Pues por ese don del catecismo. Le pido a nuestra madre del cielo, que ella ha sido la que mejor ha recibido la revelación, la que mejor la ha acogido, que nosotros tengamos esa docilidad. Os voy a decir, os invito a que cuando abráis la Biblia, a cuando habléis el catecismo, invoquéis a la Virgen María diciendo: Ave Virgo Audiens, Ave, tú que escuchaste la palabra, enséñame también a mí a escucharla, enséñame a acogerla. En España tenemos la costumbre, no sé aquí, que cuando nos vamos a confesar, es una costumbre muy española esa, decir Ave María Purísima. Aquí también se... Bueno, pues eso es una costumbre, yo creo que muy... En otros ámbitos no se conoce eso, ¿eh? Es una costumbre muy, muy de España. Ave María Purísima cuando me voy a confesar. Pues cuando voy a escuchar la palabra, Ave Virgo Audiens, Ave, tú que escuchaste la palabra, te invoco a ti antes de leer la Biblia, te invoco a ti antes de leer el catecismo para aprender a coger la palabra como tú la cogiste. Muchas gracias.
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8: Oración por la paz. Señor Jesús, tú eres nuestra paz. Mira nuestra patria dañada por la violencia y dispersa por el miedo y la inseguridad. Consuela el dolor de quienes sufren. Da acierto a las decisiones de quienes nos gobiernan. Toca el corazón de quienes olvidan que somos hermanos y provocan sufrimiento y muerte. Dales el don de la conversión. Protege a las familias, a nuestros niños, adolescentes y jóvenes, a nuestros pueblos y comunidades, que como discípulos misioneros tuyos, ciudadanos responsables, sepamos ser promotores de justicia y de paz, para que en ti nuestro pueblo tenga vida digna. Amén. Santa María de Guadalupe, Reina de la Paz, ruega por nosotros.
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0: ¿Qué tal? Muy buenos días. Es un gusto saludarles el día de hoy. Gracias por estar aquí con nosotros. Sean ustedes bienvenidos a este su programa Tiempo de Paz. Les saludamos con mucho gusto. Nosotras somos las hermanas dominicas de la doctrina cristiana. Estamos aquí con ustedes, Sor Paola y Sor Jessica, y venimos así como cada jueves a compartirles un poquito acerca de nuestra fe, pero también esperando nutrirnos de todo lo que ustedes nos puedan compartir para poder así juntos crecer en la fe.
1: Hola, buenos días. Pues aquí una vez con mucha alegría compartiendo con ustedes, pues el clima ahí medio loco. Como que hace calor y luego como que deja de hacer, llueve y se sofoca y demás, pero bueno, con toda la actitud, con mucha alegría, estamos una vez más aquí con ustedes.
0: Así es, y bueno, pues realmente agradecemos a todas las personas que nos escuchan, las que están con nosotros a través de la radio de la 1560M, las personas que nos acompañan a través de la página web de radioguadalupana.com, quienes están con nosotros a través de la aplicación de Radio Guadalupana, quienes nos acompañan a través de redes sociales, de Facebook, de YouTube. Gracias por estar aquí con nosotros. Y bueno, pues para nosotros siempre es un gusto compartir con ustedes. Nos alegra mucho que también ustedes compartan con nosotros. Así que si quieren compartir, pues les agradecemos todo lo que quieran compartir con nosotros. Y bueno, pues para ir agarrando, entrando en calor, ir agarrando ritmo, pues Sor Paola, platícanos un poquito acerca de lo que estábamos reflexionando el jueves pasado.
1: Ay, se me hace que no vine. No te crees. No, el jueves pasado reflexionábamos en la segunda lectura.

0: lectura de la misa del viernes, que era del Sagrado Corazón de Jesús, y nos hablaba de que Dios nos ha amado primero y por eso es que lo amamos, y nos hace un llamado, ¿no?, a través de la carta de San Juan, a amar a los demás, porque quien ama, pues permanece en Dios y Dios permanece en nosotros. Y decía en el texto, ¿no?, y cómo saber si estoy amando a Dios y está permaneciendo en mí y yo en Él, pues porque se nos da el Espíritu Santo, ¿no?, y dejarnos guiar e iluminar por el Santo Espíritu de Dios para que logremos realizar esas obras buenas, para que logremos amar sinceramente, con un corazón puro entregado al Señor, y no un amor humanamente, ¿no?, sino un amor que viene desde Dios, que es amar como Dios, mirar como Dios, hablar como Dios, pensar como Dios, y que eso nos va llevando en ese camino hacia el encuentro con el Señor, pues para obtener también esa recompensa, ¿no?, que en varias veces en el Evangelio o en los Evangelios, pues nos va prometiendo el Señor. Así que la invitación era, pues ama en su totalidad a los hermanos, pero primeramente al Señor y a uno mismo, para poder así realmente poder transmitir ese amor a quienes nos rodean. Y recordábamos, ¿verdad?, un texto que decía, ama incluso a tus enemigos, porque pues amar a quien ya conocemos, con quien me llevo bien, pues es muy fácil, pero bueno, a veces tampoco no es tan fácil, pero pero es menos difícil que amar a nuestros enemigos, ¿no? Y que nos llevaba a amar desde como Dios ama a todos aquellos quienes nos rodean o con quienes nos encontramos en el camino.
1: Así es, ¿no? Y siempre pues recordar que el amor consiste primero en que Dios nos amó primero y en dejarnos amar por Dios, y como en la medida en la que nosotros nos vamos dejando amar por Dios, pues también se va demostrando y se va enraizando y fortaleciendo ese amor en nosotros que sale hacia los demás.
0: Y para continuar pues nuestro programa, vamos a meditar el día de hoy en otro texto bíblico muy interesante, muy atractivo, o no tan atractivo, sino muy fuerte, ¿no?, que nos hace una llamada al Señor. Es del Evangelio de Mateo, y les invito a quien pueda y esté en disposición de ponerse en una posición cómoda, poder cerrar los ojos, hacer este texto, quedarte con una frase, con una palabrita para meditar y compartir también la reflexión del día de hoy. En aquel tiempo, Jesús dijo a sus discípulos, «No acumulen ustedes tesoros en la tierra, donde la polilla y el moho los destruyen, donde los ladrones perforan las paredes y se los roban. Más bien, acumulen tesoros en el cielo, donde ni la polilla ni el moho los destruyen, ni hay ladrones que perforen las paredes y se los roben. Porque donde está tu tesoro, ahí también está tu corazón. Tus ojos son la luz de tu cuerpo, de manera que, si tus ojos están sanos, todo tu cuerpo tendrá luz. Pero si tus ojos están enfermos, todo tu cuerpo tendrá oscuridad. Y si lo que en ti debería ser luz no es más que oscuridad, ¿qué negra no será tu propia oscuridad? Palabra de Dios.
1: Te alabamos, Señor.
0: Parece un texto de que te asusta, que te hace pensar, pues esperemos que sí, ¿verdad?, en aquello que estamos acumulando, en aquello que vamos viviendo y poniéndole nuestra mayor atención en nuestra vida. Y reflexionando en este texto, me preguntaba a mí misma, ¿verdad?, y les hago una pregunta a ustedes, ¿qué es lo que estás acumulando? O sea, tal vez estás acumulando pues toda la ropa habida y por haber, ¿no? Hay quienes tienen, hacen compras compulsivas nomás porque yo creo que no hayan qué hacer con el dinero. ¿Qué estás acumulando? Los celulares, ¿verdad?

0: Eso ya no nos toca. Entonces, ¿qué estás acumulando tú que se pueda conectar con el cielo, ¿no? Que tú digas, lo acumulo aquí y sé que se está acumulando a la vez en el cielo. Porque es importante, ¿no? Dice, porque donde está tu tesoro, ahí también está tu corazón. Si tu tesoro es tener todas la ropa de todas las modas posibles, el celular, tener mucho dinero, pues ahí está tu corazón. Pero eso no te va a permitir poder acumular en el cielo el dinero. Yo pues nunca he ido al cielo, pero pues ya no lo ocupamos ahí. Entonces, reflexiona, si quien guste compartir con nosotros, ¿qué estás acumulando? ¿Y qué efecto está resultando, ¿no? En estar acumulando esas cosas o esas actitudes o esas acciones en tu vida. Pero viene otra pregunta más interesante. Al identificar qué estás acumulando, pues te vas a dar cuenta cuál es tu tesoro. Porque todos tenemos un tesoro que vale un montón. O sea, ni todo el más millonario o multimillonario del mundo lo puede comprar. Pero depende cuál sea tu tesoro. A lo mejor y si te vendes fácilmente o vendes lo que tienes por obtener a cambio algo más que después vas a ir vendiendo más adelante. Y otra pregunta más que va junto con pegado. ¿En qué estás invirtiendo tu tiempo? Se nos va la vida. Yo a veces digo, híjole, ya es junio, ya no, ya casi julio. ¿En dónde quedó todo el año? Porque parece que fui nomás y pasar un segundo si ya llegó julio. Es importante también identificar en dónde estás invirtiendo tu tiempo. A veces inconscientemente se nos va el día y ¿qué hicimos? Nada o postergamos las actividades, el tiempo con la familia, el tiempo con el Señor, el tiempo en el servicio, el tiempo de preparación para servir, cual sea tu servicio, siempre hay una preparación antes. ¿En qué estás invirtiendo tu tiempo, Sor Jessy? No te creas.
1: Sin comentarios.
0: Sin comentarios.
1: No, y es que es verdad, ¿no? Creo que podemos descubrir si ponemos atención en qué es a eso a lo que le estamos dedicando la mayor parte del tiempo, pues es que podemos descubrir realmente a qué o en dónde está nuestro tesoro, porque al final de cuentas en lo que invertimos más tiempo o el tiempo de mejor calidad, nuestras mejores horas del día, nuestro mayor ánimo, nuestra mayor energía, pues ahí es donde realmente está nuestro corazón. ¿Y por qué es importante descubrir? Porque necesitamos observar cómo es que realmente estamos viviendo y cómo es que Dios nos invita a vivir. ¿Para qué hemos nacido? O sea, ¿de qué estamos hechos? ¿Para quién estamos hechos? Y es ahí donde vamos a encontrar un poquito más nuestro sentido de vida, nuestra fuerza, nuestro ánimo. Porque nuestro primer llamado, bueno, uno de los primeros llamados que Dios nos hace, pues primero nos hace el llamado a la vida, ¿verdad? Pero también nos hace el llamado a la santidad. Dios quiere que todos seamos santos. Dios quiere que todos compartamos con Él un día en lo que nosotros le llamamos el cielo, ¿no? Comúnmente le llamamos el cielo, la vida eterna por la cual Jesús ha venido a este mundo, por la cual Jesús ha entregado su vida por nosotros, por la cual el Padre nos ha entregado al Hijo y por la cual el Padre y el Hijo nos han enviado al Espíritu Santo, el Consolador, el Paráclito, el que está con nosotros y nos acompaña a lo largo de nuestra vida. Salud.
0: Gracias.
1: Y entonces ahí vamos descubriendo el sentido realmente que tenemos como creyentes, como cristianos, como católicos, pues es buscar la vida eterna. Y nuestro tesoro debe ser lo que se acumula para llegar a la vida eterna, esos pasitos que nos van a.

0: ayudando a llegar a la vida eterna. Pero ocurre algo, nos dice el texto, que a veces llega polilla, moho, llegan cosas que la distraen, que la corroen, que la hacen que pierda su interés, que se van convirtiendo de cierta manera en piedritas de tropiezo, que a veces no son piedritas, sino piedrotas, de tropiezo que van obstaculizando nuestra vida, nuestro camino de santidad, nuestro camino de fe, nuestro camino de entrega. Y aquí conviene preguntarnos, ¿cuál es esa polilla que está carcomiendo mi tesoro? ¿Cuál es ese moho que está contaminando mi camino de santidad? Y podríamos pensar y tal vez analizar, bueno, ¿cómo está mi vida sacramental? ¿De qué manera yo estoy viviendo los sacramentos? No, pues sí voy a misa todos los días, pero no comulgo por diversas razones. Bueno, pues voy a misa una vez al mes, dos veces al mes. Bueno, a lo mejor solo falto una vez al mes, pero voy todos los domingos. ¿Qué tanto estoy realmente viviendo y acercándome al sacramento de la reconciliación? ¿Con qué frecuencia? ¿Una vez al año porque es lo que manda la iglesia y ya? ¿O solo cuando pues hay que bautizar o que me piden ser padrino o madrina, o cuando se va a casar a alguien, o cuando me voy a casar yo, o cuando alguno de mis hijos va a recibir el sacramento? ¿Con qué frecuencia realmente estoy acercándome al sacramento de la reconciliación? Ahora, dicen, ah, bueno, pues yo sí voy a misa todos los domingos, bien fiel, la vivo con todo el corazón, pongo atención lo más que puedo en la misa, estoy ahí, no es que mi mente esté allá perdida y el padre hablando y las lecturas, quién sabe qué dijeron, pero bueno, pues yo vine a misa. O realmente digo, no, pues yo sí vine a misa bien, comprometida, comprometido, poniendo toda la atención que puedo. Cada que tengo oportunidad me acerco al sacramento de la reconciliación con mucha frecuencia, pero como que en mi servicio me está fallando ponerle el corazón. Como que, ah, ya nomás voy, pues por ni modo, pues ya me comprometí, ni modo, soy la coordinadora, ni modo, soy el coordinador, ¿verdad? Uy, ya me toca, no, pues ya tengo 20 años en el mismo ministerio y no he hecho nada para reavivar esa llama, ese gusto, esa razón por la cual me acerqué yo en un principio a servir. Y así podemos irnos analizando, ir analizando y a lo mejor poder ir descubriendo esas piedritas de tropiezo, ¿no? Pues la verdad sí me anda fallando porque pues sí me ando alejando mucho del sacramento de la reconciliación. Uy, no, pues saben que pues me está fallando mucho en la caridad hacia mis hermanos. Sor Paola tiene cara de que quiere decirnos algo. A ver, Sor Paola.
1: Ay, no te estaba escuchando nada. Me acordé, hablando de la polilla, ¿no? Me acordé cuando vivía en Tijuana y eran pocas semanas o un mes que hacía calor muy fuerte. Y yo me acordaba, yo vivía en la casa de dos pisos, yo vivía arriba y siempre eran cuatro cuartos, dos arriba y dos abajo. Pero siempre en los otros tres cuartos salían las termitas, que son las que
0: Ah,
1: salen de
0: sí.
1: la madera, pues, y salían cuando hacía mucho calor. Entonces, un mes y medio, la plática de las hermanas de los otros cuartos, porque en mi cuarto no salía, yo creo que porque yo era la única que se portaba bien. Ah, no es cierto. Era en la mañana, en el desayuno, porque pues rezábamos y le íbamos a misa, era de. Ay, no me desperté y el baño estaba lleno de termitas o la entrada donde estaban las puertas de madera. Ay, en el mío también. Y más, en la comida, pues lo mismo, la misma plática. En la cena, la misma plática. O ya se escuchaban que movían los muebles. O además porque se llenaban esos cuartos de termitas. Y su atención de las hermanas. Yo creo que se concentraba en ya no querer ver termitas. Salíamos y cuando regresábamos, íbamos llegando a la casa y decían, a ver si no encontramos termitas. Entonces, como que mucha parte, la mayor parte de su atención, pues eran las termitas que querían acabar con ellas, porque pues es incómodo, ¿no? Y se empezaba, es que eran muchas, o sea, sacaban un recogedor lleno de cada cuarto. A mí me parecía muy impresionante. Entonces pensaba en lo que estaba diciendo Sor Jessie, ¿no? Que en el servicio, cómo es que lo estamos viviendo cada uno, ¿no? Y a veces vamos y servimos, no fallamos, pero a veces nuestra atención está enfocada en el hermano que falta o en el hermano que todo parece que lo hace bien. Te enfocas en el servicio de los demás, ya sea porque lo hace bien o porque no lo hace bien. Y te olvidas de cómo estás sirviendo tú. Entonces tu polilla ahí lo que está rompiendo, atravesando, como dice, rompiendo las paredes, pues es que te estás enfocando en cómo los demás sirven y no estás viendo cómo tú estás sirviendo. Entonces pasa lo mismo con las hermanas, que no, que la mayor parte de su atención pues estaba en que ya hacía el calor y ya esperaban las termitas. Y así pasa en nuestra vida. Ponemos atención en los demás, en qué hacen, qué dicen, cómo lo hacen, si van o no van, y no pongo atención en mí, en mi vida, en cómo estoy reaccionando, cómo estoy tratando a los demás, cómo estoy viviendo mi vida espiritual, y se me va la vida, se me va el tiempo enfocado en otras cosas menos en mi vida personal, en mi vida espiritual, y que ya a veces pues ya no sé si voy o vengo.
0: Así es, ¿no? Y realmente descubrir cuáles son esas polillas, yo creo que es algo fundamental para que entonces podamos reforzar nuestra vida de fe, que realmente podamos reforzar el empeño en cuidar ese tesoro que estamos acumulando, pero que ese tesoro que estamos acumulando, pero en ese lugar en el que ni la polilla ni el moho pueden entrar. Cuando nosotros realmente empezamos a cultivar nuestra vida espiritual, nuestra vida personal, y vamos realmente equilibrando todas las áreas de nuestra vida, pues podemos lograr poner empeño y especial cuidado en este tesoro, porque al final de cuentas es es lo que nos vamos a llevar. Lo que nos vamos a llevar es lo que hagamos aquí en la tierra, lo que hagamos por nuestros hermanos, ya sea bueno o ya sea malo, ¿verdad? Ya, ahí cada quien tenemos que ponernos a analizar y ver, pues porque al final de cuentas eso es lo que le vamos a llevar al Señor, ¿no? Es, híjole, pues aquí hice esto, en esto la regué, en esto sí hice muy bien, pues yo sabía que le estaba fallando aquí, pero me esforcé y bueno, pues a lo mejor por más que me esforcé, pues no logré tanto, pero el Señor sabe y conoce realmente la intención de mi corazón, que no fue como que, pues lo intenté, pero a medias, sino que lo intenté verdaderamente con el corazón. Y el Señor sabe premiar y sabe valorar cada uno de esos esfuerzos. Pero si nosotros dejamos que entre el moho, que entre el enemigo, que entren esas cosas que nos pueden distraer, que nos pueden alejar, entonces corremos un gran riesgo. Corremos el riesgo de que nuestro tesoro se deshaga antes de llegar al cielo.
1: ¿Y cómo puedes darte cuenta, pues, cómo mantenerte enfocada o lo que hagas en tu tesoro, ¿no? Que es donde debería estar nuestro corazón, como nos decía Sor Jessie, pues en la vida eterna. Y dices, bueno, ¿y cómo pongo mi corazón ahí? ¿O cómo lo realizo, ¿no? Pues es revisar qué es aquello que te lleva a la vida eterna, qué es aquello que te lleva al camino de la santidad que ahorita nos mencionaba también Sor Jessica, ¿no? Que al final son diferentes maneras de llamarlo, pero que es aquello que tú ya sabes que hay que hacer para obtener la vida eterna, ¿no? En el Evangelio el Señor nos lo va diciendo, pues cumplir sus mandamientos, amar al hermano, amar al prójimo, amar al Señor. Entonces, si tú revisas, te tomas en cuenta un tiempo, o te tomas un tiempo para revisar y saber realmente si sí le estás poniendo el fuá ahí o estás acumulando otras cosas que no te llevan al cielo, a la vida eterna, pues ahí aún hay momento para decir, bueno, pues la estaba regando, pero me voy a recapacitar y lo voy a hacer mejor.
0: Así es. Y bueno, pues meditando en esto, nos vamos a un pequeño corte comercial y regresamos.

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7: Buenos días, muchas gracias por seguir aquí con nosotros. Bienvenidas a todas aquellas personas que se nos acaban de unir. Gracias a todas las personas que nos están escuchando a través de la radio de la 1560 AM, las personas que están con nosotros a través de la aplicación de Radio Guadalupana, quienes nos acompañan a través de nuestra página web de radioguadalupana.com y quienes están con nosotros a través de redes sociales, de Facebook, de YouTube. Gracias por estar aquí con nosotros. Y bueno, pues el día de hoy estamos algo muy padre, muy interesante, pero también muy fuerte. Estamos meditando en el texto de Mateo, capítulo 6, versículos del 19 al 23. Y es este texto en el que Mateo nos dice, ¿no?, cómo Jesús dice a sus discípulos que no acumulen tesoros en la tierra, tesoros, esos tesoros donde la polilla, el moho pueden destruirlo, donde los ladrones se lo pueden robar, sino que más bien acumulemos tesoros en el cielo. Y luego después viene algo muy, muy fuerte que nos dice, pues, que nuestros ojos son la luz del cuerpo. Y entonces cuando nuestros ojos están sanos, pues todo se ve bien y tendrá luz. Pero cuando nuestros ojos no están sanos, cuando en ellos hay oscuridad, pues todo adentro pues también se vuelve oscuro, ¿no? Y dice bien fuerte al final, pues si no hay más que oscuridad, qué negra será nuestra propia oscuridad. Y ahorita vamos a meditar un poquito más acerca de esto, pero yo les pongo un poquito en contexto a las personas que se nos acaban de unir de lo que estamos hablando antes de ir al corte, que precisamente estábamos hablando de, primero que nada, comenzábamos preguntándonos, ¿qué es eso que estamos acumulando? ¿Qué es eso que estamos acumulando en nuestra vida? Dígase cosas materiales, dígase cosas que no son materiales, puede ser, decía Sor Paola, ¿no? Pues hay quien le gusta acumular mucho ropa, hay quien le gusta acumular tenis, hay quien le gusta acumular bolsas, hay quien le gusta acumular estampitas, figuritas, no sé, ¿no? Mil cosas, carritos, hay muchas cosas que podemos acumular, pero también podemos acumular rencores, odios, envidias, o también puede ser cosas buenas. Podemos acumular amor, buenas obras, obras de caridad, obras de misericordia. Y esto es lo que tiene peso. Y esto último que acabo de decir es lo que estamos especialmente invitados a vivir. ¿Por qué? Porque nos dice Jesús, pues eso que acumulamos es nuestro tesoro y finalmente donde está nuestro tesoro está nuestro corazón. Eso a lo que nosotros tenemos por tesoro, eso donde está nuestro corazón, es a lo que le dedicamos más tiempo. Y nos cuestionábamos, ¿no? Todos preguntábamos, preguntémonos todos, ¿en dónde o en qué estoy poniendo mi mayor tiempo? ¿En qué es, a qué estoy dedicando mi mayor tiempo? Y no solo tiempo en cantidad, porque pues a lo mejor puede decir, habrá quien pueda decir, no, pues en tiempo y cantidad, pues por más que quiera, pues mi trabajo me consume 8 días diarias y no sé, a lo mejor son 12 las que ando en circulación. Entonces, pues es un poquito difícil, ¿no? Pero también preguntarnos, bueno, ¿en qué estoy poniendo mi energía? Ese tiempo de calidad, ese momento en el que estoy más despierto, más vivo, esos momentos en los que puedo realmente encontrarme conmigo mismo y con los demás, etcétera, ¿no? Porque al final de cuentas, pues es ahí donde está nuestro corazón. Y la invitación que Dios nos hace desde siempre es a ser santos, a caminar en una vida en santidad y acumular tesoros, como decía ahorita, obras de misericordia, buenas obras, obras de caridad, amor hacia todos, pero especialmente hacia mis enemigos, oración de intercesión por los demás, bueno, tantas cosas que podríamos hacer, un servicio de calidad, un servicio donde quiera que yo esté, cualquiera que sea mi ministerio, entregarme de corazón. Primero que nada, pedirle al Señor que venga a mí, como decíamos el jueves pasado, pues primero Dios nos ama. Y entonces, a partir de ese amor, es que nosotros podemos amar. Pues pedirle también al Señor que venga y que nos dé su amor y que comparta con nosotros su amor para poder nosotros compartirlo con los demás. Ponernos en las manos de Dios, poner en las manos de Dios nuestro servicio, nuestras actividades del día. Todo eso son formas de acumular tesoros que nos llevan a la santidad. Y todas esas cosas, al final decíamos, pues no nos vamos a llevar las cosas materiales, pero sí nos vamos a llevar todas nuestras acciones, buenas o malas, pero nos las vamos a llevar. Y puede ocurrir, como dice aquí Jesús, pues que a veces la polilla, el moho, los ladrones entran por ahí y nos roban. Nos roban la paz, nos roban el ánimo, nos roban el amor, nos roban la esperanza, nos roban la motivación y nos roban todo eso que nos, la fe y todo eso que nos va impulsando y que al final de cuentas es nuestro motor para acumular estas buenas obras, para acumular este buen tesoro, este tesoro que no se pierde, este tesoro que no se corrompe. Pero, pues se puede corromper antes de llegar a acumularlo, ¿no? Porque si nosotros descuidamos nuestra vida de fe, entonces nuestra vivencia de los sacramentos, les decía ahorita, pues eso también puede ser una piedra de tropiezo para que entre por ahí, se nos pierda la esperanza, entre por ahí, se nos pierde la motivación, etcétera, ¿no? Y entonces dejamos de acumular estos tesoros.
8: Bueno, ahora vamos a reflexionar en la segunda parte de este texto bíblico. Dice, tus ojos son la luz de tu cuerpo, de manera que si tus ojos están sanos, todo tu cuerpo tendrá luz. Pero si tus ojos están enfermos, todo tu cuerpo tendrá oscuridad. Y mi pregunta, pues, que me hago a mí, ¿verdad? Y también a ustedes es, ¿qué es lo que están viendo tus ojos? Y no nada más los ojos, ¿no? Sino cada uno de nuestros sentidos, ¿qué es lo que escuchamos? ¿Qué es lo que miramos? ¿Qué es lo que tocamos, comemos, ¿no? Porque eso es lo que nos depende de lo que veamos o escuchemos y demás, pues es lo que nos va a llevar así, a la luz o a la oscuridad. Y a mí me hacía pensar en la oración que hacemos al inicio de la misa, ¿no? En el acto penitencial, la de yo confieso, que dice, pues porque he pecado de pensamiento, palabra, obra y omisión. Entonces, pues yo lo relacionaba, ¿no? Porque al final, si lo pienso, si no lo hago, si lo digo y si lo hago, pues en cualquiera de estas maneras, pues caigo en pecado, ¿no? Y al igual, ¿no? Pues según lo que yo vea, en qué gasto mi tiempo viendo que cosas buenas o me la paso en el celular buscando cosas que no me ayudan y que no dan frutos en mí o en la televisión o qué tipo de películas veo, ¿no? ¿Qué es lo que estoy viendo? ¿Qué es lo que escucho? A veces las mismas canciones, ¿no? Que cae uno en cuenta y dice, pues está dañando mi oído de manera en que lo que voy escuchando pues me va dando ideas, lo voy realizando y me voy yendo a la oscuridad, ¿no? Mi vida se va oscureciendo y en vez de salir pues voy cayendo. Entonces es la invitación a tener cuidado que veo, que escucho, que toco, incluso que como, ¿no? Porque si es aquello que afecta a tu salud, pues también te lleva a poner tu corazón en otro lado, porque ya estás desenfocada en lo que es realmente trabajar por llegar al reino de Dios, por no cuidarnos, nos desenfocamos. Y todo aquello que va entrando en nosotros, pues también nos desenfoca, a lo mejor porque me entretengo viendo cosas, pues ya dejé de pasar tiempo con el Señor, de estar en oración, lo que esté pensando, ¿no? A veces estoy en misa y estoy pensando en otra cosa, ¿quién sabe qué dijo el Padre? Las lecturas, como decía ahorita Sor Jessy, entonces, que no me llevo nada de escuchar la palabra de Dios, incluso hasta cuando comulgo, si no estás en tus cinco sentidos, pues se nos hace rutina o... Y a veces a mí me llama la atención quien comulga así como si fuera por cualquier cosa y así nomás ponen la mano o abren la boca y se levantan y ya van riéndose y demás. Entonces desde ahí se puede mostrar que si estás yendo en esa luz al Señor, ¿no? O si te estás alejando de esa luz, pues si te alejas de la luz te quedas a oscuras. Entonces debemos de tener cuidado también esta parte porque aquí nos lo dicen muy bien. Si tus ojos están sanos, todo tu cuerpo tendrá luz, pero si tus ojos están enfermos, pues todo tu cuerpo tendrá en oscuridad. Y Dios pues no es un Dios de oscuridad, es un Dios de luz. ¿Qué pasa si yo me voy yendo a la oscuridad? Pues me voy alejando del Señor, me voy apartando de Él, por lo que también se va endureciendo mi corazón, porque si no estamos con el Señor, pues estamos alejados, no encontrándole el sentido del por qué amar a mis enemigos, del por qué ser buena persona, de por qué ser amable. El otro día hablé con, iba a decir con quién, pero nada. De todo el mundo ni me escucha, nunca ve el programa. Para que le vayan con el chisme y vea el programa, ¿no? Hablaba con una persona y me decía, pues ya no vive con su mamá. Dice, es que tengo problemas con mi mamá, de que cada vez nos podemos comunicar menos porque siento que ella todo le molesta, grita, y a mí me molesta, grito, y terminan peleados. Entonces yo le decía, ¿y qué puedes hacer tú para cambiarlo, no? ¿Qué es lo que puedes tú modificar en ti para que no lleguen a ese punto de pelearse? Le dije, porque al final lo que van a terminar, pues un día se van a pelear para siempre y ya no se van a hablar. Y con quien corres tú primero cuando te pasa algo que no sabes por dónde ir, pues es con tu mamá. Entonces, ¿qué vas a hacer tú para no llegar a ese punto? Y me decía, pues no sé. Yo decía, yo le aconsejaba, ¿no? Pues no llegar a, si tu mamá ya te gritó, ya se enojó o hizo algo que te molestó, pues tú guardar silencio y decirle, mamá, ¿sabes qué? Vengo después que estés mejor o me molesté y ahorita no puedo hablar. Y me decía, ¿cómo me voy a callar? Eso es guardar mis emociones y me va a hacer daño a mí. Dice, y eso es doblar mis manos y quedar como tonta, como mensa de que no me sé defender. Entonces a mí me resonaba mucho esa parte, ¿no? Y yo le decía, pues con esa actitud o con esa manera de pensar, pues lo que yo te digo ahorita no te va a parecer. Le digo, pero estamos llamados desde el Evangelio a veces callar y volver cuando podamos hablar mejor. Porque ha visto todos estos nuevos temas en la sociedad de que no te dejes, de que tú puedes hacer lo que tú quieras. Entonces se ha llenado que ha caído en oscuridad y su mentalidad está desde la oscuridad. Entonces uno le habla de lo que nos llama el Señor desde el Evangelio y le parece absurdo, le parece no concebible y que al final la que va a quedar mal es ella. Bueno, después de una hora de hablar y explicarle y todo, al final me agradecía porque decía, pues no lo había visto de esa manera y es verdad. Pues ahora, ¿qué es lo que necesita esa persona? Pues ahora irse llenando de la luz, ir viendo, ir creyendo en el Señor, creyéndole al Señor también y poder salir de esa oscuridad, pero necesita un acompañamiento, una ayuda, ¿no? Porque se llenó, miró tantas noticias, escuchó tantas cosas que fue cambiándola, fue llenándose de oscuridad sin darse cuenta que hasta hoy en día, pues el ser buena, el hacer el bien, el tener buenas actitudes, le parece algo tonto, que al final pues eso no, su corazón no lo está poniendo ahorita en la vida eterna, ¿no? Porque ni siquiera le interesa o le interesaba. Entonces, pues siempre ayudar al otro a darle luz, a pedir, como decía ahorita Sor Jessica, ¿no? La oración de intercesión. Yo desde una situación que pasé y pude ver muy palpablemente la oración de intercesión, pues todos lo podemos hacer y es gratuito, así que no lo dejemos de lado y pongamos atención pues en qué estamos viendo a través de nuestros ojos, qué estamos escuchando a través de nuestros oídos y así con cada uno de los sentidos y preguntarte, ¿eso me está llevando a la luz o me está oscureciendo mi vida? ¿O está oscureciendo mi fe? ¿Está oscureciendo mi amor? ¿No? ¿Está oscureciendo el querer ser buena persona y te lleve a realizar lo contrario?
7: Así es. Y es sumamente importante descubrir realmente y cuidar lo que entra a nosotros, porque podemos llegar a lo que dice y la forma fortísima en la que cierra este texto, esta partecita del texto que les compartimos, ¿no? Y si lo que en ti debería ser luz no es más que oscuridad, ¿qué negra no será tu propia oscuridad? Está súper fuerte porque es verdad. Cuando nosotros dejamos que la oscuridad penetre, la oscuridad se va metiendo poquito a poquito, poquito a poquito, poquito a poquito. Pero la oscuridad también nos va impidiendo ver y cada vez vemos con mayor claridad. Y entonces, cuando la luz se va apagando, todo se va volviendo oscuro. Todo al interior se va volviendo oscuro y corremos el gran riesgo de perdernos en la oscuridad y ya no saber cómo salir de ahí. Eso me recuerda dos cosas y dos realidades muy, muy humanas. Yo recordaba, cuando compartía con Sor Paola, recordaba dos canciones de una es de Beret y otra es de Vicio, no sé, pues creo que así se ya pronuncia, no sé. La de Beret se llama Ojalá y la de Vicio se llama Mi Mente. Esas dos canciones creo que encierran muy bien la realidad de una persona cuando se pierde, cuando ya no sabe por dónde salir. Realmente son dos canciones bastante, si las escuchas nada más así, son bastante deprimentes, ¿no? O sea, como en, si escuchas el ritmo, lo que está diciendo, pues sí, realmente inspira o denota que, pues sí, es, a lo mejor incluso los autores estaban pasando por un momento de oscuridad muy profundo, ¿no? Pero lo interesante de aquí es que estos dos autores nos revelan cómo es la mente del ser humano. Entre más pensamos, más nos vamos perdiendo nuestros pensamientos y menos podemos salir de ahí. Y esto se convierte en un círculo vicioso que nos va encerrando. Y eso en nuestros tiempos actuales es muy conocido y muy, muy lamentable que haya crecido tanto, pero eso es prácticamente, pues, depresión, ¿no? Encerrarnos en nosotros mismos. Si no nos deprime, nos podemos convertir en narcisistas, en personas que solo piensan en sí mismos, y esto es un riesgo muy grande, porque salir de estos círculos viciosos es bastante complicado. Implica una lucha muy, muy fuerte, y como dice Sor Paula, pues la oración de intercesión de muchas personas, porque la persona que está en oscuridad no es capaz de ver la luz, por más que le busque, por más que intente, es muy difícil que una persona que ya ha sido consumida por la oscuridad pueda ver la luz. Y también me recuerda a la tibieza espiritual. Cuando nosotros vamos dejando, de poquito en poquito, vamos dejando que caiga nuestra ilusión, que caiga nuestro ánimo, que caiga nuestra entrega, que caiga nuestra disponibilidad, va cayendo también nuestra esperanza, va cayendo también nuestra alegría, va cayendo también nuestra motivación. Y cuando menos pensamos, ya nos alejamos de Dios, ya nos alejamos de nuestros hermanos, ya nos alejamos de la sociedad, ya nos alejamos de todo. Y cuando abrimos los ojos, nos damos cuenta que estamos a oscuras, ¿no? Y de esa manera la oscuridad va penetrando en lo profundo de nuestro interior. Y hay que tener mucho cuidado y especial atención para no caer ahí, porque realmente esto solo va oscureciendo cada vez más nuestra vida. Y al final, pues ese tesoro o nos lo robaron, o se infectó de moho, o la polilla se lo comió todo. Y entonces perdemos todo lo que por lo que habíamos trabajado. Entonces, por eso es muy, muy importante poner atención en eso para no llegar a este punto. Y si por alguna razón ya llegamos a ese punto, pues tener en claro, primero que nada, que la misericordia de Dios es más grande que todo lo demás. Y que Dios es más poderoso que nada en este mundo, ¿no? Y que realmente para Él no hay ningún imposible. Y sobre todo, que siempre hay alguien ahí, en donde quiera, que en cualquier parte del mundo, alguien que ni siquiera nos imaginamos, que está orando por nosotros. Hay alguien orando por ti. Aunque tú no te des cuenta, aunque tú no sepas, hay alguien orando por ti. Y es algo muy bonito, que es lo que nos da también la comunión de los santos. Y es algo muy bonito que tenemos como iglesia, y algo que debemos valorar. Y así también nosotros unirnos a esta oración de intercesión, unirnos a esta comunión de santos, para que también nosotros podamos ayudar en la medida de lo posible a las personas que, por cualquier razón que sea, han dejado que la oscuridad entre en su vida. ¿Para qué? Para que cada vez seamos más las personas que podamos brindar luz. Que cada vez seamos más las personas a las que a través de nuestros ojos la gente pueda descubrir la luz del amor de Dios. Esa luz que se entrega, esa luz que se da, esa luz que viene a iluminar la vida de los demás. Y como dice Santo Tomás de Aquino, ¿no? Es mejor iluminar que simplemente brillar. Cuando nosotros nos unimos realmente a esto y nos ponemos realmente de tarea y nos comprometemos con el buscar hacer tesoros, no en la tierra, no en donde se pueden destruir, sino en donde no hay nada que los destruya, que es en las manos de Dios, pues entonces muchas cosas y grandes cosas muy extraordinarias sucederán. Porque al final de cuentas, y lo sabemos todo y mucho lo hemos reflexionado y lo hemos meditado, no hay nada más arrasador que el testimonio. Si nuestro testimonio es bueno, nuestro testimonio convence. Si nuestro testimonio es malo, nuestro testimonio asusta y aleja a los demás. Escuchaba hoy en la mañana un sacerdote, la verdad no recuerdo su nombre, pero es un sacerdote que sube videos a YouTube y decía cómo hay jóvenes, o hoy en día hay muchos jóvenes que sienten el llamado, que sienten la vocación, pero que a la vida consagrada, a la vida sacerdotal, pero que al ver el testimonio de algunos consagrados, de algunas personas, pues dicen, híjole, como que no se me antoja tanto. Y lo mismo con los matrimonios, ¿no? Cuando no se ve un matrimonio entregado, o sea, hay jóvenes que realmente consideran el matrimonio como una vocación, pero a veces hay matrimonios que no contagian, que no inspiran y que no animan a que les den ganas a los jóvenes de vivir un matrimonio santo, ¿no? Entonces, ahí está como preguntarnos, ¿no? También quienes son solteros, ¿cuánto miedo no hay hacia la vida soltera, ¿no? En la vida en soltería, pero ¿cuánta belleza hay en esa vocación, ¿no? Pues realmente yo creo que es preguntarnos todos en cada una de la vocación que estemos viviendo, aunque sea, por ejemplo, si alguien dice, no, pues es que yo estoy soltero, pero pues en transición, ¿verdad? Porque pues estoy viendo cuál es mi vocación. Bueno, pues en este momento la soltería es tu vocación. Pero preguntarnos, ¿no? ¿Cómo estoy viviendo mi vocación y de qué manera o qué estoy transmitiendo? ¿Mi ejemplo, mi vivencia está inspirando a los demás? ¿O los está asustando y dicen, ah, pues como que mejor no me están dando muchas ganas de entregar mi vida o de decir que sí a esa vocación?
8: Pues bueno, es importante, ¿no? Revisar, a lo mejor ahorita una hora no alcanzó para identificar dónde estoy poniendo mi corazón, qué estoy acumulando, cuál es mi tesoro, qué es aquello que estoy haciendo, si está oscureciendo mi vida, si le está dando luz, porque no siempre es como decir, ah, ahora qué van a decir que estoy haciendo mal, ¿no? No, es ser sincero contigo mismo, ser sincera contigo mismo, de decir, bueno, pues yo no me siento que mi vida se esté oscureciendo, está en mucha luz y que bueno, gracias a Dios, siento que sí, mi tesoro es la vida eterna y es donde tengo mi corazón, pues que bueno, ¿verdad? También gracias a Dios. Pero que sí seas muy sincero y a veces es tan difícil decir, esto está oscureciendo mi vida, ¿cómo no puedo dejarlo? Y ya fui, me confesé, ya fui... Y vuelvo a caer, pues hay que seguir pidiéndole la gracia al Señor y tener fuerza de voluntad también, porque es muy muy necesaria para dejar aquello que yo sé que no me está haciendo bien y por lo tanto pues no le estoy haciendo bien al otro y me está alejando del Señor. Así que pues a meditar en este día, en estos días, ¿Dónde está tu corazón? ¿Dónde, porque ahí donde está tu corazón, pues está tu tesoro?
7: Así es, ¿no? Y yo agregaría, pues, ¿dónde está tu corazón y dónde quieres que esté? ¿No? Y de ahí parte la tarea, ¿no? Pero, pues, bueno, muchas gracias por todo, gracias por acompañarnos. De verdad, esperamos pues que esto nos ayude a todos juntos a seguir creciendo en la fe. Muchas gracias por estar aquí con nosotros. Los esperamos el siguiente jueves a las 11 de la mañana. Muchas gracias, que Dios los bendiga. 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
5: Oración por la paz. Señor Jesús, tú eres nuestra paz. Mira nuestra patria dañada por la violencia y dispersa por el miedo y la inseguridad. Consuela el dolor de quienes sufren. Da acierto a las decisiones de quienes nos gobiernan. Toca el corazón de quienes olvidan que somos hermanos y provocan sufrimiento y muerte. Dales el don de la conversión. Protege a las familias, a nuestros niños, adolescentes y jóvenes, a nuestros pueblos y comunidades, que como discípulos misioneros tuyos, ciudadanos responsables, sepamos ser promotores de justicia y de paz, para que en ti nuestro pueblo tenga vida digna. Amén. Santa María de Guadalupe, Reina de la Paz, ruega por nosotros.
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0: En el nombre del Padre, y del Hijo, y del Espíritu Santo. El Ángelus. El ángel del Señor anunció a María.
1: Y concibió por obra del Espíritu Santo.
0: Dios te salve María, llena eres de gracia, el Señor es contigo. Bendita eres entre todas las mujeres, y bendito es el fruto de tu vientre, Jesús.
1: Santa María, Madre de Dios, ruega por nosotros, pecadores, ahora y en la hora de nuestra muerte. Amén.
0: He aquí la esclava del Señor.
1: Hágase en mí según tu palabra.
0: Dios te salve, María. Llena eres de gracia, el Señor es contigo. Bendita eres entre todas las mujeres, y bendito es el fruto de tu vientre, Jesús.
1: Santa María, Madre de Dios, ruega por nosotros pecadores, ahora y en la hora de nuestra muerte. Amén.
0: Y el Verbo se hizo carne
1: y habitó entre nosotros.
0: Dios te salve María, llena eres de gracia, el Señor es contigo. Bendita eres entre todas las mujeres, y bendito es el fruto de tu vientre, Jesús.
1: Santa María, Madre de Dios, ruega por nosotros pecadores, ahora y en la hora de nuestra muerte. Amén.
0: Ruega por nosotros, Santa Madre de Dios,
1: para que seamos dignos de alcanzar las promesas de Cristo.
0: Oremos. Te rogamos, Señor, que infundas tu gracia en nosotros, para que los que por el anuncio del ángel hemos conocido el misterio de la encarnación de tu Hijo, Jesucristo, por su pasión y su cruz, lleguemos a la gloria de la resurrección. Por el mismo Jesucristo nuestro Señor. Amén.

la bendición de Dios Todopoderoso, Padre, Hijo y Espíritu Santo descienda sobre ustedes.

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Todos, hermanos, todos en el Señor, mis amados y queridos papás, saludo, aprovecho el medio para saludar a mi papá, don Isaías, por ahí estamos en comunión también, a todos los papás, muy amados. Para entender lo que significa ser papá, humanamente hablando, tenemos que mirar a papá Dios. Tenemos que enfocar primero nuestra mirada en Dios Padre. El Antiguo Testamento era una relación un poco alejada, temerosa. Sin embargo, se habla de Dios como un Dios misericordioso, compasivo. Pero es Cristo, el Hijo de Dios, que nos revela el amor del Padre, nos acerca el amor del Padre. Su relación con Él es Padre, mi Padre, Abba. Siempre hace una relación hacia el Padre Celestial, de unidad, de amor, de obediencia, de respeto, mi Padre. Siempre hace reverencia al Padre Celestial. Hoy nuevamente se nos invita en las lecturas a contemplar a este Dios Padre, Padre bueno, Padre compasivo, Padre amoroso, Padre providente, que da vida, que me crea, soy su hijo, me llama, me da gracias abundantes, como dice San Pablo a la carta a los romanos, nos salva, nos redime de la muerte, del pecado, en su Hijo Jesucristo, es Padre, Padre nuestro. En esta semana, cuando oren, oren así, Padre nuestro que estás en el cielo, Papá Dios, nuestro Padre Dios. Hoy en el Evangelio de San Mateo nos dice Jesús que no tengamos miedo, no teman. No tengan miedo. En ninguna circunstancia, y habla de los hombres, sobre todo los hombres malvados, pero lo podríamos ampliar, no tengan miedo, no temas, no tener temor, miedo, por las circunstancias, por las enfermedades, por algún problema, por situaciones. De alguna manera se nos invita a confiar en Dios. Poner nuestra confianza en este Padre bueno. En Papá Dios, que me cuida, que nunca me abandona. Jamás temer, jamás tener miedo. Confiar en Dios. Poner mi confianza en Dios. Él nos ama. Y pone ese ejemplo sencillo pero muy claro. Si los pajaritos comen, porque Dios así lo ve, con cuánta mayor razón nuestro Padre Dios se ocupa de nosotros.

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6: Hay una teóloga católica especializada en matrimonios y sobre todo en los temas de matrimonios difíciles, porque por su propia experiencia ella está casada con un catedrático de la Universidad de Notre Dame y ella también está en un instituto de Notre Dame. Se llama Leah Sneed y es esposa de Carter Sneed, un extraordinario filósofo católico. Y ellos han compartido con bastante profundidad y con bastante transparencia lo que significa el encontrar dificultad para tener hijos, básicamente no haber podido tener hijos por sí mismos, y como la presión que han recibido para utilizar la fecundación in vitro, que sabemos que es un método inmoral, inaceptable para los católicos, inaceptable para cualquiera en realidad, ¿no? Y luego buscar el camino de la adopción, que es un camino hermoso, generoso, pero que no es fácil. Entonces, recientemente Leah Sneed publicaba una reflexión importante que quería compartir, que es cómo nosotros sabemos que el matrimonio es una institución que está en decadencia, ¿no? Cada vez hay menos personas casadas, cada vez hay más personas solteras que pasan la edad ideal del matrimonio y no se casan nunca. Y cómo, en el mejor de los casos, entre comillas, las personas deciden convivir, ¿no? Que es una tremenda injusticia para las mujeres, porque el novio, el enamorado, la pareja, como sea que se llame, es un tipo que ordeña la leche sin tener que comprar la vaca, ¿no? Como decía la expresión de una joven católica que me decía por qué ella o era el matrimonio o nada, no iba a entrar en esas relaciones de prueba, entre comillas, que después se terminan prolongando sin darle la garantía del compromiso permanente del varón a la mujer, ¿no? Pero junto con esto, Leah Sneed ve una tendencia muy preocupante y creciente a denigrar el valor del matrimonio, ¿no? Y en Estados Unidos ha habido un fenómeno, un bestseller. En realidad han habido varios libros, tres libros estos autobiográficos, que los tres hablan de relaciones, escritos por mujeres los tres, que los tres hablan de relaciones catastróficas de un matrimonio, cómo un matrimonio terminó catastróficamente. son autobiográficas, pero de forma, digamos, relativamente novelada y en consecuencia las hacen muy popular, ¿no? La peor de estas autobiografías, novelas, digamos, es una que se llama Strangers, extraños, ¿no? O desconocidos. Y la escribe una mujer, una dama que escribe por primera vez. Ella, en este libro, la autora, que se llama Belle Bourdain, describe cómo acabó 20 años de matrimonio, ¿no? Y cuenta toda la historia del matrimonio, etcétera, pero va contando cómo la desconfianza financiera es la que terminó con el matrimonio y cómo el esposo quiso tener finanzas completamente independientes y cómo ella, proveniendo de una familia con muchos recursos económicos, invirtió junto con su esposo en comprar bienes raíces, ¿no? Casas, terrenos, propiedades, etcétera, y negociarlas y tuvieron, digamos, un matrimonio financieramente muy exitoso. Y cómo se fue finalmente al hoyo cuando ella encuentra que el esposo la ha venido traicionando, no con otra mujer, sino financieramente, ¿no? Y esto pone el matrimonio en caída y finalmente en catástrofe. Y Liesnet dice, mira, cada uno de estas tres, por si acaso, como digo, este libro, Strangers, que se debe haber traducido al español, pues, habiendo sido tan exitoso, probablemente se ha traducido con el nombre de Extraños, ¿no? O Desconocidos, no lo sé. Pero de hecho ya hay una película en producción. No sé si ha sido hacer una película o una serie de televisión, en Netflix, en Amazon Prime. Pero el hecho es que se va a convertir, ya es, pero se va a convertir todavía más, cuando se convierta en película, en un fenómeno cultural. Y Liesnet dice, como si necesitáramos malos ejemplos de catástrofe que incrementen la sospecha de hombres y de mujeres sobre el matrimonio. Y cómo justamente lo que necesitamos son ejemplos realistas del matrimonio. Ejemplos realistas. Y ella dice, una de las cosas que necesitamos son historias felices de matrimonio. Y una vez más, historias felices de matrimonios, pero que sean historias al mismo tiempo realistas, ¿no? Un experto en matrimonio y familia que siempre he mencionado, ¿no? Brad Wilcox, es uno de los... De los expertos en familia, donde dice, mira, el matrimonio tiene dificultades. Cualquier persona que ha llegado a muchos años de matrimonio y que siguen siendo felices y fieles y que son ejemplares, ¿no? ¿Cuánta gente los mira y dice, cómo quisiera que casarme y llegar a ese nivel de amor y a todos esos años de fidelidad y de entusiasmo? Cualquiera de estas parejas les puede decir, tuvimos momentos sumamente difíciles. Una de las parejas más hermosas que yo he conocido son dos esposos. Ella murió hace poco, a los 90 años. Él tiene 93. Y estuvieron 65 años casados. Criaron a seis hijos. Y uno de ellos era una estrella de fútbol americano a nivel universitario, tuvo un accidente, fue un accidente que le afectó terriblemente el cerebro y básicamente a este hijo que estuvo en coma 6 meses, tuvieron que enseñarle todo, enseñarle otra vez a caminar, a gatear primero, luego a caminar, luego a poder expresarse, aprender a hablar, etcétera, una vida completamente dedicada a la terapia del hijo durante años. Hoy el hijo está vivo, es bastante autónomo, obviamente no pudo recuperar la totalidad de su funcionamiento físico. El papá Ed es alguien de quien he hablado en un punto de vista, he contado su historia, cómo él y su hijo comenzaron a girar en muchísimas parroquias no solamente acá en Colorado, sino en otros lugares donde los invitaban a contar el testimonio, ¿no? De esta recuperación y cómo todo el camino fue un camino completamente marcado por lo providencial. Bueno, ahora quiero hablar del matrimonio de este esposo y esta esposa. Ed, cuando un día fui a buscar a Ed y a su hijo para ir juntos a la misa de Jueves Santo, me muestra una foto de su esposa de joven, que era enfermera, y Ed me señala y me dice, ¿no es la mujer más hermosa del mundo? Y un esposo que ve así, ¿no? Su mujer es la mujer más hermosa del mundo, es absolutamente edificante, ¿no? Y en el camino yo le dije, oye, mira, a mí me encanta y me edifica profundamente el ejemplo de tu amor y la tía Pat. Yo le decía la tía Patricia, tal tía Pat. Y me dice, sí, me dice, pero no siempre fue así. Es más, o sea, el accidente de nuestro hijo fue un despertar que Dios nos mandó porque estábamos en el camino de separarnos. O sea, las dificultades cotidianas nos iban irritando e iban incrementando la irritación. Y en vez de sanarla, de decir, vamos a enfrentar esto y vamos a sanarlo, dejamos que esta irritación cotidiana, donde no podíamos poner el dedo de decir, esta es una traición, no fue una gran cosa, fue simplemente este proceso de desenamoramiento y de irritación, que es una tentación que existe efectivamente y que no tuvimos la fuerza de atacarle y de ir en su contra, ¿no? Entonces, qué importante es otras historias de matrimonio que nos hagan saber las dificultades reales, Ed y Pat, por ejemplo, o el Lia Snead dice, no nos olvidemos de grandes novelas como Mi vida en Francia, My Life in France, de Julia Child, o esta historia clásica que se llama The Notebook, ¿no? O sea, el libro de notas de Nicholas Sparks, ¿no? Existen esos libros, existen esas memorias, existen esos textos y existen los ejemplos de nuestras familias, esas parejas ejemplares que amamos, que son historias que podemos contar y compartir, porque el matrimonio es tan importante, tan hermoso, que el Nuevo Testamento lo elige como modelo de relación entre Cristo y su iglesia. San Pablo nos lo dice. Y la iglesia la ha encontrado una institución tan digna que ha querido convertirla en no solamente modelo de la iglesia, sino sacramento. El matrimonio lo creó Dios en el instante de crear al hombre y la mujer. Y la iglesia apenas comenzó a existir, lo convirtió en un sacramento. Entonces tenemos que animarnos mutuamente a hablar bellamente del matrimonio, a animar a nuestros jóvenes a considerar la vocación al matrimonio precisamente como eso, como una vocación. Y como una vocación que se puede cumplir y que lleva con los pasos adecuados a la felicidad de las personas. Que tengas un buen día.
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9: Oración por la paz. Señor Jesús, tú eres nuestra paz. Mira nuestra patria dañada por la violencia y dispersa por el miedo y la inseguridad. Consuela el dolor de quienes sufren. Da acierto a las decisiones de quienes nos gobiernan. Toca el corazón de quienes olvidan que somos hermanos y provocan sufrimiento y muerte. Dales el don de la conversión. Protege a las familias, a nuestros niños, adolescentes y jóvenes, a nuestros pueblos y comunidades, que como discípulos misioneros tuyos, ciudadanos responsables, sepamos ser promotores de justicia y de paz, para que en ti nuestro pueblo tenga vida digna. Amén. Santa María de Guadalupe, Reina de la Paz, ruega por nosotros.
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17: Hola amigos, aquí estoy de nuevo con ustedes, una vez más, para seguir profundizando en el tema que venimos desarrollando, y es para seguir profundizando en la oración. En la oración hay imitación de la Santísima Virgen. En la oración, dentro de lo que podría ser esta espiritualidad de los franciscanos de María, no tengo ninguna pretensión de afirmar que es la única forma, ni siquiera la mejor forma de hacer oración, pero sí al menos he querido en estos capítulos poner en común con ustedes nuestro estilo de oración, intentando, como digo siempre, imitar a la Virgen María. Y ya les he dicho cómo es importante tener un método que nos ayude a no perder el tiempo, a que la oración se convierta en un enriquecimiento, en una cercanía al Señor, en un progreso en la vida espiritual. La primera parte de la oración tiene que ser siempre la adoración, poner a Dios en el primer lugar de la vida. La segunda parte, la gratitud, y nunca deberíamos de pasar sin esta parte. Y ya la tercera parte debería de ser la petición, que fue el tema que desarrollé con ustedes la semana pasada. Espero que lo recuerden, petición de perdón, Señor, perdóname por mis pecados. Y también, a la vez, de nuevo, gracias porque me has perdonado en el pasado, me perdonas ahora. Petición de perdón también en nombre de los demás. Señor, no te pido solo perdón por mis culpas, sino te pido perdón por las culpas de mis hijos, o te pido perdón por lo que está pasando en mi país, te pido perdón por la violencia, por la injusticia, te pido perdón en nombre de la humanidad. Yo, Señor, te pido que no tengas en cuenta estos pecados, que no nos des el castigo que merecemos colectivamente. Y ligado a la petición de perdón, petición de gracias, y de gracias espirituales. Señor, ayúdame, dame fuerza, sin ti yo no puedo hacer nada, me siento débil y pequeño, necesito tu ayuda para no volver a cometer este pecado, para intentar vencer esa tentación. Y también petición de gracias espirituales para los demás. Señor, ayuda a mi hijo a que vuelva a Dios, ayuda a mi hijo a que se arrepienta, a que solucione el problema matrimonial que tiene, o ayuda, y Señor, te suplico también por los enemigos, por la gente malvada, por los traficantes de droga, por los terroristas. Ayúdale, Señor, convierte su corazón para que no sigan haciendo el mal. Por tanto, petición de perdón, petición de gracias espirituales. Y luego petición también de gracias materiales que es muy importante pedirlas, es necesario pedirlas. Pero es necesario pedirlas, les decía a ustedes la semana pasada, y no exigirlas. Eso es diferente. Yo exijo cuando, al pedir, considero que tengo derecho a ello. Exijo cuando amenazo, es decir, exijo cuando chantajeo si no me dan lo que pido. Entonces ya no es petición, sino es esa exigencia. Y eso es lo que no podemos hacer. Señor, yo tengo necesidad de trabajo, tengo necesidad de dinero. Señor, yo te pido ayuda. Bien, te pido ayuda, Dios mío, pero no te exijo ayuda. Por tanto, si tú me la das, estoy encantado, lleno de agradecimiento, pero si no me la das, yo voy a seguir a tu lado. Y no me voy a olvidar de ti, y no voy a dudar de ti, ni voy a dudar de tu amor. Yo sé que tú me quieres. Y me quieres porque has mandado a tu hijo a dar la vida por mí, porque me has dado la esperanza de la resurrección. Yo sé, Señor, que tú me quieres. Por tanto, mi fe en tu amor no entra en juego. Está al margen de la petición que te hago. Tengo un problema de salud. Te suplico, Señor, que me ayudes. Pero si no me ayudas, yo voy a seguir creyendo que tú me quieres. Tengo un problema de dinero. Y de verdad necesito ayuda. Pero si no me ayudas, Señor, yo voy a seguir a tu lado, ¿eh? Yo no voy a entrar en crisis, ni voy a decir la tontería esa de que Dios no existe, de que Dios dónde está. No, Señor, yo sé que tú me quieres. Eso queda al margen y no está puesto en cuestión. Mi fe en ti y mi fe en tu amor, Señor, no está ligada a si hoy estoy bien de salud o estoy mal. Si hoy soy rico, soy pobre, soy joven o soy viejo. Señor, yo sé que tú me quieres. La mayor prueba de tu amor es que has enviado a tu hijo a que diera la vida por mí. Y por eso, Señor, esto no lo pongo en duda. Y desde ahí, Señor, yo te pido ayuda, y te la pido con humildad, porque necesito tu ayuda. Porque, mira, te pido incluso milagros, y no me importa pedirte milagros. Siguiente paso, pido por el mundo, no solamente por mí o los míos, por el mundo. Señor, te suplico que hagas el milagro de la conversión de los terroristas, que hagas el milagro de la paz. Te suplico, Señor, que hagas el milagro de que termine el tráfico de drogas, de que los países ricos se compadezcan de los países pobres, que piensen que hay mucha gente que está sufriendo mal. Bueno, pues eso, Señor, también te lo pido. Y también lo mismo, no te lo exijo, te lo pido con humildad. Terminamos la petición.

terminado. Te adoro, te doy gracias, te pido perdón, te pido gracias, me falta algo. Y estoy seguro de que ustedes inmediatamente saben qué es lo que falta. Adoro, agradezco, pido, me falta algo. Lo que me falta es ofrecer, ofrecer. Señor, yo te pido, pero también te ofrezco. Yo te ofrezco ayuda. Bueno, ¿qué puedo yo ayudarte a ti, que eres el Todopoderoso, que eres absolutamente grande, que yo soy pequeño, no tengo nada, soy débil, quizá un pecador o una persona pobre o un anciano? Yo no puedo ayudarte. No es cierto. Eso no es verdad. Recuerden el pasaje aquel de aquella viuda, el pasaje del Evangelio de aquella viuda que el Señor pone como modelo a los suyos, porque había llegado al templo, al cepillo del templo, y dice el Señor que había echado apenas unos céntimos, y que era todo lo que tenía para vivir. Y el Señor la propone como modelo. Esa mujer, que no tenía aparentemente nada, es más generosa que muchos ricos, y son palabras del Señor, que daban simplemente las sobras, lo que no necesitaban. Cada uno de nosotros puede darle algo a Dios. Y así debería de ser nuestra oración, así debería de terminar siempre nuestra oración, con un ofrecimiento, con un ofrecimiento. Cuando uno mira la vida de los santos, descubre realmente que esto, en los grandes santos, ha estado presente en su oración. Por ejemplo, Santa Teresa, ¿no?, con aquella frase que ella repetía tantas veces, ¿qué mandáis hacer de mí? Es muy bonito cuando uno lee Santa Teresa, porque está escrito en el castellano antiguo y porque tiene un concepto maravilloso de Dios. A mí me gusta mucho porque lo hemos olvidado, además. Ella llamaba con frecuencia a Dios su divina majestad. Hombre, era la época de los reyes poderosos de la España imperial. Y ella, que tenía un gran respeto, lógicamente, a los reyes como buena española, y además merecían ese respeto en muchos casos, ella, sin embargo, siempre considera que por encima del rey está Dios, que al rey, como dirá un clásico literato español, la hacienda y la vida se han de dar, pero el honor es patrimonio del alma y el alma solo es de Dios. Y por eso Santa Teresa llamaba a Dios su divina majestad, no su majestad, sino su divina majestad, que está por encima de su majestad. Y a esa divina majestad, con ese sentido de caballeresco casi de la época, le decía, ¿qué mandáis hacer de mí? Señor, ¿qué quieres que haga? Decía San Francisco de Asís, unos siglos antes de Santa Teresa. Señor, ¿qué quieres que haga? ¿Qué mandáis hacer de mí? ¿Qué quieres que haga, Dios mío? Y antes de ellos, incluso, San Agustín, uno de los grandes de verdad en la historia de la Iglesia, una cabeza privilegiada, un hombre con un corazón ardiente extraordinario en todos los sentidos, tiene una frase preciosa que le dice al Señor, Señor, da lo que pides y pide lo que quieras. Y es una frase sobre lo que convendría meditar a la hora de hacer esta oración de petición. Señor, da lo que pides y pide lo que quieras. ¿Qué quería decir con esto San Agustín? Quería decir que nosotros no podemos dar nada que antes no hayamos recibido de Dios. Si tú no tienes dinero, no puedes dar dinero. Si tú no tienes salud, no puedes dar salud. Pero es que además, si tú no tienes fuerza, si tú no tienes el auxilio de la gracia, tú tampoco puedes dar nada, porque ¿de dónde sacas tú la fuerza? ¿Quién eres tú para dar? Señor, da lo que tú quieras. Y ahora, una vez que tú has dado, pídeme también lo que tú quieras. Pero lo que me vayas a pedir, dámelo primero, Señor. Yo me siento muy poca cosa. Siento que soy débil, que soy frágil, que puedo traicionarte, que puedo equivocarme, que, bueno, que no te puedes fiar de mí, francamente, Señor, no te fíes de mí. Pero si tú me ayudas, contigo, Señor, contigo soy capaz de lo que sea. Esa sensación de debilidad y a la vez de confianza es fundamental en el equilibrio católico. Si nosotros tenemos solo sensación de debilidad, que es algo, por ejemplo, muy propio de la familia protestante, está bien, porque tienes una sensación de humildad ante Dios y no de soberbia, que es terrible. Pero también puedes caer en el pesimismo, que también a veces ha ocurrido en la historia de la teología protestante, por ejemplo, el pesimismo calvinista. Y nosotros, en cambio, somos optimistas. El católico es optimista. Más que optimista, es siempre esperanzado. ¿En qué tiene puesta su esperanza? ¿En sus fuerzas? ¿En su poder?
en su fuerza de voluntad, en su santidad, en su capacidad para cumplir las promesas hechas, en sus condiciones culturales, intelectuales, humanas. No, Señor, yo me conozco y sinceramente sé que no soy capaz de nada. No te fías de mí, no te fías de mí. Hace poco una señora muy simpática me decía, hablando de estas cosas, me decía cómo ella le aconsejaba a sus hijos una cosa: cuidaos de vuestro principal enemigo. Y sus hijos les decían: ¿y quién es, mamá, mi principal enemigo? Tu principal enemigo eres tú mismo. Tú eres tu principal enemigo. Y eso tenemos que saberlo nosotros, Señor. Yo, Dios mío, yo no me fío de mí y no te fíes tú de mí. Pero fíate de ti, Señor, es decir, dame fuerzas. Volviendo a la frase de San Agustín: Señor, da lo que pides y pide lo que quieras. Y así es lo que nosotros tendríamos que hacer al Señor al acabar nuestra oración, siempre con el ofrecimiento: Señor, ¿qué mandáis hacer de mí? Señor, ¿qué quieres que haga? Con la frase preciosa de San Francisco de Asís: Señor, ¿qué quieres que haga? Señor, dame fuerzas y pídeme lo que tú quieras. Ayúdame, Señor, ayúdame, porque sin ti yo no soy nada y yo no puedo hacer nada. Y pídeme lo que tú quieras. No tengas miedo en pedir, pero no me dejes solo, Señor, porque yo me siento enormemente débil. En una oración, como estaba hablando hace un momento, que tiene que ser también de ofrecimiento. Les he hablado antes de cómo los santos nos enseñan que precisamente esa ha sido una parte considerable de su oración. Puesto el ejemplo de Santa Teresa, cuando hablaba con aquella divina majestad, aquella imagen que ella tenía de Dios, del Señor Todopoderoso, a la vez cercano como padre, pero al cual había que tener un respeto, y al cual ella, con aquella cortesía de la corte castellana, le decía: Señor, ¿qué mandáis hacer de mí? O también San Francisco de Asís, cuando se ponía delante del Señor en aquella ermita suya de San Damián, o en Santa María de los Ángeles, en la Porciúncula, y le decía: Señor, ¿qué quieres que haga? ¿Qué quieres que haga, Dios mío? O el gran santo San Agustín, el santo africano, cuando le decía a Dios, después de su conversión: Señor, yo soy muy poca cosa, no tengo fuerza, me siento enormemente débil, tengo mucho miedo de mí mismo, no confío en mí, no confío en el hombre, Señor, pero sin embargo confío en ti y confío en tu fuerza. Por eso, Señor, da lo que pides y pide lo que quieras. Dame las fuerzas, Señor, dame las fuerzas, y después pídeme lo que quieras. Esta tiene que ser nuestra actitud al acabar nuestra oración. Actitud, por lo tanto, de ofrecimiento a Dios. Pero vamos a matizarla un poquito más. Ese ofrecimiento tiene que empezar por ser un ofrecimiento, como acabo de decir, genérico. Pero también tiene que ser un ofrecimiento concreto. Porque si no, podemos caer en la tentación de decirle a Dios: bueno, Señor, pídeme lo que quieras, adiós y hasta mañana. No, un momento, pídeme lo que quieras y ahora párate un momento, no acabes todavía tu oración. No acabes tu oración y analiza un poquito, escucha qué es lo que Dios quiere pedirte. Porque si no le das tiempo a que te lo pida, y dice: bueno, que me pidas lo que quieras, es como cuando decimos a alguien: bueno, ya nos veremos. Ya nos veremos significa que no tienes ganas de ver a esa persona. Cuando tienes ganas de ver a alguien, le dices: oye, no, espera, coge tu agenda y yo la mía. Nos vamos a ver mañana, si no pasado, al otro, pero nos vemos a tal hora y en tal sitio. Y ya nos veremos. Bueno, Señor, pídeme lo que quieras, adiós, hasta mañana, que ya te he pedido yo a ti. No. Ahora vamos a descender a lo concreto. Señor, ¿qué quieres en lo concreto que yo haga? Y para eso tenemos que tener una actitud que implique complicarnos la vida. La gente vive huyendo. Es una época, ya desde hace muchos años, además, por desgracia, en que se produce una huida, no una huida del mundo como antaño a los muros de un convento. No, es una huida de la realidad, una huida de los problemas, una huida de las responsabilidades. La gente huye permanentemente y nosotros no podemos huir. Por tanto, nuestra oración de ofrecimiento tiene que suponer el ofrecimiento para que Dios nos complique la vida. No se trata de que tengamos que vivir angustiados, una mala vida, para nada. Ese es, de nuevo, repito, el equilibrio católico. Pero sí que tengo que estar dispuesto a que Dios me complique la vida. ¿Es que no se complicó la vida Jesús por mí? ¿Qué hizo Jesús sino complicarse la vida? Toda su experiencia en la tierra fue una complicación. Podía haber seguido cómodamente en su lejano cielo, sin venir a hacerse hombre, a pasar frío, calamidades, a violar la sagrada ley judía del sábado para curar a un enfermo en ese día, complicándose la vida. A defender a la mujer que iba a ser apedreada, complicándose la vida. Haberla dejado que la mataran, pero se complica la vida. Cristo ama y el amor complica. Y si Cristo ama y se complica por mí,
Yo tengo que complicarme la vida por Cristo. Y eso tiene que ser también nuestra oración. Señor, dame fuerzas, como decía San Agustín. Dame fuerzas porque yo no me fío ni de mí mismo. Pero Señor, una vez que tú me das fuerzas, aquí me tienes. Hágase en mí como María, según tu palabra. Estoy dispuesto a complicarme la vida por ti. Cuando yo entendí esto, me hice sacerdote. Porque yo comprendí que el Señor me necesitaba. Y que me necesitaba de verdad. Que no había curas. Y que cada vez había menos. Y que ¿quién iba a confesar? ¿Quién iba a comulgar? ¿Quién iba a consolar? ¿Quién iba a buscar dinero para ayudar a los pobres? Y si yo decía, a mí no me complique la vida, búscate a otro, el otro también podría decir, búscate tú a otro. Y así todo el mundo decía lo mismo, búscate a otro. Sí, es necesario que haya vocaciones, pero oye, conmigo no cuentes, ¿eh? O alguno dirá, es necesario que haya vocaciones, incluso estoy dispuesto a rezar por las vocaciones. Oye, pero a mi hijo o a mi hija no les toques, ¿eh? Búscate al hijo de la vecina. Esa no puede ser nuestra oración. Nuestra oración tiene que ser decirle al Señor, Señor, complícame la vida, dame fuerzas. Me da miedo decirte esto, pero Señor, aquí me tienes. Si necesitas a alguien, aquí me tienes, Señor. Y cada vez que necesites a alguien, puedes contar conmigo, con tu fuerza, con tu auxilio, pero puedes contar conmigo. Yo sé que eso me complicará la vida, pero a la vez, queridos amigos, eso llenará de sentido nuestra vida. Llenará de sentido nuestra vida. Quizá es otro de los problemas de nuestra época. Como la gente huye, la gente no sabe que encontrándose con una motivación que te complique la vida, te encuentras también con la felicidad. Nunca me he arrepentido de ser sacerdote. Me puedo haber arrepentido de no haber sido suficientemente buen sacerdote, pero nunca me he arrepentido de ser sacerdote. Soy un cura feliz. Hice el gran negocio de mi vida el día en que le dije al Señor, ¿qué quieres que haga? El día en que comprendí que el Señor necesitaba ayuda y por lo tanto también ayuda mía. No necesitaba ayuda de los demás, sino también mía. El día que dejé de decir, ¿y por qué yo? Y empecé a decir, ¿y por qué yo no? Ese día hice el gran negocio de mi vida, porque encontré un sentido a la vida, porque desde entonces he sido siempre feliz. Y eso ocurre absolutamente siempre, se lo puedo asegurar. Cada vez que tú te complicas la vida por Cristo, encuentras el tesoro de la felicidad. Tu vida se llena de sentido. Qué alegría tan grande ayudar a los demás. Qué alegría tan grande haber enjugado una lágrima, haber alimentado a un hambriento, haber acompañado a un solitario. Qué alegría tan grande, en mi caso como sacerdote, haber podido dar una absolución a una persona, haber podido dar esperanza a alguien, haber podido acompañar a alguien en el momento de su muerte, haber podido predicar y evangelizar, haber podido consolar. ¡Qué alegría tan grande! Por lo tanto, Señor, estoy dispuesto con tu ayuda, con tu fuerza, Dios mío, estoy dispuesto a que me compliques la vida. Y ahora, una vez que te he dicho esto, vamos a descender un poco más a lo concreto. Y lo que tenemos que hacer a la hora de pensar en que Dios nos necesita y en que estamos dispuestos a ofrecernos a Él para ayudarle a Él, es lo primero en el cumplimiento de nuestro deber profesional. Claro, si yo le digo, Señor, ¿qué quieres que haga? Estoy dispuesto a complicarme la vida y estoy pensando que me tengo que ir a las misiones o que me tengo que ir, por ejemplo, a ayudar a acompañar a unos ancianos a un asilo o que me tengo que marchar pues a un centro de enfermos de SIDA. No dejan de ser cosas que seguramente tendré que hacer, pero no es lo primero que tengo que hacer. Lo primero que tengo que hacer está escrito en mis obligaciones. Si yo me voy a ayudar a unos enfermos y dejo de atender a mi casa, por ejemplo, o dejo de ganar el pan para los míos, pienso en el caso de un padre o de una madre de familia que sean profesionales, yo no estoy ayudando a Dios. Y eso también es una tentación en la que caen algunos. Están metidos en 50 cosas y no hacen bien la única que tienen que hacer, que es su obligación. Es necesario el equilibrio. Y es necesario el equilibrio entre el cumplimiento del deber, en primer lugar, y el no quedarnos reducido al cumplimiento de ese deber. O de otra manera dicho, hay otros deberes de caridad y de ayuda a los demás que no son los nuestros, que no podemos olvidar. Pero tenemos que empezar por cumplir nuestro propio deber, nuestro deber profesional. Si yo soy un buen sacerdote, si estoy en el confesionario, si celebro la Santa Misa, por supuesto, si hago oración y en esa oración incluyo las peticiones que me han hecho mis feligreses y mis amigos, si yo soy un buen sacerdote,
y estoy simplemente en mi parroquia, tengo la suerte de poder tener acceso a los medios de comunicación, que ya es un plus, si yo soy un buen sacerdote, ya estoy ayudando a Dios. El ama de casa está ayudando a Dios, colaborando con Dios, al ser una buena ama de casa, pendiente de la educación de sus hijos, aparte de que el hogar vaya adelante. Si uno es un médico, al ejercer la medicina y hacerla con honestidad, lo mejor que él sabe que él puede, estar al día en las nuevas técnicas, estar preparado, esa persona está ya ayudando a Dios. Por lo tanto, cuando yo le digo al Señor, ¿qué quieres que haga? Y le escucho, el Señor lo primero que me dice es, cumple bien con tu deber. El mundo necesita buenos profesionales de los medios de comunicación, buenos profesionales de la medicina, de la política, de la abogacía. El mundo necesita buenas amas de casa y buenos padres de familia que eduquen a sus hijos con valores morales y no solamente en el triunfo, en el deseo de ser el número uno. Entonces, primero, Señor, ¿qué quieres que haga? Cumplir con tu deber profesional. Y luego, abre los ojos, abre los oídos, fíjate en lo que hay a tu alrededor. Quizá es el que te pide dinero en el semáforo, o quizá es tu vecino, tu vecina, quizá es un compañero tuyo de trabajo que está triste, pobrecillo, está deprimido, lo está pasando mal, se le ha muerto un familiar, está con un problema en su hogar, o simplemente el dinero no le llega. Abre los ojos y abre los ojos y los oídos para ver a Cristo que te está pidiendo ayuda. No le digas al Señor, bueno, aquí me tienes, ¿estoy dispuesto a ayudarte? Pero bueno, ¿estás dispuesto a ayudarme? Y no te das cuenta de que a tu alrededor está Cristo crucificado solicitando tu ayuda. Adoración, agradecimiento, petición, ofrecimiento. Así tendría que terminar nuestra oración. Señor, ¿qué quieres que haga? Cumple con tu deber, abre los ojos y los oídos para descubrir a Cristo crucificado que está a tu alrededor y que te pide ayuda. Nos vemos en un momento. Hasta ahora mismo.

0: Madre mía.
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6: Madre mía.
7: Hola amigos, estoy de nuevo con ustedes, dedicado a imitar a la Santísima Virgen en algo que es realmente importante, como es la oración. Con mucho atrevimiento por mi parte, osado interpretar cómo sería la oración de la Santísima Virgen y, bueno, arriesgándome a equivocarme, por supuesto, contando con las excusas, en primer lugar, de Dios y de la Virgen y también de ustedes, he intentado durante programas anteriores exponerles cuál me parece a mí que debería de ser un método de oración que tuviera a María como punto de referencia, como modelo. Y creo que esto es importante porque la Virgen María no debe de ser para nosotros solamente un objeto sentimental. Creo que dentro de lo que ha sido la tradición de la devoción mariana en el pueblo católico, hermosa y llena de enormes valores, se ha pecado de una carencia, la carencia de poner más ante los ojos de los católicos a la Virgen como modelo, no solamente como paño de lágrimas o como aquella que intercede por nosotros, que nos consigue de Dios los favores que necesitamos, los milagros que le pedimos, sino también como aquella que nos enseña a amar a Jesús. Y nos enseña a amar a Jesús porque nadie nunca ama más a una persona que su madre. Nadie amó más a Jesús que la Virgen María, porque ella era, además de la mujer creyente, era su madre. Si nosotros queremos amar a Jesús, tenemos que aprender de María cómo amó ella a Jesús. Ahora bien, al hablar de María y el curso pasado, como ustedes recordarán, seguramente le hablé de ella como modelo de vida cristiana. Al hablar de María también la podemos contemplar como modelo de oración, como modelo de mujer orante, como modelo de persona que tiene una profunda vida espiritual. Y esto es lo que he intentado hacer en estos, como digo, anteriores 12 programas, y lo que me gustaría hacer en este programa es un repaso, un resumen, para que no se lo quitaran ustedes nunca de la cabeza y sobre todo para que lo llevaran a la práctica. Confío en que cuando me han ido escuchando estas semanas precedentes no se hayan quedado ustedes simplemente en acoger unas ideas más o menos bien expuestas, sino que sobre todo hayan intentado practicarlas. Lo primero que les dije a ustedes es que la oración hay que inscribirla dentro del mandamiento de Jesucristo, que es el mandamiento del amor, el mandamiento de la caridad. No podemos hacer de otra manera, y ha sido lamentable que en estos años anteriores con frecuencia nos hayan hecho optar entre amor y oración. Esto no es justo. Tenemos que tener la oración como una forma de amor y el servicio como una forma de amor. Un cristiano no puede hacer otra cosa más que siempre, solo y únicamente amar. Pero amar lleva consigo, en un momento dado, rezar, y en otro momento, servir, ayudar o cumplir con el propio deber profesional. Por tanto, esto es lo primero que tenemos que aprender, y en esto la Virgen María, que es realmente una mujer que siempre amó, en esto es una maestra. Segunda cosa que nosotros tenemos que intentar vivir en un estado permanente de oración. No podemos reducir nuestra unión con Dios a algunos momentos del día, por importantes que estos momentos sean. Necesitamos estar en un estado permanente de oración, y eso, les dije a ustedes, podemos conseguirlo mediante la aplicación de una sencilla fórmula, un ofrecimiento continuo de obras, especialmente de aquellas que nos resultan un poquito más difíciles. El por ti, Señor, por ti. Señor, esto me cuesta, lo hago por ti. Esto no me apetece, lo hago por ti. Esto me va a suponer algún problema, pero yo sé que es lo que tú quieres, lo hago por ti, Señor. Estamos continuamente, así, de esa manera, en unión con Dios. A lo largo del día estamos punteando la jornada con tantos por ti que nos acercan a Dios y nos permiten estar continuamente en comunicación con Él. Esta comunicación permanente no es posible si no tenemos también momentos especiales de oración. Y dentro de esos momentos especiales de oración, les dije a ustedes la importancia que tenía la celebración de la Santa Misa y también el rezo del Rosario o, por ejemplo, la oración litúrgica de la Iglesia. Momentos especiales de oración donde podemos ponernos en contacto con Dios. Y les hablé también de que es útil acudir a esos lugares que han sido visitados, por ejemplo, por nuestra madre, santuarios donde se la venera porque ha tenido lugar alguna aparición, donde hay alguna, podemos encontrarnos más cerca de Dios, o simplemente cualquier iglesia delante del sagrario. Allí podemos acudir, y es necesario hacerlo con el debido respeto. María, mujer judía, como les dije, que tiene un concepto de la religión de que el Señor es el Todopoderoso y es el Creador, el concepto que va a ser llevado a su plenitud por Jesucristo, cuando también a la Virgen Él le enseñe que ese Dios es Padre, pues bien, María se tomaba a Dios en serio y con respeto, lo cual no siempre sucede entre nosotros, y a veces tiene uno la impresión de que hay católicos que no se toman a Dios con el suficiente respeto, y que esta confianza por el hecho de que Dios es nuestro Padre, de que Dios es amor, bueno, pues esta confianza deriva con mucha frecuencia en abuso. Estas personas que están en el templo y que no son capaces, por ejemplo, de ponerse de rodillas, de guardar silencio, también tenemos que rezar con el cuerpo, y eso forma parte, además, de la tradición judía. Por eso, queridos amigos, en este primer repaso de lo que hemos podido aprender de la Virgen María, quisiera que no olvidaran esto, tratar al Señor con el respeto debido, hacer posible la comunicación permanente con Dios a lo largo del día con el por ti, Señor, pero dedicar también unos tiempos especiales a la oración. Y por último, antes de hacer una breve pausa, recordarle lo que les dije, necesitamos un método que en primer lugar consista en situarnos en presencia de Dios. Por eso es mucho más fácil si lo puedo hacer en un templo, especialmente si está el sagrario, situarnos en presencia de Dios. A continuación, escuchar a Dios. ¿Qué tiene Dios que decirme? Antes de soltar yo mi saco lleno de cosas, te escucho, Señor. ¿Qué tienes que decirme? Y ya, en tercer lugar, Señor, vengo a decirte yo también algunas cosas. Y es a propósito de ese contenido de nuestra oración, les estaba hablando hace un instante nada más a propósito de la necesidad de tener un método de oración y de tener unos contenidos para no perder el tiempo. De lo contrario, ya de por sí, si es difícil hacer un hueco en nuestra apretada jornada para rezar, si después tenemos la impresión de que hemos perdido el tiempo, de que no hemos sido capaces de decir nada, quizá todavía se hace más difícil volver a rezar al día siguiente. En cambio, si tenemos un método, aunque eso no significa que tengamos que ser esclavos de él, pero si tenemos un método, esa oración nos va a ayudar muchísimo y se va a convertir en un instrumento extraordinario para la unión con Dios y para nuestra santificación. Dentro de ese método, quisiera decírselo al principio y luego lo iré repitiendo, tendría que haber siempre estas cuatro partes. Primero, adorar. Segundo, agradecer. Tercero, pedir. Y cuarto, ofrecer. Adoración, agradecimiento, petición y ofrecimiento. Vamos a ver, adoración, ¿qué significa? Significa que solo Dios es Dios. Solo Dios es Dios. Y yo tengo que ponerme delante del Señor con respeto, incluso a veces viene muy bien si estás en el templo hasta poniéndote de rodillas para decirle a Dios, tú eres mi Dios. Yo, Señor, no tengo otro Dios más que tú. La política, el dinero, la fama, el éxito, nada es mi Dios, Señor. No adoro al trabajo y ni siquiera a la familia. Solo tú, Señor, eres mi Dios. Y en esto, si nos fijamos en la Virgen, vemos un modelo realmente perfecto. Ella no se doblegó ante nadie más que ante Dios. Ante Dios, que era también su Hijo. Ella, igual que los santos, igual que incluso en el Antiguo Testamento tantos habían hecho, solo dobló su rodilla ante el Todopoderoso. Dios es su único Señor. Y no adoraba a nadie más. Cuando primero, la adoración como María. Segundo, el agradecimiento. ¿De qué tenía que dar gracias la Virgen por encima de cualquier otra cosa? Es evidente, la Virgen daba gracias antes que nada por su Hijo. Su Hijo era el principal don. Y también es el principal don, el principal regalo para cada uno de nosotros. Gracias, Señor, por Jesús. Gracias, Señor, porque en Jesús te he conocido. En Jesús he conocido la plenitud de la revelación de Dios. En Jesús he conocido que Dios, además de ser el Todopoderoso, el Creador, Dios es el Padre, Dios es el Amor. Gracias, Señor, por Jesús. E imitando a María, puedes empezar en tu oración, si no todos los días, un día una cosa y otro día otra, a repasar la vida de Jesús para darle gracias a Dios. Imagínate a la Virgen con el niño en brazos. Gracias, Señor, porque Jesús se hizo niño, se hizo pequeño, se hizo pobre, se hizo débil. Y se hizo así por amor a mí, por amor a mí. Dios se ha hecho pequeño en aquella cueva de pastores habitada por ganado. Hasta ese punto de abajamiento, de anonadamiento, ha llegado el amor de Dios. Y después, gracias, Señor, por la vida oculta. Porque esa vida oculta, la vida corriente, la vida vulgar de un muchacho que crece en una familia donde él es carpintero y ella es ama de casa, que aprende el oficio del padre y que durante casi toda su vida se dedica a ser un perfecto don nadie, un desconocido, de tal forma que ni siquiera en Nazaret, su pueblo, ni siquiera allí se dieron cuenta de quién era su vecino, Jesús. Gracias, Señor, también por eso, porque eso llena de dignidad mi vida, dado que mi vida, como la de la mayoría de los seres humanos, es también una vida frecuentemente oculta, escondida, insignificante y sin gran importancia. Por lo tanto, ya tenemos dos cosas por las que darle gracias a Dios. A continuación, gracias, Señor, por tu vida pública. Gracias, Señor, por tu vida pública. Y yo me imagino también a la Virgen dándole gracias a Dios por la vida pública de su Hijo. Él, para eso, había venido. Él que nos enseña hasta qué punto es grande su amor por los que sufren. Cómo se compromete, cómo se complica, cómo se mete en líos para curar a una persona que estaba delante de él y era sábado y no podía, pero no le iba a ver más y le cura. Y ya están sus enemigos echándose encima de él. O para evitar que mataran a aquella mujer adúltera, no le importa, la salva, ya están sus enemigos criticándole. O aceptando la vuelta de los hijos pródigos, del publicano pecador, de la prostituta. Están arrepentidos, venid a mí, no os preocupéis, pero ya están sus enemigos echándose encima de él. Este Jesús magnífico que nos enseña de verdad en qué consiste ser alguien con un corazón que sea capaz de amar. Y a la vez también gracias, Señor, por tu mensaje. Yo me imagino a la Virgen, quizá en su casa de Nazaret, cuando le llegaban las noticias de su hijo, casi en pequeños retales, porque no había teléfono donde pudieran comunicarse directamente. Y qué alegría tendría que sentir la Virgen cuando quizá alguien le decía, mira, tu hijo, junto al lago de Genesaret, el lago de Galilea, tu hijo ha dicho una cosa preciosa. Bienaventurados los que sufren, bienaventurados los perseguidos, bienaventurados los que trabajan por la paz. Qué gran alegría la que tuvo que sentir nuestra madre. Por lo tanto, yo me alegro y agradezco por el mensaje. Por un mensaje que a veces es difícil, pero que siempre es salvador, siempre es purificador. Cuando algo les cueste, no olviden ustedes el viejo refrán castellano, quien bien te quiere te hará llorar. Es aquello que te cuesta lo que te está salvando, quien te da la razón en todo, quien te dice no te preocupes, haz lo que te pide el cuerpo. Parecerá quizá que te quiere, en el fondo te está haciendo un enorme daño. Es Cristo nuestro Salvador, porque su mensaje es verdadero, y aunque nos cueste trabajo practicarlo, eso es precisamente lo que nos salva. Después le doy gracias por Cristo en la cruz. miro la cruz, miro el amor de Dios llegado hasta ese extremo. ¿Y cómo no darle gracias? ¿Y cómo no darle gracias? Porque el Señor se pone en la cruz y me perdona mis pecados, asume toda mi miseria y la miseria de toda la humanidad, porque el Señor en la cruz incluso llega hasta el colmo de experimentar el anonadamiento más absoluto, cuando Él en la cruz grita, Dios mío, ¿por qué me has abandonado? ¿Se imaginan ustedes a la Virgen María al pie de la cruz? La Virgen María que llevaba su propia cruz, la cruz de ver cómo mataban a su hijo. Supongo que para ella debió de ser un momento especialmente difícil, pero estoy seguro de que en ese instante heroico, viendo cómo mataban al hijo, viendo cómo se burlaban de él, también escuchando al hijo decirlo de Dios mío, ¿por qué me has abandonado? Y añadir, en tus manos encomiendo mi espíritu, y por lo tanto el fiat que ella había dicho 33 años antes, yo me imagino a la Virgen dando gracias. Aunque pueda parecer una cosa increíble, me la imagino dando gracias. ¿Dando gracias por qué? Dando gracias porque ese hijo suyo que moría estaba salvando a la humanidad y estaba salvándole también a ella misma, también ella beneficiada por la salvación de Cristo. Por eso cuando yo contemplo la cruz, cuando lleno de contenido, de meditación, mi oración diaria, no tengo más remedio que darle gracias a Dios como María y decirle gracias Señor de verdad porque tú has muerto por mí. Tengo muchas cosas que agradecerte, pero entre todas, Señor, esta por encima. Gracias, Señor, por nacer por mí, por predicarme tu mensaje y por morir por mí. Y aún no he acabado el repaso sobre Cristo como motivo de gratitud, porque nos queda el gran tesoro de la resurrección, lo que hace que toda la vida de Cristo tenga sentido, lo que hace que el mensaje de Cristo sea un mensaje lleno de esperanza. Cristo, derrotado en la cruz, vence en la mañana de Pascua. Sus enemigos, que creyeron que el amor no servía para nada, que lo que servía en este mundo eran las intrigas, el poder, la soberbia, sus enemigos se quedaron sorprendidos la mañana del domingo de resurrección, cuando aquellas mujeres, y después los soldados, y después todos pudieron ver que Cristo había resucitado. Te pones en el corazón de la Virgen, en el lugar de la Virgen, ¿cómo no sentirte lleno de agradecimiento a Dios? Mi hijo vive, tuvo que decir María, seguramente, como lo ha dicho Juan Pablo II, cuando a lo largo de la noche del sábado hasta el alba del domingo, el propio Señor se debió de aparecer a ella antes que a nadie para decirle, madre, estoy aquí, ella que nunca había dudado, ella que había mantenido firme la fe mientras los demás o se iban o se tambaleaban. Ella que había sido el soporte de todos, la fuerza para todos, ella se quedó con la gran alegría de haber confiado en su hijo y haber acertado en ese momento de confianza. Gracias, Señor, gracias de verdad porque Jesús ha resucitado. Y con la resurrección de Cristo, que es mi amigo, mi Dios, con la resurrección de Cristo ha resucitado también, Señor, mi fe en que el amor no pasa nunca. El amor es la fuerza más grande que puede mover el mundo. No el dinero, ni el odio, ni la venganza, ni la violencia. El amor no pasa jamás. Todo lo vence el amor. En esto creo, porque en esto puedo estar seguro debido a la resurrección de nuestro Señor. Y a la vez tengo la esperanza de saber que cuando llegue la hora de mi muerte, igual que cuando ha llegado la hora de la muerte de mis seres queridos, yo también voy a resucitar. Termino con esto. Y enseguida sigo descubriendo como contenido de mi oración un montón de cosas maravillosas más. Por ejemplo, repito, igual que María, ¿de qué le doy gracias a continuación? Por la Iglesia. Claro que la Virgen daba gracias a Dios por la Iglesia. Primero porque la Iglesia estaba formada por su propio hijo, cabeza de la Iglesia. La Iglesia era también ella, miembro preferente y privilegiado de esa Iglesia, santa por encima de todos los santos. María, nuestra madre, daba gracias a Dios por la Iglesia, porque en la Iglesia se encontraba con los sacramentos. Por ejemplo, el sacramento de la Eucaristía. Cierto que ella no tuvo nunca que usar el sacramento de la confesión, pero sí el de la Eucaristía. ¡Qué suerte tan extraordinaria poder comulgar! ¡Qué maravilla poder acudir a una iglesia, quizá al margen de la hora de la misa, y poder estar un rato en silencio, delante del sagrario donde sabemos que está nuestro Señor! Ponte en el lugar de la Virgen. ¿Dejaría la Virgen de ir cada día a ver a su hijo? ¿Dejaría la Virgen de ir a comulgar cada día? Por muy ocupada que estuviera, atendiendo a los apóstoles, quizá ayudando a personas necesitadas, escuchando, aconsejando, rezando, por muy ocupada que estuviera, ¿dejó la Virgen algún día de celebrar la Santa Misa, de acudir al lado de uno de los apóstoles u otro que celebrarían la Eucaristía, después de haber comprendido qué es lo que había pasado en la noche del Jueves Santo? Estoy seguro de que no. La Eucaristía es el Cristo en la tierra. Y si nosotros amáramos a Jesús como le amó su madre, muy difícil tendría que ser que a lo largo del día no encontráramos un momento para hacer una visita al Señor en el Sagrario y para ir a misa y poder comulgar. Y después la Virgen María es la primera que le dio gracias a Dios y que le daba gracias a Dios cada día, no solamente por los maravillosos sacramentos que Él nos había dejado en su iglesia, por esa iglesia que nos transmitía íntegro el mensaje, sino que le daba gracias a Dios cada día también por los obispos, por los apóstoles, por Pedro, cabeza de los obispos, el primero entre los apóstoles. Y eso también tenemos que hacerlo nosotros. A veces puede ser que nos cueste, a veces puede ser que tengamos la impresión de que quizá no todos son lo que deberían de ser. Pero ¿quién soy yo para juzgar? ¿Es que soy yo perfecto? ¿Es que no se me debe de aplicar a mí la palabra del Señor que decía, fíjate en la viga que tienes en tu ojo en lugar de fijarte en la paja que hay en el ojo ajeno? Gracias, Señor, por tu iglesia. Y gracias, Señor, por los pastores de tu iglesia. Tendrán sus defectos, son seres humanos, pero ellos son los custodios del mensaje, los que generación tras generación han permitido que ese mensaje no se desvirtuara y llegara hasta mí. Ellos son los pastores del rebaño, ellos son los sucesores de los apóstoles y el Santo Padre, el sucesor de Pedro. Gracias, Señor, por los pastores de tu iglesia. Y gracias también, como seguro que le dijo la Virgen muchas veces a su Hijo Jesús, gracias, Señor, por el Santo Padre, gracias por el Papa. No por un Papa honorífico, sino por un Papa que para poder llevar a cabo su misión de ser el pastor universal, tiene que tener la plenitud del poder, la plenitud de la jurisdicción. Termino de dar gracias al Señor por la Iglesia y realmente me quedo feliz. Y digo, ya he terminado. No, no he acabado. Tengo todavía tantas cosas por las cuales dar gracias a Dios. Por ejemplo, por lo que tengo. Por lo que tengo, no por lo que me falta, por lo que tengo. Si no me fijo en lo que tengo para dar gracias, corro el riesgo de no valorarlo, incluso de echarlo de menos solo cuando lo he perdido. Qué triste es la vida de estas personas que no se dan cuenta de la suerte que tienen hasta que no han perdido lo que tienen y que en ese momento efectivamente empiezan a decir, ¡ay, qué tonto fui, que no sabía yo lo que tenía! Gracias, Señor, por lo que tengo. Gracias, Señor, también por lo que tuve. Gracias por el afecto que recibo. Gracias, Señor, porque puedo compartir, porque puedo ayudar a los demás con mi vida, porque puedo imitarte a ti teniendo un corazón lleno de generosidad. Y termino de dar gracias y empiezo a pedirte, ahora sí, a pedirte. ¿Pero a pedirte qué? Perdón, Señor, por mis pecados. A pedirte gracias espirituales para mí, para los míos y para el mundo entero, para no volver a cometer esos pecados. A pedirte gracias materiales, Señor, a pedirte gracias materiales que me ayuden a ser permanentemente una persona con fuerza para amarte a ti. Termino de pedir y enseguida, Señor, me ofrezco a ti. Me ofrezco, Señor, a ti para ayudarte. Dame tus fuerzas. Si tú no me das fuerza, yo no puedo hacer nada. Pero no tengo miedo, Señor. O mejor dicho, tengo mucho miedo, pero con tu fuerza estoy seguro de todo. Me ofrezco, Señor, a ti como hizo la Virgen, para hacer tu voluntad. Y aquí, queridos amigos, es donde yo quería pedirles a ustedes también algo. ¿Quién quiere imitar a María? ¿Quién quiere ser María? ¿Quién quiere pasar de la contemplación maravillada de la Virgen? ¿Quién quiere pasar de la devoción sentimental a la Virgen al amor real y sincero a la Virgen que lleva consigo la imitación de la Virgen? Como ya les he dicho varias veces, bueno, soy parte de los franciscanos de María y nuestra vocación fundamental es precisamente esta, imitar a la Santísima Virgen y también imitar a San Francisco de Asís. La Virgen María necesita personas que se ofrezcan a ella para ser en la tierra, ella está en el cielo, para ser en la tierra sus manos, su boca, su corazón, su ternura. ¿Quién quiere imitar a María? ¿Quién quiere ser como María? ¿Quién quiere cuidar de Jesús como le cuidó María? Me despido de ustedes dándoles mi bendición. Adiós. Hasta siempre.

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0: Hola, muy buenas tardes, queridos hermanos. Aquí estamos encontrándonos nuevamente en su programa Aprendiendo a Orar, todos los jueves de 2 a 3 de la tarde. Y como puede ver, pues tengo aquí un invitado muy especial, un amigo, compañero de camino en el Señor. Y ya usted la conoce, ¿cómo te llamas, Chuy?
1: Hola, buenas tardes. Gracias, Alma. Jesús Cruz.
0: Chuy Cruz, gracias. Y bueno, Chuy viene a

0: Hacernos una invitación, pero antes vamos a compartir varias cosas también en este primer segmento y luego ya nos hará una invitación muy especial para todos ustedes. Y bueno, vamos a empezar este programa recordando que estamos en el mes del Sagrado Corazón de Jesús, que fue precisamente el viernes pasado, y quiero compartirles una oración muy antigua al Sagrado Corazón de Jesús, y espero que a todos nos dé luz en nuestro caminar. En el nombre del Padre, del Hijo, del Espíritu Santo. Amén. Amén. Oración al Sagrado Corazón de Jesús. Mi amado, mi dulce amigo, cuatro cosas hoy te pido con mucha necesidad. Paciencia para sufrir, fuerza para trabajar, valor para resistir las penas que han de venir y me han de mortificar. Temperamento sereno para poder resolver las cosas con santa calma y así tener en el alma perfecta tranquilidad. Esto vengo hoy a pedirte, oh mi Jesús adorado, y aquí me tienes postrado para adorarte y servirte. Amén. Nos ponemos en tus manos, amado Señor, para que este programa sea para gloria y honra tuya y sea también para de respuestas para muchas personas. Te lo pedimos por la intercesión de nuestra Madre María Santísima y de nuestro Padre San José. En el nombre del Padre, del Hijo y del Espíritu Santo.
1: Amén.
0: Amén. Bueno, Chuy, pues bueno, vamos a platicar un poquito antes de darles la gran noticia de este evento, que ya la mayoría sabe, pero pues también lo que tú nos tienes que compartir. Oye, Chuy, bueno, pues largo camino en el Señor, ¿verdad?
1: Alguito, alguito.
0: Alguito. ¿Cuántos años, Chuy?
1: Yo empecé a integrarme al Camino de Dios en el 92.
0: Ok.
1: Ya 30 y tantos años.
0: Sí, como 34, digámoslo así, 34 años. Un camino ya más de la mitad de tu vida.
1: Sí, fácil.
0: Totalmente.
1: Ya lo superé.
0: Sí. Y bueno, Chuy, bueno, sé, ¿verdad?, que has estado bien de lleno y tu pastoral ha sido mucho en esta comunidad de Nueva Alianza. A ver, ¿qué nos platicas un poquito de tu comunidad?
1: Así es, Alma. Pues sí, la comunidad de Alianza, para las personas que no conocen, las comunidades de Alianza nacen en el movimiento de la renovación carismática. De hecho, con los mismos fundadores de la renovación, 2 añitos después de que la renovación iniciara en la Universidad de Duquesne, por los mismos fundadores. Pero en México no es tan conocida en todas las diócesis porque desde Estados Unidos brincó la primera comunidad de Alianza a San Luis Potosí hace ya 40 años. Ahorita estamos celebrando ya 40 años de que nació la comunidad de Alianza en México, siendo la cabecera la comunidad Nueva Alianza en San Luis Potosí. Pues se empezó a distribuir más allá por el centro del país y demás. Y la comunidad de Alianza llega aquí a Juárez, gracias a Dios, por algún grupo de hermanos que, viviendo en las comunidades de renovación, conocíamos ya el estilo de vida de las comunidades de Alianza, directamente por las comunidades de San Luis Potosí. Y de ahí nació el llamado a formar un carisma específico en estas comunidades. Los hermanos que nos conocen de repente dicen, oye, pues son como lo mismo. Pues claro, todos somos católicos, todos somos cristianos.
0: Hijos de Dios.
1: Y carismáticos también. Pero la única peculiaridad, digamos, que nos diferencia un poquito de otros movimientos carismáticos, es que al interior de las comunidades de Alianza, precisamente el nombre es lo que nos define, la Alianza. Okay. Que platicando con sacerdotes sabemos que a veces es un poquito complicado para nosotros como laicos entenderlo, porque es hacer compromisos formales al estilo de ustedes, los laicos consagrados, pero nosotros respetando el estilo de vida que cada uno de nosotros llevamos. Por eso al interior de las comunidades de alianzas se le llaman que firmamos alianzas.
0: Okay.
1: Son compromisos temporales o inclusive compromisos perpetuos, que nosotros le llamamos alianzas solemnes.
0: Okay.
1: Esa es, digamos, la diferencia que tenemos nada más con otros movimientos carismáticos. Te repito que fue hace ya 18 años, ahorita estamos, en este mes estamos cumpliendo la comunidad de Alianza, nuestra mayoría de edad, 18 años.
0: 18 años aquí
1: aquí en la diócesis de Juárez. Que hay como historia, empezamos siendo orientados por el padre Jorge González. Él es en parte responsable.

0: Amén. Y bueno, sé que tú estás ahí de lleno y llevas un papel muy importante, Chuy. Y bueno, aparte de eso, pues sabemos que eres papá, que tienes tu trabajo, que tienes bastante servicio en Alianza, pero también apoyas otros proyectos. Y bueno, este programa se llama Aprendiendo a Orar. ¿Cómo le haces para, en medio de todo esto, Chuy, tener tus espacios de oración, de encuentro con Dios?
1: Pues la verdad yo creo que sí es la formación que todos cristianos debiéramos de ir tomando, aprendiéndola y haciéndola nuestra. Yo creo que como todo cristiano debemos entender que la vida espiritual no es ajena a nuestra propia vida. Exacto. Yo creo que es el primer reto que debemos romper, porque mucha gente piensa, ¿verdad?, que es como un uniforme el decir, ah, ahora me toca el domingo, soy católico, voy a mi servicio o a mi movimiento y me pongo la camiseta. No, debemos serlo siempre. Y algunas personas, por azares de la vida, las actividades, pues tenemos, como bien comenta Alma, pues diferentes facetas como el ser humano somos, ¿verdad? Bien lo acaba de mencionar. Cada quien tenemos diferentes aspectos de nuestra vida a cumplir. Y personalmente lo he aprendido de otros hermanos también, ¿verdad? El hecho del decir, pues somos cristianos antes que nada y de la misma manera siendo papás, empleados, la función que nos toque desarrollar es hacer en nuestra vida diaria la vida espiritual, la vida de Dios. Y sí, más que buscar a lo mejor un espacio, pues nos corresponde hacer nuestra la vida en Dios y saber que aunque no es tan fácil, ¿verdad?, pero yo creo que son los retos que cumplimos todos los cristianos, entender que en nuestra vida diaria tenemos que ir encontrando la presencia de Dios para poder ir encomendando todo nuestro día, todo nuestro caminar, apartando esos momentos especiales para la oración que tan diversa es, ¿verdad? Porque a veces yo creo que son las trabas que empezamos a vivir, que cuando uno inicia, a veces uno dijera, bueno, y en nuestra vida apretada, ¿dónde voy a encontrar ese momento? Entender que sí, como la vida misma, todos tenemos diferentes aspectos, diferentes momentos, diferentes horarios, y la oración tiene cabida en todos lados. Sin embargo, sabemos que hay que buscarle el momento especial, ¿no? A veces creo que caemos en esa trampa, ¿no? De que, en el camión puedo ir orando y cosas así. Sí, podemos encomendarnos, podemos rezar, pero hay que hacer mucho el esfuerzo de hacer esos lugares específicos y apartados para nuestra relación con Dios.
0: Claro.
1: Y yo creo que así como yo a broma les digo que yo soy flojito, yo llego a mi casa y tengo que tener mis minutos para descansar, alejados de todos, allá encerradito y relajado y sentado o acostado, lo que sea. Digo, de esa misma manera, ¿verdad? Saber que a Dios le tenemos que encontrar ese mismo espacio. No me refiero al mismo, sino un espacio para dedicárselo a Él. Y cada quien somos bien diversos, ¿verdad? O sea, a veces en la mañana, a veces en la noche, pero cada quien puede encontrar ese espacio. Y yo creo que de la misma manera, algunas personas damos esa imagen, ¿verdad?, de que todo el día andamos ocupados, sí, pero debemos encontrar ese espacio, así como acordamos nuestros espacios para trabajo, para descanso, para distracción, para estudiar, pues tenemos que encontrar esos mismos espacios también para la oración.
0: Claro, porque es lo que finalmente viene a darle sentido, ¿verdad?, a todos nuestros quehaceres de todos en todo sentido, pastorales, laborales, familiares, ese momento de encuentro con Dios, así él y yo y él, ¿verdad? Es como lo que le da sentido. Y bueno, Chuy, también pues sé que eres psicólogo de profesión, ¿verdad? ¿Cómo has tú combinado, digamos, la psicología con la oración con la psicología? ¿Qué podría ser algo sencillo que pudieras decirnos?
1: Claro, para algunas personas hasta suena una combinación extraña, ¿verdad? Pero no, sí lo es y es mucho más común. Por ahí yo recuerdo en mis épocas de estudiante, teníamos algún maestro que decía que todos los que entrábamos a psicología era porque teníamos la necesidad de la atención psicológica, y yo estoy de acuerdo con ella. Okay. El detalle es que es algo tan humano, la atención psicológica, y a veces se nos olvida que Dios es el más humano, ¿verdad? O sea, Él es nuestro creador. Así es que todo lo que podemos desprender del ser humano, pues también proviene de Dios. Y más que ser alejado, es de lo más compatible la vida de oración con el aspecto y la salud emocional. Tenemos todavía muchos estigmas. Alma, yo tengo a lo mejor unos 2 años queriendo hacer público en mi entorno el que somos cristianos, pero son situaciones y realidades que vivimos. Uh-huh. No me ando haciendo promoción, pero yo comparto con los hermanos el decirles que son padecimientos, son condiciones que todo el ser humano vivimos, como yo, que yo padezco de ansiedad, y le digo, y pues no es nada ni de avergonzarnos, claro, ni de ocultarlo, al contrario, de asimilarlo, porque nuestra vida cristiana, así como hay mecánicos y obreros, ingenieros, licenciados y demás, hay personas sanas y hay personas con diabetes y hay personas con hipertensión y habemos personas con condiciones también emocionales o mentales, y todos formamos parte de esa misma familia. Así es que tenemos que asumir que así como gracias a la ciencia, la psicología nos ayuda a aprender a meditar y nos ayuda a aprender a calmar esas cosas interiores que humanamente nos suceden, son bases. Yo les digo que el Señor fue el primer psicólogo sin que nos lo hiciera saber, okay, porque en la palabra de Dios encontramos muchas bases que la ciencia ahora utiliza para darnos como herramientas de la psicología. Por eso es que inclusive algunos sacerdotes, algunos teólogos han agarrado compendios o han hecho compendios de psicología basados en la palabra de Dios, y que ahora hay corrientes, ¿verdad?, que abiertamente toman la espiritualidad para ser una herramienta psicológica. Así es que al contrario, están muy ligadas, y en mi experiencia personal, quizás sin darme cuenta, estudié la psicología buscando mis ayudas personales, pero cuando empiezo a adentrarme más en el camino de Dios, conociendo un poco más, teniendo la cercanía con hermanos en la fe mucho mayores que yo, pues el ir compaginando, el decir, es que la ciencia pone lo suyo, pero Dios es el que hace el trabajo, ¿verdad? Y si disponemos nuestro corazón y todo nuestro ser a ofrecérselo, por supuesto que el trabajo terapéutico y psicológico puede obtener mucho mejor resultado que estar siempre con una imagen como que la ciencia y la psicología solitas vienen a trabajar y que son cosas separadas, sino al contrario, o sea, son complementos, completamente complementos, exacto.
0: Qué interesante, soy como, yo suelo tener un dicho, ¿verdad? Uno pone su granito de arena y Dios pone su montaña de misericordia, pero para esta montaña de misericordia necesita nuestro granito de arena. Entonces eso, si vemos que necesitamos la ayuda, pues buscarla, ¿verdad? La ayuda psicológica, terapéutica, a veces sobre todo en situaciones muy difíciles de comprender o de asimilar. Y entonces pues ya, Dios pone su espíritu y pone todo y viene a sanarnos a través de estas herramientas, ¿verdad? Finalmente que él mismo las pone. Pues muy bien, Chuy. Bueno, un último tema antes de irnos al corte.
1: A ver, vamos, vamos.
0: Estamos viviendo como país, ¿verdad? Pues situaciones, por un lado, muy duras, de realidades sociales muy fuertes, y por el otro lado, pues también ahorita la algarabía del mundial, ¿verdad? Y hemos visto toda esta semana, desde que inició, los contrastes, ¿verdad?, entre la alegría y entre incluso la empatía de los extranjeros con las realidades. O sea, en fin, hemos visto toda esta realidad que pienso yo ha sido muy bueno ver una realidad, pero completa, ¿verdad?, no nomás un lado y el otro, sino completa. ¿Cuál es tu percepción, Chuy? ¿Qué nos puedes decir?
1: Pues yo creo, Alma, que no deja de ser complejo, ¿verdad?, el aspecto, porque es entendible todas las posturas de las personas al respecto, porque de pronto hay quienes hablan de algo que puede ser real, de que todos estos temas, estos eventos son solamente para distraernos, para hacernos olvidar, para no permitirnos poner atención en lo verdaderamente importante. Y podríamos decir que les damos el beneficio de la duda, ¿verdad? El decir, bueno, desde su experiencia podríamos decir que hay algo de razón. Pero no podemos olvidar también todo lo positivo dentro de las realidades que vivimos. Y hay que reconocer que en todo, por extraño que parezca, hay cosas buenas y hay cosas rescatables, hay beneficios. Y como lo acabas de comentar, pues nuestro país no estamos viviendo tal vez los mejores momentos, y sin embargo, ante cualquier situación, siempre algo que aporte, algo positivo, debemos entenderlo como bienvenido, ¿verdad? O sea, la gente, yo sé que puede decir, es que es pura distracción. Los seres humanos necesitamos distraernos, no olvidarnos, claro que sí, distraernos. La distracción es desconectar un momento nuestra mente, como el ejemplo que ahorita yo les decía, gracias a Dios ahorita traigo unas cargas de trabajo considerables y yo llego a mi casa y necesito desconectarme, o escuchar algo ajeno. A veces cosas podríamos decir nada provechosas, siempre cuando no sean malas, claro, pero el decir, pues nada más voy a distraer mi mente, escuchar cosas a veces sin sentido, pero nuestro cerebro necesita desconectarse. Es sano de pronto dejar a un ladito la preocupación, el estrés, el cansancio. Y esto, las personas que lo ven como mera distracción, no están equivocadas, pero el ser humano necesitamos esas distracciones un poco. O sea, la vida continúa. Los problemas quizá no se nos van a ir. Va a pasar este evento y a lo mejor la realidad política, social, económica seguirá siendo la misma. Pero siempre a la salud mental, hablando de esto, nos es sano de pronto desconectarnos un momento. Y junto a eso, no solamente la desconexión, que suena como lo más banal, ¿verdad? Nada más, ay, cierra los ojos y voltéate. No, no solo eso. También ver lo positivo, el unirnos, el hacer comunidad en cualquier aspecto, siempre es positivo. Hay que reconocer que en cualquier grupo, en cualquier sociedad, de los problemas principales es la desunión, la división. Y que aunque sea por esto, por un deporte, por un evento, lo que sea, el que haya unión es súper favorable. Yo ayer casualmente veía en las redes todo lo que hablaban de cómo México se ha solidarizado con muchos países que vienen a este evento, pero el reconocer que hay unión no solo entre mexicanos, sino con otros países, pues digo, estamos abonando en algo, ¿verdad? No. A esa realidad que vivimos nosotros y a la que viven otros países también. Así es que yo creo que después del deporte nos pueda gustar o no, hay gente que lo pueda ver como positivo o no, que si ponen muchas leyes, que la gente no lo puede disfrutar, pues no dejan de ser cosas menores para lo bueno que puede aportar el que nos unamos, el que nos solidaricemos, el que compartamos, aunque sea por la fiesta, pero compartir.
0: Sí.
1: Yo creo que nos deja muchas cosas más positivas que en contra.
0: Amén. Pues bueno, en base a todo eso, vamos a ver escuchar un cantito, y si se puede ver el video, precisamente que habla de cómo el Papa León en este mes ha estado pidiendo por el deporte, ¿verdad? Que sea motivo de unidad, motivo de beneficio. Entonces, vamos a escuchar este cantito y nos vamos directamente al corte.

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7: Pues bueno, hermanos, continuamos aquí en nuestra entrevista con nuestro buen amigo Chuy Cruz, que ahora sí vamos a abordar de lleno el tema al que viene él, pero antes quiero recordarles que mañana empieza ya el Tour de la Fe, una experiencia bien, bien recomendada, ¿verdad? Yo la he vivido 2 años y la verdad es que es muy enriquecedor todo el compartir ahí en el camioncito, sentir el aire fresco de la tardecita, los lugares que se van a conocer, cómo nos reciben los sacerdotes, la gente que está ahí esperando que lleguemos. Una experiencia totalmente recomendada, ¿verdad? Y mañana empieza, mire, ya estaba todo vendido para mañana, pero se cancelaron 5 lugares. Así es que si usted quiere ser de los pioneros en el Tour de la Fe del 26, pues comuníquese aquí a Radio Guadalupana que tenemos 5 boletos disponibles. Y luego pues también hay para el domingo, para el día 26, 27, y el 3 de julio, ya para el 4 sí están agotados, así es que todavía hay la posibilidad, y mire, parece que hay, y de un momento a otro se acaban, ¿eh? Así es que si usted quiere vivir esta experiencia, que yo se la recomiendo totalmente, ¿verdad? Y sobre todo ahorita que está allá las vacaciones y todo, pues adelante, adelante, y consigan sus boletos, se pueden ir en grupito, en familia, un amigo, una amiga, con los novios, ¿verdad? Los esposos, en fin. Es un momento para disfrutar y les recomiendo mucho que puedan vivir esta experiencia. Y bueno, Chuy, ahora sí, platícanos. ¿Qué evento vienes a compartir?
8: A lo que venimos, ¿verdad? A lo que venimos, sí. Sí, Alma. Precisamente la conferencia que tenemos ya los días 27 y 28 de junio con el padre Ángel Espinosa de los Monteros. Yo sé que Radio Guadalupana nos ha estado ayudando mucho, ¿verdad?, a darle promoción. Mucha gente aquí de la diócesis conoce, ¿verdad? Es fiel seguidora del padre Ángel Espinosa de los Monteros, un sacerdote que viene de la ciudad de Puebla, para los que no lo conocen mucho, y se ha hecho popular en los últimos años a través de las redes sociales. Hay mucha gente que me he dado cuenta que aunque es muy popular con alguna parte de la diócesis, con otra parte no, pero búsquenlo ahí en las redes sociales, se lo encuentran con mucha facilidad. Es un sacerdote que él tiene muchos estudios humanos, aparte de los teológicos, precisamente tiene preparación en teología moral, tiene una maestría en humanidades, y él ya tiene varios años dedicándose de lleno a las conferencias para matrimonios, para familias, para jóvenes. Sí. Y los próximos días, 27 y 28 de junio, lo tenemos aquí en la ciudad.
7: Sí, bueno, y aparte de todos esos estudios, pues el Señor lo ha enriquecido con un carisma especial, ¿verdad?, para dirigirse a la gente. Y bueno, 27 y 28, ¿verdad?
8: Así es.
7: El 27 tengo entendido que es para, en general.
8: Así es.
7: Y el 28 sí, sí. Para
8: jóvenes.
7: Sí. ¿Tú has estado en sus conferencias, Chuy?
8: Sí, ya tuve oportunidad, no recuerdo, hace como 3-4 años que estuve aquí en la diócesis la última vez, y ahí estuvimos en el gimnasio de bachilleres, muy enriquecedor. La vez pasada iba dirigido a los matrimonios. Uh-huh. En esta ocasión, como dice, es un evento abierto, podríamos decir que todos los adultos podrían tener muy buena experiencia viviendo la conferencia del sábado 27. La conferencia del sábado se llama Desintoxica tu alma. Como decíamos ahorita, va dirigido a toda la población en general. Es el sábado 27 de junio en el gimnasio de bachilleres a las 7 de la tarde. Todavía tenemos ahí algunos lugares disponibles. Okay. Y específicamente el del 28, que es domingo, ese día sí va dirigido para los jóvenes. La conferencia se llama Jóvenes, solo tienes una vida. Va a ser muy de mucho provecho para nuestra juventud. Este evento va a ser el domingo 28 a las 10 de la mañana en el gimnasio del Tecnológico de Monterrey.
7: Ok. Yo recuerdo que cuando estuvo aquí hace algunos años, que era para matrimonios, pero bueno, yo estuve ahí. Y es que, aunque es dirigida, todo nos ayuda.
8: Sí, claro.
7: Todo, porque todo, o sea, como decíamos en el segmento anterior, nuestra alma busca, necesita, entonces todo nos ayuda. Y bueno, ¿por qué tendría que ir la gente a este evento, Chuy? ¿Qué van a recibir en este evento?
8: Ahorita, sin querer, hablábamos de esto, ¿verdad, sí, Alma? Sí, a veces yo creo que es bien importante que entendamos que todo lo que vivimos tiene un impacto directo en nuestra persona y, por supuesto, en nuestro espíritu. Los jóvenes invitados el 28, pero la verdad para el 27, que a todas las personas nos haría de mucho provecho. Empecemos desde ahí. Se llama la conferencia Desintoxica tu alma. ¿Cuántas cosas no tenemos ahorita, verdad? Precisamente nuestra alma, que la tenemos llena, saturada de muchas cosas que tal vez no todas son de provecho. A través de el diario vivir, a través de los medios de comunicación, las relaciones que llevamos, que vamos acumulando y acumulando cosas que, quieran o no, muchas veces vamos dejando afuera a Dios de nuestra propia persona, de nuestra propia alma. Ya de pronto no caben cosas positivas allá en nuestro interior por todo eso que vamos acumulando. ¿Por qué debemos de ir, Alma? Pues porque nos hace falta, ¿verdad? Sí, claro. A todos necesitamos, ¿verdad? Así como físicamente los doctores siempre nos recomiendan, ¿verdad? Hay que limpiarnos. Y aunque sabemos que sacramentalmente tenemos todas las herramientas para limpiar nuestra alma, pero creo que poco provecho tenemos cuando humanamente no le ayudamos a los sacramentos.
7: Exacto.
8: ¿De qué nos sirve irnos a confesar, estar comulgando, si con nuestras actividades diarias volvemos a acumular cosas? Es bueno que sepamos, que agarremos esa conciencia, qué cosas estamos viviendo, qué cosas estamos permitiendo que en verdad nos intoxican, ¿verdad? O sea que, y es bueno, el sacramento de la reconciliación es el sacramento, pero no es el lugar propio, ¿verdad?, para hacer análisis personales. Y es muy bueno reflexionar, es muy bueno escuchar a alguien con la experiencia, como ahorita decíamos, humana, pero sobre todo espiritual, de sabernos llegar a esas fibras en nuestro espíritu, que podamos hacernos conscientes y de la misma manera que nos hagamos responsables de esas acciones que humanamente tenemos que trabajar para irlas sacando de nosotros. Así es que yo creo que esa principalmente puede ser el motivo. Nos hace falta y es de mucho provecho que aprendamos a desintoxicarnos.
7: Sí, pensaba, te escuchaba, Chuy, y pensaba que hay cosas en nuestra vida, en nuestra realidad humana, pues, que a veces no terminamos de entender por qué son así. Entonces, aquí también yo creo que el Señor nos va a dar mucha luz a través de esta conferencia, yo ya tengo mis boletos, voy con dos personas muy queridas también. Nos va a dar mucha luz, ¿verdad?, de cómo hacer para seguir purificando, desintoxicando, sacando de nuestra alma todo aquello que a veces nos frena en nuestro camino con el Señor.
8: Claro, sí. Sin duda, Alma. Y pues más que nada, como decíamos, venimos especialmente a eso, a hacer la invitación. Es necesario para nuestra alma, para nuestro espíritu, todo es provechoso, pero sin embargo, en esta ocasión el evento, para los que no han escuchado bien toda la información, es a beneficio de algunas causas muy necesarias. Particularmente, no sé si todos estén del conocimiento que empezó la iniciativa a organizarlo la Parroquia del Señor de los Milagros, allá en Riberas del Bravo, con el Padre Jesús Salinas. Para los que no están conscientes, yo les digo que no se nos olvide que es nuestra parte mayoritaria de la diócesis. Uh-huh. Aproximadamente esta parroquia atiende alrededor de 70,000 cristianos por allá. Uh-huh. Así es que es un trabajo bien grande. Ustedes seguramente ya conocen al Padre Jesús, que ha hecho siempre mucho esfuerzo por la labor social. Y en esta ocasión, los fondos que pudieran recobrarse están siendo dirigidos a la conclusión de la capilla de San Juan Pablo II. Para los que no conozcan, la capilla, contamos con una capillita donde cabemos menos de 20 personas. Sí, es una capilla muy bonita, pero pequeñita, pequeña. Y se está haciendo la construcción, ya la llevamos bien avanzada. Acabamos de tener ahí un retiro hace como un mes, donde yo creo había más de 400 personas, pero todavía la obra va avanzada. O sea, ya al menos nos metimos en un techo, hermanos, ahí la llevamos. ya tenemos piso y techo, pero hace falta mucho. Así es que una gran parte va dirigida a esta obra. La segunda parte está dirigida a los arreglos que le hacen falta al SECADE. Hermanos, hay que echarle ganitas en eso. No todas las diócesis cuentan con un lugar como el SECADE. De pronto ya se nos olvidó, es el SECADE y así lo conocemos. Recordemos que es el Centro Católico de Evangelización que cuenta nuestra diócesis. Está enfrentito del obispado, para los que andamos ahí un poquito despistados y no lo ubicamos. Pero este centro por muchos años ha albergado muchas labores de muchos movimientos. Así es que tenemos que echarle ganitas porque lo tenemos bastante abandonado y el padre Jorge Iglesias está llevando ahorita esta iniciativa de remodelarle porque nos hace falta mucho en estas instalaciones que pueden ser de mucha bendición para toda la iglesia. Así es que todos los movimientos los invito, a todos los que hemos pasado por aquí, Renovación, pónganse las pilas, ya vine a visitarlos y ustedes le dan mucho gusto. Así es que vamos a empujar todos porque necesitan estas obras de nuestra ayuda. Así es que aprendemos cosas nuevas que el Señor va a dirigirnos a través de la invitación que viene a hacernos el Padre Espinosa de los Monteros, y de paso, pues le ayudamos en mucho a estas obras que nuestra diócesis necesita.
7: Amén, Chuy. Y bueno, de hecho, desde aquí estamos en el SECADE, o sea, Radio Guadalupana está dentro del SECADE, entonces sí, como todo, ¿verdad?, se requiere de darle su mantenimiento, renovarlo y todo para que siga siendo un gran centro de evangelización, y pues allá en Riberas del Bravo también, todo lo que ya Chuy nos contó. Entonces, como bien dices, vamos, nos alimentamos de algo que valga la pena. ¿Cuál es el donativo, Chuy, por este evento?
8: Para el evento de los jóvenes del domingo 28, el donativo general es de $150.
7: Súper bien.
8: Chavalos, se lo comen en las hamburguesas y una vueltecita. Sí. Y para el del sábado 27, que es el general, para el área de las gradas, que es en el gimnasio de bachilleres, tiene una cooperación de $200. Y para la duela, los que quieren estar ahí cerquitita, ver al padre ahí de tú a tú, un costo de $250.
7: Así es que, como bien dices, lo gastamos en X y nos seguimos quedando medios vacíos. Aquí vamos y vamos a alimentar nuestra alma realmente por costos muy módicos. Así es que, bueno, todos invitados, ¿verdad? Es de este fin de semana al otro. Es que si todavía no ha adquirido sus boletos, vaya, ¿dónde consiguen sus boletos?
8: Pues, mira, ahorita tenemos muchos lugares donde nos están ayudando, pero particularmente para los seguidores de los programas de Radio Guadalupana, aquí en Radio Guadalupana nos están auxiliando a ofrecerlos. También los encuentran en oficinas de San Judas Tadeo, en el Seminario, en el Señor de la Misericordia, en el Señor de los Milagros. Algunos movimientos ahorita nos están ayudando con la Secretaría de Renovación. Los hermanos de Renovación nos pueden auxiliar. Ahí con la hermana están también disponibles. Y también en la publicidad que estamos poniendo a través de las redes sociales, ahí vienen varios teléfonos. Nos pueden echar la llamada y se los acercamos a donde sea. Ahí pueden llamarnos, hermanos del Paso, Texas. Allá también estamos distribuyendo boletos, así es que échenos el mensajito y se los podemos acercar.
7: Amén. Pues bueno, la invitación ahí está, ¿verdad? Sí, por parte de Chuy, pero recuerde que todo esto son llamados de Dios. Dios está llamando, tocando a nuestro corazón porque quiere bendecirnos. Así es que si usted está sintiendo ahorita, ay, me gustaría y todo, Dios le está llamando. No perdamos la oportunidad de ir a llenarnos de algo que realmente vale la pena. Y bueno, en estos minutitos vamos a escuchar un canto que seguramente nos va a ayudar mucho a terminar de abrir el corazón para este llamado que Dios nos está haciendo a bendecirnos. Vamos a escuchar un cantito, después haremos nuestra oración y ya nos vamos despidiendo.

0: Señor Jesús, queremos este momento pedirte que sigas obrando en nuestro interior. Queremos quebrantar nuestra alma delante de ti. Y así con todo lo compartido el día de hoy, pedirte que nos permitas poder seguir ofreciéndote nuestro interior, que podamos ofrecerte nuestro diario caminar, que podamos seguir estando atentos a esas llamadas, a esas herramientas que tú vas poniendo en nosotros. Que todo esto, Señor, sea en el nombre del Padre, del Hijo y del Espíritu Santo. Amén.
1: Amén.
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1: Escuchando este canto, ¿verdad? Y con todo lo que dice, pues nosotros nos vamos despidiendo, ¿verdad? Está la invitación ahí abierta, como les decía, el llamado de Dios a este evento, a este momento de gracia y bendición. Shui, si gustas despedirte.
0: Pues muchas gracias, hermana y hermanos, a todos una bendición. Gracias por estar atentos a estas herramientas virtuales y de comunicación que el Señor nos da para seguir acrecentando nuestra alma. Reiteramos la invitación a las conferencias que tenemos, al Tour de la Fe. Sigamos apoyándonos como hermanos. Bendiciones a todos.
1: Que Dios los bendiga y hasta la próxima.

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3: Oración por la paz. Señor Jesús, tú eres nuestra paz. Mira nuestra patria dañada por la violencia y dispersa por el miedo y la inseguridad. Consuela el dolor de quienes sufren. Da acierto a las decisiones de quienes nos gobiernan. Toca el corazón de quienes olvidan que somos hermanos y provocan sufrimiento y muerte. Dales el don de la conversión. Protege a las familias, a nuestros niños, adolescentes y jóvenes, a nuestros pueblos y comunidades, que como discípulos misioneros tuyos, ciudadanos responsables, sepamos ser promotores de justicia y de paz, para que en ti nuestro pueblo tenga vida digna. Amén. Santa María de Guadalupe, Reina de la Paz, ruega por nosotros.
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10: Yo soy el buen pastor que da la vida por sus ovejas.
11: El Señor esté con vosotros. Lectura del Santo Evangelio según San Mateo.
12: Gloria a ti, Señor.
11: En aquel tiempo, los fariseos, al oír que Jesús había hecho callar a los saduceos, se reunieron en un lugar y uno de ellos, un doctor de la ley, le preguntó para ponerlo a prueba: Maestro, ¿cuál es el mandamiento principal de la ley? Él le dijo: Amarás al Señor tu Dios con todo tu corazón, con toda tu alma, con toda tu mente. Este mandamiento es el principal y primero. El segundo es semejante a él: Amarás a tu prójimo como a ti mismo. En estos dos mandamientos se sostiene toda la ley y los profetas. Palabra del Señor.
12: Gloria a ti, Señor.
11: Hoy la Iglesia celebra la memoria litúrgica de nuestra Madre Reina, María Reina. Un día bellísimo en el que nos encomendamos a la Santísima Virgen para que interceda desde el cielo, donde está con su Hijo, con el Padre, con el Espíritu Santo, para que interceda por nosotros. Ella es la Reina y debe de ser así, la Reina en el cielo, la Reina en la tierra, la Reina en nuestro corazón. Comentando este Evangelio, primero el Señor establece una categoría. Cuando uno dice primero y segundo, es que está estableciendo una categoría, aunque el propio Jesús diga que ambos mandamientos son semejantes. Semejantes. Hay una categoría, primero y segundo. Y dice que el segundo es semejante, no dice que es igual. Es semejante en el sentido de que es parecido, pero no es igual. ¿Cuál es la categoría? Primero Dios, segundo el prójimo. Esta es la categoría. No podemos amar al prójimo si no amamos a Dios. La virtud de la caridad tiene como primer sujeto de nuestro amor, no digo objeto porque es una persona y no es una cosa, tiene como primer motivo referente de nuestro amor a Dios y por Dios al prójimo. Si olvidamos esto, estamos reduciendo nuestra relación con el prójimo a un sentimiento humano, a algo que podíamos denominar no caridad, sino solidaridad o compasión. ¿Es que acaso no tienen compasión los que no creen en Dios? La tienen, muchos tienen un corazón muy compasivo. Y lo mismo los miembros de otras religiones. ¿Es que ellos no tienen un corazón compasivo? ¿Es que ellos no hacen actos generosos de solidaridad? Creo que basta conocer personas de otras religiones o tener familiares y amigos que no creen en Dios para darse cuenta de que en ellos hay muchas veces una enorme cantidad de generosidad. Eso es solidaridad. Eso es compasión, eso es sentimiento humano maravilloso. Y cuando llegas a tu límite, ¿qué sucede? Pues cuando llegas a tu límite, llegas a tu límite y te paras. ¿Y cuándo ocurre eso? Por ejemplo, cuando te encuentras con un enemigo, cuando has dado ayuda a una persona y ya, por lo que sea, no quieres seguir dándosela, cuando el cumplimiento de tu deber, de tu obligación, se cruza con otros intereses, cuando llegas a tu límite, te paras. ¿Por qué? Porque no hay nada ni nadie fuera de tu límite que te diga, tienes que seguir. No hay nadie autorizado sobre ti, alguien a quien tú concedas autoridad sobre ti, que te diga, no te puedes parar, tienes que seguir. Por eso el Señor pone un orden en el amor y dice, lo primero es Dios. Primer mandamiento de la ley de Dios, amarás a Dios sobre todas las cosas, sobre todas las personas, sobre todos los intereses. Primer mandamiento de la ley de Dios, el primero es Dios. Dios es la raíz. Algunos piensan que la oración no sirve para nada y que son más importantes las obras de caridad. Sin oración, las obras de caridad se marchitan. Lo mismo que se marchita una hermosísima flor que ha sido cortada del tallo y que, aunque esté puesta en un jarrón con agua, más pronto, más tarde, más bien pronto que tarde, se muere. Si no estamos unidos a la vid, que es Cristo, si no estamos unidos a Dios, llegamos a nuestro límite,

0: que en unos es bastante bajito y se llega pronto y en otros es más alto. Y quizá haya un ateo que tenga un límite de generosidad muy alto y haya un creyente que tenga un límite de generosidad muy pequeño. Es muy posible. Pero cuando el creyente llega a su límite, escucha una voz que le dice, tienes que seguir, tienes que pasar ese límite. Lo tienes que hacer por amor a mí. Mientras que el ateo no se encuentra con esa voz que le dice, sobrepasa tu límite. Además, siempre estamos suponiendo que el creyente tiene un límite bajito y el ateo un límite alto. Porque yo conozco ateos que tienen también un límite muy bajito. Y conozco creyentes que tienen un límite de generosidad muy alto. Pero cuando unos y otros llegan a su límite, el creyente escucha la voz que le dice, tienes que seguir, tienes que perdonar. Pero es que fíjate lo que me ha hecho. Tienes que perdonar porque yo te he perdonado a ti. Tienes que echar mano al bolsillo para ayudar a esa persona. Tienes que ser capaz de ser fiel a las promesas que has hecho. Esa voz es una voz autorizada. Es la voz de alguien que es tu Señor. Y entonces tú, que quizá no lo hagas del todo, porque eres un pecador, pero tú sabes que tienes que hacerlo. Y sabes que tienes que esforzarte por superar tus límites. El otro no. El otro puede tener un límite alto, mediano o bajito, porque de todo hay, también entre los ateos, lo mismo que entre los creyentes. Pero no tiene a nadie que tenga fuerza suficiente sobre él para decirle, que tenga autoridad sobre él para decirle, cruza tu límite. Y cuando llega él, ahí se queda. Primero Dios, primero Dios. No hay nada más práctico, nada más útil que la oración, que los sacramentos. Naturalmente, siempre y cuando sea auténtica espiritualidad y no espiritualismo, siempre y cuando seamos conscientes de que después del primer mandamiento viene el segundo, que es semejante al primero. Siempre y cuando escuchemos la voz de Jesús que nos dice, no el que dice Señor, Señor, sino el que hace la voluntad de mi Padre, ese me ama. Siempre y cuando recordemos aquella enseñanza de Jesús que dice, cuando venga en su gloria el Hijo del Hombre, pondrá unos a su derecha y les dirá, venid benditos de mi Padre, porque he tenido hambre y me habéis dado de comer. ¿Cuándo? Cuando lo has hecho al más pequeño, a mí me lo has hecho. Y a los otros les dirá, id malditos, he tenido hambre y no me habéis dado de comer. ¿Cuándo? Pues cuando no lo has hecho al más pequeño, a mí no me lo has hecho. La diferencia entre espiritualidad y espiritualismo es que la espiritualidad se demuestra no solo con la oración, sino con las obras. El espiritualismo se queda en los sentimientos y no produce frutos de amor a Dios y por amor a Dios al prójimo. Que así sea.
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4: Oración por la paz. Señor Jesús, tú eres nuestra paz. Mira nuestra patria dañada por la violencia y dispersa por el miedo y la inseguridad. Consuela el dolor de quienes sufren. Da acierto a las decisiones de quienes nos gobiernan. Toca el corazón de quienes olvidan que somos hermanos y provocan sufrimiento y muerte. Dales el don de la conversión. Protege a las familias, a nuestros niños, adolescentes y jóvenes, a nuestros pueblos y comunidades, que como discípulos misioneros tuyos, ciudadanos responsables, sepamos ser promotores de justicia y de paz, para que en ti nuestro pueblo tenga vida digna. Amén. Santa María de Guadalupe, Reina de la Paz, ruega por nosotros.
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12: Quisiera iniciar con una oración, la oración de San Pablo. Que sea esta la oración que vaya rigiendo toda nuestra reflexión, porque creo que ante todo lo que buscamos, y creo que por eso estamos todos hoy aquí, es descubrir a la luz de Dios qué podemos mejorar en nuestro matrimonio, en nuestra vida, y cuál es el proyecto de Dios para que nuestra vida sea, como lo hemos propuesto, el espacio perfecto para ser felices. Por eso doblo mis rodillas ante el Padre, de quien procede toda familia en los cielos y en la tierra, para quien conforme a la riqueza de su gloria lo robustezca con la fuerza de su espíritu, de modo que crezcan interiormente, que Cristo habite por la fe en sus corazones, que vivan arraigados y fundamentados en el amor. Así podrán comprender junto con todos los creyentes cuál es la anchura, la longitud, la altura y la profundidad del amor de Cristo, un amor que supera todo conocimiento. De esta manera, todos desbordarán en la misma plenitud de Dios. Te pedimos, Señor, que derrames abundantemente tu gracia y que podamos verdaderamente recibir de ti, el Padre de toda la creación, de quien procede toda paternidad, el don del amor que hará que nuestras vidas y los matrimonios sean plenamente felices. Virgen María, encomendamos a tu amor misericordioso estas reflexiones, este ciclo de conferencias, para que abiertos totalmente a la luz del Espíritu como lo estuviste tú, podamos caminar de acuerdo al amor de Dios. Todo esto, Señor, te lo pedimos a ti que vives y reinas por los siglos de los siglos. Amén. Bien, pues doy inicio entonces a esta primera reflexión. Nos conocimos, nos amamos, pero ha pasado el tiempo. ¿Por qué he escogido yo este tema? Bueno, ustedes saben que la familia, pues es la célula de toda nuestra sociedad, es la célula más pequeña de la sociedad, desde donde nosotros construimos o destruimos la misma sociedad. Fíjense, Jesús dijo en una ocasión: del corazón provienen los malos pensamientos, homicidios, adulterios, fornicaciones, robos, falsos testimonios y calumnias. Es del corazón de donde sale todo lo malo del hombre. También de ahí sale todo lo bueno. Cuando nosotros vemos el capítulo 5 de la carta a los Gálatas, descubrimos que también en el corazón están todas las cosas buenas: el amor, el dominio de uno mismo. Todo lo que hace noble y bueno al hombre sale también del corazón. Y la familia, hermanos, la familia es el corazón de nuestra sociedad. Por eso, si una sociedad pues tiene serios y grandes problemas, tendríamos que ir a buscar sus raíces precisamente en el corazón. Cuando nosotros tenemos un corazón sano, todo nuestro cuerpo va a estar bien. Cuando nuestro corazón es un corazón que se ha ensombrecido, un corazón que no late al ritmo de nuestra propia vida y de la vida, en este caso, de nuestro cónyuge, vamos a descubrir que tenemos una vida realmente muy triste. Y con grandes problemas en nuestra sociedad, porque la célula fundamental es precisamente la familia. Quisiera citarles un pasaje del Concilio Vaticano que está tomado de uno de los documentos, uno de los decretos del concilio, se llama Apostolicam Actuositatem, dice así: el creador del mundo estableció la sociedad conyugal como origen y fundamento de la sociedad humana, y la familia es por ello la célula primera y vital de la sociedad. Si nosotros ponemos más atención en nuestras familias, en mi propia familia, vamos a ir creando una nueva sociedad. Hoy, todas las instancias, tanto religiosas, educativas y gubernamentales, están tratando de poner énfasis en este aspecto, la familia. Por otro lado, la familia es en donde se desarrolla nuestra vida. Ahí, como hijos primero, después como hermanos, y ahora como esposos y padres, debemos descubrir que este es el espacio en donde vamos a ser felices. Si no eres feliz en tu familia, difícilmente lo serás en otra parte. Si no eres feliz con tu esposa, con tu esposo, con tus hijos y con tus padres, toda la vida se resquebraja, porque es el pilar que sostiene toda la estructura del hombre. Ahí, en la familia, es donde se es feliz o desde donde se nace a una vida de infelicidad. Muchas veces producto, como lo iremos viendo a lo largo de nuestro desarrollo, no de nosotros, sino de nuestros padres. Conductas que luego repetiremos también nosotros y que es necesario que estemos nosotros atentos para no recibir esas informaciones que nosotros tuvieron un impacto negativo y que vinieron a causar serios desórdenes en nuestra propia vida, y a que no sea la familia el espacio perfecto en donde somos felices. La Familiaris Consortium, una de las encíclicas de Juan Pablo II, dice al respecto de la familia: por esto la familia recibe la misión de custodiar, revelar y comunicar el amor como reflejo vivo y participación real del amor de Dios por la humanidad y del amor de Cristo Señor por la Iglesia y su esposa. Esta es la misión de la familia, custodiar el amor de Dios. Ustedes, hermanos, las parejas son la expresión más clara que tenemos en el mundo del amor de Dios. La pareja, en la medida en que se ama conforme al amor de Dios, refleja al mundo lo que es Dios mismo. Por eso he escogido hoy para iniciar nuestra reflexión estas palabras de San Pablo, porque de Dios procede la paternidad, toda paternidad. Y valga decirlo como lo diría Juan Pablo I, seguramente tomado del bellísimo libro de Leonardo Boff, El rostro materno de Dios, en donde nos presenta y nos decía Su Santidad Juan Pablo I, Dios es padre y madre. De manera que perfectamente podemos decir en la oración de San Pablo que de donde procede toda paternidad y toda maternidad. Por eso la familia tiene que estar encargada de custodiar el amor de Dios. Primeramente entre ellos, que es lo que hoy trataremos de ir viviendo. Luego, tratar de custodiar ese amor con los hijos y luego con toda la comunidad que los va circundando. Sin embargo, pues es evidente que la realidad que vivimos no es esta. No precisamente en nuestras familias. La vivimos y la vemos en muchísimas de las familias. Vivimos una sociedad que tiene graves problemas. No necesito ampliar en ninguno de ellos, porque bien los conocemos. Un mundo de adicciones. Hoy, pues no solamente los jóvenes, sino todavía muchísimos adultos viven con grandes adicciones al alcohol. A veces pensamos que solamente los muchachos padecen de la adicción de la droga, y no es cierto. Hay muchos matrimonios que se ven pues gravemente enfermos por el problema de la drogadicción, a veces de los dos cónyuges. Violencia, pandillerismo, robos, homicidios, pornografía, sexualidad desenfrenada, falta de moral, y ética en muchos de los ambientes. La cuna, nuestras casas. Ahí es en donde se ha gestado todo esto. Nosotros somos la sociedad. Sus familias son la sociedad. Las demás familias que hoy no están aquí son la sociedad. De esas familias es de donde salen los drogadictos, los alcohólicos. Son de las familias de donde salen los que producen la pornografía y los que la compran. De ahí es de donde salen los pandilleros, los ladrones, los asaltantes. Salen de familias. No existe la generación espontánea. La familia hoy está enferma. Necesita poner atención en su corazón. Necesita ir sanando y encontrando diferentes caminos que le permitan sanar todas estas heridas para que pueda producir verdaderamente frutos de amor. Dependiendo del foro en que nosotros nos movamos, encontraremos diferentes respuestas. ¿Por qué en una familia se producen este tipo de problemas? Si vamos al foro psicológico, podríamos encontrar una respuesta. Si vamos al foro de las relaciones sociales y humanas, encontraríamos otra respuesta. En el ámbito político encontraríamos otra respuesta. Y así en el foro en que nos moviésemos, seguramente que encontraríamos una respuesta a esta problemática. Sin embargo, nosotros desde la Iglesia tenemos que decir que el problema es que en las familias falta Dios. Falta Dios en el corazón de muchos de los hermanos y de las hermanas. Pero sobre todo falta que las familias sigan el proyecto de Dios. Dios tiene un proyecto maravilloso para todos nosotros y para nuestra propia familia. Pensemos cuántas veces en las tomas de decisión de nuestra familia, las más graves, por ejemplo,

0: El que Dios no esté al centro de la vida de cada una de las personas y que no esté también al centro de la vida de cada uno de los matrimonios. Sin quererme extender demasiado en esto, solamente quisiera citarles el libro del Deuteronomio en el capítulo 4, versículos, capítulo 6, versículos 4 al 9. Es el principio rector de todo el universo. Es una norma que Israel tenía que aprender, que vivir, que grabarse en el corazón. Dice Deuteronomio, dice Moisés: escucha, Israel, el Señor es nuestro Dios, el Señor es uno. Amarás al Señor tu Dios con todo tu corazón, con toda tu alma y con todas tus fuerzas. Y estas palabras que yo te mando hoy estarán sobre tu corazón, y diligentemente las enseñarás a tus hijos, y hablarás de ellas cuando te sientes en tu casa y cuando andes por el camino, cuando te acuestes y cuando te levantes, y las atarás como una señal a tu mano, y serán insignia ante tus ojos. Las escribirás en los postes de tu casa y en todas las puertas de tu casa. Escucha, Israel. Escucha, cristiano. Escucha, hermano. El Señor es tu Dios. Y sus palabras no son una opinión más, son las palabras del Señor. Y estas palabras del Señor las vas a grabar en tu corazón y vas a enseñárselas a tus hijos y las vas a poner delante de tus ojos como una señal y las vas a poner en las puertas y en los dinteles de tu casa. Porque la palabra del Señor no es una opinión, es el camino para hacer la vida. En las pláticas que tengo con los muchachos cuando se van a casar, les digo que la Sagrada Escritura podríamos compararla con un manual de instrucciones. ¿Cómo se vive la vida? Aquí está, en este libro. Dios lo escribió para nosotros. Dios, a través de muchísimos autores, fue dejando toda la instrucción de cómo llevar mi vida, cómo llevar mis negocios, cómo llevar mi familia. Por eso dice, la palabra del Señor estará siempre delante de tus ojos. Cuando nosotros no seguimos la instrucción de la palabra, entonces empezamos a tomar otros caminos. Ha sido un gran aporte para la humanidad esta ciencia. Pero esta es la palabra de Dios. Tiene gran relación, porque como lo he platicado con algunos de los psicólogos, trabajamos en la misma área de la persona, en el alma. El psicólogo en la parte material del alma, pero es una parte también espiritual, cognoscitiva, desde donde sale nuevamente, como decíamos ahorita, desde el corazón sale lo bueno, lo malo, todo sale de ahí, de nuestro corazón. Ahí trabaja el psicólogo y ahí también trabaja Dios. Pero Dios puede entrar hasta el fondo, Él puede tocar y Él puede cambiar lo que nosotros apenas podemos vislumbrar desde lejos. Nosotros no hemos tomado, o nuestra sociedad, y hablemos más concretamente nuestra sociedad cristiana, no ha tomado como punto de referencia la palabra de Dios. Ver exactamente qué es lo que Dios pensó para nosotros. Él nos creó. Bien, pues con estas ideas en nuestro corazón, quisiera partir de la primera, del primer momento de encuentro, el noviazgo. Yo quisiera que nos preguntáramos un poquito, ¿qué fue lo que los atrajo a ustedes como esposos para empezar su relación de noviazgo? ¿Qué fue lo que me atrajo? ¿Qué fue lo que me llevó a iniciar mi relación? Y vean ustedes que es importante responder esta pregunta con honestidad, pues ahí podemos encontrar los cimientos de muchos de los problemas del matrimonio. Una relación que empieza mal, normalmente terminará mal. Una relación que empieza bien, ordinariamente también tendería a tener un buen final, siempre y cuando, como veremos un poquito más adelante, se mantenga la decisión de amar, que como lo veremos en uno de nuestros temas, amar es una decisión. Por eso la iglesia ahora ha dado mucha importancia a la preparación de los jóvenes, porque muchas veces nuestra relación empieza por situaciones equivocadas. Y me doy cuenta de que muchas veces, pues, tomamos la decisión de empezar con alguien por alguno de estos cuatro factores. Los hemos vivido algunos y nosotros conocemos de otros hermanos que los han vivido también. Por eso hoy la iglesia busca que los muchachos vayan encontrando una preparación cada vez más fuerte. Escribe la Familiaris Consortio, nuevamente el Papa dice: la misma preparación al matrimonio cristiano se califica ya como un itinerario de fe. Es en efecto una ocasión privilegiada para que los novios vuelvan a descubrir y profundicen la fe recibida en el bautismo y alimentada con la educación cristiana. De esta manera reconocen y acogen libremente la vocación de vivir el seguimiento de Cristo y el servicio del reino de Dios en el estado matrimonial. La iglesia declara que la intención del matrimonio, o sea, no son ninguna de estas cosas, no es que me gustó, no es que pues somos afines a las actividades, no es la belleza, ni es el sexo. Realmente una pareja debería, de acuerdo al proyecto de Dios, debería de iniciar una relación porque desea vivir el seguimiento de Cristo al servicio del reino de Dios en el matrimonio. Realmente, lo que hace que el matrimonio se sostenga es que la pareja quiere construir el reino juntos, quieren vivir el seguimiento de Cristo y quieren construir este reino en la justicia, en la paz y en el gozo que el Señor nos ofrece. Quieren construirlo especialmente con esta personita, fea, chaparra, gorda, con perfume, sin perfume, con sexo, sin sexo. Bueno, sin sexo no es, ¿no? ¿Y dónde pone entonces Dios el centro del matrimonio? ¿Dónde tiene que estar el fundamento para que este amor pueda realizarse y la construcción del reino llegar a plenitud? Pues, amados hermanos, el amor esponsal se funda en la amistad. Este es su fundamento. Por eso es que el amor verdadero se finca en esta amistad recíproca entre los dos. Y prueba de ello es lo que nos dice Jesús. Jesús, en la última cena, en el capítulo 15, versículo 12 de San Juan, nos dice: un mandamiento les doy, que se amen como yo los he amado. ¿Y cómo nos amó? Bueno, pues nos dice en ese mismo capítulo, un poquitito más adelante, versículo 15, dice: ya no los llamo siervos, sino los llamo amigos, porque el siervo no sabe lo que hace su señor, pero a ustedes les he dado a conocer todo lo que el Padre me ha dicho. A este grupito les llamaba amigos. Este es el fundamento del amor. Quiero que se amen, podríamos nosotros, parafraseando a Juan, podríamos decir: quiero que se amen como amigos. Cuando el noviazgo no empezó de una amistad, sino que empezó por cualquiera de estos factores, mis hermanos, vamos a ir cojeando toda la vida. Porque el fundamento del amor esponsal es la amistad. La amistad, porque Dios ha querido ser nuestro amigo y nos ha mostrado que este es el amor verdadero. Siendo Él la fuente del amor, nos muestra que el verdadero amor es el amor que se tiene por los amigos. Y yo me preguntaría y los invitaría a preguntarse a ustedes: ¿tu novio, tu novia, quien ahora es tu esposo o tu esposa, fue tu amigo? ¿Fueron verdaderamente amigos? ¿Puedo enojarme con el amigo? ¿Puedo pelearme con el amigo? ¿Puedo ser como yo soy? ¿Puedo ser totalmente transparente? La comunicación con el amigo es continua y totalmente abierta. Con el amigo no le andas rebuscando. No, es que fíjate, pues es que yo como que quisiera decirte, pero la verdad es que no sé. Bueno, mejor lo dejamos para el rato, ¿no? No, con el amigo, oye, fíjate que esto, paz, me está pasando, me siento esto. Oye, te viste muy mal así. O sea, puede ser como tú eres. Con él sabemos que podemos hablar porque siempre habrá respeto y atención. Con él siempre habrá respeto y atención. Te voy a escuchar. A lo mejor me estás diciendo una tontería, pero te voy a escuchar. Luego te diré que es una tontería. Pero ahorita tu tontería es importante para ti. A veces la gente me dice, padre, necesito hablar con usted, pero no, usted anda muy ocupado y lo que le voy a decir es una tontería. Pues yo no pienso que sea una tontería, porque si me estás buscando, pues es que no debe ser, al menos para ti, no es una tontería. Debe de ser algo importante, porque me estás buscando y necesitas decírmelo a mí. Entonces no es una tontería. Déjame escucharte. Y a lo mejor te diré, bueno, a lo mejor no es una tontería, pero creo que pues has agrandado o a lo mejor simplificado demasiado el problema. El amigo es totalmente para el otro. El amigo es alguien en el que puedo confiar plenamente, con el que puedo ser como yo soy, con quien no tengo necesidad de fingir. El amigo es con el que puedo ejercitar totalmente mi amor. Así nos amó Jesús. Cuando leemos el capítulo 15, 16 y 17 de San Juan, descubrimos que él, para sus amigos, ya no tenía secretos. Se abrió totalmente. Así tiene que ser nuestro amor, el amor del amigo. Es el amor de la amistad. Decíamos, es un amor con el cual nosotros podemos ser totalmente lo que nosotros somos. Sabemos que vamos a ser siempre atendidos, comprendidos, respetados. Cuando esta relación de amistad, de amor, se vive en las parejas, es que está surgiendo directamente de un amor de amistad. Un amor claro, un amor limpio, un amor transparente. Dice el Apocalipsis 3:20, yo quisiera hoy aplicarlo a este amor. Dice Apocalipsis 3:20, mira que estoy a la puerta de tu corazón y llamo. Si tú abres, yo entraré. Y esta sería muchas veces lo que la esposa le dice al esposo. Si tú abres, si tú me permites, si tú me dejas, yo entraré. Pero muchas veces, hermanos, cerramos nuestra puerta. Muchas veces no dejamos que la esposa o el esposo entre a nosotros. Mantenemos nuestra distancia, nos mantenemos apartados. Y vamos cayendo en lo que tristemente va cayendo muchos de los matrimonios que no conocen a Dios, en un hacer cosas, en una serie de roles carentes ya muchas veces de sentido. La misma relación íntima de la pareja se llega a convertir para algunas simplemente en una actividad más de la pareja y no en la expresión profunda, perfecta, total del amor. Y así como eso, el llevar dinero, el hacer la comida, el atender a los niños y el pasear. Nos vamos acostumbrando tristemente a ser esposos. Y yo creo, según la experiencia que tengo y la que seguramente ustedes tendrán, a ser amigo nunca te acostumbras. Siempre hay algo nuevo con el amigo, siempre hay algo diferente con el amigo. Y lógicamente, si tu esposa o tu esposo no es tu mejor amigo, pues quieres pasar largo rato con amigos y con amigas.
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7: Si tú abres, dice el Apocalipsis, si tú abres tu corazón, yo entraré y cenaré contigo. Si tú lo cierras, pues me quedaré aquí, dormiré contigo, viviré contigo, comeré contigo, pero no en tu corazón. Tienes que abrirlo, tienes que ser primeramente mi amigo para que pueda yo entrar a tu corazón y ahí comer y ahí vivir. Y todo lo demás que está fuera de nuestro corazón será solamente la añadidura. ¿Y qué es lo que sostiene este amor esponsal? ¿Qué es lo que hace que nosotros podamos mantener este amor de amistad? Pues bueno, yo quisiera citarles ahora a Tobías, Tobías 8, capítulo 8, versículos del 5 al 10. No lo leo todo, solamente una frase que me gusta mucho. Nosotros no podemos unirnos como los paganos que no conocen a Dios. Mis amados hermanos, ustedes son cristianos, ustedes conocen a Dios. Su matrimonio tiene que ser radicalmente, esencialmente distinto a los demás matrimonios. Tiene que estar fincado en estos principios que venimos escuchando. Buscar el seguimiento de Cristo y la construcción del reino con mi pareja. Para eso me casé. Buscar que verdaderamente el Señor y su palabra sean mi guía, sean la expresión de mi amor. No tener que andar buscando como lo hace la gente que no conoce a Dios, no estar buscando en otras fuentes lo que Dios mismo nos entrega de manera cristalina a través de su palabra. Tobías le dice a Sara, no podemos unirnos como los paganos. No podemos nosotros, hermanos cristianos, no podemos llevar una relación de amor igual como la llevan aquellos que no conocen a Jesucristo, que no conocen a Dios. Y sin embargo, así a veces la vamos llevando. ¿Qué es lo que ha mantenido nuestro matrimonio entre los paganos, entre la gente que no conoce a Dios? La pasión, ya decíamos, igualmente para el noviazgo, pues el matrimonio ya en la vida esponsal, la pasión, el gusto, la sensación, el interés. ¿Qué es lo que nos mueve? ¿Qué es lo que hace que nuestro matrimonio sea esencialmente distinto? El verdadero amor lo incluye todo. El verdadero amor, el amor esponsal, tiene pasión, es apasionado, tiene gusto, le gusta encontrar a la esposa arreglada, le gusta encontrar al esposo arreglado, tiene gusto, porque somos seres sensibles, no somos ángeles. También las sensaciones, nos gusta tocar, nos gustan las cosas que podemos apreciar y sentir, también el interés. San Pablo habla de un hombre total, y este hombre total, el hombre creado a la imagen de Jesucristo, es un hombre que tiene tres elementos, como lo concibían sobre todo los judíos. Nosotros recibimos ya más una educación con un fundamento griego. Para los griegos hay una parte que no existe. Para los judíos, ellos describen al hombre en tres formas: el cuerpo, que sería la parte física, para los griegos la sarx; el alma, que en los griegos sería la psique; el espíritu es la parte divina, es la parte espiritual. Las tres partes forman parte del amor de la pareja. Hay parejas bien espirituales. Una relación íntima de la pareja tiene que tener los tres elementos. Y muchas veces, hermanos, carece del último, de la parte espiritual. Tobías le dice a Sara: no podemos unirnos como los paganos. Ellos iban en ese momento a tener su primera relación íntima. Era la forma como en aquel tiempo se realizaba el matrimonio. Después de firmar las actas, el esposo pasaba con la esposa a la cama nupcial, y ahí se consumaba el matrimonio, y a partir de ese momento ya eran esposos. Y dice: no podemos hacerlo como los paganos. Y se ponen a rezar. La relación íntima, hermanos, es una relación espiritual, que claro, tiene todo lo demás, es parte de tu sacramento. Por eso, cuando la pareja está en gracia y vive este momento de intimidad, la gracia sacramental se incrementa y los une cada vez más fuerte. Pensar que el sexo es algo sucio y ridículo delante de Dios sería negar lo que Dios mismo ordenó: sean fecundos y multiplíquense. Y en otra parte dice: y por eso dejará el hombre a su padre y a su madre y se unirá a su mujer, y serán los dos una sola carne. Esa es la voluntad de Dios, es un mandamiento, es algo divino, no es algo sucio. Todo esto lo ha inventado la pornografía, todo esto es parte de esta cultura sucia que trata de ensuciar lo más santo, lo más divino, incluyendo la relación de una pareja. Cuatro elementos les propongo yo. Uno de los primeros elementos es el cambio de rol que se tiene con los padres. Cuando esto no se da en el primer momento, cuando este cambio no sucede en el momento del matrimonio, cuando pasamos del noviazgo y entramos a la etapa del matrimonio y no se entiende este cambio de rol, se van a venir arrastrando un montón de problemas que después son prácticamente insolubles. Es una situación de equilibrio muy delicada, este cambio de rol. Fíjense que la palabra de Dios nos presenta este equilibrio. Dice, en el libro del Génesis, dice: por eso dejará el hombre a su padre y a su madre y se unirá a su mujer, y serán los dos una sola cosa. Por eso dejará el hombre a su padre y a su madre. Es decir, pum, se acabó. Ahora empezamos tú y yo siendo una sola cosa, y nuestros papás quedan al margen. Somos nosotros, yo para ti y tú para mí. Eso es lo que dice la palabra de Dios. Ahí no cabe nadie más, ni siquiera los hijos. ¿Cuántos matrimonios se ven con grandes problemas por la intromisión de los hijos en el matrimonio? Nadie puede meterse al matrimonio. Es una unidad inseparable, indivisible, impenetrable. Somos uno. Y en el uno no cabe nada, porque es uno. Este es el proyecto de Dios. Por eso lo más importante para ti es ella y lo más importante para ti es él. Porque no hay más, ni los papás, ni los hijos, ni los amigos, nadie. El rol cambia. Papá, buena onda, mamá, buena onda, pero ahora somos nosotros, este uno, este ente. Y se tienen que proteger los dos contra posibles intromisiones de los hijos y también de la familia. Pero por otro lado tenemos el mandamiento de Dios, amarás y honrarás a tu padre y a tu madre. ¿Correcto? Hay que honrarlos. Hay que visitarlos, hay que atenderlos, nada más que hay que darle ahora a cada cosa nuevamente su nivel. Mientras éramos hijos, al centro mi papá, mi mamá, porque ellos son la autoridad, ellos son la cabeza, ellos representan a Dios. Me caso, ellos siguen siendo lo máximo, mis papás, los quiero, los amo, los cuido, los respeto. Hay gente que ya ni siquiera va a verlos, exageran hacia el otro lado. O sea, que ya no los visitan, no los cuidan, pues no, eso está mal. Necesitamos darle la justa medida a cada cosa. Por un lado tenemos un mandamiento, y por otro lado tenemos otro, y hay que cumplir los dos, y Dios nos da la gracia para poderlo hacer. Y esta gracia se verá incrementada en la medida en que yo comprenda lo primero: soy uno con mi esposa o con mi esposo. Eso es lo importante. Y esto me llevará a cumplir todo lo demás. ¿Por qué? Porque todo parte de lo que dijimos al principio: quiero seguir a Cristo contigo. Y quiero contigo construir el reino, un reino de justicia, de amor, de alegría, de paz, de bienestar, pero contigo. Y tú y yo somos uno. No hay más aquí. No hay más personas en la relación. Tú y él, tú y ella, punto. Ahí se cerró todo. Y los papás pasan a un segundo plano. Muy importante. Muy importante, pero un segundo plano. El rol con los amigos debe de cambiar. Pero qué triste es que me la pase mejor con un amigo o con una amiga que con mi esposo o con mi esposa. Qué triste. Quiere decir que nuestro amor esponsal no está teniendo como fuente este amor limpio, transparente, que nace de la amistad. Y que tiene como fuente a Dios mismo. Porque así nos lo dijo Él. Yo los amo con este amor. Ya no los llamo siervos, les llamo amigos. Y con este amor nos ama. Y por eso nos deja ser libres. Y por eso nos podemos pelear con Él. Porque Él es mi amigo. Somos amigos el Señor y yo. Así me dijo que me amaba como amigo. Y así quiero yo amarlo. Y esto me va ayudando a entender que esta fuente del amor, esta fuente de amistad, es la que va a sostener mis demás relaciones, mucho más con el esposo y con la esposa. Cuando no se da esto, este cambio de rol, pues entonces la esposa se empieza a sentir abandonada. O el esposo, es que ahora tengo merienda y ahora tengo cena y ahora tengo compromiso y ahora tengo tecanasta y ahora tengo esto y ahora tengo el otro. Y el esposo llega y pues se va acostumbrando y ya sabe dónde está la leche y cómo se hacen los huevos y se van creando roles. Y dice, no, pues así está bien. ¿Así está bien? Yo creo que no. Y si se pone a pensar y un día encuentra un buen amigo y una buena amiga, pues hasta ahí llegó el matrimonio. ¿Por qué? Pues porque no puede ser así. Los amigos tienen que tomar su lugar. Otro elemento importante en el cambio de vida hacia el matrimonio es el tener un grupo de referencia cristiana. Yo les digo mucho a las parejas cuando se van a casar que este es un punto muy importante, neurálgico, porque pues ahora sí, China libre, ¿no? ya nos casamos y ahora sí, desveladas hasta las 1000 de la mañana, porque ya no tengo que responderle a nadie. Y al día siguiente, pues, día de campo y una cosa y otra. Y Dios, alguien me dijo algo de esto, pero ya no me acuerdo. Necesitamos tener un grupo de referencia cristiana que nos ayude a que no perdamos de vista para qué nos casamos. ¿Nos casamos para ir a la disco? No. ¿Nos casamos para poder hacer lo que nos dé la gana? No. ¿Nos casamos para pasarnos la buena onda? No. Nos casamos para ser buenos cristianos, para seguir a Cristo y construir el reino. Y ese reino se construye, sí, en el día de campo. Claro, hay que ir al día de campo, sin olvidar a Dios. Se casan y la misa, muchísimas parejas. Yo veo así a los chavillos, ¿no? Más o menos jovencillos, vienen a confesarse. ¿Cuánto tienes sin confesarte? 7 meses, padre. Más o menos cuando te casaste, ¿verdad? Precisamente. O sea, su última confesión fue para casarse. Después, no, hombre, China libre y agárrale vuelo, ¿no? O sea, si no tenemos un grupo de referencia cristiana, alguien que nos está continuamente, pues, animando, que nos está motivando, gente que piensa como tú, que quiere como tú ser un buen cristiano, que quiere como tú hacer las cosas al estilo de la Biblia, no que quiere hacer las cosas, pues, como el mundo lo va marcando. Y esa gente, vieran qué padre es. Porque nos mantiene siempre con la antena puesta hacia donde debemos de caminar. Cuando no tenemos un grupo de referencia cristiana, mis hermanos, el mundo está tan agresivo, se está promoviendo tal forma el egoísmo, que es bien difícil subsistir. Necesitamos tener un grupo de referencia cristiana. Tampoco me voy a ir, no, aquí todos los días, el lunes clase de Biblia, el otro clase de catecismo, al otro clase de rosario, luego al otro... No, espérame tantito. Balance, hermanos, balance. Grupo de referencia. Nada más. No, es que todos... No, aquí ya no se juega póker, ya no se toma alcohol, ya... Espérate. No, Jesús no fue así. Jesús fue a unas bodas y les hizo una... Pero en grande. Imagínense nada más, Canaán en aquel tiempo, pues no debía de haber tenido más de, pónganle 300 familias, pónganle que hayan ido de las comarcas, hayan ido ahí, no sé, 200 gentes, un bodón para aquel tiempo, ni historia que haya sido así, ¿verdad? Bueno, pues les hizo 600 litros, después de que habían bebido ya se había acabado el otro, les hizo 600 litros de vino, o sea que él dice, pues hay que pasárnosla bien, ¿verdad? No hay que emborracharse, todo con medida, como dice el comercial, ¿no? Pero Jesús no era un mojigato. Tener un grupo de referencia. Alguien que piensa como tú, que siente como tú, que está buscando también, como decíamos, seguir a Cristo y formar un hogar verdaderamente cristiano con los principios del Evangelio. Y finalmente, sobre este aspecto, el aspecto de la generosidad. Dice San Juan, mismo capítulo 15, versículo 13, no hay amor más grande que el dar la vida por los amigos. Pues ahí junto a ti, ahorita, tienes a tu mejor amigo, a tu mejor amiga. Y no hay amor más grande que dar la vida por él. Y no se trata de darla de golpe, se trata de darla gota a gota. Se trata de ser generoso, de renunciar. Algunos teólogos hablan de que el amor de la pareja tiene que ser un amor sacrificado. Un amor sacrificado. Es un amor oblativo, es un amor que busca renunciar. ¿Qué no haría yo por ti? ¿Dejarías de ir a una cacería por mí? ¿Dejarías de ir a una pesca por mí? ¿Dejarías de ir con tus amigas por mí? ¿Dejarías tu novela por mí? ¿Dejarías? ¿Renunciarías verdaderamente por mí? Tu amor es oblativo, tu amor es sacrificial. Cuando no tenemos la base de esta amistad, de este amor, pues es fácil separarnos. Necesitamos crecer en la generosidad. Necesitamos que nuestro amor sea generoso. Hombre, ¿cómo no? Encantado de mil amores. ¿Qué no harías por tu mejor amigo? Hasta la vida, ¿no es cierto? Porque el verdadero amor por el amigo es dar la vida por él. Y sin embargo nos vamos haciendo egoístas, le das a todos todo, menos al que debías de darle. Y eso no se vale. ¿Qué hacer para crecer juntos? Bueno, pues hacer las cosas juntos. Hay un amigo que me dice, me encanta ir al mandado con mi vieja. Sí, pero ya sepa controlarle la chequera, canijo. Porque si no te trae que el periquito y la de esta y la otra, ¿verdad? Entonces, no, hay que hacer las cosas juntos. Si partimos de que es mi mejor amigo, hombre, pues qué padre compartir la vida con esta persona. Hacer las cosas juntas en medio de esta comunidad que nos está buscando separar. El individualismo hoy está, pero a la vuelta de la esquina. Cada quien haga lo que quiera. Saber aceptar que somos diferentes, hermanos. Ahorita les decía, pues ¿quién nos entiende? Solamente Dios. Ni le intentes, acepta. Acepta que Él es diferente, acepta que ella es diferente, que piense distinto, que siente distinto, que ve la vida totalmente distinta, carambas. Somos diferentes, estamos hechos totalmente diferentes. La gente piensa que nada más porque no tiene bigote y el pelo largo. No, somos desde adentro hasta afuera totalmente distintos. Pues acéptalo y ámalo. Así, distinto como es. Y finalmente, hermanos, poner a Cristo al centro de su matrimonio. Así es como van a crecer juntos. Porque esto les va a dar la capacidad de aceptar sus errores y la fuerza para remediarlos. Cristo es la fuerza, como lo vamos a ver en nuestras próximas reuniones. Y esto sin buscar culpables. Cristo nos ayuda a resolver sin andar viendo. Es que tú tuviste la culpa. No, es que la culpa fue tuya. Es que tú me dijiste. Cristo nos ayuda. Cuando lo tienes al centro de tu vida. Porque Él dijo, Padre, perdónalos porque no saben lo que hacen. Pues Padre, perdónala porque no saben lo que hacen. Yo la perdono porque no saben lo que hace. Es más, yo no sé lo que hizo. Porque así es, porque es distinta a mí. Y a lo mejor hizo una cosa que le parece súper bien, pero pues yo la veo diferente. Porque somos distintos. Cristo nos ayuda a aceptarnos tal y como somos. Nos ayudará por medio de su luz a instruir con caridad a los demás. Hay muchas cosas que tenemos que decirnos, las los vamos a ver en un tema más adelante, pero la forma como nos la decimos, hermanos, esa es la que hace que todo cambie. Quisiera darles algunas pistas para no perdernos en la vida matrimonial, que sería como mantener un control, ¿no? Ya saben que ahora necesitamos mantener el control de todas las cosas. Así el Columbia se chamuscó, pues fue que ahí faltó un control. Alguien no previó algo y pues se chamuscó. Entonces quisiera darles algunas ideas que pudieran ser de importancia para ustedes. Hay que evaluar con cierta periodicidad las áreas críticas que ahorita he venido mencionándoles. Las áreas críticas del matrimonio para que nos ayuden a mantener encendida nuestra vela, nuestro fuego, nuestro amor. No importa si todo parece que va muy bien, ¿eh? Sobre todo parejas nuevas, hermanos, aguas. En el Columbia todo parecía que iba muy bien y se despedazó en el aire. Les propongo hacer un pequeño check-up. Les voy a dejar tarea para nuestra próxima reunión. ¿Qué tanto de tu espacio ocupa en tu mente y en tus actividades tu cónyuge? ¿Qué experimentas al pensar en él o en ella? ¿Qué experimentas cuando él o ella te abraza y o te besa? ¿Estarías dispuesto a dejarlo todo con tal de estar con ella o con él? ¿Te cuesta mucho trabajo complacerlo? O sea, ¿qué tanto te tienes que esforzar? Pues, bueno, ándale, vamos. ¿Qué tanto gusto encuentras en pasar largos ratos con él? Largos ratos, ¿eh? Una persona me decía, es que me están invitando a ir a Europa. ¿Pero qué voy a hacer? ¡Va mi marido! ¿Qué tanto trabajo te cuesta pasar largos ratos con él o con ella? Y finalmente, ¿encuentro temor a ser totalmente sincero o sincera, abierta, cuando platicamos? ¿Le diré, no le diré? No, pues déjame así como que medio le digo. A ver si me pela los ojos. No, no, entonces le cambio. No, no, fíjate que... O si me frunce, ¿eh? Porque de eso que lo volteas a ver y como que nomás te mira así, ¿no? Y no, ya párale. Porque no sabes dónde va a terminar este asunto. Un pequeño check-up para que cada uno de nosotros, como pareja, pues le demos una revisadita. Tratar de que no sea este solamente un momento para una reflexión, sino que nos ayude un poquito a pensar, que nos ponga un poquito a trabajar, que nos dé material de reflexión, pero al mismo tiempo, trabajo para mejorar toda nuestra vida. En la medida en que este check-up pues va saliendo positivo, yo les puedo garantizar que su amor es un amor de amistad. Y ese amor de amistad es el que va a hacer que tu vida sea impresionantemente feliz. Así que, mis hermanos, la palabra de Dios hoy nos ha venido a instruir sobre el amor. Y nos ha dicho que el amor es el amor del amigo, porque este amor es un amor sacrificial, diáfano, completo. Es un amor como el que Cristo tiene por todos nosotros. Y así nos ha pedido que amemos. A todos, muchas gracias. Y bueno, pues pásenla muy bien. Nuestra familia es el espacio perfecto para ser felices. Que pasen todos buenas noches y que el Señor los acompañe hasta su casa.
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11: Oración por la paz. Señor Jesús, tú eres nuestra paz. Mira nuestra patria dañada por la violencia y dispersa por el miedo y la inseguridad. Consuela el dolor de quienes sufren. Da acierto a las decisiones de quienes nos gobiernan. Toca el corazón de quienes olvidan que somos hermanos y provocan sufrimiento y muerte. Dales el don de la conversión. Protege a las familias, a nuestros niños, adolescentes y jóvenes, a nuestros pueblos y comunidades, que como discípulos misioneros tuyos, ciudadanos responsables, sepamos ser promotores de justicia y de paz, para que en ti nuestro pueblo tenga vida digna. Amén. Santa María de Guadalupe, Reina de la Paz, ruega por nosotros.
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19: Estimados oyentes de Radio Vaticano, Vatican News, estos son nuestros titulares de hoy, 18 de junio, jueves de la 11ª semana del tiempo ordinario, día en el que la Iglesia celebra la memoria litúrgica, entre otros, de San Marco y Marceliano, mártires romanos. Los espacios seguros son básicos para la misión de la Iglesia. Con estas palabras, el Papa León XIV alentó a los miembros de CEPROME Latinoamérica, a quienes recibió en audiencia con ocasión de su 10º aniversario de fundación. Una acogida multitudinaria y entusiasta que manifiesta la necesidad de escuchar el Evangelio. Este fue el centro de la catequesis que pronunció el Santo Padre este miércoles al recordar lo que fue su cuarto viaje apostólico a España. La visita del Santo Padre fue un éxito gracias a la colaboración de todos, lo dijo Monseñor Luis Argüello, presidente de la Conferencia Episcopal Española, al trazar un balance de lo que fue la visita apostólica de León XIV. Desde la Ciudad del Vaticano reciban un cordial saludo de Renato Martínez a nombre de los demás integrantes de nuestra redacción. En breve, el detalle de la información de la Iglesia desde Roma para todo el mundo. Buena sintonía. La mañana de este jueves 18 de junio, el Papa León XIV ha recibido en audiencias sucesivas a Monseñor Giordano Piccinotti, presidente de la Administración del Patrimonio de la Sede Apostólica, acompañado del señor Fabio Gasperini, secretario del APSA. Posteriormente, el Santo Padre se reunió con el cardenal Marcelo Semeraro, prefecto del Dicasterio para las Causas de los Santos. Luego, el obispo de Roma recibió en audiencia en la sala del consistorio del Vaticano a los miembros de la delegación de la Universidad Judía de Jerusalén. Sucesivamente, el pontífice saludó a los obispos de Hong Kong y Macao, quienes vienen realizando su visita ad limina apostolorum a la sede de los apóstoles Pedro y Pablo. Alrededor de las 11:30 de la mañana, el Papa León encontró al señor José María Balcázar Celada, presidente de la República del Perú. Luego, en la

0: Sala Clementina del Vaticano, el Santo Padre recibió en audiencia a los participantes en las reuniones de las obras de ayuda a las iglesias orientales ROACO. Al final de la mañana, el pontífice saludó a la señora Patricia Jacqueline Arraya Gutiérrez, embajadora de Chile en visita de despedida. Por la tarde, el romano pontífice preside la celebración de las exequias del cardenal italiano Camillo Ruini, fallecido la tarde de este 16 de junio. Para que haya una verdadera experiencia de amor con el Señor, es necesario que tengamos espacios seguros. Estas palabras lo dirigió el Papa León XIV a los 40 miembros de CEPROME Latinoamérica, entidad formada por profesionales de diversas disciplinas que desde hace 10 años trabajan para combatir los abusos en el contexto eclesial y promover una cultura de la prevención. A ellos el pontífice los recibió en la sala contigua del aula Pablo VI del Vaticano y les recordó que todas las personas están llamadas a vivir un encuentro con Jesús como el que tuvieron sus primeros discípulos con él y quedaron cautivados. Y explicó que la labor de prevención que realiza el CEPROME se hace relevante precisamente en dicho contexto. Además, haciendo eco de su reciente viaje apostólico a España, el pontífice recordó que abordó el drama de los abusos junto a los obispos locales, a quienes les habló sobre el dolor de quienes han sido heridos por quienes debían cuidarlos, situaciones ante las que la comunidad eclesial está llamada a responder con la escucha, la verdad, la justicia, la reparación y un compromiso cada vez más decidido en la prevención y la cultura del cuidado. Esto, dijo el pontífice, es una responsabilidad que no compete solo a la jerarquía de la Iglesia, sino a todos los fieles. Y por eso destacó y agradeció la labor que realizan en toda América Latina los profesionales laicos, consagrados y clérigos de CEPROME. Escuchemos las palabras del Santo Padre.
1: A ustedes que vienen de distintos países de América Latina, pero que tienen muy claro un objetivo común, trabajar a fin de que las comunidades eclesiales sean lugares seguros para todos, especialmente los niños, los adolescentes y las personas más vulnerables. Gracias por estar aquí y por realizar esta tarea tan importante. Quisiera invitarlos a considerar cómo los primeros discípulos, desde que se encontraron con Jesucristo, quedaron cautivados. Y ese momento marcó sus vidas de manera que comenzaron un camino de conversión hasta el punto de entregarse por él sin reservas. Pero esa experiencia no es algo del pasado. Todas las personas estamos llamadas a tener ese encuentro con el resucitado y la oportunidad de vivir un proceso de identificación con él. Eso, sin duda, se da a través de la evangelización. Y aquí es donde tiene lugar su labor, para que haya una verdadera experiencia de amor con el Señor. Es necesario que tengamos espacios seguros. El encuentro con Cristo nos marca de manera positiva y nos proyecta a una vida plena de amor y libertad, mientras que sucede todo lo contrario con las situaciones de abuso, provocando heridas traumáticas que condicionan y merman el desarrollo espiritual y humano de la persona.
2: Para Radio Vaticana y Vatican News, soy el padre Felipe Herrera Espaillat y nos encontramos con el padre Daniel Portillo, presidente del CEPROME Latinoamérica, Centro para la Protección del Menor, que están cumpliendo 10 años y esta mañana han sido recibidos en una audiencia por el Papa León. Buenos días, padre Daniel.
3: Buenos días, padre Felipe. Les agradecemos mucho este espacio que nos concede.
2: Muchas felicidades por este aniversario. ¿Qué es el CEPROME y por qué tan importante que el Papa los haya recibido esta mañana?
3: Bueno, el CEPROME es un espacio dedicado a las víctimas de abuso, concretamente. Un espacio que busca esforzar y colocar como misión la atención de las víctimas de abuso dentro de la Iglesia y además generar espacios de escucha, acompañamiento y sobre todo asesoría para las víctimas de abuso en distintos ambientes eclesiales.
2: Y el Papa los ha recibido, siguiendo lo que hacía el Papa Francisco, porque sabemos que les ha dado su apoyo. Hoy el Papa les habló y les dirigió un mensaje. ¿Qué fue el centro de ese mensaje y qué es lo que rescata usted?
3: Justamente hay una conexión interesante. El Papa Francisco hablaba de apóstoles de la prevención y el Papa León habló ahora sobre el discipulado, volviendo justamente a esto, ¿no? La cultura del buen trato también dentro de la Iglesia. Entonces creo que el mirar hacia las víctimas nos hace colocar

0: con la encíclica reciente, el eje transversal ha sido la dignidad humana. Y me parece que esto va haciendo una conexión interesante, como la prevención del abuso es posible, donde se respeta y se custodia siempre la dignidad humana.
1: El Papa en España, una visita que hará historia.
2: Y como anunciamos en titulares, la catequesis de este miércoles estuvo dedicada al viaje apostólico del Papa León a España. Al recordar su visita a Madrid, Barcelona, la Abadía de Montserrat y las Islas Canarias, el Santo Padre señaló que ha podido conocer los notables cambios sociales y culturales de esta nación y al mismo tiempo la emoción de ser acogido en todas partes con entusiasmo y apertura a la escucha. Para el Papa León XIV, esa alegría y entusiasmo respondía a la fe del pueblo español, pero al mismo tiempo a la necesidad generalizada de reencontrarse unidos sobre un fundamento verdadero y profundo, no ideológico ni de interés parcial. Y ese fundamento que solo Cristo puede asegurar y que el Evangelio puede transmitir a la vida de los pueblos, respondiendo a dos exigencias básicas, la búsqueda de la verdad y la sed de justicia. Escuchemos el resumen que pronunció el Papa León XIV en su catequesis en nuestro idioma.
3: Queridos hermanos y hermanas, en nuestra catequesis de hoy deseo compartir algunas reflexiones sobre el viaje apostólico que realicé la semana pasada en España. Agradezco a Dios y a todo el pueblo español, particularmente al Rey y a las autoridades civiles, a los obispos y a las comunidades eclesiales. Durante mi visita pude experimentar con gran alegría la fe y el afecto de la gente, así como la sed profunda de congregarse unidos en Cristo. Los diferentes encuentros revelaron el deseo de escuchar el Evangelio y la inquietud por hacerlo vida en el mundo de hoy. La última etapa del viaje ha afianzado un aspecto muy importante. Estamos llamados a ser testigos de Cristo, compartiendo nuestra fe y nuestra cultura con los demás. Se nos invita a un diálogo entre las personas y los pueblos, en espíritu de fraternidad. Este camino no es fácil, requiere buena voluntad y la ayuda de Dios, pero es la senda que nos conduce a la civilización del amor. Saludo cordialmente a los peregrinos de lengua española. Tal como indicó Jesús a sus discípulos, los invito a alzar la mirada para aprender a ver en las personas su deseo de vida, de verdad y de plenitud. Que Él nos enseñe también a nosotros a mirar a los demás con los ojos de Dios, es decir, con amor, respeto y compasión. Que Dios los bendiga. Muchas gracias.
2: Y sobre la visita que realizó el Papa León XIV a España del 6 al 12 de junio, el presidente de la Conferencia Episcopal Española, Monseñor Luis Argüello, agradeció al Papa por esta visita y al pueblo español, especialmente al pueblo católico por su acogida. Asimismo, el prelado destacó la labor de los equipos que han trabajado tanto en las diócesis como en la organización nacional y agradeció a los periodistas acreditados por la repercusión en tantos lugares del mundo gracias a los medios de comunicación. También valoró muy positivamente la implicación de todas las autoridades públicas en sus diversas expresiones, autónomas y locales, y los cuerpos y fuerzas de seguridad del Estado. Escuchemos las declaraciones del presidente de la Conferencia Episcopal Española.
4: De alguna forma, tanto el Papa como el pueblo de Dios nos ha invitado a mirar a la cruz, una cruz iluminada, para desde ahí también asomarnos a crucificados de la historia, ¿no? A dramas de nuestro tiempo, porque el Papa ha querido bajar a las preguntas del corazón humano, dejando que los jóvenes, tanto en Madrid como en Barcelona, le expresasen sus inquietudes, dejando que personas de la prisión de Briansk también les mostrasen su drama, su dolor, dejando que inmigrantes en las Islas Canarias pues también expresasen aspectos de su cruz, ¿no? A todas estas cruces el Papa ha tenido, yo creo, la sabiduría de ofrecerlas una luz. A todas estas limitaciones ha tenido la capacidad de ofrecer un giro para hacer que surgiera una esperanza. El viaje ha tenido, yo creo, un corazón, que es ver la evangelización de la Iglesia en acto. Un viaje apostólico en el que la palabra ha sido proclamada, la liturgia ha sido celebrada y la caridad de la Iglesia ha sido exaltada, con armonía en los diversos lugares donde ha acontecido la visita. Así, recordándonos que este es un sistema de vasos comunicantes, que no vale apuntarse a la Iglesia solo en la liturgia o solo en los voluntariados sociales. Bueno, valer vale, cómo no, pero que estamos llamados a vivir este sistema de vasos comunicantes entre la palabra que se encarna, que se celebra, que se ofrece, que se entrega, la gran procesión sencilla y al mismo tiempo enorme, procesión del Papa León con la custodia, diciendo el amor de Jesús, Jesús mismo, su cuerpo entregado, sale a las calles y las plazas y el asfalto se transforma en una tierra florecida.
5: Hoy es jueves 18 de junio.

Me dispongo a estar un tiempo con el Señor, donde quiera que ahora me encuentre, en la tranquilidad de mi cuarto, paseando por la calle, yendo al trabajo o volviendo cansado al hogar. Me abro a su palabra. Deseo su presencia. Descanso en su amor. Como tantos días, una vez más, hoy grito en mi interior: Ven, Señor. Ven y enséñame a rezar.

0: La lectura de hoy es del Evangelio de Mateo.
1: Jesús dijo a sus discípulos: Cuando recéis, no uséis muchas palabras, como los gentiles que se imaginan que por hablar mucho les harán caso. No seáis como ellos, pues vuestro Padre sabe lo que os hace falta antes de que lo pidáis. Vosotros orad así: Padre nuestro que estás en el cielo, santificado sea tu nombre. Venga a nosotros tu reino. Hágase tu voluntad en la tierra como en el cielo. Danos hoy nuestro pan de cada día. Perdona nuestras ofensas, como también nosotros perdonamos a los que nos ofenden. No nos dejes caer en la tentación y líbranos del mal. Porque si perdonáis a los hombres sus ofensas, también os perdonará vuestro Padre celestial. Pero si no perdonáis a los hombres, tampoco vuestro Padre perdonará vuestras ofensas.

Jesús enseña a sus discípulos un modo nuevo de orar. No se necesitan muchas palabras. Basta abrir el corazón y dirigir la mirada a Dios. A Dios que me conoce desde el fondo. Sabe lo que necesito, de qué estoy hecho. Sabe de mis andaduras y de mis despistes. Sabe de mis preocupaciones y búsquedas, de mis tropiezos e infidelidades. ¿Me creo en serio que Dios me conoce y sabe lo que necesito? ¿Me atrevo hoy a llamarle Padre?

Muchas veces no son ruidos externos los que dificultan el encuentro con el Señor. Soy yo, con mis agobios, prisas, criterios, planes y expectativas, quien pone distancia. Construyo muros y me cierro. Todo eso son trampas, mecanismos de defensa que me impiden avanzar en el modo de orar de Jesús. Con él de la mano, me pregunto, cuando rezo, ¿tiendo a hablar yo o a escuchar? ¿De qué hablo? ¿Qué deseos se suscitan en mí?

la oración de Jesús abre y alimenta un gran deseo: que venga su reino. Él sueña que esta sea mi oración y quiere que se lo pida al Padre. Que venga tu reino, Señor, y vendrá el pan para todos, el perdón que nos levanta y la libertad de todo aquello que nos esclaviza, hunde y entristece. Vendrá la mano abierta, la compasión con el hermano, el compartir generoso. Con la fuerza de este deseo de Jesús, repito, venga a nosotros tu reino.

0: Escucho de nuevo el texto, agradeciendo las señales del reino que veo, que apuntan ya como realidad a mi alrededor y en el mundo.
1: Jesús dijo a sus discípulos: cuando recéis, no uséis muchas palabras, como los gentiles que se imaginan que por hablar mucho les harán caso. No seáis como ellos, pues vuestro Padre sabe lo que os hace falta antes de que lo pidáis. Vosotros orad así: Padre nuestro que estás en el cielo, santificado sea tu nombre. Venga a nosotros tu reino. Hágase tu voluntad en la tierra como en el cielo. Danos hoy nuestro pan de cada día. Perdona nuestras ofensas, como también nosotros perdonamos a los que nos ofenden. No nos dejes caer en la tentación y líbranos del mal. Porque si perdonáis a los hombres sus ofensas, también os perdonará vuestro Padre celestial. Pero si no perdonáis a los hombres, tampoco vuestro Padre perdonará vuestras ofensas.
0: Al final de esta oración, se te invita a fijar de nuevo la mirada en Jesús, Hijo del Padre y manifestación de la vida del Espíritu. Sabiendo que te llama a seguir haciendo realidad aquí y ahora su reino, conversa íntimamente con Él y agradece, pide, alaba.

Padre nuestro que estás en el cielo, santificado sea tu nombre. Venga a nosotros tu reino. Hágase tu voluntad en la tierra como en el cielo. Danos hoy nuestro pan de cada día. Perdona nuestras ofensas, como también nosotros perdonamos a los que nos ofenden. No nos dejes caer en la tentación y líbranos del mal.

0: termina así nuestro informativo en lengua española. Gracias una vez más por haber estado con nosotros. Alabado sea Jesucristo.
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6: Hay una teóloga católica especializada en matrimonios y sobre todo en los temas de matrimonios difíciles, porque por su propia experiencia ella está casada con un catedrático de la Universidad de Notre Dame y ella también está en un instituto de Notre Dame. Se llama Leah Sneed y es esposa de Carter Sneed, un extraordinario filósofo católico. Y ellos han compartido con bastante profundidad y con bastante transparencia lo que significa el encontrar dificultad para tener hijos, básicamente no haber podido tener hijos por sí mismos, y como la presión que han recibido para utilizar la fecundación in vitro, que sabemos que es un método inmoral, inaceptable para los católicos, inaceptable para cualquiera en realidad, ¿no? Y luego buscar el camino de la adopción, que es un camino hermoso, generoso, pero que no es fácil. Entonces, recientemente Leah Sneed publicaba una reflexión importante que quería compartir, que es cómo nosotros sabemos que el matrimonio es una institución que está en decadencia, ¿no? Cada vez hay menos personas casadas, cada vez hay más personas solteras que pasan la edad ideal del matrimonio y no se casan nunca, y cómo en el mejor de los casos, entre comillas, las personas deciden convivir, ¿no? Que es una tremenda injusticia para las mujeres, porque el novio, el enamorado, la pareja, como sea que se llame, es un tipo que ordeña la leche sin tener que comprar la vaca, ¿no? Como decía la expresión de una joven católica que me decía por qué ella o era el matrimonio o nada, no iba a entrar en esas relaciones de prueba, entre comillas, que después se terminan prolongando sin darle la garantía del compromiso permanente del varón a la mujer, ¿no? Pero junto con esto, Leah Sneed ve una tendencia muy preocupante y creciente a denigrar el valor del matrimonio, ¿no? Y en Estados Unidos ha habido un fenómeno, un bestseller. En realidad ha habido varios libros, tres libros estos autobiográficos, que los tres hablan de relaciones, escritos por mujeres los tres, que los tres hablan de relaciones catastróficas de un matrimonio, cómo un matrimonio terminó catastróficamente. son autobiográficas, pero de forma, digamos, relativamente novelada y en consecuencia las hacen muy popular, ¿no? La peor de estas autobiografías, novelas, digamos, es una que se llama Strangers, extraños, ¿no? O desconocidos. Y la escribe una mujer, una dama que escribe por primera vez. Ella, en este libro, la autora, que se llama Belle Bourdain, describe cómo acabado 20 años de matrimonio, ¿no? Y cuenta toda la historia del matrimonio, etc. Pero va contando cómo la desconfianza financiera es la que terminó con el matrimonio. Y cómo el esposo quiso tener finanzas completamente independientes y cómo ella, proveniendo de una familia con muchos recursos económicos, invirtió junto con su esposo en comprar bienes raíces, ¿no? Casas, terrenos, propiedades, etcétera, y negociarlas, y tuvieron, digamos, un matrimonio financieramente muy exitoso. Y cómo se fue finalmente al hoyo cuando ella encuentra que el esposo la ha venido traicionando, no con otra mujer, sino financieramente, ¿no? Y esto pone el matrimonio en caída y finalmente en catástrofe. Y Liesne dice, mira, cada uno de estas tres, por si acaso, como digo, este libro, Strangers, y que se debe haber traducido al español, habiendo sido tan exitoso, probablemente se ha traducido con el nombre de Extraños, ¿no? O Desconocidos, no lo sé. Pero de hecho ya hay una película en producción, no sé si va a ser una película o una serie de televisión, Netflix, en Amazon Prime, pero el hecho es que se va a convertir, ya es, pero se va a convertir todavía más, cuando se convierta en película, en un fenómeno cultural. Y Liesne dice, como si necesitáramos malos ejemplos de catástrofe que incrementen la sospecha de hombres y de mujeres sobre el matrimonio. Y cómo justamente lo que necesitamos son ejemplos realistas del matrimonio. Ejemplos realistas. Y ella dice, una de las cosas que necesitamos son historias felices de matrimonio. Y una vez más, historias felices de matrimonios, pero que sean historias al mismo tiempo realistas, ¿no? Un experto en matrimonio y familia que siempre he mencionado, ¿no? Brad Wilcox, es uno de los de los expertos en familia, donde dice, mira, el matrimonio tiene dificultades. Cualquier persona que ha llegado a muchos años de matrimonio y que siguen siendo felices y fieles y que son ejemplares, ¿no? Cuánta gente los mira y dice, ¿cómo quisiera que casarme y llegar a ese nivel de amor y a todos esos años de fidelidad y de entusiasmo? Cualquiera de estas parejas les puede decir, tuvimos momentos sumamente difíciles. Una de las parejas más hermosas que yo he conocido son dos esposos. Ella murió hace poco, a los 90 años, él tiene 93, y estuvieron 65 años casados, criaron a 6 hijos, y uno de ellos era una estrella de fútbol americano a nivel universitario, tuvo un accidente, fue un accidente que le afectó terriblemente el cerebro. Y básicamente a este hijo que estuvo en coma 6 meses, tuvieron que enseñarle todo. Enseñarle otra vez a caminar, a gatear primero, luego a caminar, luego a poder expresarse, aprender a hablar, etc. Una vida completamente dedicada a la terapia del hijo durante años. Hoy el hijo está vivo. Es bastante autónomo, obviamente no pudo recuperar la totalidad de su funcionamiento físico. El papá Ed es alguien de quien he hablado en un punto de vista, he contado su historia, cómo él y su hijo comenzaron a girar muchísimas parroquias no solamente acá en Colorado, sino en otros lugares donde los invitaban a contar el testimonio, ¿no? De esta recuperación y cómo todo el camino fue un camino completamente marcado por lo providencial. Bueno, ahora quiero hablar del matrimonio de este esposo y esta esposa. Ed, cuando un día fui a buscar a Ed y a su hijo para ir juntos a la misa de Jueves Santo, me muestra una foto de su esposa de joven, que era enfermera, y Ed me señala y me dice, ¿no es la mujer más hermosa del mundo? Y un esposo que ve así, ¿no? Su mujer es la mujer más hermosa del mundo, es absolutamente edificante, ¿no? Y en el camino yo le dije, oye, mira, a mí me encanta y me edifica profundamente el ejemplo de tu amor y la tía Pat. Yo le decía, la tía Patricia, tal tía Pat. Y me dice, sí, me dice, pero no siempre fue así. Es más, o sea, el accidente de nuestro hijo fue un despertar que Dios nos mandó porque estábamos en el camino de separarnos, ¿no? O sea, las dificultades cotidianas nos iban irritando e iban incrementando la irritación. Y en vez de sanarla, de decir, vamos a enfrentar esto y vamos a sanarlo, dejamos que esta irritación cotidiana, donde no podíamos poner el dedo de decir, esta es una traición, no fue una gran cosa, fue simplemente este proceso de desenamoramiento y de irritación, que es una tentación que existe efectivamente y que no tuvimos la fuerza de atacarle y de ir en su contra, ¿no? Entonces, qué importante es otras historias de matrimonio que nos hagan saber las dificultades reales, Ed y Pat, por ejemplo, o el Lia Snead dice, no nos o olvidemos de grandes novelas como Mi vida en Francia, My Life in France, de Julia Child, o esta historia clásica que se llama The Notebook, ¿no? O sea, el libro de notas de Nicholas Sparks, ¿no? Existen esos libros, existen esas memorias, existen esos textos y existen los ejemplos de nuestras familias, esas parejas ejemplares que amamos, que son historias que podemos contar y compartir, porque el matrimonio es tan importante, tan hermoso, que el Nuevo Testamento lo elige como modelo de relación entre Cristo y su iglesia. San Pablo nos lo dice. Y la iglesia la ha encontrado una institución tan digna que ha querido convertirla en no solamente modelo de la iglesia, sino sacramento. El matrimonio lo creó Dios en el instante de crear al hombre y la mujer. Y la iglesia apenas comenzó a existir, lo convirtió en un sacramento. Entonces tenemos que animarnos mutuamente a hablar bellamente del matrimonio, a animar a nuestros jóvenes a considerar la vocación al matrimonio precisamente como eso, como una vocación. Y como una vocación que se puede cumplir y que lleva con los pasos adecuados a la felicidad de las personas. Que tengas un buen día.
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